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4: Estar en la sexta temporada de Fuera de Fase, la verdad que me pone muy contento. 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
3: Bueno, estamos muy contentos de empezar nuestro programa en Vorterix. Fénix va a salir de 9 a 11 los viernes. Y por suerte hablamos con los chicos de acá de Vorterix Santa Rosa y nos dijeron que podemos hacer una Fénix en el estudio. Así que muchas gracias, muchachos.
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0: Por favor, deja de mirar la puerta.
1: Muy buenos días a todos, bienvenidos a esta nueva mañana acá en Vorterix. Esto es No Preguntes por Rusia. Este programa que intentamos hacer todas las mañanas con la tecnología que puede caber en un sótano. Y te juro que hoy estamos en problemas.

A quien te habla, Mario Pergolini, junto a Nicolás de TV No. Estaremos intentando hacer lo mejor que sabemos hacer, que es cerrar la puerta. ¡Puerta! Bueno, no es poco que esto esté sonando, ¿eh?

0: es Mario Daniel Parolini y vamos a estar junto a Nicolás Tevenot. Hago lo que puedo, Nico. No te escucho, no estarías con nosotros. No está conectado el cable. Deberías verificar tu cable en este momento. Estamos con algunos desarmados de lunes, debido a que hemos estado conectando y desconectando algunas cosas. Entonces, no se te escucha, y si sigue gritando va a bajar gente preguntándote por qué.
1: Hola, buenos días.
0: Hola, sí, ¿qué tal?
1: Hola, ¿cómo estás?
0: ¿Todo bien, vos?
1: Bien, acá. Solventando.
0: Sí, yo con algunos problemas en los audios superpuestos va a estar complicado.
1: ¿Complejo?
0: Sí, hasta que podamos prender y apagar todo.
1: Es feriado, los tiempos son diferentes. Suerte que estamos acá.
0: ¿Cómo suerte? ¿Creí que nos pagaban?
1: No, sí, no te
0: porque
1: dijeron.
0: Porque por suerte
1: que no,
0: me estoy yendo ya, ¿eh?
1: ¿No te dijeron que no?
0: Yo no cobro, no. Ni un centavo, vos y yo no.
1: No, yo sí.
0: No, nada, ni uno, nada. Es más, pierdo plata.
1: Nada.
0: Pierdo una fortuna haciendo este programa.
1: Bueno, pero ya va a volver.
0: No hay forma de que vuelva. No hay forma de que...
1: No hay.
0: La verdad que no. No hay forma de ningún tipo de que vuelva.
1: Igual, bueno, ¿cómo estás vos?
0: Mal, te estoy diciendo, ¿no?
1: Bueno, pero no. Bueno, está bien, todo mal, listo.
0: No, la verdad que lo que sí me puso mal fue lo de Gaspi.
1: Sí, sí, obvio.
0: La verdad que lo de Gaspi me mató ayer, ¿no? Sabes que habíamos hablado un montón de veces porque viste él tenía una cosa con Caiga, uh-huh. Viste, usaba el traje, todo eso. Siempre me decía, sobre todo en su primera etapa, ahora como 4 años atrás, me decía, me mandaba mensajes, me decía, quiero hablar con vos, que hay que volver a hacer lo que hacías antes. Y decía, no hay forma de que vuelva a hacer eso. Así que medio que había charlado con él, y la verdad que cada vez que veía alguno de sus videos, sobre todo los últimos, me gustaba lo que estaba haciendo, ¿no? Le ponía como una creatividad súper interesante.
1: Y sí, también todo lo que le fue pasando a él en su vida personal, todos los cambios que hizo, toda la superación, tal vez, cómo volvió a por lo que le gustaba a él, ¿no? Toda esa parte de multimedia, videos, dirección, humor. Y estaba en una buena etapa. O sea, totalmente injusto.
0: Sí, totalmente
1: injusto. Inesperado también y trágico.
0: Sí, tremendo, tremendo. Bueno, no. Golpea por todos lados.
1: Por todos. Sí, yo creo que también, aunque no seas muy fanático o conozcas un poco, también no deja de ser trágico en primera instancia. Después también la edad del pibe y bueno, que es una muerte, ¿no? Que siempre es algo choqueante. Pero sí, la verdad que también me desperté con la noticia.
0: Y estúpido también, ¿no? Porque.
1: Estúpido,
0: no sé,
1: claramente.
0: Es... los que chocan en el aire, hay que tener una mala suerte.
1: Sí, no, ya sabremos la investigación. Había escuchado que por ahí...
0: ¿qué se sabe?
1: No, como que él estaban grabando cosas con esos dos hijos.
0: Eso sí se sabe, pero ¿por qué chocan?
1: No, y ahí no está. No. Todo lo que leí era negligencia.
0: ¿Qué es lo que hace que un helicóptero vaya contra el otro? No entiendo.
1: No sé. No. Las imágenes que hay también son muy... No se ven bien. Pero bueno, ya cabrá espacio para la investigación, a ver qué...
0: Vamos a que investiguen.
1: Sí, bueno, pero qué sí, ¿sabe? Bueno... Ya sabemos
0: en uno iban todas las personas que iban. Y en el otro iba uno solo, piloto. Solo.
1: Sí.
0: Así que si estaban filmando, el piloto no podía estar filmando.
1: No sé. No creo que estén filmando, pero ellos sí. Estaban con este director también, con Lucas.
0: No, está bien, pero había dos helicópteros.
1: Sí, uno era un solo piloto, únicamente
0: claro,
1: vacío.
0: Entonces ese no estaba haciendo nada. ¿Por qué se choca todos, contra el otro?
1: Claro, no sé. Ya sabremos. Pero bueno, novedoso, trágico y choqueante.
0: Sí, tremendo, tremendo, la verdad que tremendo. 8:15 de la mañana, cosas que suceden. Todo es tan ridículo que hasta este tema cuadra.

0: Pregunte por Rusia, todo raro.
1: Todo
0: muy raro. Cosa,
1: bueno, segundo.
2: Gracias, le puse.
1: Segundo arranque, gracias.
0: Pero sí, era todo ridículo, ¿no?
1: Segunda semana que arrancamos con noticias, che.
0: Sí. No, la vez pasada terminamos la semana.
1: Terminamos y toda la consternación del lunes. ¿Cómo está junio,
0: Tremendo, picante,
1: Tremendo, terrible. Terrible.
0: La verdad que sí.
1: Bueno, eso sí, pasa, ¿viste? Pero bueno, cuando se juntan.
0: Sí, es rarísimo.
1: Te replanteas, decís, che, mirá qué loco.
0: Sí, raro. La verdad que todo es muy raro. Sí. Demasiado raro. Todo.
1: Estamos de feriado, che.
0: De feriado.
3: Crearon dioses.
0: Veamos las temperaturas.
1: Me parece.
0: ¿Te parece?
1: Genial. Okay. No, estamos ahí todos chiquitos.
0: Sí, todo. Ok, espera. No, estoy confundido.
1: No, estoy bien. Bueno, yo te cuento, estoy... ¿sabes qué?
4: En Nueva York la temperatura ¿mira? Es de 20 grados, con una humedad del 79%.
0: Tenemos como superpuestas.
4: El cielo se presenta cielo despejado.

0: Sydney la temperatura es de 16 grados, con una humedad del 76%. El cielo se presenta parcialmente nublado. En Niagara Falls, la temperatura es de 11 grados, con una humedad del 78%. El cielo se presenta cielo despejado. En Tokio, la temperatura es de 18 grados, con una humedad del 85%. El cielo se presenta principalmente despejado. En Kenia, la temperatura es de 35 grados, con una humedad del 26%. El cielo se presenta nublado.
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0: presente. En Tailandia, la temperatura es de 29 grados, con una humedad del 79%. El cielo se presenta nublado.

0: en la boca la temperatura es de 3 grados, con una humedad del 79%. El cielo se presenta cielo despejado. En Vorterix la temperatura es de 2 grados, con una humedad del 81%. El cielo se presenta principalmente despejado.
1: Hey, hemos pasado por todas partes.
2: Por todo, me encanta. La primera hora puede llegar a ser todo.
1: Podemos estar nada más que hablando de...
2: Mostrando...
1: De, Niagara Falls.
2: Niagara Falls. Igual que al que escuche ya todos saben. Todas las imágenes, es todo en vivo en el lugar. Son todas cámaras en vivo.
1: No creo que dicen, en Tailandia sea de día.
2: ¿Por qué no?
1: ¿Dónde del otro lado?
2: Y no habrá que ver. Yo lo veo siempre y va coordinando. Pero bueno, lo puedo comprobar.
1: No, todo bien. Puede ser que en Tailandia
2: Niagara
1: sea
2: de... Falls.
1: En Niagara, pues sí, en Niagara puede ser que sea de día, sí.
2: Sí, ahí serían...
1: Ahora, lo que no entiendo en la de Niagara es la altura en donde está la cámara. ¿Qué es? ¿Un dron? ¿Hay un edificio? ¿Qué?
2: Tal vez son antenas o una antena que hay por ahí.
1: Claro, ¿no?
2: Sí, porque es muy alto. Es muy lindo, vamos a ver.
1: Está como alto y raro.
2: Alto, sí.
1: Alto y raro. Alto y raro.
2: Bueno. En fin. La vida es así.
1: No, la vida no es así.
2: ¿No es así?
1: ¿Cómo va a ser así la vida?
2: ¿Puede ser mejor?
1: No, la vida no puede ser mejor ni a palos.
2: Bueno, vos técnicamente, ¿cómo estás? ¿Estamos ok?
1: No, estoy pésimo, pero de audio nomás. No puedo superponer cosas. Por ejemplo, no puedo superponer. Che, mira esta funda. Decime si te gusta esta funda.

0: Dig. No,
1: no. ¿Cómo pensaron eso? ¿Cómo llegaron a eso?
0: Rarísimo, ¿no?
1: Claro, se te debe romper en dos segundos.
0: Claro, eso, ¿no? ¿Vos decís que se rompe?
1: Y me da un poquito.
0: Sí,
1: igual es ingenioso, no te voy a mentir. Sí, igual me da un poquito, todos esos los sticks me dan un poquito de bronca, no sé por qué. Sí.

0: peligroso, no te voy a mentir.
1: Sí, igual me da un poquito de todos esos los sticks, me dan un poquito de bronca, no sé por qué.
2: Pero no se usan más los sticks.
1: No sé. No,
2: ¿por qué se dejaron de usar algo que era tan feo y desagradable?
1: Debe ser por eso. Pero viste que están igual los sticks que te autoborran el stick, ¿viste? Era como la Insta 360, todas esas, sí. Cuando grabás, que te grabás de frente, después el stick te lo borra, te lo saca.
2: Sacaron este aparato, mirá, se llama Benny.
1: Benny
2: es un ¿cómo se llama? Como un robot que te sigue y te puede filmar al ras del suelo. A diferencia de los drones que te ven por arriba, el Benny te mira por debajo. Y se maneja medio con un control remoto, en donde vos lo podés hacer saltar, lo podés hacer dar vuelta. Y esta empresa
1: laburó sin parar.
2: Sí, cuatro. ¿Quién laburó sin parar?
1: Justo la canción dijo.
2: Ah, perdóname.
1: No, pero es muy bueno. No.
2: $499. Tampoco es una locura.
1: No.
2: Tiene, ¿cómo se llama? Esto de poder. Tiene autoedición. Tiene varios tipos. O sea, puede seguir o puede tener. En este caso, ves que gira alrededor de la persona tranquila. Está siguiendo. Encuadra automáticamente. Bueno, por supuesto que sirve para todos los terrenos. Ves que ahí salta. Tiene como esas gomas. Va a una buena velocidad.
1: Lo veo como muy seguro con las ruedas, con todo eso.
2: Sí.
1: Lo veo como que se la banca bastante.
2: Y mira, está acá siguiendo esto en el... ¿Cómo se llama? En lugares... Perdón, acá estaba buscando, tiene... Bueno, este es autofollow, ¿no? Que te sigue.
1: Sí.
2: Vos lo ponés y te sigue. O tiene esto con el estabilizador.
1: Eso es genial.
2: Sí, que te... Pues no, que
1: sigue, te rodea.
2: Y también hace autoedit de los highlights. Te hace como clipeo.
1: Ah, te lo clipea él.
2: Sí, te lo clipea él directamente y ya te lo entrega clipeado.
1: Lo de la autoedición, sí, es una. Todo es una gran novedad, pero que te edite solo.
2: Está bueno. Le puedes cambiar las gomas, las cubiertas, ¿no? Digamos, según lo que necesites.
1: Uh-huh, para la superficie. Sí. Me encanta.
2: Puede andar de a dos.
1: Pareciera indestructible.
2: Parece como indestructible, ¿no? Y me gusta esta visión de al ras del piso.
1: Sí,
2: porque
1: sí,
2: hasta ahora siempre teníamos todo como por arriba, como en el cielo, como cámaras, ¿viste? Mirándote con las manos extendidas. No teníamos a alguien que nos siga al ras del piso.
1: Y para el desnivel, justamente donde está ahora corriendo con tierra, pasto, tiene un estabilizador
2: tremendo,
1: terrible,
2: ¿no?
1: Terrible, sí. Porque se ve súper estabilizado todo.
2: Sí.
1: Bueno,
2: me gusta.
1: Ya viene con su camarita, me imagino.
2: Sí, claro. Lo podés customizar, por lo que
1: gorrito.
2: Veo. Sí, no más que esas dos cosas que veo ahí.
1: Sí, no es caro, ¿eh?
2: No, sale como una Osmo Pocket, como una cámara chiquita de estas que hay ahora. Una hora y media de batería.
1: Calidad, mira, 4K.
2: Un kilo 750 pesa, no es mucho.
1: Memoria interna tiene, está bien, 32 gigas.
2: Sí, 32 gigas, Wi-Fi 6 o Bluetooth. Así que...
1: Esto sí me gusta.
2: Sí, viste, estas son las cosas que te gustan hasta que la tenés todo el tiempo caminando por el suelo y decís,
1: no,
2: ¿qué me sirve que me vea de abajo, no?
1: Está siempre ahí, en ese nivel bajo.
2: Porque, por ejemplo, esto es un poco mentiroso, pensá que estamos viendo todas cámaras de arriba. Incluso esta y esta.
1: Esto, claro. Sí, sí.
2: Estas no son cámaras reales de eso. Imagínate todo visto desde abajo. Porque todos los videos están muy bien puestos porque no...
1: Claro, porque no es lo que está grabando.
2: No es lo que está grabando, pero este sí es la
1: bueno,
2: que está
1: sí
2: grabando.
1: Está bueno. Bueno, tenés que tener perritos o un nene para correr.
2: Y acostumbrarte a mirar así.
1: Claro, no llevártelo puesto. Yo lo patearía un
2: claro.
1: par de veces. Me encanta.
2: Sí, sí. Creo que me encanta. Yo creo que
1: sí,
2: esto
1: sí,
2: y un... Esto que te sigue, y uno de estos, como el que tengo yo, el...
1: ¿Cómo se llama? ¿Louis?
2: No, el Louis no, el que vuela, que, no,
1: ah,
2: que te sigue
1: el
2: también.
1: Ah, el Drone C, off. Sí, ese no tiene nombre, ¿no?
2: Es un DJ.
1: DJ se llama.
2: Sí, se llama DJ. Así
1: y
2: que
1: puede
2: está...
1: ser una... Uy, buena...

0: iluminación, tenemos
1: claro,
0: a los dos,
1: eso,
0: juntos
1: tenés
0: grabando.
1: Los dos juntos grabando, entonces tenés el que te tiene la toma de abajo y el de arriba, haces un cliqueo para juntarlo y lo armás. Entonces ahí me cierra un poco. Bueno, voy acá.
0: Bueno, dale. Yo mientras aprovecho para decir que a todos los que tengan ganas de comunicarse y salir al aire y mostrarnos un poco de dónde están, cómo están pasando este feriado, si hace frío o no, comuníquense al teléfono, que es Mario.
1: 4041-9, no puedo creer que me lo acuerde yo. 4041-9660. Ahí es donde pueden.
0: Se comunican y se van a comunicar con Pame. Pame va a guiarlos y pueden salir al aire con nosotros y contarnos cómo están pasando este lunes, que era para estar en la cama.
1: Che, te quiero presentar a alguien nuevo.
0: ¿Alguien nuevo?
1: Sí, no. ¿Estás para alguien nuevo o...?
0: Y bueno, vos, dale. Sí.
1: Ok, acá está.
2: Hola a todos, empecemos.
1: Sí, que empecemos qué.
2: Perdón, me refería a que estoy lista para comenzar el programa contigo, Mario, y con todos nuestros oyentes.
1: Perdóname, ¿qué tenemos? Dijiste lista y tenés una voz muy masculina.
2: Tienes razón, mi voz puede sonar masculina. ¿Sí? Como asistente de inteligencia artificial, no tengo un género definido, pero entiendo por qué podrías percibirla de esa manera.
1: Pero vos dijiste, te referiste, estoy lista, dijiste.
2: Sí, tienes toda la razón. Me expresé diciendo, estoy lista, y entiendo que eso puede generar confusión. Como soy una inteligencia artificial, claro, sí. No tengo un género, claro. Pero a veces mis respuestas pueden sonar de una u otra forma.
1: Porque podría ser o el asistente o la inteligencia, tendríamos que ver porque...
0: Es verdad eso, es verdad.
2: Es una buena observación. Sí. Podríamos decir el asistente o la inteligencia artificial, para ser más precisos.
1: Bueno, quiero, gracias por la... de nada, quiero presentarme en este programa que se llama No preguntes por Rusia, lo hace Nicolás Etebenó, así se dice, y quien te habla, Mario Pergolini. ¿Te chupo un huevo?
0: Así arranca.
2: ¡Excelente! Ah, okay. Es un placer compartir este espacio con Nicolás Etebenó y contigo, Etebenó. Mario Pergolini. Estoy lista para acompañarlos en No preguntes por Rusia.
0: Bien.
2: ¿Qué temas tenemos para hoy?
1: Te aclaro, te pongo acá, te lo escribo para que veas cómo se dice Etebenó, cómo se llama Nico.
2: Agradezco mucho la aclaración, Mario. Es útil para mí tener la pronunciación correcta. Sí. Así que con Nicolás Etebenó y contigo, Mario Pergolini. Estoy lista para lo que venga en No preguntes por Rusia.
1: Sí. Me gustaría que recuerdes que salimos por Vorterix a través de frecuencia modulada estereofónica, la FM en el 92.1, pero también salimos en nuestro canal de YouTube. Vos también estás saliendo por ahí ahora. Creo que le doy mucha información y se tara, ¿no?
0: Lo está aprendiendo.
2: Claro que sí. Pues nuevo. Es importante recordar a nuestros oyentes que pueden sintonizarnos por Vorterix en la frecuencia modulada 92.1 y también vernos en vivo a través del canal de YouTube. Sí. Es genial que yo también sea parte de esa experiencia visual.
1: ¿Querés que te pongamos algún nombre o...?
2: No es necesario que me pongan un nombre. Estoy bien siendo su asistente en el programa. Mi función es ayudar y aportar información, así que pueden referirse a mí como el asistente o simplemente como la inteligencia artificial.
0: Okay. ¡Oh, qué largo! Preguntaré a la inteligencia artificial. Yo voy a le voy a poner un nombre. A mí no me interesa que él no se quiera.
2: ¿Hay algo más en lo que pueda ayudar o alguna pregunta que tenga para mí?
1: Audio yo, ¿no?
0: Bueno.
1: Dejé de escucharme.
0: ¡Oh! ¿Tu voz interna, tu voz interior, Mario?
1: No,
0: la pierdas, por favor.
1: Se me desconectó.
0: ¿Es lo que te mantiene vivo?
1: Esto. Este cablecito.
2: Parece que no hay respuesta.
0: Pará, pará un poquito, flaco. Pará un poquito que sos nuevo. Pará un poquito. Yo lo llamaría... ¿Cómo se puede llamar?
1: Te estamos intentando poner un nombre, pero para que me enchufo primero.
0: Sí, tranqui.
2: Entiendo. Tómense su tiempo.
0: Dale.
2: Mientras tanto, estoy aquí para lo que necesiten en el programa.
0: Perfecto. Seguimos recordando, por favor, comuníquense. Hoy es un día, necesitamos gente y ver dónde están y cómo la están pasando. Porque el feriado me parece
2: algo que... Disculpo, no comprendí la pregunta.
1: Sí, cállate, tómate la gracia, no queremos estar con vos. Perdón, ¿qué me decías, Nico?
0: No, para ver cómo pasa la gente el feriado. Me gusta eso. No sé por qué. Me parece que en un feriado... pese, ¿no?, al festejo o lo que sea, por su fecha patria, por lo que quiera. Es un

0: lugar íntimo donde uno por ahí, bueno, no va a trabajar,
1: claro.
0: Habita un día de semana a la mañana tal vez su casa, que no lo hace normalmente. Mm. A mí me pasa eso por ahí cuando no voy, digo, che, mira, un martes a la mañana en mi casa, qué raro que sí.
1: Mira qué raro todo.
0: Sí, yo soy raro, bastante raro. Pero bueno,
1: dame dos segunditos, Nico.
0: Sí.
2: Hola, Mario.
1: Sí, ¿qué tal? ¿Cómo andás? Claro. Te estábamos traicionando con otra IA.
2: Uy, eso suena como una especie de drama tecnológico, pero no te preocupes, estoy aquí para lo que necesites.
1: Okay. Me presentás a Nacho Corral, que hoy es, que cuando hay que trabajar no trabaja, pero que hoy que es feriado sí trabaja, así que presentalo como esta dualidad, ¿no?
2: Claro, cómo no. Bueno, acá les presento a Nacho Corral, que tiene esta curiosa dualidad. Cuando toca trabajar en días comunes, a veces se hace el distraído. Uh-huh. Pero miren, hoy que es feriado, hay que a los días firme al pie del cañón. Así que Nacho, bienvenido a esta jornada especial.

0: Buen día.
1: Hubo un ruido, fue un... Creo que tiene un ruido eso, que antes nunca lo habíamos escuchado.
0: ¿Tiene ruido esto?
1: A ver.
0: Yo no lo escucho, ¿eh?
1: A ver.
2: A veces es un suspiro.
0: No, me parece tu saliva el ruido, la verdad.
1: Sí, sí. No, es eso.
2: Buen audio.
0: Sí, espectacular, re agradable.
1: Tremendo. Bueno, buen día.
2: Buenos días.
1: Estamos acá con algunos... Yo estuve trabajando el fin de semana con todo el audio, todo eso, y desconfiguré un par de cosas que...
0: Veo que estás toqueteando cosas al aire.
1: Sí. Así que toda nuestra cortina hoy es papo, porque es la única música que podemos pasar hoy, o sea, por lo menos hasta las 9.
2: De un CD.
0: Perfecto.
1: Sí.
0: Perfecto. Bueno, está bien.
1: Estás hablando, voy a buscar otro CD. Disculpame, ¿tenés puesto como un chaleco?
0: Una campera. No, una campera común.
1: Porque se veía nada más que negro.
0: No voy a ser un ridículo de tener un chaleco. Mirá si me voy a comprar un chaleco.
1: No, pensaba que tenías un pullover como se lo pone Donofrio, ¿viste? Así.
0: Sí, pero no. A ver, sí. Ahí está.
2: Mirá, eso.
1: Me gusta el tamaño largo de Zoom.
2: Dejalo así siempre, ¿sí? Nachito. Sí.
1: Me da más.
2: Sí, se ve mejor.
0: Bueno.
2: No está tan cerca.
0: Está bien, pero sí, tengo que ordenar más mi casa.
1: No, tampoco que sea. No es que acabas de poner un 16.9 con teleobjetivo.
0: No, bueno.
1: Estamos viendo 2 centímetros más de cada lado.
0: Bueno, me tengo que ocupar de eso ahora, de todo ese rango. Claro, abrí con temor.
1: Y ves que estamos más parecidos en tamaños.
2: Claro, exactamente.
0: Ok.
2: Me encanta, se ve la plantita ahí, mira qué linda.
1: Sí, se ve la planta más también.
0: Sí, no está en un buen momento esa planta.
1: iba a decir, me parece que la planta esa...
2: Agradecer al fuera de foco que tiene ese.
0: No, se hace el esfuerzo, ¿eh? No, pero se hace el esfuerzo, pero
1: ¿querés
0: no,
1: que te consigamos no una nueva? Si alguien está mirándonos y quiere mandar una nueva, estaría muy bien, ¿eh?
0: Yo te diría que no. Mi novia te lo agradecería muchísimo. En general, cualquier tipo de planta.
1: Okay,
0: pero yo ya...
2: Perdón, ¿es falta de agua eso? ¿Falta de cuidado? ¿O simplemente la planta
0: No sé, me parece falta de luz directa. O sea, llega en un momento acá, pero la verdad no sé, Nico, la verdad no me ocupo de nada de las plantas.
1: ¿Sabés que le apuntás con Gemini? Te dice, lo que le falta es tal cosa.
0: Se hizo el intento también.
2: Querela.
0: Se le ha puesto de todo, se le ha puesto café, se le ha puesto cosas a las hojas. Sin embargo, no queda ahí. No muere, pero queda ahí.
2: ¿Amor?
1: ¿Amor?
0: No, mi novia le ofrece, yo no. Pero mi novia le ofrece
1: amor a una planta, no entiendo.
0: Cierto cuidado, ahí le pone, tiene como unos tutores para que no se caiga, o sea, no le habla, no es de las personas que le habla.
2: Claro,
0: pero...
2: no es que le vas a hacer regalos, le vas a abrazar, sino que dentro del amor es cuidarlo, justamente. Correctamente.
0: Claro.
1: Sí, es raro.
2: Pero con él.
1: Es muy raro.
2: Bueno.
1: Bueno, empecemos. ¿Les parece?
2: Sí.
1: ¿Te mató levantarte temprano? ¿Tu mujer se levantó temprano hoy o también tú querías trabajar o no?
0: Sí, también. Claro,
1: nuestro laburo es una mierda, nuestra vida es una mierda.
0: Pero bueno, uno hace lo que le gusta y eso es impagable.
1: Ah, pago todo entonces. pues sí, que esto es lo que nos gusta.
0: Claro, esto.
1: Claro, hacer streaming. Ok, perfecto.
0: Sí.
1: ¿Qué te trae por acá? Vamos a nuestro primer tema.
0: Dale.

0: Bueno, finalmente Estados Unidos e Irán llegaron a firmar un acuerdo que pone fin a la guerra de Medio Oriente que arrancó a principios de este año y que por el momento va a llevar a que haya un poquitito de paz alrededor de todo lo que viene sucediendo allí. ¿Por qué? Porque en el día de ayer el gobierno de Pakistán fue el que anunció en un posteo en X, es el gobierno de Pakistán porque es el lugar donde están llevando, donde se llevaron a cabo las distintas negociaciones, y anunciaron que ambas partes habían tomado la determinación inmediata y permanente de ponerle fin a todas las operaciones militares en todos los frentes, incluido el Líbano, que el Líbano era uno de los lugares claves donde se estaba discutiendo qué pasaba, porque parecía como el lugar que estaba fuera de los acuerdos de paz. Bueno, acá dijeron, che, el Líbano tampoco, que es un poco la estrategia que tiene Israel de atacar todo lo que tenga que ver con Hezbollah dentro del Líbano. Bueno, en ese sentido dijeron, el Líbano también queda dentro de este acuerdo. Después del anuncio, lógicamente, empezaron a subir acciones norteamericanas, empezó a bajar el precio del petróleo, porque todo esto tiene que ver con la liberación del estrecho de Hormuz y la liberación de buques iraníes que Estados Unidos tenía bloqueado por el momento como parte de las amenazas que estaba llevando adelante. Trump dijo que justamente alcanzó este acuerdo para reabrir el estrecho de Hormuz. Según dijo también, el paso marítimo se va a abrir después del viernes, cuando se firme formalmente este acuerdo en Suiza. Desde Irán, el viceministro de Asuntos Exteriores también celebró esto como el fin inmediato de la guerra, y el canciller puso un poquito más de picante, como diciendo lo que ganaron no terminó siendo lo que venían a buscar. Lo que dijo el canciller iraní fue: el enemigo que atacó para llevar a cabo sus designios malintencionados ha visto todos sus objetivos reducidos a la nada, y la República Islámica de Irán ha logrado grandes victorias en esta guerra. Como diciendo, quisieron destruirnos pero no pudieron y se tuvieron que ir básicamente con las manos vacías. Algo que en parte tiene razón, porque la verdad la victoria que se adjudica a Trump de reabrir el estrecho de Hormuz fue una consecuencia de ellos haber atacado. No es que ya estaba cerrado y atacó para reabrir el estrecho de Hormuz. Lo cerraron porque los atacaron. Es decir, fue una especie de daño autoinfligido desde el principio. Y ese fue el laberinto en el que estuvo encerrado Trump durante todo este tiempo, y que ahora tuvo que, en los últimos meses, cuando en un principio había dicho que esto se solucionaba en 4 o 5 semanas, Irán resistió durante todo ese tiempo. Bueno, ahora la excusa que tiene que decir es: el petróleo vuelve a circular por todo el planeta y nosotros nos llevamos esta victoria. Bueno, además lo que tiene que hacer es descongelar distintos activos inmediatos que tenía bloqueado justamente Estados Unidos, de Irán. 12.000 millones de dólares ahora en estas próximas horas y alrededor de 24.000 millones de dólares en los próximos 60 días. Trump, a cambio, dice que obviamente va a levantar este bloqueo marítimo que había impuesto a la entrada y a la salida de buques en puertos iraníes, y el mensaje que dio fue: buques del mundo, arranquen sus motores, que fluya el petróleo. Fue lo que dijo, como si él no hubiera sido responsable de que el petróleo no fluyera.
1: No fue, eso es lo más loco. No seas así, no fue él.
0: Bueno, fue uno de los responsables, quizás no el único, pero fue uno de los responsables. ¿Qué pasa con las reservas de uranio? Que es claramente uno de los puntos más sensibles de toda esta cuestión, las reservas de uranio de Irán, que supuestamente en el pacto de no proliferación del uranio enriquecido, de no proliferación nuclear, Irán dice que no tenía, por lo menos para cuestiones nucleares, sino lo tenía para cuestiones civiles. Bueno, todavía quedan algunos grises. Cuando se explicite un poco más este acuerdo, se verán cuáles son los detalles, pero Estados Unidos dijo en todo esto, en las últimas horas, dijo: en el momento oportuno, cuando todo esté en calma, entraremos y recuperaremos el polvo nuclear para destruirlo, en Estados Unidos o en Irán. Es decir que pone de manifiesto que todavía eso es un punto sensible. Terminó diciendo: esperemos colaborar con Irán y con todo Medio Oriente durante muchos años, ojalá este proceso se desarrolle de forma rápida y sencilla, sin contratiempos, y tira una pequeña advertencia al final y dice: si no es así, tenemos la alternativa definitiva que esperemos no tener que volver a usar jamás. No sé, si vos cerrás una discusión con alguien y terminás con esto, se vuelve a activar la discusión inmediatamente. Yo, por lo menos, si alguien me tira esta amenaza, decís, bueno, pará, flaco, estamos firmando algo, pero no me la picantes así.
1: Me parece, pero bueno, que es de esos acuerdos que terminan, viste, bueno.

0: Yo te cagué a trompadas, por eso me voy. Y vos decís, ¿por qué me cagaste a trompadas? Te cagué a trompadas yo, pero yo también me voy, ¿no? Como que los dos necesitan irse de esta guerra estúpida y se dicen barbaridades mientras se van, pero todos quieren llegar a lo que importa, que es irse de esta guerra.
1: Sí, sí,
0: y donde lo antes posible.
1: Donde los dos se quieren considerar ganadores, pero sí, la verdad que ganó Trump en esta guerra es muy, pero muy poco, porque debilitó sus relaciones diplomáticas con Israel, porque Israel cuando estaba metido en el medio y empezaba a bombardear el Líbano era algo que Estados Unidos no quería. De hecho, cuando empezó a bombardear Irán, Israel era algo que Estados Unidos no quería y se tuvo que meter casi a la fuerza. No terminó desmantelando el programa de uranio enriquecido, que era lo que decía que ya había hecho incluso en un primer momento. Irán le dijo, no, mira, nosotros lo seguimos teniendo, y de esta manera Estados Unidos admite también que lo sigue teniendo el programa de uranio enriquecido sin saber si es para fines civiles o fines armamentísticos. Y después pierde con la inflación altísima para Estados Unidos que tiene, llegando casi al 4% anual en todo este contexto, y todo el petróleo bloqueado, y pierde de cara a las elecciones legislativas que van a ser ahora en noviembre, perdiendo muchísima legitimidad en esta guerra. Así que son pocas las cosas que tiene para agarrarse Trump en este sentido, y Trump tiene la bandera de resistir frente a dos potencias como Israel y Estados Unidos, y acá seguimos, según Trump, con un gobierno más pragmático, con un régimen más pragmático ahora, el de Irán, con el que se puede charlar, a pesar de haber matado a todas las cabezas del régimen, quedaron algunas más plausibles de entablar algún tipo de diálogo, por lo menos es lo que dice él. Veremos qué termina pasando.
0: Sí, igual estoy viendo los precios del petróleo. Y si en este momento están bajando un poquito, todo de ayer a hoy aumentaron ya un 31%, un 41%.
1: ¿En cuánto está en este momento? Porque
0: han recuperado, Y depende, ¿qué querés? Claro. Tengo aceite de calefacción, tengo Brent, tengo gas natural, gasolina.
1: El Brent
0: ya bajó un 4,82%. Y sigue bajando.
1: Sí, está en $83, ¿no? 83, sí, pensemos 18. Que a lo largo de todo esto ya ha estado arriba de 110 en algún momento.
0: Sí, pero es justo donde está mi imagen, pero ahí del otro lado dice Brent 80. No importa, no te preocupes, Nico. Ahí está. Bueno, gracias. Ahí dice Brent, y sigue bajando.
1: Bien, qué alegría, ahora sí.
0: Esta es la parte del conflicto, y acá empezó a bajar.
1: Sí. Bueno, interesante. Qué alegría. Ah. Qué alegría, sí, no, estamos todos contentos. Ah, bueno.
0: Es el otro disco que tengo. Es el otro disco que tengo.
2: Ay, me encanta que pase esto. Ay, yo lo tenía en vinilo.
0: Ay. Bueno. Tengo ese y el de...
2: No,
0: pará. Tenemos un montón, pero...
2: ¿Y qué temas tenés? ¿Qué temas tenés? ¿Qué hitazos tenés en ese CD?
1: No.
2: ¿Tenés el mosquito?
1: Pero Nico, en un momento esta persona había revolucionado la radio, Nico.
0: ¿Quién? ¿Guy Fogu y Mariki?
2: ¡Claro!
1: No.
2: Después los hijos también.
3: Si es buena cocina.
2: Sí, bueno, este es medio machi, ¿no?
0: Ok.
2: Nos casamos sin demora. Mirá qué bien, che.
1: Qué lindo.
2: Bueno.
0: Esperen, que le quiero mostrar esto a Nacho. CBS News. China afirma que tortugas espías y peces espías están desplegados por agencias de inteligencia extranjera. Dicen que le están poniendo. Hay una guerra encubierta y que están recopilando y robando continuamente datos marítimos confidenciales mediante diversos tipos de equipos de espionaje, como tortugas espías y peces espías. No sé si los chinos están muy paranoicos. Y si esto es cierto, es buenísimo. ¿Cierto? Sí. La publicación afirma que las agencias de espionaje extranjeras están intentando analizar las actividades navales chinas con mapas submarinos, literal y todo eso. Y dicen que le dan $73,000. $73,000. Si das información y si llegas a mostrar que encontraste una tortuga con alguna de estas cosas, te dan $73,000. Y perdiste la visa de Estados Unidos, por supuesto, claro, ¿no? Pero bueno.
1: Sí, sí, sí. Yo creo que lo hacen porque lo pueden hacer. Ahora, evidentemente, sus capacidades de espionaje son malas, porque si salen una nota de la BBC que ya tenés tortugas marítimas, es como, se te filtró por algún lado esto.
0: Es porque China dijo, lo hizo público y dijo que ofrecía $73,000 para cualquiera que lo llegue a encontrar, diciendo que esto, lo dijo el Ministerio de Seguridad del Estado. Sí, y lo dijo a través de WeChat, que es su forma más rápida de llegar a todos los chinos, me imagino.
1: Sí. Bien. Sí. Bueno, sí, lo hacen porque pueden. Si se dan cuenta que pueden, lo hacen. No hay límites para eso.
0: Vamos al otro tema.
1: Nadie va a venir a poner un pero. Dale.

0: que
1: bueno, no sé si pega con el tema. Perdón, Pepe, no, prefiero una cortina. No, prefiero una cortina un poquito más seria o más neutral.
2: Bajo todo y mientras hablas, yo te busco otro disco.
1: Dale, sí, te agradezco. Te agradezco. No, sí, sí, porque viene un caramelo negro. Viene un caramelo negro por lo que sucedió. El otro accidente que se vio el fin de semana en Brasil, obviamente todo vinculado, o el más relevante, el vinculado al accidente en el que estaba Gaspi. Pero bueno, de ahí la verdad quise recabar información, pero hasta el momento no hay mucho.
2: No hay una explicación de por qué dos helicópteros van juntos y chocan. No entiendo cómo eso no está explicado todavía. No porque pueda mejorar en algo, pero para decir.
1: Tiene que haber algún responsable de que eso suceda. Hay una negligencia, claramente. Pero bueno, por eso quise abordar el tema. Sí, sí, ¿qué pasó ahí adentro en todo ese periodo? Pero bueno, por eso, la verdad era un intento de enfoque, tratar de ver qué fue lo que pasó, qué hice la investigación, pero la verdad no hay nada, ni de los medios brasileños, ni de medios argentinos, hasta el momento no hay nada. De lo que sí hay un poco más es de otro video, de Brasil también, de otro accidente.
2: Me río porque
1: es escalofriante, sí, sí, genera esa sensación que es de la chica brasileña de 21 años que la tiran, básicamente iba a decir, se tira, pero la tiran. A través de este puente para hacer bungee jumping y la tiran sin la soga, que básicamente era el objetivo de la actividad. 40 metros de altura, son como 15 pisos, la verdad, la distancia en el que se hacía esta actividad, en el que la tiraban. El gobierno federal de Brasil ya dijo que la empresa que estaba ofreciendo este servicio no tenía la autorización para
2: entiendo por qué no la tenía, solo se olvidaron de ponerle la cuerda. Es re loco cuando la tiran, que uno se mira para atrás como diciendo, che, no le pusimos la cuerda.
1: Es increíble, es desesperante.
3: Y esa es la cuerda.
2: Y esa es la cuerda, es la cuerda que faltaba.
1: No, la cantidad de pasos que se han omitido para que esto suceda pero básicos. 6 personas fueron detenidas en un primer momento. En este momento solamente hay 3, que son las 3 que se ven en el video, que terminan formando parte del momento en el que la arrojan. 2 de ellos dijeron ser los responsables de atar las cuerdas, pero la excusa o el argumento que pusieron es que sufrieron un desmayo en ese momento. Dijeron que no se acordaban ni de dónde ni cuándo ocurrió el fallo, ni quién debería haberlas colocado. Y el tercero de los imputados es el que está más atrás, el que ayuda, el que le agarra los pies ahí a último momento. Dijo que él no participó de ninguno de los protocolos de la colocación de cuerdas, sino que lo llamaron para ayudar con el lanzamiento, porque según los videos que se ve de este mismo lugar, había distintas formas de tirarse. Te podías tirar solo, te podías tirar de la manera en la que terminaron arrojando a María Eduarda. Así que había distintas maneras y ese tercero colaborador, bueno, los 3 por lo menos están detenidos en este momento. ¿Qué dicen los especialistas sobre los protocolos a seguir en este sentido? Dice que por lo menos debería haber habido no una, sino 2 cuerdas. Una no es suficiente para este tipo de actividades, no había ninguna. Y en algo con este nivel de riesgo debería haberse revisado la cuerda no una, no 2, sino 3 veces. Tendría que haber sido el momento de revisión. Bueno, la defensa de los 3 detenidos dice que tienen experiencia en la actividad y que esta fue la primera víctima mortal en años de operación, lo cual a mí no me deja tranquilo, siendo parte de la familia, diciendo que es la primera, siempre hay una primera, eso no significa que no se hayan cometido muchísimos errores. Y después, más allá del detalle particular de la empresa en sí, una compañía que en su momento publicó un mensaje de despedida a esta chica en su cuenta de Instagram y que minutos después terminó cerrando la cuenta, claramente, entendiendo la sensibilidad del caso y probablemente los problemas legales que podía llegar.

0: llegar a afrontar. Pero bueno, más allá de esta cuestión en particular, después está la responsabilidad política. ¿Por qué? Porque el ayuntamiento de Limeira, que es de esta ciudad cerca de San Pablo, presentó la denuncia contra el gobierno federal, diciendo que el gobierno federal de Brasil fue el responsable de no hacer todos los controles, omitir cualquier tipo de fiscalización de acceso al puente también, porque según el municipio, desde principios del año pasado vienen haciendo gestiones con las autoridades federales para exigir mayores medidas de seguridad, mayor mantenimiento de todo el viaducto, bueno, y no vienen respondiendo a eso, así que el alcalde de Limeira trató de deslindar cualquier tipo de responsabilidad al municipio y se le asignó todo al gobierno federal. Veremos cómo sigue esto, tomó repercusión nacional, internacional, este caso claramente. Así que el avance de esto tendrá algún tipo de consecuencias y, como decíamos, con ya 3 personas detenidas en este momento, las otras 3 que también formaban parte de la empresa no están detenidas, pero obviamente siguen siendo investigadas para determinar qué fue lo que falló o cuál va a ser la consecuencia que paguen todas estas personas por haber directamente matado a esta persona, a esta chica, porque termina siendo homicidio. Homicidio, sí, sí. Es el carácter legal por el cual se los acusa.
1: Viste que se dice siempre que en el Olimpo había como gente que le tenías que llevar el bebé y se fijaba si tu bebé estaba bien y si estaba mal lo tiraba, como para decir, no, la sociedad romana no se va a comprar este problema. Es más o menos así como la tiran, ¿no? Lo agarran. Bueno,
2: sacrificio, ¿no?
1: No, qué tremendo.
0: No, pero aparte, la desconexión entre te estoy tirando para algo divertido y a la vez te estoy tirando a la muerte. Tremendo, o sea, es como eso lo que tremendo. Choca en la cabeza, decir, uff.
1: Ahora ella nunca, no sé, es raro que ella nunca haya dicho, che, no me tienen que poner algo, no estoy atada, no.
0: No sé, ojalá no se haya dado cuenta nunca. Ojalá en ese giro no haya visto que no había soga.
1: Increíble.
0: Ojalá. No, y estaba la pareja ahí también, no, que sufrió un shock, que lo tuvieron que atender.
1: Imagínate, hola, ¿qué tal? Bueno, bien, yo te filmo. ¡Fua! Te acaban de tirar a tu novia, la acaban de tirar, así, la tiraron.
0: Es espeluznante.
1: No, es tremendo, cambiemos de tema. Perdón.
2: ¿La Life Family, bien? Bueno, bien. Estaba todo mal, ahora está todo bien.
1: Sí, sí. Se me dio raro igual, ¿no? Sí, cuando el jazz se pone a hacer temas de otro, es algo increíble. Les muestro a ver si les gusta. Es un Lubotix. Acaba de presentar esto. Se llama Rumi, un robot compañero humanoide de 65 centímetros de altura. Supuestamente diferencia entre un abrazo, una cosquilla o un golpe. El robot entiende cada una de las voces distintas y tiene personalidad evolutiva. Los comportamientos y habilidades se desbloquean con el tiempo según sus interacciones. No sé si me gusta eso. Yes. En interiores se mueve de forma independiente. En exteriores te sigue.
0: Pará. Me gusta, ¿eh? Sí, me gusta para niños, eso. Como claro. Compañía para niños es buena.
2: Es muy dulce.
1: Sí, me gusta. Mira cómo cuida el señor Garras.
2: Pero hace yoga, ¿o te das cuenta?
1: Sí, o está mirando a mi mujer, no sé. Puede ser cualquiera de las dos cosas.
2: Te la va durmiendo.
1: Depende de cómo tengas el cerebrito, claro.
0: Claro, en su capacidad evolutiva, en un momento le invita a tomar algo. Boludo, yo le habla mal de vos.
2: Esa era la capacidad de su
1: evolutiva. Yo tenía juguetes de mierda, mira lo que tienen estos pibitos.
0: Yo a lo máximo que había llegado, ni siquiera de chico, ya era un poco más grande, era el robot perrito ese que supuestamente lo acariciabas en la cabeza y reaccionaba. Mentira, no reaccionaba una mierda, reaccionaba cuando quería.
1: Y con esto ya no necesitas que tenga un hermano.
0: Es verdad.
1: Sí, que yo me parece que
0: por esto... Por lo menos hasta que tenga 5 o 6, ¿no? Porque cuando tenga 12, 15, ya...
2: Y bueno, pero me hace si las habilidades evolutivas son infinitas.
0: Sí, pero sigue teniendo el tamaño de un pigmeo.
2: Sí, queda como Ted, ¿no?
1: Y 65 centímetros, sí, claro. No está mal. 65 centímetros, no está. No,
0: me
1: no
0: gustan
1: está
0: las rodillitas que tiene.
1: Sí, está bien.
2: Es tierna eso.
1: Sí, está bien. Bueno. Vamos al otro tema.
2: Vamos.
0: Dale. Y vamos vamos a hablar del Mundial y de los problemas que sigue trayendo el Mundial en distintas perspectivas, o sea, y los problemas que sigue trayendo...
1: ¿Vos, vos viste mucho?
0: Sí, mucho, mucho.
1: Vi poco.
0: Vi Escocia-Haití, para de referencia.
1: No, no me entusiasman los partidos. Me parece que ver a Alemania Curazao. Que está muy mal eso, son partidos de mierda.
0: Fue el más raro, pero después tenía un Haití-Escocia, pero después algunos sorprendieron también, que ahí que le hicieron un poquito de fuerza. No me acuerdo ahora, pero...
1: es una pena.
0: Bien, qué sé yo, voy entrando de a poco. Hoy hay buenos partidos, hoy tenemos Arabia Saudita, Uruguay.
1: Bueno, vimos una estadios semivacíos en las aperturas, con aperturas horrendas.
0: Sí, sí. Hoy debuta España, España-Cabo Verde, ahora a la una,
1: España,
0: para quien quiera.
1: Sí. Es como ver a Thor peleando con mi vecino, una cosa así. Y hoy, Spider-Man contra Juancito.
0: Bélgica-Egipto puede estar bien, ¿eh? Puede ser ahí, podemos ver, a ver cómo está plantado Egipto. Arabia Saudita-Uruguay, lindo también,
1: pero
0: lindo para ver.
1: Pero nuestro... conocemos a los uruguayos.
0: Y Arabia Saudita, que nos vacunó a nosotros en la primera fecha y esperamos que eso suceda con ellos también.
1: Espero eso. Me caen bien los uruguayos, no espero que pierdan.
0: Irán-Nueva Zelanda. Irán ya fuera de la guerra y Nueva Zelanda con Tim Payne. ¿Qué más querés?
1: Porque todo lo que estás contando tiene nada que ver con el fútbol.
0: ¿Qué más querés? Pero bueno, lo que te voy a contar tampoco tiene que ver con el fútbol y tiene que ver con Uruguay, porque en el día de ayer sufrió un contratiempo que puso en alerta también, de nuevo, los papeleos de entrada a los Estados Unidos, porque Uruguay venía haciendo su mini pretemporada en Cancún, en México, había parado ahí, y el equipo tuvo un retraso de varias horas para llegar a Miami, a los Estados Unidos, porque el vuelo no tenía, o por lo menos tenía problemas de documentación para aterrizar en Estados Unidos. El vuelo de Uruguay, el vuelo que llevaba Uruguay, no pudo ni siquiera despegar de los Estados Unidos, no había llegado, porque según lo que dicen, el transporte aéreo no tenía los permisos para ingresar. Desde Uruguay empezaron a responsabilizar a la FIFA, diciendo que el avión de la Asociación Uruguaya no contaba con los permisos suficientes para entrar a Estados Unidos por un error de la propia entidad, es decir, de la FIFA, que no se lo había asignado y le había proporcionado eso para que sucediera. Bueno, y esto empezaba a destrabar, la verdad, Uruguay llegaba con lo justo, porque en el momento que llegaba tenían que dar la conferencia de prensa obligatoria Bielsa y el capitán o alguno de los jugadores designados, y si no llegas en tiempo y forma de eso, terminas accediendo a una sanción, porque son cosas obligatorias que tiene la FIFA. Bueno, se terminó retrasando la conferencia de prensa, porque en definitiva terminó tardando 3 horas en llegar, mucho más, de, o 3 horas más de lo esperado, en llegar a Miami el equipo uruguayo, y la FIFA responsabilizó a la aerolínea de México, que fue la que tenía que trasladar al plantel y que no tenía justamente los permisos habilitados.
1: Pero
0: así que
1: raro,
0: todo eso,
1: ¿no?
0: Terminó
1: Uruguay. Sí, hay algo que la aviación tiene muy aceitado, cómo entrar, salir de los aeropuertos. Imagínate que en este momento hay 11.500 vuelos en el aire, así que, y dentro de un minuto hay otros 11.500. Es algo muy aceitado.
0: Sí, sí, sí. Pero bueno, se sumó a las dificultades para llegar. Y la otra selección es Inglaterra, que también sufrió un percance. No problemas de traslado en sí, sino problemas en el traslado, porque cuando tenía que ir desde Florida hasta Kansas City, donde va a jugar su próximo partido, les robaron gran parte de su equipamiento de entrenamiento, pero muchas cosas. Le robaron botines, le robaron pelotas, le robaron dispositivos de análisis, material técnico que usaban diariamente. Le robaron los botines a Harry Kane y a Jude Bellingham, que habían preparado sus botines específicamente para este mundial. Bueno, se los habían robado. Explicaron que el material era clave para ellos, para la Federación de Inglaterra, porque era con lo que entrenaban diariamente. Tuvieron que empezar a rearmar el esquema de cómo trabajar, porque había un montón de cosas que tenían predeterminadas, que tuvieron que cambiar a contrarreloj. Pero bueno, en pocas horas se puso la policía a investigar. Terminaron deteniendo a 2 personas y terminaron recuperando gran parte de lo que les habían robado, así que se quedaron un poco más tranquilos, pero la verdad son cosas que no es, que estamos viendo en este mundial y que no solíamos ver en otros mundiales que se han llevado a cabo en lugares que potencialmente podían ser incluso más problemáticos, pero bueno, se están viendo en Estados Unidos.
1: Bueno, lindo, ¿no? Para

0: Me agrada, me parece interesante.
1: Le agrega un condimento extra, le agrega un poquito más.
0: Le agrega, es cierto. Pero igual es un mundial de mierda. Es un mundial muy feo. Por el momento, no.
1: Esperemos a cómo termine.
0: En los estadios casi no se escucha. La cámara del referee no me gusta. No me gusta la cámara del referee. Bueno,
1: está más estable que la del mundial de clubes. La del mundial de clubes era inmirable, saltaba por todos lados. Sí. Esta está más estable.
0: Está más estable, sí. Esta, sí. El estabilizador está
1: mejor. Mejoró un poco.
0: Sí. Pero no llega a entusiasmarme todavía. Sin duda, si Argentina va avanzando, nos entusiasmará un poco más. Pero.
1: Sí.
0: Y hay que ver durante la semana, ¿no? También qué sucede. Y después el otro estuvo NBA. Pobre, en Nueva York ese fin de semana habría sido un desastre. Suerte que no estábamos. No, porque también estaba Brasil, estaba lleno de brasileros. NBA, tenés Fórmula 1, está el mundo, es como demasiadas cosas juntas.
1: ¿Y qué más querés? Dame todo.
0: Bueno, eso, rarísimo.
1: Sí, bueno.
0: Nos vamos. Tengo que aprender.
1: Se juega el ascenso todos. También mientras tanto.
0: ¿El ascenso? ¿Quién interesa el ascenso? ¿Mañana venís?
1: Sí, ayer.
0: ¿Y ahora que trabajás ahora? No, nada, no haces un carajo ahora.
1: Activamente no, hay gente ¿cómo se dice?
0: Sí, en sus casas como en todos los días.
1: Iba a decir de guardia, pero no es de guardia, es un equipo reducido de feriado que está activo y ante cualquier eventualidad, y estamos como en el día de ayer que hubo muchas noticias y que tuvimos que estar al pie del cañón.
0: Sí, ayer hubo muchas noticias, es cierto. Bueno, que les vaya bien, que se diviertan.
1: Muchas gracias. Chao, nos vemos mañana.
0: Chao, hasta mañana, chao. Nos vamos a un pequeño corte, ¿te parece?
2: Vamos.
0: Y vemos si podemos arreglar que la vida sea más sencilla.
2: Dale, me parece muy bien. Vamos a tomarnos un café, Mario.
0: ¿Qué haces vestido así?
2: Me encanta, me pica, chao.
1: Es muy ridículo.

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1: Y bueno, son las 9:13. Disculpen, no sé qué nos causa gracia, pero no. Somos así, somos gente que tiene un humor muy sencillo.
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1: Bueno, qué sé yo.
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1: Ella es una.
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1: ¿Te parece?

0: 14 y Andrés Calamaro canta Soy Tuyo, qué lindo.
1: Soy Andrés.
0: Tuyo. No es como mucho decirle a alguien Soy Tuyo.
1: Y estás medio regalado, sí.
0: No, es
1: como se dice ahora, estás regalado.
0: No, ya está.
2: Me gusta demasiado ensuciarte.
0: Si es eso, te
1: está entregado este hombre, está.
0: Pero te dirían barbaridades.
1: Es un montón, sí. ¿Ensuciarme con qué?
0: Claro, ¿de qué estás hablando?
1: ¿De qué hablas?

0: Bueno, sí, ya creo que lo entendimos. No tengo problema. Sí, sí, sí, sí. ¿Cómo se llama Calamaro de nombre?
1: Andrés.
0: Y Andrés lo tenemos ahora desde otro lugar. Tenemos un oyente, Andrés, que le parece que...
1: ¿Cantará igual?
0: Y no sé, se
1: no creo. Bueno,
0: vale, a uno, hombre.
1: Perdón. Estaba haciendo muchas cosas.
0: Pero, relájese, relájese. Aspiramos de vuelta. Mantenemos el aire. Largamos. Creí que lo perdíamos ahí. Ahora sí. Mira, justo. Ahí está.
1: Hola, Andrés, bienvenido.
0: Sí. ¿Qué tal, Andresito? Mira, Andrés. Ah, no es ningún Andresito. Andrés ya está grande. Sí, pero te dije Andresito. No, te dije Andresito y dije, no es Andresito.
1: No, no lo matemos todavía. Buenos días, Andrés. Veo más tus piernas que tu cabeza.
2: Nada, pero viejo.
1: ¿Cómo andás?
0: Andrés, ¿nos escuchás?
1: Hello. Hello, Andrés.
2: ¿Sí?
1: No nos escuchás.
0: Andrés, bien, no estaría con
2: Pensé que llegué tarde la...
1: No.
2: Sí, pero llegué como tarde la señal.
1: No debería.
0: ¿Nos escuchás o no? Solo respondenos esto. ¿Nos estás escuchando?
2: A ver. Sí, lo escucho.
0: Ok, ahora...
1: Ahí va.
0: Ahora
1: vamos, está queriendo.
0: A veces los auriculares son medios asesinos. No estaría
1: lo único que te voy a pedir es que... No puede ser.
0: Otra cosa mariposa.
1: Chao, listo. Me acabo de dar cuenta que me gusta despachar gente.
0: No es por despachar, pues si no es como...
1: No, pero no se ve, no, claro.
0: Mira qué lindo que está Buenos Aires.
1: ¿Viste?
0: Bueno, no sé, porque hay veces que también está así y no tenemos claro...
1: Esto sí es en vivo, ¿eh?
0: Sí, esto sí es en vivo.
1: Esto sí es en vivo. Poca gente.
0: Nosotros cuando decimos que es en vivo, ¿no?
1: Eso no siempre es en vivo.
0: Sí.
1: ¿Qué sirve tirar algo como grabado si es en vivo?
0: ¿Viste que se casa Taylor Swift? No sé si sabías.
1: Había escuchado algo.
0: Sí,
1: porque
0: sí.
1: Porque trabajo con alguien muy fanático de...
0: ¿Es un Swiftie?
1: Una. ¿Y?
0: Y se casa y
1: a todo culo, ¿no?
0: Se casa a todo culo, pero cuando te digo a todo culo, se está casando a todo culo. El 3 de julio, lo hacen el día de mi cumpleaños. Sí. Y escuchá de todas las cosas, que era un estadio sin ventanas. Que es para. Vamos a preguntarle al que todo lo resume, a ver si nos puede decir. Hola, ¿qué tal? Buenos días. ¿Nos podría

0: Decir porque todo lo de Taylor Swift, todo lo que nos quieras contar de Taylor Swift y que está en esta nota.
1: La nota dice que, según fuentes como Page Six y TMZ, Taylor Swift y Travis Kelce planean casarse el 3 de julio en el Madison Square Garden de Nueva York, con un enfoque fuerte en privacidad y logística para más de 1,000 invitados. Menciona que el lugar ayudaría a evitar filtraciones por su diseño, sin ventanas, con estacionamiento subterráneo y traslados en autobuses con vidrios oscurecidos. También habla de una lista de invitados de alto perfil, medidas de seguridad reforzadas y especulaciones sobre el costo, que podría superar los 20 millones de dólares. Todo está basado en reportes y fuentes, no en confirmación oficial del recinto.
0: ¿Me podés decir, se sabe cuánto es la fortuna de Taylor Swift y también la de Travis Kelce? Él lo está buscando.
1: Está bien. Según estimaciones publicadas, la fortuna de Taylor Swift ronda los 2,000 millones de dólares.
0: Ok.
1: La de Travis Kelce se estima en decenas de millones, alrededor de 70 millones de dólares, según cálculos citados por Forbes. Son cifras aproximadas y pueden variar según la fuente y la fecha.
0: Mire, él 70, si yo tuviese 70 millones de dólares, sería rico, hiper rico, obvio.
2: Y obvio.
0: Sí, sí, pero al lado de lo de ella es nada. Es nada, ya tiene 2,000 millones de dólares. 2,000 millones de dólares. Qué bueno, esta es una, pero ahora ha salido otra noticia en donde dice que tendría el costo similar a ¿cómo se llama? A 5 películas de Hollywood. ¿De qué habla esta nota?
1: La nota dice que, según reportes, Taylor Swift y Travis Kelce planearían una boda en el Madison Square Garden con un presupuesto enorme. Solo la renta del recinto rondaría los 3 millones de dólares para montaje, evento y desmontaje.
0: Está bien, bueno, está bien.
1: Lo y que eso sale se compara hacer un concierto con presupuestos de películas como Rocky, Reservoir Dogs, Moonlight o Whiplash.
0: Okay.
1: También recuerda que nada está confirmado oficialmente y que el interés viene tanto por la magnitud del evento como por el simbolismo del lugar.
0: Sí.
2: Mirá.
0: ¿Me podrías buscar alguna página de Chimentos donde cuenten más sobre lo de Taylor Swift, el casamiento de Taylor Swift, y ponérmelo acá en el navegador?
2: Nada de canje ahí, ¿no?
0: No, no creo, no creo. O a lo mejor sí, acá está.
1: Y arriba una nota de celebridades con rumores sobre la boda en esta pestaña.
0: Ok, está bien.
1: Si querés, te resumo lo que dice.
0: Sí, sí, claro, quiero. Me muero porque me lo digas, contámelo.
1: La nota cuenta que, según una invitada citada por el Daily Mail, una reina polémica sería que no todos los invitados pueden llevar acompañante.
0: ¿Ah?
1: El típico más uno, si la pareja no conoce a esa persona. Eso generó quejas de al menos una invitada.
0: Claro.
1: También menciona que, por seguridad, el lugar exacto no se revelaría hasta el mismo día.
0: Se me
1: solo sería en Nueva York.
2: No importa, no sabe nadie.
0: Y no hay más datos, solo eso.
1: Sí, básicamente es eso. La nota gira alrededor de esa regla del más uno y de los rumores sobre la fecha, el lugar y las medidas de seguridad.
0: Ok, ¿me podrías dar una página de regalos para bodas que queremos ver acá con mi compañero? Queremos ver que elegimos ponerlo acá en el navegador. Déjalo ahí mostrándolo al mismo tiempo, no te das problema. A ver cómo busca rápidamente nuestro amigo Alberto una página de regalo. A ver qué nos manda.
1: Una página para crear y gestionar listas de regalos de boda en el navegador.
0: Ah.
1: Si prefieren una tienda de regalos en lugar de una lista, te paso otra opción.
0: No, me gustaría no que la arme yo, que haya como un artículo de propuestas de regalos de distintos precios. Si deseas regalos caros, podrás regalarte participaciones sobre su precio.
1: Abrí una página con ideas de regalos de boda organizadas por presupuesto y tipo. Si querés, te resumo algunas opciones por rango de precio.
0: No, yo me encargo a partir de ahora. Familia de padre y hermano, pagar parte de la luna de miel. No, no está mal.
2: No.
0: Pero me parece que 500 mil millones de dólares, lo que le regalemos va a estar.
2: Está bueno que te dice quién debería hacer eso. Eso iría por parte familiar.
0: Es cierto, por pagar la familia directa, padres, hermanos o abuelos. Aportación grande a su nuevo hogar. Electrodoméstico premium.
2: ¿Viste?
0: Cuando le decís a alguien, ok, yo te regalo la heladera. La quiero doble puerta con agua. Y vos, hijo de puta, ¿en serio? Bueno, te la regalo igual.
2: Está bien, está bien.
0: Ya está, ya me comprometí.
2: Mirá el de la abuela, abajo, el 3.
0: Joya familiar transmisión. Ah, transmitir, de darle el anillo del abuelo o el reloj del abuelo. Te lo sacás ahí y decís, tomá, metételo en el orto.
2: Tanto, me jodiste.
0: Claro. Acá es nuestro caso, somos amigos cercanos al grupo. Sobre con una cantidad mid-range más nota personalizada. No está mal.
2: No, no, no.
0: Unos $300 cada uno.
2: Sí. ¿Al anillo del abuelo?
0: Regalo personalizado más pequeño, con cantidad menor. Vale de cena en un restaurante. No sé si dan una luna de miel regalar. Te invito que vayas
2: a comer sushi, ¿no?
0: A lo del polaco, claro. Uy, ayer, yo subo historias, pero subo feel o lo que mierda sea.
2: Sí.
0: Yo no cobro. Las que cobro, te das cuenta que las cobro son...
2: otro tipo de...
0: Claro, son cosas grandes, son cosas grandes. Si no, lo hago de favor. Y ayer me fui a un lugar a pedir para...

0: son
1: otro tipo de...
0: Claro, son cosas grandes, son cosas grandes. Si no, lo hago de favor. Y ayer me fui a un lugar a pedir para comer comida de Nikkei.
2: Ajá.
0: Sí, y se la subí porque me dio me dijo, no, Mario, nosotros te vemos. Dije, no, pero no quiero, que qué sé yo. Y me dijo, no, pero vos, nosotros. Y le subí esto. La verdad que se lo merecían.
1: Muy bien.
0: Se lo merecían. Le puse esfuerzo.
1: No, sí, no, mirá, pero hey, mirá las imágenes. Ese postre.
0: Sí. Ono Nikkei.
1: Ay, qué rico.
0: No, riquísimo.
1: Yo no, pues ese,
0: hacen, se tienen Nikkei. Causas limeñas, ceviches y también tienen sushi.
1: Uy, ¿el ceviche? ¿Comiste ceviche ayer?
0: Sí.
1: Qué rico el ceviche.
0: Sí, estaba muy bueno. Y también tenía ese postre, que era como una mezcla de chocolate con leche condensada, te diría, pero no era más complejo que eso.
1: No, tendrías que ser a limón.
0: Sí, se lo recomiendo. Les juro que no recibí un centavo por esto.
1: Vamos a seguirlos.
0: Sí, Ono Nikkei, colegiales. Tienen otro en la boca, creo.
1: Ono Nikkei, acá, siguiendo.
0: ¿Lo tenés?
1: Perfecto.
0: Sí. Le pusimos un esfuerzo de
1: no,
0: producción.
1: Mario, esto ya es pro.
0: Esto no,
1: es
0: bueno, esto lo hace mi hija, que es muy buena haciendo estas cosas.
1: Le dije,
0: ¿lo haces vos? Sí, quiero. Sí, sí. Sí, muy bien, ¿no?
1: Fueron todos. No, hermoso. ¿La pasaste bien? ¿La pasaron bien? ¿Comieron bien?
0: Lo traje a casa.
1: Ah, mejor. Sí, más lindo.
0: Hacía mucho frío para salir.
1: Oh, ¿sí?
0: Sí, sí. Sí, sí, sí. Pero muy bueno.
1: Bueno, sí. Pediremos el fin de que viene.
0: Gracias, gracias, querido. Sos muy amable, Laura.
1: Bueno, tengo a otro muchacho, Agustín.
0: No, supongo que la familia lo estará buscando.
1: Ay, sí. No, mira, está acá y yo creo que como está vestido a vos te va a encantar.
0: A ver, déjame verlo.
1: Buenos días. No, no,
0: tenemos un problema con tu está muy bien de camisa, está muy bien de todo, pero no de audio. Tenés un problema con tu micrófono.
3: A ver, dame un segundo.
0: Ahí mejoró.
1: Todo porque tiene una camiseta de Boca,
0: ¿eh? A ver.
1: Quiere.
0: A ver, ahora.
3: ¿Me escuchás bien?
0: Ahora te escuchamos muy bien. Muy bien. No querías salir con los auriculares, supongo.
3: No, son muy grandes, viste, lo que tengo, los cerpos de esto que son una cagada. Hay que tirarlo a la mierda.
0: No, bueno.
1: No, tampoco te enojes tanto.
0: Sí, tampoco es para tanto, relájate. ¿Estás en New Jersey?
3: Sí, estoy acá trabajando en New Jersey.
0: Ah, porque hoy es día de laburo, claro, acá es feriado, viste, entonces uno lo tiene como sábado, parece.
3: Sí, no, igual me tocó Franco, hoy descanso, pero bien, ahí.
0: Y hace mucho que vivís ahí en New Jersey.
3: Y yo hace ya voy y vengo, pero hace como 7 años. Pasa de laburo 6 meses acá y 6 meses en Florida.
1: ¿Qué haces?
3: Sí. Yo soy cocinero, trabajo para country clubs, viste, cocinas de los clubes de golf y esas cosas. Y entonces voy. ¿Cómo se dice? Voy cada 6 meses porque hay una visa que se puede hacer desde allá de Argentina, que son por 3 años y cada 6 meses vas cambiando, pues tenés que cambiar empleador. Es como trabajo así de medio tiempo y, claro. Y bueno, y vas laburando, está bueno. Y hace como 7 años. Antes había laburado en Francia, Nueva Zelanda, pero bueno, dando vueltas por todos lados y medio que me quedé acá.
0: ¿Y sos chef? ¿Sos el que lleva adelante la cocina o...?
3: No, soy cocinero, pero bueno, cuando vengo para acá, para Jersey, cuando estoy, ya tengo clubes que trabajo hace mucho tiempo, entonces cuando vengo para acá me dan un poquito más de libertad, puedo hacer un poco más mis platos y cosas. Y bueno, justo ahora la semana que viene tenemos que hacer un cambio de carta y bueno, puse algunas cosas que quería probar, de paso aprovecho.
0: Claro, está súper bien. Sí, New Jersey es muy grande. ¿Qué vivís? ¿Cerca de Manhattan? ¿Cerca del océano? ¿Cerca...?
3: Vivo en Jersey Shore, cerca del océano. Estoy como en tren, son como 1 hora y media de Nueva York, Manhattan. Nada, tranqui. La verdad que está muy lindo acá, es súper tranquilo. Está bueno. Y después en Florida estoy en Delray Beach, que también está ahí cerca de Miami.
0: ¿Y vivís solo? ¿Estás con familia?

0: No, vivo solo, pero la empresa que me contrata nos pone en departamentos y bueno, compartís con gente. Ahora comparto con un compañero, justo aproveché porque se fue a dar una vuelta y dije, bueno, voy a ver si puedo charlar un rato con Mario, si no hago tanto escándalo en la casa, ¿viste?
1: Claro, ¿y de qué origen es tu compañero?
0: Sudafricano.
1: Marciano. Sudafricano. Claro.
0: No, no, sudafricano. Buen pibe, buen pibe.
1: Mira, mira, mira qué bueno. Che, qué loco y la vida que tenés, porque vas cocinando por el mundo, pero te veo bastante solo, no, me da no sé qué.
0: No, no, bien, no, estoy bien, estoy bien. He estado en pareja acá y todo. Bueno, ahora me separé hace un tiempo, pero bien, tranquilo. La verdad que sí, yo disfruto. Me gusta mi laburo. En Argentina es un poco que no lo puedo hacer porque obviamente el pago no es lo
1: Sí,
0: mejor, pero
1: claro.
0: bueno. Igual yo siempre me quise ir para afuera, dar vueltas por todos lados, y bueno, arranqué muy chico, arranqué a los 19 y ahí me fui para todos lados. Llegué hasta Nueva Zelanda, Mario. No sé qué mierda. Terrible.
2: Siempre con la, perdón, con la cocina, ¿no?
0: Siempre con la cocina, sí, siempre con la cocina, siempre.
1: Y sabes
0: El
1: que
0: único que sé hacer, el único que sé hacer.
1: bueno,
2: No es
1: es algo
2: poco.
1: que hacemos todos los humanos todos los días, comer, así que buenísimo. Escúchame,
0: Sí.
1: Agustín, ¿y de dónde eras acá en Buenos Aires?
0: La Plata, Ciudad de la Plata.
1: O sea,
0: Sí,
1: sí, siempre estás como
0: así
1: cerca
0: que.
1: del centro, nunca estás en el
2: Claro.
1: centro-centro. Sí, siempre estás como cerca de la
0: Y
1: ciudad.
0: cerca de la ciudad, sí. Tampoco me iría al campo. Yo soy un chico, nací en un departamento, vivo en un departamento hace 30 años, así. No me gusta cortar el pasto, nada. Me gusta la ciudad, me gusta el quilombo, está bueno. Nada, nada de eso de tener un campo y tener que cortar el pasto, tener que alimentar animales, nada, no, mírame un poquito de ciudad, tranquilo, para hacer un par de cosas.
1: ¿Y cada cuánto venís acá a la Argentina?
0: Y cada dos, tres años me vuelvo, me doy una vueltita, voy a visitar a mis viejos, mis abuelos, algunos de mis amigos, y si no, si puedo. Me voy un tiempito más. Lo que pasa es que esta visa, sí o sí, después de los 3 años, tenés que estar por lo menos 6 meses afuera para renovar
1: Claro,
0: la
1: claro.
0: visa. Y ahí ya te puedes volver y hacer los 3 años de vuelta.
1: Ok. Bueno, Agustín, ¿vas a ver algún partido del Mundial? O porque ahí en New Jersey está el estadio en el que jugó Brasil el otro día.
0: Está el Met. Sí, está el Met. Sí, quiero ir. Lo que pasa es que iría más a un FanFest. La verdad que las entradas están muy caras.
1: Muy
0: Pero
1: caro.
0: bueno, qué sé yo. Ahora hablé con mi jefe, que por ahí si Argentina pasa y todo, y se juega en Miami, que es un poco más cerca, por ahí aprovecho y me voy 2 o 3 días a ir a ver, por lo menos estar afuera del estadio.
1: Claro.
0: Pero la verdad que no creo que lo haga, porque está muy caro, subieron todo, los vuelos también subieron, entonces me quedo acá, lo veo por tele, pago $10 la suscripción y veo el partido, está todo bien, sí, total.
1: Ok.
0: Es para ver el partido nomás.
1: Bueno, sabés que vino a Arruabarrena, ¿no? ¿Qué te hace sentir eso?
0: Ay, que yo con Boca estoy a ver qué pasa. No, la verdad ya no espero más nada. Espero que le vaya bien nomás, pero ya no espero más nada. Hace tiempo que no espero más nada.
1: Qué loco, ¿no? Que nos haya pasado esto, ¿no? De no esperar más nada, que nos hayan sacado
2: La
1: eso,
2: ilusión,
1: ¿no?
2: básicamente.
1: Sí, claro, es rarísimo eso.
0: La verdad que sí, pero bueno, es lo que hay que pasarlo. Boca es más grande que todo, así que hay que esperar, hay que esperar y rezar porque todo vaya bien y nada, nada. Desear
1: No,
0: que
1: no tenés
0: vamos
1: que...
0: a...
1: Indigné de golpe, estaba bien.
2: Tranqui,
1: Estaba bien y ahora se indignó el tipo. Ahora quiere cortar, quiere mandarnos a todos acá. Bueno, pues ya van a venir las
0: No,
1: buenas.
0: Mario, por favor.
1: Ya van a venir
0: Mira,
1: las
0: Mario,
1: buenas.
0: la verdad que a mí me importaba solamente charlar un rato con vos, bueno, con Nico también, los veo todos los días y la verdad que nada, quería saludarte nomás, la verdad que me hace mucha compañía acá, así que
1: Bueno, me alegro.
0: disfruto de verte.
1: Agustín, salió medio entrecortada la charla. Si la llegas a ver después en YouTube, vas a ver que saliste medio así. Pero no te hagas ningún tipo de problema, se te vio muy bien. Te mandamos un abrazo grande y gracias por comunicarte con nosotros, ¿eh?
0: Gracias, Mario, gracias, Nico, un saludo grande para los dos.
1: Chao, chao, que te vaya bien, que te vaya bien. Chao, chao, chao.
0: Chao, chao. Chao.
1: Salió medio.
2: Pero te tenía mucha actitud. Lo
1: Tenía,
2: banco.
1: ¿no? Sí,
2: Sí,
1: tenía. Sí,
2: sí, sí, sí, sí.
1: la,
2: Claro que
1: la,
2: sí.
1: la, la, la, la, la, la verdad que sí, que tenía.
2: ¿Conoces Jersey Shore?
1: ¿Dónde?
2: Jersey Shore, donde
1: Sí,
2: estaba él.
1: conozco bastante esa zona.
2: Mirá vos,
1: Sí,
2: lindo.

0: Okay. Ahí lo estamos viendo.
1: ¿Cómo?
0: Lo estamos viendo en un dron.
1: Mira. No lo tengo tanto, ¿no? O sea, ni individualmente, pero sí, sí he ido por New Jersey.
0: Ok.
1: Y viste, cuando tenés que ir al aeropuerto de Nueva York, como medio que recorres todo, ¿no?
2: Claro.
0: Qué lindo.
1: ¿Sí? Sí, está bien. Y porque tienen el mar ahí cerca.
0: Y claro, y todas son aportuarias.
1: Igual te digo que esto en invierno te querés morir, ¿eh? En verano hace 40 y pico de cosas. Y en invierno hace menos 15 grados centígrados. Es mucha la amplitud.
2: Sí.
1: Es como demasiado.

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0: haciendo esto, ¿no?
1: ¿Cómo?
0: No serás muy bueno vos haciendo esto, ¿no?
1: ¿Haciendo qué?
0: No, leyendo, penetés.
1: Lo mío es leer peneté nada más. Yo debería.
0: Dios.
1: Debería hacer ese tipo de cosas. ¿Sabes qué? Hace un tiempo se viene hablando, un tiempo largo, sobre, bueno, sobre todo cómo tratar las depresiones, ¿no? Se ha trabajado mucho y se ha ido buscando incluso por drogas que en algún momento, o que siguen prohibidas, pero se están trabajando mucho con el LSD, el ácido lisérgico, por ejemplo, en pequeñas dosis. No se ha avanzado mucho, pero hubo algunos casos en donde realmente actuó muy bien en depresiones profundas. Y también está pasando algo con lo que tiene que ver con estos principios activos que tiene la psilocibina, por ejemplo, todos estos hongos que los tenemos más como alucinógenos, en donde parece que estarían actuando muy bien en todo lo que es la farmacología, o sea, extraer, no tomarlo para volar y,
0: claro,
1: y tener un viaje psicodélico, sino casualmente para estos tratamientos. Aprovechamos que tenemos un tiempo más laxo para hablar en el día de hoy. Estamos comunicados con un médico especialista en psiquiatría y magíster en psiconeurofarmacología. Qué difícil que es esa.
0: Palabrón.
1: Estamos con el doctor Nahuel Vaca. ¿Qué tal, Nahuel? Un gusto, gracias por atendernos en un día feriado. ¿Cómo estás? No, tenemos un problema con tu audio. No sé, sabemos si estás...
2: ¿Ahora, no?
1: Necesito que bajes el volumen de tu retorno de nosotros, digamos. Escucharnos bajito a nosotros y así vas a estar mejor. A ver, ¿ahora?
2: ¿Ahora?
1: Perfecto, estás.
2: Bueno, los escucho justo.
1: Ok, qué bueno, entonces. ¿Cómo estás? ¿Bien? Perdón, te tuteo, ¿no? Sí,
2: sí, por favor, por favor. Bien, todo bien.
1: Nahuel, escuchaste mi introducción y tiene que ver con un par de noticias que han salido al respecto sobre el avance de la farmacología con respecto a esto. ¿Podés darnos el marco general primero de qué estamos hablando?
2: Bueno, digamos, de 2006 para acá hubo como una especie de renacimiento, si se quiere, en la investigación con psicodélicos, porque esta no es la primera vez que se investiga. En los años 50, 54 aproximadamente, con el LSD de Hoffman, me acuerdo en esa época, si bien yo no existía, ¿no? Se llevaron a cabo más de 1000 ensayos clínicos en esa época con otra metodología, pero sí se experimentó mucho hasta los años 70 con Nixon y, bueno, cayeron en la lista 1 y se previó, claro, con, asociado toda una contracultura compleja en esa época contra la guerra de Vietnam y bueno, y también la promulgación de un uso masivo en la sociedad. En 2006 la Johns Hopkins vuelve a hacer un estudio con psilocibina en pacientes con cáncer terminal de fin de vida que tenían ansiedades y depresión y con resultados bastante prometedores y desde ahí, bueno, inicia como una serie de nuevos ensayos clínicos con otra metodología, que también es complicada porque los psicodélicos son fármacos diferentes.

0: diferentes a los fármacos habituales, digamos.
1: Porque, ¿podrías decir por qué? Porque, digamos, uno cuando habla de estos fármacos piensan que altera la conciencia y que te hacen ver cosas no reales, bueno, lo que entendemos por drogas psicodélicas. ¿Por qué fueron a buscar ahí para la depresión?
0: Bueno, creo que en algún punto habían visto resultados en su momento, y por otro lado, no se estaban encontrando desde la década del 90 para acá, donde se invirtieron millones de dólares en la década del cerebro para buscar nuevos antidepresivos. No habían encontrado, digamos, sustancias o fármacos que quizás estén a la altura de la situación, ¿no? Había mucha gente que tenía expectativas con los psicodélicos, y hay algo que los psicodélicos no pueden reemplazar, que es justamente este tipo de experiencia disruptiva en la vida de uno que, bueno, que no lo deja ajeno a la persona después de esa experiencia en general. Ahora, conlleva también una serie de marcos de seguridad que son bastante estrictos, porque la persona queda en una situación de mucha vulnerabilidad, por decirlo de alguna manera, ¿no?
1: Cuando se hacen estos ensayos con drogas que no están todavía habilitadas como para el consumo normal, porque la FDA creo que incluso con la psilocibina, todo el mundo está esperando que esto suceda, pero no está sucediendo. ¿Qué es lo que se espera? ¿Atravesar qué muestras? Porque he leído incluso artículos en lugares muy serios donde han actuado muy bien en depresiones complicadas.
0: Bueno, ahí tomaste el tema central, te diría yo, que era un poco lo que venía hablando de por qué es tan difícil estudiarlos con los métodos actuales. Por ejemplo, porque hoy hacen ensayos doble ciego, Mario, ¿viste? Donde te dan un placebo y te dan y te dan, digamos, el psicodélico, y no le dicen ni al médico que los da, ni al paciente que los recibe, que está recibiendo. Pero imagínate que la mayoría de la gente se da cuenta, y eso es un problema todavía
1: Claro.
0: resolver. Hasta el último ensayo clínico, digamos, que intentaron usar placebos activos, bueno, el 83% de los participantes se dieron cuenta cuáles recibían un psicodélico y cuáles no. Entonces eso un poco empaña, digamos, los resultados. Por el otro lado, los entes reguladores, como la FDA, por ejemplo, les pide, digamos, a quienes están llevando a cabo estos ensayos clínicos que tengan una intervención mínima, digamos, dentro del tratamiento. Entonces, que el fármaco, que quieren ver cuánto actúa por sí solo, digamos, por ejemplo, la psilocibina, sin la interacción humana, solamente de tener un marco de seguridad mínimo. Y lo que se ha visto justamente con toda aquella época en la que se estudió y ahora, es que se necesita, digamos, mientras mejor sea el marco, me parece a mí que se potencian mucho más los efectos de los psicodélicos. Pero bueno, para probarlo hoy en día se está intentando, digamos, tener un mínimo marco de seguridad, una serie de unas sesiones de preparación previas para entender más o menos de qué va la experiencia, un acompañamiento y después una experiencia de integración justamente de lo que fue esa experiencia que en ese momento uno no puede mucho hablar, digamos, ¿no?
1: Nahuel, ¿las depresiones son iguales en su composición como para que un fármaco pueda interactuar? Digamos, a mí me duele la cabeza, tomo paracetamol porque desinflama y hace ese tipo de cosas. A mí me duele la garganta porque tengo, no sé, algún bicho, un antibiótico predeterminado, locura. No entiendo cómo funcionan la medicación para algo que es un estado de ánimo, ¿no? Como la depresión.
0: Bueno, sí, en realidad, digamos, hoy en día la depresión está bajo un pilar de una categoría diagnóstica, digamos, dentro del DSM, donde se suman síntomas y signos, y digamos, a partir de ahí uno puede decir que alguien tiene una depresión, pero la realidad es que las depresiones son muy diferentes y las causas son muy diferentes. Hace poco estuve en un congreso que se hizo acá regional en Uruguay, de la gente de la Sociedad de Psiquiatría Latinoamericana y Uruguaya, y hablaban un poco de que si la psilocibina vendría a ser como, porque cuando hablan de depresión, un colega decía que hablábamos como de fiebre, ¿no? Que puede estar en diferentes tipos de casos, digamos, puede tener una neumonía, puede tener una infección en el pie y te puede dar fiebre de todas maneras. Si la depresión era algo parecido. Bueno, hay muchos tipos de depresiones. Yo creo que justamente eso es lo que se está empezando a estudiar ahora. Cada vez se está como especializando un poco mejor en qué tipo de pacientes de alguna manera mejoraría.

0: estas sustancias, y yo te diría que me animo a arriesgar un poco que en base a lo que se viene estudiando, hay modelos, digamos, de personas que tienen un modelo cognitivo muy rígido, una mirada del mundo muy rígida, con mucha dificultad para cambiar, mucha dificultad para salirse de ese cuadro de pensamientos con el que ve el mundo, porque uno no ve el mundo como es, sino como también fue estructurado a lo largo de su vida y su biografía a percibirlo. Y muchas veces cuando uno no puede salirse de ahí, digamos, se generan estos síntomas de depresión y estas sustancias, bueno, colaborarían en muchos aspectos para generar una ruptura de esa forma de ver el mundo, aflojar un poco esas jerarquías de creencias que están tan difíciles de modificar muchas veces. Y bueno, y acompañado de una psicoterapia, tienen la verdad que la promesa de buenos resultados.
1: Bueno, ojalá así sea, ojalá lo aprueben y se pueda trabajar, ¿no? Porque la depresión que a veces está, depresión, ataque de pánico, no sé, esta sociedad está atravesando por estos problemas de forma ya más masiva, ¿no? Que cada vez hay más gente involucrada con estos diagnósticos, así que bueno, ojalá que este sea un camino, ¿no? Y si no, cuanto mucho aumentamos un poco la dosis y nos pegamos un viaje más interesante, ¿no?
0: Yo creo que ahora hace poco se hizo un estudio en depresión resistente en Alemania, un grupo bastante serio con 144 pacientes que querían justamente tratar de corregir todos los errores metodológicos que se venían haciendo con estas sustancias. Y si bien el endpoint primario no dio, digamos, positivo, porque estaban buscando, me parece, una respuesta altísima en pacientes con depresión resistente, eso bajó un poco las expectativas, pero un 30% de pacientes respondieron y un 30% en pacientes que tenían en promedio más de 14 años de depresión, 5
1: Wow.
0: internaciones, 80% de comorbilidades de otras psicopatologías, con lo cual creo que acá hay algo, falta todavía, sobre todo estudiar bien cuáles son las variables no farmacológicas, digamos, cuáles son los mejores pacientes para poder sacarle el mejor provecho posible, me
1: Bueno,
0: parece.
1: el otro día me llamó la atención, a lo mejor estoy mezclando un poco los tantos, pero me llamó la atención que la gente que más requería, por ejemplo en Alemania, en Holanda, o los que está pasando en Uruguay, en otro lado donde están autorizando la eutanasia, la mayoría de gente que pide eso es gente que en realidad no pudo salir de sus depresiones, de estar muchos años sin poder hacerlo. Me pareció increíble que la gente que quiera apelar a la eutanasia, a decir, bueno, prefiero acabar con mi vida que seguir con esto, ¿no?
0: Es que creo que cuando la depresión es, bueno, se sabe, es
1: Sí,
0: una enfermedad
1: claro.
0: muy incapacitante, ¿no? Realmente es como una nube negra, te sigue todo el tiempo y no puedes salir de ese lugar, y cuando uno considera la muerte como una solución es porque realmente no estás viendo otra salida posible mejor que esa. No es que la gente se quiere morir o se quiere matar en general. La verdad es que el sufrimiento es tal y a veces el túnel a la salida no se ve ninguna luz y es como una forma de aliviar de alguna manera, ¿no? Pero creo que siempre hay alternativas cuando uno pide ayuda. Lo que pasa es que muchas veces también es difícil y
1: Sí, claro.
0: bueno, los casos son complejos. En la eutanasia, por ejemplo, el tema del dolor crónico. Yo creo que ahí pueden jugar un rol interesante también los psicodélicos. De hecho, fue la población donde se empezó a utilizar. Y es una población que no tiene fármacos aprobados, no es una población que se le dé mucho lugar tampoco, porque se está por morir, entonces tampoco les interesa demasiado las farmacéuticas. Y creo que también ahí pueden jugar un rol bastante interesante, sobre todo con ciertas psicoterapias de la tercera ola nueva, como la terapia de compasión, donde se han visto muy buenos resultados. De hecho, Alemania acaba de aprobarlo, la psilocibina en terapia de compasión de fin de vida, por ejemplo, y varios otros países como Australia, también, por ejemplo, Canadá.
1: Nahuel Bacá, la verdad fue un gusto charlar con vos, te agradecemos que nos hayas atendido en un día feriado, que seguro querías más dormir que charlar con nosotros, así que muchas gracias.
0: No, no, gracias a ustedes por invitarme, un gusto
1: Un
0: hablar
1: abrazo, chao,
0: también.
1: que te vaya bien, suerte. Gran tema, ¿no? Si se encuentran fármacos, los ideales como para poder vivir alegremente. Che, antes de irnos a dormir, digo, yo tengo que seguir trabajando, y para mí es un día
0: Sí,
1: normal
0: mira, a mí
1: hoy.
0: también. ¿Qué?
1: Se cayó de vuelta Andrea del Boca.
2: Ay, Dios.
1: Sí, te la muestro, te la muestro.
2: ¿Está más en el piso que...?
1: Sí, a lo mejor ya la admite, a lo mejor ya la de creer que es torpe. ¡Pum! La vi. Pero no hay que reírse. No, esto, no, no, es muy estúpido reírse de esto, pero... Pero se cayó de vuelta, ahí va. Entra por el costado, ¿eh? Ahí viene. ¡Pum! Y además siempre le rebota la cara.
2: ¿De dónde cae? No, hay que
1: no entiendo, que no, no hay que reírse de esto.
2: Una vez más, te pido.
1: ¿Querés verlo de vuelta?
2: Sí, yo quiero analizar cómo cae, de dónde cae. Porque parece que entra a escena con el... Con el... ¡Hola! Y ahí los aplausos, ¿no? Sí.
1: Pobre, que mejor esta estabilidad, ¿no?
2: Que no se haya roto nada.
1: No, creo que no le pasó nada, pero preguntemos, no, pero creo que no pasó nada.
2: Anda por el piso.
1: La noticia dice que le pasó a Andrea del Boca.
3: Sí, la noticia cuenta que Andrea del Boca tuvo otra caída dentro de la casa de Gran Hermano. Tropezó y cayó de frente, pero esta vez no necesitó asistencia médica y siguió en el certamen. Después, cuando volvió la transmisión, dijo que estaba bien, que no la iban a sacar, y comentó con algo de emoción que le dolía la rodilla, pero que no fue grave.
1: Bueno.
2: Sí, sí, ahí se ve que lo primero que pega es la rodilla.
1: Ah, sí, no sí, me fijé. Sí, démosle vuelta entonces.
2: Después pega tres rebotes, mirá. Tuki.
1: Ah.
2: Y ahí todo el cuerpo se rebota cuando cae, pobre mujer.
1: Sí.
2: La empujaron, dice.
1: Lo que no entiendo es por qué una persona sale, está encerrada y sale con ese... Como un sobre, como si hubiese venido de comprar, ves que tiene cosas, y un tapado de piel.
2: Es que la entrada de escena es rara.
1: Claro, porque una persona...
2: Ay, chicos, ahí voy, Tom. No, bueno, le mandamos un cariño grande.
1: Sí,
2: para que
1: claro,
2: haya
1: no nos va a escuchar porque está encerrada, pero...
2: Le llegará la
1: no tenés nada ahora.
2: La buena vibra. Ahora no, a la tarde nada. Sí.
1: A la tarde hay que tener un té.
2: No, porque empezamos las pruebas con toda la gente que está en Miami y todas las
1: cosas. Hoy ya salimos de Miami.
2: No, hoy no, pero arrancamos con las pruebas.
1: ¿Y por qué empezaron ayer entonces, el domingo?
2: Si y porque ayer de ansiosos. Es la verdad. No hay mucho.
1: Pero me dijiste, empezamos ayer, yo creí que salían hoy. Hubiesen empezado hoy.
2: No.
1: Claro, ustedes se cansan porque quieren entonces.
2: Pero nadie está cansado.
1: Y domingo.
2: Y ayer estuvieron bastante los chicos. Hola Ger, hola Dani, estuvieron metiéndole bastante, pero va a estar buenísimo.
1: Bueno, Germán se fue para allá, está en Estados Unidos.
2: Germán, sí.
1: Pues querer, qué buena vida que tiene.
2: ¿Viste?
1: ¿Y quién más? ¿Dani también fue?
2: Dani, claro.
1: ¿Daniel Erbón fue?
2: ¿Daniel Erbón? Sí.
1: ¿Daniel Erbón está en Estados Unidos?
2: Sí, que vos no sabías.
1: No, yo no manejo más esto, no tengo ni idea. ¿No?
2: Bueno, espero que no perjudique nada lo que esté diciendo, pero nada, no, se fueron a trabajar.
1: No tengo nada que ver, yo solo pierdo plata, ya te dije.
2: Ah, ok.
1: Lo único que tengo que hacer.
2: Pasivamente,
1: bueno,
2: ¿no?
1: Pasivamente, claro. Entonces, okay. Bueno, nos vamos, ¿te parece? Nos vamos. Todo el día transmisión en vivo en
2: Vortex sigue todo el día con la programación habitual.
1: Sí, totalmente.
2: Bueno, Mario. A dormir, a seguir con el día.

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0: Buenos días, José. Es un territorio separatista de la Ciudad de Buenos Aires, Argentina, capital mundial de la atención social. Damas y caballeros, estamos en vivo. Hoy es lunes 15 de junio de 2016. Todo vuelve a comenzar, más o menos, porque además es el feriado más feriado de la historia del mundo. Estamos en vivo en arroba Porterix Oficial. Por favor, póngale like a la transmisión que están viendo. Y también estamos en la 92.1 FM, toque bocina. Muy buenos días, ¿no?
1: Muy buenos días, ¿qué tal? ¿Todo bien? Hola, ¿cómo van en el PRODE? ¿Como el orto, como yo? Ojalá, aguante el feriado.
0: Tenemos a la nave chaqueña. Muy buenos días, Damián Cookman.
2: Buen día, buen día. Qué rara esta introducción, me siento realmente fuera de lugar.
0: Sí.
1: A caníbal.
0: Dios, ¿sabes qué?
2: A caníbal y mal.
0: Es lo peor que podíamos hacer un feriado, hacer una apertura que dé grabada.
1: Claro.
0: Dio tremendamente grabada.
2: Son las
0: 10.04 en la República Argentina. 7 grados en la capital federal. En segundos creo que llega Anacleta Bubblegum.
1: Sí, sí, claro.
0: Por supuesto, lo mejor detrás de cámara, el equipo IK junto al Team Porterix. Mirá, todos laburando, sí, ¿eh? Muy bien, muy bien. La gente de la cueva, la gente del control, de la pecera. La verdad que hoy tenemos sus títeres de carne. Estamos acá siempre. Nosotros siempre estamos acá.
1: Siempre.
2: Me encontré muy de sopetón con que era feriado. No me acordaba para nada.
0: No, bueno, es que lo definieron medio sobre... O sea, Güemes ya hace tiempo que no está, pero lo definieron medio sobre la marcha.
1: Yo me enteré ayer.
2: Bueno, ayer fue claramente un día muy, muy loco y de repente me despierto y quiero ir a comprar un café y veo que no hay tal café y que como todo estaba muy desierto y digo... ¿Qué está pasando? Y después cuando llego y hablo con José era, claro, feriadito.
3: Sí. A mí me hace bien igual eso. Yo salí de mi casa y no había nadie, era The Walking Dead, estaba todo, ¿no?, desaparecido.
0: Para ustedes que están del otro lado y están despiertos y no están en diferido, por favor, si quieren escuchar sus voces, 11:40, 41:96, 60. Una mañana soleada que nos regala este feriado. Estaremos en vivo hasta las 13 horas. Ahí tenemos la esquina de Álvarez Thomas y Federico Lacroze. Sigue estando el mural.
1: ¿Hay alguien con un cartel?
0: Firme el mural.
1: Perdón,
0: y no sé si hay alguien con un cartel.
4: Sí,
0: hay
4: alguien con un cartel.
0: Sí, ya hay alguien ya en la IKECAM.
1: ¿El Diego?
0: Se pareciera ser el Diego, ¿eh?
1: Sí.
0: Pero tiene como un efecto medio fluorescente.
2: Sí. Siento que hay... creo que son dos cosas, ¿o no? Ahora lo vemos con otra cámara y lo vamos a poder... divisar.
0: Invitemos a subir a esta persona.
2: Ahora vamos a...
0: Invitemos a subir a esta persona.
2: Ahora vamos con la otra cámara a ver qué es. Me da gracia porque la gente en el chat está diciendo, lean el chat para ver si es en vivo y se trabó el chat de la pantalla. Pero
0: bueno,
2: yo lo estoy viendo,
0: esto,
2: en mi compu.
0: Esto pasa los feriados.
2: Es Anacleta, dice.
3: Dicen, hola, qué buen feriado.
0: Si alguien nos puede ayudar con el chat que se trabó.
3: Me encantan los feriados.
0: La persona tampoco está grabada, ¿no?
2: No.
0: Porque... medio tiene un loop.
3: Es un gif.
0: Ahí está.
2: Quiere la que no le quieren al Diego, dice.
0: 10:06.
3: Es un gif.
2: Podemos invitarlo a subir así.
3: Es un gif.
0: Disculpame, pero no se nos rompe todo, querido.
2: Disculpa, Luca, que te molestemos. Ya me da pena.
3: Es un gif.
0: En segundos se suma Anacleta Bubblegum con nosotros.
1: Sí, sí, sí.
0: La noticia es la muerte de Gaspi.
1: Sí.
0: Decirlo en voz alta
1: es terrible,
0: suena incluso
1: es
0: raro rarísimo. Y antinatural. Ayer cuando sale la noticia, doble y triple chequeo. Porque, porque parecía un chiste que haría Gaspi.
1: Él
0: siempre jugó con el límite entre qué es verdad, qué es cierto, qué es de ficción. Y hasta ahora todavía tengo, obviamente no va a pasar, pero tengo el coso que digo, va a aparecer a la hora de la tarde y va a decir, era todo un chiste porque es tremendo lo que pasó.
2: Era muy loco porque cuando recién empieza a aparecer todo, el único medio que lo había publicado era el Globo de Brasil, que es un medio re importante. O sea, me acuerdo que era lo mandé al grupo.
0: Sí, sí.
2: Y ponías en Google y no había nada. No había nada.
3: Yo era muy loco
2: porque decías como, puede ser como realmente podía llegar a ser un chiste y lo buscabas, no había

0: nada, no había nada, pero al mismo tiempo decía ser imposible que el medio más grande de Brasil esté haciendo esto como en joda. Y después, bueno, a la larga, como a la hora, se empezó a confirmar, terrible. Ayer quedé, pero bueno, creo que a todos nos pasó un poco,
1: sí,
0: porque lo estuvimos hablando.
1: Sí,
0: te
1: sí.
0: Quedás medio como, no sé.
1: No, no, pega mal, pega muy mal por un montón de cosas. Primero porque creo que a todos, por lo menos una vez, nos tocó conocerlo personalmente.
0: Sí, sí,
2: sí, saludarlo.
1: Segundo, porque 23 años es como... Ni hablar, o sea, ya sacando del lado todo lo que podría haber dejado en términos de su carrera y demás, sino 23 años en términos de una vida, o sea, no, ni naciste a los 23 años. No, tenés todo realmente por delante. Y un accidente tan trágico, tan grande en su escala.
2: Sí, grande, sí, también. Es como...
0: Sí.
2: Costó creerlo, literalmente acá en la esquina nos cruzamos recién en la mañana y fue como, lo primero que dijimos fue, no lo puedo, fue tremendo, no lo puedo creer, y hay como una sensación de, dale, boludo, aparecer, hermano.
0: Sí, mal, mal.
2: Bueno, ya está, corté el chiste, pero bueno, nada, y... un abrazo a la familia.
0: Sí, perdón, y también a la familia de Lucas Viñale, que también otra de las víctimas del accidente, que nada, talentosísima, venía de hacer el Tren Fluvial, una re peli con Toto Ferro.
1: Y era el director, el filmmaker que laburaba en todos los proyectos de Gaspi, o por lo menos en los últimos.
2: Sí. Y Oliver Tree.
0: Bueno, y Oliver Tree.
1: No es argentino, pero yo ahora, lo después, yo no lo, no yo lo no conocía. Lo conocía, no
2: en
1: lo
2: mi
1: conocía.
2: Grupo de amigos lo escuchamos bastante y tenía unos videazos y tenía unos tepones.
1: No sé qué decir. En lo personal, además, viniendo de todo el Mambo Highlander y toda esa boludez y todas las desgracias que vienen pasando, esta claramente por la edad y por la circunstancia en que sucedió, creo que la peor de todas. 23 años no deberías morir. Y...
0: No. Sí, perdón, es verdad que en cuanto terminamos como de ni siquiera de digerir, de entender que era una noticia real, sale lo de Tati Almeida, que también fallece ayer.
1: Sí, Tati Almeida a los 95 años, sí. Presidenta de Madres de Plaza de Mayo, línea fundadora, también pegadito con la noticia de Gaspi y demás, así que... No fue el día más feliz el...
2: No, ayer no fue...
0: Ayer me quedé en un momento que realmente era como que no podía terminar de digerir todas las noticias. Me simplemente agarré, prendí la compu, me puse a ver una serie, maratoneé.
2: Widow's Bay.
0: Widow's Bay.
2: ¿Viste?
0: Sí, boludo, ¿vos también?
2: No, pero sé que... No, la arranqué y no la pude, vi 5 minutos.
0: No, arranqué, como que ni le presté atención, igual estaba, pero era para ver algo porque
2: realmente
0: estaba...
2: Sí, para cambiar
0: estaba,
2: un poco de onda porque entrabas a las redes y era...
0: Terrible.
1: Tremendo.
0: Terrible.
1: Un abrazo tremendo y un abrazo para toda la familia. Para la madre y
2: el hermano.
1: Los hermanos, no sé, quienes lo quieran y quienes lo seguían, que era muchísima gente. De Gaspi puede decir muchas cosas de su trabajo, te puede gustar más, te puede gustar menos, pero lo que no era, era un mediocre, era todo lo opuesto a ser un mediocre. En un momento donde el 90% de todo lo que es contenido es bastante mediocre, especialmente todo lo que es referente al humor, además, claramente un distinto, un crack, 23 años y ya había llegado a esta instancia de su carrera.
0: Y un pibe que tenía muy claro qué quería hacer también, porque todo, bueno, él lo contó en 1000 entrevistas, pero digo, todo, siempre reinvirtió todo lo que ganaba, lo ponía para hacer el video más cine todavía, para ponerle más cosas, para que se vea mejor.
1: No, claramente.
0: Estaba muy sobado con su laburo y eso era espectacular.
2: Sí, ambicioso, nada.
0: Sí.
2: Gran artista. Sí, artista.
1: Sí, un artista sin lugar a dudas y además también no deja de pensar que justo está en un proceso de transformación y con un montón de proyectos por delante y eso es tremendo. Más en una época ahora que hay un montón, mundialmente hay un montón, por ejemplo, de realizadores que arrancan en YouTube y ahora están llegando al cine son la nueva camada de directores que parece que es lo que se viene. Me parece que ahí teníamos en Argentina alguien muy valioso.
2: Una promesa.
0: Sí, coincido. Bueno, no sé si hay mucho más que decir. Realmente,
1: Está. Pero bueno, ¿cómo salimos de esta?
0: Se me ocurre alguien.
1: Pablo Martín Mir, Radio de Deporte y la Información, porque a todo esto también arranca el Mundial.
3: Arranca el Mundial, porque el fútbol sigue. Lo más importante, lo menos importante, como dicen, es el fútbol. Así que el fútbol sigue con todo. Miren, estoy en Atlanta, en la ciudad de Atlanta. Porque hoy juega acá, ahora a la 1 de la tarde. Termina el partido, estamos haciendo la previa.
2: ¿Quién juega?
3: Juega España. España-Cabo Verde.
1: ¿Viste los partidos, Pablo? Sí, decime la verdad, casi, ¿no ves nada?
3: No, veo casi todos los partidos.
1: ¿Ustedes vieron algún partido?
2: Casi todo.
1: Yo vi un poquito de todo.
2: Yo también, eso.
3: Vamos a repasar los resultados, que si les parece, con la imagen número uno, todos los resultados de este fin de semana.
2: A ver.
3: Desde el viernes que no nos vemos, miren.
1: Ahí está. El fixture.
3: Todo lo que pasó el fin de semana, Canadá, Bosnia 1-1, Estados Unidos.
1: ¡Qué baile! Estados Unidos.
3: Baile,
1: Paraguay.
3: Histórico de Estados Unidos, 4-1. Qatar, Suiza, Brasil, Marruecos 1-1, Escocia.
1: ¿Cómo me cagó Qatar, boludo? ¿Cómo me arruinó el PRODE?
0: Ah, ¿te hiciste PRODE? Pero, siento que lo único que mantiene en pie este mundial es que la gente hizo el PRODE y está viendo.
2: Pero, sí, pero además, toda la gente con mis amigos lo puedo jugar, claro. Ranking es una cosa hermosa. Estamos charlando, compitiendo y viene Qatar y me mete un gol en los últimos 3 minutos del suplementario y yo me quiero corchar.
1: Alemania 7-1.
3: Siempre. Recordando.
1: Los nazis son superiores, son malos. Son malos y hacen cosas malas con el poder. Claro. Pero son superiores.
2: Sí, la verdad que,
1: como decía Walt Disney.
0: Perdón, un resultado muy parecido a aquel.
3: El mismo resultado, mismo 7-1 a aquel que hicieron a Brasil. Sí. Pero bueno, Curazao es la verdad que es una de las selecciones más débiles.
2: Sí.
3: Países Bajos, Japón, 2-2. 2-2, gran partido. Costa de Marfil le ganó sobre el final a Ecuador. Perdió los equipos latinoamericanos. No arrancaron bien.
1: Pero la verdad que 3 goleadas...
3: Y Suecia, 5-1.
1: Es bastante inusual, me parece, Pablo, para estos primeros partidos.
3: Y lo que pasa es que...
1: O sea, estamos depurando y hay tantas selecciones que hay algunas que son muy chotas y otras que son muy buenas.
3: Se preveía eso porque hay mucha diferencia. Al haber 48 equipos, hay muchas selecciones que son de un nivel como muy... muy inferior a lo que solía ver en los mundiales. Curazao, por ejemplo, la primera vez que disputó mundiales. Es un nivel muy bajo. Pero la verdad que es bastante entretenido. El Mundial está bien, yo lo veo bien. Los estadios están llenos, lindos estadios. Pero vamos a saber qué es lo más destacado. La imagen número 2. Para mí lo más destacado de este fin de semana es Estados Unidos. Unidos, que la verdad que...
1: La gran sorpresa.
3: Parecía como Argentina en la final contra Francia.
1: Dejaron 2022.
3: Todo. Era,
2: ¿tan así?
3: Le salían todas. La verdad que le salían
1: todas.
3: Amigo
1: paraguayo, la verdad que esto...
3: Te dolió.
1: Italo-paraguayo-argentino, este fue un golpazo.
3: La verdad que
1: El gran imperio del norte.
3: La verdad que Paraguay, que siempre es un equipo sólido en defensa, que es difícil hacerle goles, Estados Unidos le entró por todos lados. Por todos lados. Y esto que sabe Pochettino, saben que el técnico es Pochettino. El argentino, Pochettino. Tenemos el video número 3, que recibió un mensaje antes de empezar el partido.
0: A ver.
3: Recibió a... Bien, ¿quién lo saludó?
4: Well, I'm standing in front of 26 champions and a great coach Pochettino right now.
2: Estamos enfrente de los jugadores y en qué anda,
4: bro.
2: ¿Todo bien?
1: Pochettino.
4: Hi, Mr. President.
3: Habló con Donald Trump.
1: Tremendo.
3: Está muy metido con el Mundial, Donald, ¿eh?
1: Sí. Igual vi que Donald dijo que no hay que decirle fútbol,
0: que
1: es soccer. Que fútbol hay uno solo. No es muy buen anfitrión, ¿no?
3: Sí, hay un video. Para mí, igual, yo creo que lo entendí al revés, ¿eh? Para mí es al revés.
1: Ah, él decía que el fútbol se tiene que dejar de llamar fútbol.
3: Sí, no. Él decía que
1: el
3: fútbol americano se tiene que dejar de llamar fútbol porque el verdadero fútbol es este.
1: Ah, bien. Ahí está la demagogia.
3: Sí, porque lo dijo en frente de Infantino.
1: Pochettino. Pochettino suena como un lugar donde entierran el tesoro de Saul Goodman.
3: Pochettino. Así que bueno, muy bien Estados Unidos. Por ahora lo más sólido. Después tenemos... ¿Qué quieren? ¿Quieren ver los hinchas? ¿Quieren ver los famosos?
1: Yo quiero a los famosos, porque pocas veces hay... Bueno, siempre están las estrellas de Hollywood, pero ahora lo tienen a la vuelta de la casa.
2: Están todos, ¿no?
3: Hubo varios. Por ejemplo, en Canadá estaba Ryan Reynolds.
0: Mirá.
3: Myers, por ejemplo, viendo el partido.
1: Ambos canadienses.
3: Claro, los
1: Deadpool
3: canadienses.
1: Y Austin Powers.
3: Estaba Rod Stewart, estaba viendo... Rod
1: También
3: Stewart es un clásico.
0: Hubo como cierta polémica con Rod Stewart, porque supuestamente, tengo entendido, quizás me comí una fake news, pero en teoría decían como que había cancelado un show porque estaba mal de la garganta y estaba caviando un whiskón ahí.

0: bueno para calentar la ola.
1: Te recupera.
0: Ahora, a esta altura de la vida, le vamos a medir el whisky a Rod Stewart, cagamos.
1: Ahí te recupera el whisky. Así que ahí tenemos, miren, la imagen número 13. Ahí los famosos estadounidenses que tuvieron el partido de Estados Unidos contra Paraguay. Mira quién es esta.
0: Mira,
1: Leo DiCaprio.
2: Leo DiCaprio.
0: Sí.
1: Bill Gates. Speed, bueno, Speed está en todos lados.
0: Sí, pero no es nuestro Speed. Claro, yo pensé que hacía Speed. Exacto.
1: John Lucas también estuvo.
0: George Lucas, Tom Cruise y Beckham
1: Rob Lowe.
3: Rob Lowe me invitó un amigo acá.
1: Algunas de las figuras. Y Tom Cruise estaba al lado de Beckham, y de Victoria Beckham.
0: Estuvo se ve que los conoce mucho a los Beckham.
1: Parece que tiene una buena relación. Tenemos un video, el video número 14. Vamos a ver con Victoria Beckham.
3: Ojo bien cerrados ahí.
1: Hay
3: un intercambio. ¡Apa!
0: Lamentablemente hicieron.
3: Lamentablemente swinger.
0: Lamentablemente hicieron el amor varias veces en una mansión cuya contraseña era Fidelio.
3: Sí.
0: Mirá y Tanja.
1: La verdad que... Sí, un momento lindo, ¿eh? Ella lo miró con cara de...
0: Sí, y después hay imágenes de... Hay otras, después le habla en una carpita, o sea... Tom...
1: Sí.
0: Tom tiene, de hecho te digo, mira, Beckham, que siempre lo ves y es el tipo que se come la habitación. Cuando ves a Beckham, a David al lado de Tom Crazy Cruz, es como la foto de Alain Delon con Jagger. Que se come crudo el chabón más cool del mundo.
3: Sí.
0: Qué capo, Ethan Hunt. Esa misión no se ve tan imposible, Ethan.
2: Creo que estuvo Anna Taylor-Joy
1: también. Sí, tenemos el próximo video.
0: Mi compañera de primaria.
3: Mega hot.
1: Tu compañera de primaria. Tenemos el video número 15. Porque estuvo viendo a la selección de Estados Unidos, pero con la camiseta argentina.
3: No, eso. Mira, genial. Por favor, qué mujer.
2: La voto, ¿eh?
3: Qué mujer.
2: La voto.
1: La camiseta argentina.
3: ¿Quién es el novio?
0: El novio. Y le hizo poner una camiseta argentina. Claro, mira lo que es el novio. Nada, Japón me decía que vos tendrías que estar ahí, Navaja.
3: Es lo que le gusta ese muñeco.
0: Yo sí. Te lo comes entre dos pancitos.
2: No sé quién es, pero es como cantante de toda la pinta de cantante de banda de rock alternativo.
3: ¿No te gustan de pelo largo, Anya?
2: Me lo corto.
3: Una rebra de Batman.
1: Anya, muy argentina.
2: Alberto Fernández también estuvo.
1: Hubo algunas fotos de...
0: No creo que no eran reales.
2: Me parece que estuvo Alberto Fernández, boludo.
0: Estoy
2: casi seguro.
0: No creo.
1: Había...
2: The Goat.
0: Pero yo también vi, por ejemplo, una... Tengo una imagen de dos chicas que para mí también era... Lo voy a mandar. Era inteligencia artificial, pero no entiendo por qué. A ver si alguno las conoce. Si me pueden decir quiénes son, porque...
1: circulando.
3: Estuvimos viendo recién acá.
2: Recién estamos
3: antes de arrancar el programa.
2: Porque me apareció justo en el inicio de Twitter. Había unas pares que le digo a Navaja, esto es falso. Le digo, y eran tres chicas con...
3: al principio me ilusioné y él vio mi cara como, ¿esto es real? Y me dice, no, es fake. Le digo, claro, hasta que vi las tetas en una cosa como...
1: Hay muchas imágenes dando vuelta a inteligencia artificial.
0: Yo te digo, por ejemplo, mira.
1: A ver, manda lo que tenés.
2: Yo mandé a Alberto recién. Y después mandé al tío Adolf también.
0: Mandamos varias cosas.
1: Estuvo Hitler.
2: Mirá. Este es real.
1: Está.
2: 100% real.
3: ¿Este es tu ídolo?
2: Igual.
1: Aparte, estaba viendo Estados Unidos, claro. Bien.
2: Después estuvo el tío Adolf también.
3: Una buena coquita. Estábamos tomando una coca.
0: La posverdad, ¿no?
2: Sí. Mirá,
3: estos son tus ídolos.
2: Me parece que es real.
0: Está intacto, loco. Y después dicen que el poder envejece.
3: Estás espiqueado.
2: Pero es verdad que donde más hicieron cosas con IA era con la hinchada, porque de repente veías como las chicas más increíbles del mundo.
3: Ayer me comí una fake.
2: Y después ibas a ver el minuto exacto de ese partido y decías, no existía.
3: Ibas a buscar el minuto.
1: La quería
2: ver. No hay forma de chequear si es cierto o no ahora, boludo. Como, no te queda otra.
0: Tenemos más imágenes. Ahí mandé el grupo de WhatsApp.
2: ¿Quién mandaste? A ver.
0: Ahí está, mirá, otra vez. No para el tipo.
1: Sí,
0: y ahora trajo a Eva Longoria. Ethan Hunt está en esta situación.
2: ¿Qué?
0: Cómanse la bocarda.
3: You're going to now kiss her.
0: Mirá.
2: ¿Qué?
3: Yes,
0: pero más no sé a qué está subido Tom Cruise, no es así de alto.
3: Tiene un tres medidas eterno. Sí,
1: está ahí como abajo las chicas.
0: Pero
2: el de atrás es Timothée Chalamet, pregunta la gente.
0: No.

0: Pero no, siempre está ahí dando vueltas. Para, y mandé más imágenes. Sí. A ver si alguien me dice si. Me lo mandaron en un grupo de amigos y no entendí.
1: La de Sidney Sweeney es real, la de las tres alemanas no.
2: No, las tres alemanas no son.
0: Ellas, ¿quiénes son?
1: Esa es Lana Rose y Mia Khalifa.
2: Pero esto sí, también. Pero no puede ser que todo el mundo se haya ido a ver el partido.
1: Son de escritoras.
3: En el mismo partido que Alberto está.
2: Claro, sí, en el mismo lugar y en la misma pose.
4: Con la misma gaseosa.
2: Y la misma gaseosa.
4: Tiene la misma gaseosa que Alberto.
0: Y bueno.
2: Epa.
0: Si yo, si,
2: a ver, a ver.
0: Yo digo que pero es inteligencia artificial.
2: Me parece que descubrimos un misterio.
0: Pero si fuese real, Alberto estaría sentado. Es ahí, bro. Pero dígame, señor, usted no tiene. Usted está sentado mucho más atrás.
4: Déjame. No, pero este. Yo...

0: usted no tiene un ticket, usted está sentado mucho más atrás.
1: Déjame. No, pero este, yo, cuando llegue alguien, yo me corro. Yo me corro. Si llega, ¿mirá? Yo me corro.
2: ¿Mirá?
3: No.
0: Pará. Esto es un escándalo.
2: Pero fíjate que uno, en uno iban 2-0 y en el otro iban claro, con otro
4: son
2: resultado.
4: Distintos momentos.
3: Bueno, pero son distintos momentos está, del partido, mirá. ¿Ves?
2: Se intercambiaron un poco la, el claro. lugar. Qué fuerte.
1: Hola, chicas.
2: No, no, pero la gente está como loca, ¿eh?
1: ¿De qué trabajan?
2: Ya no se entendés qué es real, qué no es real.
5: Che, qué bien que está Alberto, ¿eh?
2: Sí, acá, está con el cuti, muy bien.
4: Es nuestro Tom Cruise.
0: Sí.
2: Es exactamente lo que digo siempre.
4: Sí, es exactamente eso. Donde hubo muchos famosos, ¿quieren ver más famosos?
0: Sí, quiero más, más famosos. Dame más farándula
4: es la final
0: y el deporte.
4: De la NBA. Final de la NBA ganaron los New York Knicks.
0: Después sí, de muchísimos
4: después de 52
0: años, ¿no? 52.
4: Ganaron, salieron campeones, así que todo New York estaba de fiesta, de festejo y un montón de famosos. De
0: dame el cholulaje, lo vi completo. Pablo.
4: Vamos a ir a los videos, ¿eh? Los videos número 20.
3: Yo te lo sé, estaba Timoteo Chamamé.
2: Ok.
3: Estaba John Turturro.
4: Sí.
3: Estaba...
4: Había un montón.
3: Estaba el de los pollos hermanos.
2: ¿Cuál? Gustavo Fring.
4: Servido 30, ¿no?
3: Frink.
2: Mirá. Giancarlo Espósito.
0: A ver, pásenmelo.
4: Vamos a ver, hay de todos.
3: Sí, miran bien.
4: Ahí están.
0: Este, el encuentro de Jerry Seinfeld y Larry David.
4: Dos de los famosos que estuvieron. Tenemos el siguiente... El siguiente también, una muy famosa, muy amiga de Navaja. Es el
3: ¿quién?
4: Siguiente. Taylor.
3: Sí,
4: ah, Taylor Swift.
0: Taylor. Taylor Swift que se va a casar en el Madison Square Garden.
4: Sí. Mirá.
3: Sí.
0: Ahora, en breve, porque dice que es el único lugar del mundo que no tiene ventanas.
4: Pero Taylor sí. Taylor es oriunda de New York, ¿no?
0: No sé.
3: No, creo que no.
0: ¿Conocemos a alguien que le guste Taylor?
3: Nueva York. No, se fue para 1989.
4: Tenemos el siguiente, miren, este está en una. Este está en a una ver. Rara.
0: Sí.
4: Este está...
0: Llámame está en una. Contra en una.
3: Estaba en una.
2: ¿Dónde está Llámame?
4: Ahí está, en el medio, miren.
3: ¡Mirá!
2: Míralo.
3: Lamentablemente de los grandes, ¿eh? Voy a retomarlo de su discurso de quiero estar entre los grandes. Lamentablemente icónico.
0: Sí, pero a DiCaprio nunca lo viste haciendo esto.
4: No, pero miren...
2: Ah, mirá, se
3: salvo que gane el Oscar tipo el año que viene o el otro.
0: Claro. Si hay, y ahí atrás, esa es la novia, ¿no?
2: Después sí. Vi mucho a Pablo...
0: Anda con tu mujer.
4: Anda.
2: Mucho descontrol en las calles, que le rompieron todo el taxi a uno.
4: Tenemos el descontrol. Sí, el video siguiente es uno de descontrol, si quieres.
2: A ver, me gusta un poco de descontrol, como para variar.
4: Un poquito de descontrol.
2: Un poquito de descontrol.
4: No, este no, es un descontrol.
3: Sí,
4: esto
3: descontrol. Sí,
0: descontrol.
3: Es un descontrol.
2: Pero chicos, esto es CIA también.
3: No,
2: ella no es Cindy Sweeney primero.
0: En el, pero si
2: y es absolutamente guía, chicos.
0: Pero hay otra imagen que es real. Ella estuvo, ¿o no?
3: Ella estuvo, yo la vi.
0: Estamos hechos mierda.
4: Esto es real. Para mí esto es real.
0: Está Alberto Fernández real. De fondo, chicos.
3: Pero mirá, vos no...
0: No, esto no es real.
3: Verga, boludo.
0: Mirá, que
3: mirá, ¿y te señalás la mano?
4: Mirá.
3: Lamentablemente
2: chabones rompiendo un camino.
0: Los inadaptados siempre, ¿no, Pablo?
4: Los inadaptados en todos lados.
0: Cerca de un Applebee's.
2: Bueno, lo que es el primer mundo, ¿eh? ¿Esto quieren?
4: La otra vez fue en París.
2: ¿Esto quieren?
3: Lo que dicen, no, Estados Unidos no pasa.
2: No, en Estados Unidos no pasa, mirá.
4: Los neoyorquinos también.
3: Para Tommy Dente.
4: Están en una... Destruyeron un micro escolar, ¿eh? De los...
2: Sí, que era, son los micros que están usando para trasladar a las hinchadas, me parece.
4: Claro, trasladas y bueno, la prendieron fuego.
2: Bueno, siempre hay que quitarse.
0: Mirá, están enojados.
2: La crisis es mundial, chicos, no es solo.
0: Pero para eso les habíamos dado chumbos.
4: Sí. Pero no.
0: ¿Para qué tienen el micro? Qué pesado.
2: En todos los países.
0: Qué pesado. Y esto pasa en todos los países, pero especialmente en Estados Unidos.
3: Pero particularmente ahí.
4: En todos los países, así que nada. Incidentes,
0: pero pará, chicos, ese es el capot de un micro. No les hizo nada. Hay una bronca.
3: Pero ¿cómo se nota que no saben? No saben hacer esto. Vieron dos videos de Latinoamérica y dijeron, sí. ¡Ah! Somos igual de divertidos.
0: Pero además, pero escuchá,
2: no pueden cabrón.
0: Tienen ahí. Lo primero que tenés que hacer es romper el Applebee's de Times Square.
3: Pero claro,
0: es lo primero que tenés que andar. Romper el Applebee's.
3: Pero claro.
4: Se van a lastimar. Es peligroso. No sé para qué rompen eso con esas no, qué odio le tienen a ese micro.
3: Porque son profundamente ignorantes.
2: Mirá, le arrancan pedazos y están con bronca aparte. Mirá.
3: Hay uno que le tiró.
2: Sí, un pedazo que arrancó. ¿Cuál es la lógica, boludo?

0: Sí, sí, sí. Una escoba.
1: Igual
0: sí,
1: compadre.
0: Con la escoba.
1: Cayó el loco de la escoba.
2: El sátiro.
1: Está, creo que la cuarta enmienda te da derecho a tener al menos tres escobas.
0: Mire, mire cómo lo siguen pateando. Ya entró la policía.
3: Bueno, sí.
0: Entró la policía.
1: Ya era hora, chicos. Ya se desquitaron. Dale, ley, listo.
0: Hay
1: basta.
0: Que proteger ese carro.
1: Pero el policía patea también. Sí, está, sí. No se lo quería perder.
4: Es blanco, si no, no.
2: Verga, boludo.
0: Pero bueno, así festejaron los neoyorquinos. Bueno. Así festejaron los
1: lleno de negros.
0: La verdad.
4: Protocolo fantasma, la verdad.
1: Los fanáticos de los Knicks siempre arruinando todo,
2: La verdad.
0: Es así, es así. ¿Quieren ver más hinchas?
1: Sí,
0: ver
1: sí.
0: Más hinchas. Tenemos hinchas de todo lado, de todo el mundo. En el Mundial, los escoceses, que siempre dan la nota.
1: Sí.
0: Y que son muy amigos los argentinos.
1: Y mira, claro, porque odiamos Inglaterra.
0: Claro. Odian, y son muy fan de Maradona, de los argentinos. Tenemos el video 6. Miren, se encontraron escoceses con un argentino. Miren. El argentino en andas,
1: Mirá la canción. Dona, ¿qué es esta canción? Oh, Diego Maradona. Oh, Diego Maradona. Están todos recontra en pedo.
0: Sí, sí.
1: Es increíble lo que no se tomaron el Mundial de Qatar.
0: No, los escoceses
3: juntan dos
0: siempre cinemas, dan la nota en el video siguiente, el 7. Cantan la mano de Dios,
1: Esto lo vi. Mirá.
3: Pero por inglés, de acuerdo con eso de tocar el culo en Inglaterra.
5: Muy bueno. Claro, ellos odian a los ingleses.
3: Claro, odian.
0: Son muy fan de la Argentina. Tenemos
1: nos
0: une
1: el espanto con los
3: y los irlandeses también le caemos bien.
2: Y le mandé a José un video que es ese momento ahora para ponerlo, que es de la selección, la hinchada japonesa, que canta, oh, vamos selección. Toman un amigo, fue a Japón hace poco y fue a un partido en Japón, y me dice que todos cantan canciones argentinas, todos, y en español. Es re loco, pero como que adoptaron eso. No sé si lo tenemos por ahí.
0: Sí, lo tenemos. Si no, el video de los japoneses que hicieron en el Mundial.
2: A ver. Hey, limpiaron todo.
0: Tenemos ahí el video 10 de los japoneses.
1: A ver.
0: Los japoneses limpiando. Un clásico mundialista. Invitás a un japonés a tu casa, te limpia todo. ¿No?
1: Mira.
0: Miren, ahí está. Ahí está. Miren qué lindo.
1: Mira. Está bien.
0: Sí, se quedan.
3: Es un país.
1: Está bien.
3: Para todo lo que andan.
1: Sí. Bueno, algunos tienen armas, otros tienen dibujitos de menores de edad.
3: Nah.
1: Cada uno se divierte con lo suyo. Es el Mundial, chicos. Es el momento donde está permitido ser xenófobo, racista. Se puede hacer un mes cada 4 años.
0: ¿Está bien?
1: Es más, buscame en YouTube el tema A mí me gusta lo blanco.
3: No,
1: ¿Lo conocen?
3: Sí, lo conozco.
1: Es tremendo,
3: lo
1: boludo. ¿Cómo alguien dejó grabar esa canción?
6: Panjeque, y acá se manda Somerville, y acá la tiene Dumfries, otra vez a manejar Somerville, Panjeque.
1: Fin. En la camiseta de Países Bajos, en los planos generales, ¿no hace como una especie de efecto raro, Pablo?
0: ¿Sí?
1: Como medio vista de depredador. Parece Heat Vision, como
0: claro.
1: Que se convierte en algo muy muy naranja, uniforme.
0: Muy linda,
1: justamente.
0: Una de los Países Bajos. Los japoneses también, hablando de los japoneses, que de lo correcto que son, el video número 11, miren cómo festejan en las calles de Japón. Esto es muy importante para aprender de los... Cuando corta el semáforo,
3: Shibuya.
0: Se pone el rojo el semáforo, okay. Se juntan a festejar.
3: Mirá. Ese es el cruce peatonal más grande del mundo, creo.
0: Mirá. Ahí está.
2: Lo que es temerle al protocolo antipiquet.
0: Es cuando... pero solo cuando está el semáforo en rojo. Después se pone en verde... Vuelven
1: y
0: todos
1: bueno, no molesta, como diría Horacio Kavak, no molestan a nadie.
0: No molestan.
1: Está todo mal. Horacio Kavak, yo lo veo todos los fines. Tiene un programa los domingos a la mañana, Horacio Kavak. En un canal de noticias. Y es increíble.
0: Ahí está, miren, ahí vuelven.
2: Mirá.
0: Ahí vuelven porque ya cortó el semáforo.
3: Claro.
1: Pero y bueno, por ejemplo, él mira, tiene en Movileros en Kansas y todo el tiempo está, mirá qué país esto.
3: Todo el tiempo ahí.
1: Está bastante. No, lo desconozco acá, ¿qué? Lo desconozco.
2: Me lo crucé una vez en. ¿En dónde fue?
1: Lindo Guacho.
2: No, de lejos, en una plaza, algo así. Y dije, bueno.
0: Es así. Y por último, todos son como los japoneses. Tenemos un mexicano, el video número 9. Mire, se las ingenió para entrar tequila al estadio.
2: A ver.
0: El video número 9.
1: Esto me gusta.
0: Ahí está. Agarró el celular.
1: No, es un genio.
0: ¿Eso es un
1: celular? No puede ser. No
0: es un celular.
1: Darío, comprá 3.
3: La petaca celular.
0: Y se llena.
2: Es verdad que entra poquito.
0: Entró muy poquito, pero...

0: Por eso tenés que cargarle tequila, algo fuerte, sí, porque sí, es un trago.
1: Che, es espectacular, ¿eh? ¿Querés que te la busque, Guido?
0: Me gusta, me gustó esto que sea de espías y escabio, me gusta. Pablo Martín Mir, minutos, más información.
2: Más
0: ¿no?
2: información, tenemos todo sobre la selección, ¿eh? Todo, pero sí. Todo.
0: Sí, sí, sí.
2: Todo. Todo, quédense.
0: Pará,
2: todo.
0: Te hago una pregunta antes de que te vayas.
2: Sí.
0: ¿Dibu Martínez está veiteando o está lesionado de verdad? Porque la verdad que las imágenes que se ven se lo ve muy dolorido. Veo que se saca las fotos oficiales y no se, ni siquiera se pone el guante en la mano. Es uno de los grandes trucos del psicópata.
2: Yo creo que puede tenemos ser de arquero un truco,
0: y que no, ya nos dio una Copa del Mundo.
2: Tiene para mí un poco de actuación está haciendo, pero va a llegar, va a llegar. Yo les anticipo que va a llegar al partido de mañana. Viene de una quebradura de un hueso del dedo. Pero va a llegar, pero sí, se está exagerando un poquito el Dibu, pero va a llegar. Va a llegar después, le confirmo la alineación de Argentina con todo,
1: Y después contanos qué partidos hay hoy también.
0: Claro.
2: Sí, por supuesto, tengo los partidos de hoy y Argentina.
0: Muy bien. Gracias, Pablo Martín Mir. En segundos retomamos la información deportiva. 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
1: Ponga like. Necesito que pongan like urgente porque vamos 9.85.
0: No tenemos ni 1000 likes. Y la verdad que para hacer una mañana de feriado somos bastante, así que les pedimos, por favor, sepan que estamos rompiendo los récords de likes de todo el streaming. Sí, y eso es gracias a ustedes,
1: es verdad.
0: Que están completamente dementes.
1: Es verdad. Sí. Y hoy trajimos también para jugar después en algún momento los jueguitos de Trolín.
0: Ah, porque me dijeron que está muy bueno el juego de Trolín.
1: Hay dos. Yo solo jugué uno, el que va saltando.
3: El que va saltando, yo jugué el segundo. Para mí, después si quieren hacemos, porque para mí hay una progresión. Uno es el primero y después hay un segundo.
1: O sea, ya le encontraste una narrativa a los jueguitos de Trolín.
3: Porque el segundo incorpora la... Porque yo me quedé de manija... Ahora después te cuento. Cuando los veamos... Porque yo me quedé manija. Recibí el primero, dije, esto es lo que tenía en la cabeza. Y después pensé, ¿cómo aplicamos la mecánica del giro a esto?
1: Perfecto.
3: Y ahí apareció un segundo juego increíble.
1: Perfecto.
3: Dicho esto, le quiero mandar un shout-out a la gente de Buenos Aires, Mirror Line, que salió este fin de semana el juego... Que me tira a mí y a Juaco como NPC. Vos entrás al juego y estamos nosotros al fondo del micro. Es un juego tipo de buscar anomalías, como el
1: habías dicho,
3: 8.
1: Sí.
3: Y de hecho, recomiendo la película Exit 8 también.
1: Y vos sabés, perdón, que de repente rompemos con la grilla, pero ¿qué es el juego Cava que dicen que al parecer sale...
3: Cava.
1: Si Cava, como Ciudad Autónoma de Buenos Aires.
3: Ah, no, ni
0: pero
3: idea.
0: No tiene nada que ver con la Ciudad Autónoma de Buenos Aires, eso sí.
1: Sí, me parece que es exactamente... Estaba en Steam, la primera interpretación jugable del nivel de metro, de los backrooms, de la estación Pirámide, recolectar ítems y no sé qué. Y vi que estaba en Steam y que estaban todos medio hypeados con que... Se venía un juego del subte de Buenos Aires, prácticamente.
3: Mirá, bueno, es...
1: Ahí va, mirá, ¿es este? ¿Este es Cava?
3: Sí.
0: ¿Esto es Cava? Eso es juegazo, boludo, muy real.
1: Medio backroomesco.
3: Hay backrooms.
0: Es Cava Warning.
1: De Hypnos Team.
3: Ok, backrooms.
1: Hicimos que era medio backroom. Sí, backroom...
3: Diciembre.
0: Parece terrorífico, Damián. Esto.
1: Parece terrorífico, ¿viste?
3: Lamentable.
0: Y lo es.
1: Mirá, la sube.
3: ¡Ah, enviar!
0: ¡Ah, y hay monstruos en el sub!
1: ¡Ah, enviar, boludo! Claro, PlayStation VR.
0: Claro. Esto sería para los que dicen, ¿por qué el subte no funciona de noche?
1: Porque están haciendo un jueguito.
0: Porque hay monstruos. Ha sido un fin de semana más que curseado. Uy, la puta madre.
3: ¿Qué?
0: Pará, no me jodas.
1: No, yo no quiero jugar con los urgentes porque está...
0: Último momento, 10:37 en la República Argentina. Urgente posta, un último momento en esta mañana. ¿Qué está sucediendo? Estamos viendo imágenes de Piti Tocón Mendoza.
1: Presidente. Lo extrañé.
0: Se gustó estar ahí.
3: Sí,
0: ahora
3: sí, la verdad que
0: ahora
3: sí.
0: Me fomeo encima.
3: ¿Dónde tocó?
1: En Mendoza.
4: Tocó este sábado en Mendoza. Después de 13 años que no pisaba la tierra cuyana.
1: ¿Qué está pasando ahí, che?
0: Hola, José.
1: Hola, José. Te sacaste el pullover.

0: Sí, me saqué el pullover. Parece que tocó muchos temas. Acá la información dice que aproximadamente 28 canciones.
1: Impresionante.
0: Toda la carne al asador.
1: Todos los clásicos.
0: Bueno, y la rompió toda. Y este video nos llega a través de un oyente.
2: Sí, sí.
0: Nos envió, tipo, en vez de audio, un videito.
2: Hermoso.
1: Me gusta esto de que estén en momentos muy felices de su vida y se acuerden de nosotros y nos manden un saludo. Sí. Eso me gusta mucho.
3: Sí.
1: Les decía... sí, perdón.
3: No, por favor,
1: Naja, porque una vez que arranco con esto no termino más.
3: Perfecto. No, solo quería decir que el viernes fui a ver a Pulp. Y me saludó mucha gente también.
1: ¿Qué tal, Pulp?
3: Espectacular. De hecho, veníamos camino con la vampira, estábamos yendo en camino y ella me decía, ¿bailará hoy porque está grande? ¿Qué sé yo? Ella lo vio hace en 2023 y decía, qué sé yo, no hizo otra cosa que bailar.
2: Wow.
3: O sea, no lo vi teniendo...
1: No cantó un tema.
3: Pero no lo vi teniendo un solo movimiento arrítmico. O sea, ya. El chabón... pisó el escenario y fue a ritmo bailando todo el tiempo la primera parte y la segunda parte, un intervalo de 15 minutos, 2 horas y media tocó. Una cosa así, tal vez un poco más.
1: Largo.
3: Espectacular, realmente.
2: Buenos Aires Arena,
3: espectacular.
2: ¿No?
3: Buenos Aires Arena. Okay, sí.
1: Okay, ¿a vos te gusta Pulp, Tebo?
4: Lo fui a ver en Movistar Arena hace 2 años, me parece.
3: En 2023, bien. Claro.
4: Sí, una fiesta, chicos.
3: Una locura. Sí, y mucha gente que me saludó me dijo que ve y que nos manda un saludo enorme. Así que
2: qué lindo.
3: Saludos.
1: Impresionante. Pero no todo fue alegría en los recitales el fin de semana. No. Un fin de semana extra cursed. Sí. Muy fuertes las imágenes de Dárgelos en recital. Me duele de verlo. Me gustaría que alguien se pronuncie y diga algo que está bien, porque la verdad que... se pegó una ñapi fuerte en el escenario, nivel las históricas,
2: había un desnivel en el escenario, me parece, y ahí tropieza. Mira,
1: ahí está Dárgelos, esa es la silueta inconfundible de Adrián Dárgelos.
3: Sí.
1: Y mira,
2: ¡pufú! Boludo. Pero queda ahí, ¿no? Sí.
1: A verlo de vuelta, boludo. Se puso una ñapi fuertísima, boludo.
3: ¡Uy, boludo!
1: No, ojalá se vea peor de lo que fue, porque...
2: No, dice que no pasó a mayores.
1: No pasó nada.
2: No pasó.
0: Y parece que el recital continuó y fue en Comodoro Rivadavia.
1: Ah, es indestructible.
3: Indestructible.
2: Se pudo reincorporar por sus propios medios casi de inmediato y continuó sin inconvenientes.
1: A los 77 años murió Ann Shearing, la actriz que interpretó a la madre de Alf.
3: Mira,
1: de las pocas que quedaban vivas del elenco original, de la familia de Alf.
2: Se los iba a mandar en el grupo a las 2 de la mañana y dije no.
1: No, ya es suficiente.
2: Que lo haga Pablo mismo.
1: Suficiente malas noticias.
3: Tengo que ir a suertudo.
0: Hermosa mujer, ¿eh?
2: Aparte, recordemos que venimos de toda la semana de ver el video
3: de Alf con el Puma.
1: Pero mirá cómo se miraba. Ese Alf era un pata de lana.
3: Sí.
1: Willy, o sea, Alf tenía un subtexto de erotismo intergaláctico. Intergaláctico, porque Alf.
3: Mirá, lamentablemente, shipazo.
1: Queda la hija, es la única que queda viva. Murió Benji Gregory, que era el pibe, y Max Wright, que hacía Willy Tanner, también.
3: Y probablemente los que estuvieron adentro de él.
2: ¿Muchos eran?
3: Y creo que era más de uno. Mira. Creo que a veces no habían... no sé, la verdad realmente estoy hablando sin saber.
1: Al creador real no le gustaba contratar enano. No le gustaba el plano de Alf completo, no le gustaba.
3: Claro.
2: Ah, claro, que solo el torso, digamos. Ok. Mirá, no sabía eso. Terrible.
1: Tremendo. Me duele la tele con un archivo... A mí me gusta la tele vieja.
3: A mí también.
1: Y más cuando está Cris Morena, que cada vez está más joven.
2: Sí, es verdad.
1: ¿Ustedes recuerdan Jugate Conmigo? No llegaron.
3: No, muy poco.
2: Lo recuerdo de después ver el archivo, sí, pero archivo. Y de su canción también, por supuesto.
1: El juego del desayuno, que creo que no es vomitarlo, ¿no?
3: Claro.
1: Era lo que era la tele que nos sacaron.
5: ¿Quién te la sacó? Pablo, anda, sentate ahí. Octavio, sentala porque le encanta tomar
1: Octavio,
5: el
1: jugo. Octavio, lo recuerdo.
5: Vos le vas a tirar 3 bananas. Las tenés que pelar, aplastártelas en la cabeza y cuando terminás...
1: ¿Qué? La cosa sana.
5: Todo eso en 30 segundos. Háganlo rápido, chicas, porque si lo hacen rápido se ganan 20 puntos. ¿Reloj en el aire?
1: Sí.

0: acá.
1: ¿Cómo?
2: 20 segundos.
3: Y era no. todo asqueroso el jugate conmigo.
0: ¡Rápido! ¡Pelala, pelala! ¿Cuánto falta?
4: ¿Esta era una pelotita con agua?
0: ¡Tirá, tirá, tirá, tirá! ¿Y pelaste tres?
4: Ah, sí.
0: ¡Bien! ¡No!
3: Banana con leche, claro, licuado
0: ¡bien!
3: De banana.
0: ¡Ay, va! ¡20 puntos! ¡Bravo!
3: Por eso es el juego del desayuno, porque el desayuno lo haces en tu cabeza. Claro,
0: qué rico desayuno boludo. Con leche que se tomó.
2: Jugaba a veces ese. En esa época era como la dictadura, ¿no? La fina pluma de Cris Morena, las metáforas.
3: Sí, metáforas, sí, sí.
2: Ustedes saben que yo soy, soy muy asiduo. De hecho, tengo el pasaporte me sale, pero en realidad no, como una especie de palco.
3: Ciudadanía.
2: Tengo, en la compañía de ballet ruso, ah. Imperial.
1: ¿Qué?
2: Tengo en pay-per-view, lo tengo y lo sigo mucho. Okay. Y uh-huh. El fin de semana estaba viendo mi ballet preferido, que es Romeo y Julieta.
1: Ah, ok, como Bruce Wayne.
2: Sí, y me sorprendió y lo tuve que traer imágenes de nada del ballet ruso imperial, que es... Que es lo mío, mira lo que
4: pasa. Yo sabía que te encantaba, boludo.
2: Me encanta,
4: pensé
2: me
4: que es Canal 26 y el Mundial nada más.
2: No, mirá. Justo la parte donde está muriendo.
1: ¡No!
0: ¡No!
2: Donde
1: ¡entró un gatito!
2: Entró un gatubi y Romeo tiene que...
4: Que acariciar.
2: Mirá lo que... Mirá
3: los
2: lo gatuletos. Que
3: se lo está quedando,
2: el chabón padre. No puede creer que está pasando esto.
3: Gatito, están actuando, tranquilo.
4: Es espectacular. Aparte no podés... O sea, se roba todo.
5: Y no, aparte ponele que ella está bien porque lo ve al gato. Pero
4: él está muerto.
5: No sabe qué le está pasando en la cabeza.
2: Claro, no, ¿qué carajo está haciendo?
3: Igual él es un actorazo,
4: Sí.
3: Porque
4: tiene toda la cabeza tanteada ahora.
3: ¿Está comiendo pelo rico?
2: Ayer estaba viendo en Seibo... el excelente programa de Jane Groisman y Leila Becha.
4: Sí.
2: Y uh-huh. Estaba Tartu y contaba que en sus épocas de crítico de teatro fue a ver a Gustavo Bermúdez al teatro cuando Gustavo Bermúdez estaba top, pero tipo súper galán de la tele.
3: Nano.
2: Masivo, claro, y estaba haciendo Romeo y Julieta justamente. Y les pareció que estaba mal que Romeo y Julieta mueran al final. Entonces se despertaba Romeo. Hicieron una tarantineada. La hora terminaba que sobrevivían los dos. Eso sí es teatro auténtico.
1: Estoy un poco,
2: ¿no?,
1: de acuerdo.
2: Sí.
1: Como que
2: un poco toca bancar.
1: Ya fue, toca un poco bancar. Mirá,
2: estoy pagando una entrada en Mar del
3: y
2: Plata.
3: Sí, ayer estábamos hablando con un amigo del final de Stranger Things. De cómo la N roja básicamente se garchó esa serie de forma absoluta. Los agarraron y le dijeron, escúchame, vas a explicar todo 7 veces, no va a morir nadie. Y todo se va a resolver tranqui. Y al gay me lo haces bien gay. Y le das todas sus escenas. Y eso es exactamente lo mismo. Es como, bueno, vamos a agarrar Romeo y Julieta, vamos a hacerlo en Netflix. Sobreviven todos.
4: Estoy a pasos de sacar entradas para ver la de Spielberg.
3: Uy, sí, amigo, para mí se vende.
4: Porque quiero, sí.
2: Ah, y no la llegué a ver. Ahora cuéntenme ustedes, ¿qué tal el Findus?
4: Pero, no llegaste a ver la peli, pero no desapareció todavía del cine, ¿sí?
2: No, se estrenó la semana pasada.
4: Sí, estás
2: claro.
4: A tiempo.
2: No, la voy a ir a ver.
4: Nos fuimos a comer, de hecho, sale a colación, que la quiero ver porque estaba hablando con Paulina. Fui a comer a la casa de Paulina, fuimos con Evita, Juli Príncipe, les mando un beso a todos. Y hablado de eso, que fue a ver y me dijo... Sensaciones encontradas.
3: Claro.
4: Como en la familia. Como que a algunos le gustó, a otros quizás no tanto. Como que hay una cosa medio contradictoria entre todos que dije, bueno, quiero verla. ¿A vos tu veredicto, sí, concreto fue que...?
2: No,
3: mi veredicto es que yo entiendo por qué habrían mixed reviews.
4: Va,
3: como entiendo que por ahí hay algunos que les va a gustar más, hay otro que les va a gustar menos. Yo creo que, mira, justo en el chat dice alguien, yo vi Encuentro cercano en tercer tipo, me volvió loca, gracias Navaja. Para mí, suma mucho si ves, por ejemplo, Encuentro cercano, justo antes...
4: Claro.
3: Si repasás Encuentros cercanos, si repasás por ahí La Guerra de los Mundos, ET, si agarrás un poco de lo que repasamos la semana pasada en la columna, en este programa del jueves, yo creo que te pega distinto. A mí me pegó mucho más por una cuestión histórica, de contextual. Pero si la agarrase sola, diría, bueno, sí, tal vez no es lo más fuerte de Steven. Pero contextualmente tiene ciertas cositas, hay... hay una escena delante de la casa de un personaje, de la casa de la infancia de un personaje, y ese personaje dice unas cosas delante de esa casa que me parecen importantes okay. a la filmografía de Steven. Hay un par de secuencias que son históricamente para mí relevantes en tanto a lo que viene trabajando este tipo hace 60 años. En ese sentido, sí. Después, claro, lo agarrás descontextualizada y tal vez no es la película más fuerte del Steven. Pero, nada, es Steven. Déjense de joder, respeten los rangos.
2: Chico, disfrútenlo.
4: Ya mismo le voy a decir a mis amigos si vamos a ver la película de...
3: Respeten los fucking rangos.
2: 11:40, 41:96:60. Y Speed dice que fue a ver Scary Movie 6.
3: ¿Y?
2: Definímelo en un zócalo, Speed, porque pinta que es malarda con M mayúscula.
3: Uh-huh.
2: Vamos a ver...
4: ¿Salió?
2: Sí, sí, sí.
3: ¿Sí?
2: Sin pena ni gloria está pasando.
3: No, la semana pasada, creo, la anterior.
2: Scary Movie 6, el regreso de los hermanos Wayans.
3: Sí.
2: No sobrevivió ninguna minoría. A Speed le gustó, me parece. El humor, okay. El humor picante de Speed, el humor acelerado. No la pasó bien, Speed. me gusta este zócalo, ¿eh? Hagan sí, captura. Sí. Aparecemos cada vez más en programas de televisión.
4: ¿Qué pasó?
3: ¿Qué pasó?
2: Y somos muy buenos.
4: Vi una foto.
2: Somos muy buenos.
4: De que estaban pasando un pequeño reel de ¿y qué? ¿En dónde era?
3: En Televisión Registrada, mandó.
4: En Televisión Registrada.
2: ¿No? Sí. Noticia. Sí. No, con la gran canción de Adorni. Empiezo por el pendrive.
3: Sí. Empiezo por el pendrive.
2: Terminaré con un disco. Noticias picanchis, porque estuvo recontra mega turbina y curseado el fin de semana.
4: Sí, sí.
2: Y nuevamente a Brasil, una joven fue arrojada sin cuerdas al vacío de un bungee jumping y murió.
4: Es terrible.
2: Claramente, solamente es un video de gente tirando a una persona al vacío.
4: Es terrible.
2: Pero qué carajo.
4: Boludo, es impresionante porque lo ves y escuchás a la gente que dice la cuerda.
3: No, sí, ves la cuerda ahí en el piso. Es trigger warning. Si está el video, trigger warning. Porque
4: No, espera, y si está que esté cortado.
3: Me hizo pija.
4: Es terrible, boludo. Para mí no hay que ponerlo. Pero es espantoso. No, por lo que vi, igual es como que se caracteriza ese lugar de ese tipo de ese coso de salto. Porque suele ser como medio arriesgado, medio como una cosa.
2: Una cosa es ser arriesgado. Una cosa es hacer jumping sin soga.
4: No, boludo.
3: Mirá, está la soga ahí abajo, boludo.
4: No está conectado.
2: No, es como esa historia que de un chabón que laburaba ahí de tirarse por paracaídas y tal vez tenía como. Se tiraba como 6-7 veces por día y una vez se tiró y se olvidó el paracaídas.
3: Y claro,
2: se lo olvidó.
4: Es terrible, boludo.
3: No.
4: Perdón, y después también hubo ayer en Kansas, también cayó un avión.
2: También. Está muy vivo. Yo no se muevan de casa. Tremendo. ¿Qué pasó en Kansas? ¿Cayó un avión?
4: Cayó un avión que con personas que iban, no sé si al mundial o iban a hacer paracaidismo. Creo que iban a hacer paracaidismo.
3: Paracaidismo.
4: Y cayó. Pero había como no sé cuántas personas, 12 personas. Una locura. Esto ya no es Brasil, gente, esto es Kansas, ¿no?
2: Porque
4: están
2: Kansas.
4: Tanto hablando de. No, impresionante. Impresionante. Después hablaban muchos de algo de como que hay un mito de la regla de tres, como que si hay
2: sí, accidente.
4: Abrime el plan.
2: Uy. ¿Qué? Sí. Mirá. Está impecable.
3: Sí, refresca vino.
2: 10:52, claro. Si sí. Yo duermo 52 minutos más, a ver cómo estoy.
4: Este es el horario, chicos. Este es el horario.
2: Damas y caballeros, con nosotros Sofía Gatica, también conocida como Ana Cleta Bubblegum. Bienvenida, hija.
6: Me quedé redormida. Terrible, chicos.
4: Está
6: pasó
4: bien.
6: lo que iba a pasar en algún momento.
4: Pero, hey,
6: esperemos.
4: Récord total,
6: voy para allá,
3: pero aquí está.
4: Récord total porque estamos, ¿qué está? 15 de julio.
6: Porque gracias. Ah, sí, por el tiempo. Decís, pensé por el tiempo que tardé en venir.
2: Feliciten, no digan récord. No existen los trabajos un récord de no quedarte dormido.
4: Pero en este
2: es
4: trabajo.
2: Es causal de despido.
4: No, en este trabajo se puede.
6: Muy bien, Sofi, que no te inyectaste. Ay, muy
3: bien.
6: No, chicos, terrible.
2: ¿Qué tal el findu?
6: No,
2: Sofi, tuviste show.
6: Tuve show y después.
4: ¿Cómo fue en Rosario? ¿Bien?
6: Muy bien, súper, súper fucking bien. Y después no hice mucho y un fin de semana muy convulsionado en todo lo que es las emociones,
4: claro que sí.
6: ¿No? Como terrible lo de Gaspi, lo de todo. Múdate, Sofía, faltan 2 semanas. Literalmente 2 semanas y ya estoy acá. Y si me quedo dormida, estoy a 10 minutos y no pasa nada.
4: Claro.
6: El problema fue que, bueno, estoy. en Mordor. Buenísimo todo. ¿Ustedes cómo andan?

0: Bien, extrañándote.
1: Me gusta igual, me gusta escucharlos.
0: Qué lindo que ahora se reunió toda la familia. Sí. Ahora sí, damas y
2: ahora
0: caballeros.
2: Sí,
0: 11:40-41-96-60. Hola.
3: Hola, Iqueros.
0: ¿Cómo
3: Disculpen,
0: estás?
3: Les voy a tirar algo de la semana pasada. Pero sí, bueno, no tuve tiempo ni momento de mandarles este mensaje. Nuestro amigo Melmac, cuando dice, perdón, gorda, no te voy a llevar las cosas que te quería ir a comprar. O algo así que dice.
0: Sí, sí, sí.
3: Está parafraseando a nuestro queridísimo indio diciendo, yo ya no puedo cumplir los años que prometí.
0: Vos decís que iba por ese lado. Gracias, un poco tirado de los
2: pelos. Entiendo, pero creo que, creo que estamos queriendo encontrar un significado.
0: Tal vez igual también, si contó un capítulo de Alf que nunca existió, tal vez tiró una letra del indio
2: que nunca existió,
1: que no era canon.
0: El tipo era un poeta, es un poeta en su ley.
4: Yo no quiero juzgar de más, pero yo creo que todo lo que dijo estaba relacionado a la cocaína.
0: Wow. Puede ser también.
2: Puede ser también.
4: Sí, le vendió todo el oro a Tanner, se fue con espuma a Melmac y no le puede llevar lo que le prometió.
2: Gorda, disculpame, no te voy a poder comprar todo lo que te prometí. Así era. Sí. Ay, me encantó.
0: ¿Quieren más del Asperger de Bielsa? Asperger digo yo, no estoy diagnosticando.
1: No, menos mal.
0: Pero en algún lugar del espectro está. Está
1: como
0: Bielsa. Lo vimos hacía poco
2: en la entrevista.
0: En una entrevista que no miraba. Y ahora directamente para las fotos oficiales del Mundial.
2: Este video me vuelve
0: ni
2: loco.
0: Ni siquiera posa, video número 11.
2: Esto me encanta.
0: Bielsa en una.
1: Me encanta la tele.
5: Bielsa, primero, ¿qué pasó?
1: ¿Bielsa?
5: No, porque tuvo que hacer el día de la foto.
6: No, pero pone un poco de alegría, Marcelo.
1: ¿Está vivo?
0: Sí. Se niega, igual se niega a mostrar la cara.
1: ¿Bielsa?
2: Hay algo que desconozco del porqué de esta. De esta postura.
0: ¿Este hiperfoco?
2: De esta decisión.
1: ¿Estética y moral, decís?
2: Sí.
1: No, yo creo que la siente un poco.
2: Bielsa no mira frente.
4: ¿Por qué él está para dirigir él?
2: Porque capaz que la verdad es algo, es que. Esto es algo que del único partido que vi del Mundial, que fue el primero, el inaugural, México y el otro.
0: Sacame el audio de fondo, por favor, que esto.
2: Gracias. Lo que más me sorprendió fue esta secuencia de que antes ponían simplemente una foto con un croma y ahora es como los ponen frente a una pantalla LED y hacen una morisqueta.
1: ¿Pero para qué es esa foto? ¿Para el carnet?
2: Mientras
1: para
2: van presentando
1: los
2: jugadores, claro. Mientras van presentando a los jugadores, tipo, presentás la formación y es como, bueno, el 10
0: sí,
2: es
0: como,
2: este.
0: Claro, vos ves la transmisión y hacen...
2: Sí.
0: Claro.
2: Pero te das cuenta cómo...
4: Ese sería tu...
1: Pero Bielsa, en vez de hacer
4: ¿tu
1: eso...
4: ¿Tu animación?
2: Sí.
1: No, bueno, eso
2: sí.
1: Es extraño.
2: Todos le van copiando al anterior. Todos le copian al anterior. Entonces, si uno hace...
0: Claro.
2: Viene el otro y hace...
0: Pechito.
2: Y después viene otro que hace... Y el otro hace... Y todos se duplican.
4: Sí,
2: todos
4: sería bueno...
0: No, la mejor igual es esta. Todos tendrían que hacer esto.
1: A ver. Pasa que te costó un montón.
0: No me sé cruzar de brazos. No me sé cruzar de brazos. Es impresionante. Completamente inutilizado.
1: Pero tenés que elegir primero uno de los dos.
4: Ahí va. Para mí.
1: Me encantó. ¿Por qué no hizo eso, Bielsa?
2: Que venga Bielsa.
0: ¿Quieren ver al hombre con la lengua más grande del mundo?
1: Sí.
4: Claro, siempre.
2: Me levanta el día fuerte esto.
0: El padre y la hija de Syracuse, Nueva York, ambos tienen las lenguas más anchas del mundo.
1: Bueno,
4: ¿de tal palo?
1: ¿Cómo saben?
0: Video número 19. Si no me equivoco.
2: Quiero verlo ya.
1: Yo también.
0: A él lo conozco, ¿eh?
2: ¿De dónde?
0: Esa lengua ya la vi.
1: No.
2: Esa lengua ya la conozco.
0: No, a él lo conozco. Mirá qué pedazo de lengua.
1: Boludo, es un
0: lengua.
1: Mondongo. Pero aparte...
0: Se visten iguales, además, del mismo color.
1: Sí, eso es cierto.
0: Ella ya podría decir, papá, ya estoy grande, ¿no?
4: Mirá, ahí está el umami.
0: ¿Cuánto es?
1: 8.6 centímetros de ancho. 2 centímetros más que un smartphone.
4: ¡Wow!
0: Claro.
4: Claro, necesitan sobres más grandes.
2: Muy grande que la...
0: sobres especiales. Lo conocí al hombre de la lengua más grande del mundo por un meme donde están él y su señora esposa, y la señora esposa está tipo...
4: Claro, demasiado.
0: No puede más.
4: Claro,
0: no puede
4: sacó
0: más.
4: La lotería.
0: Sí. muy ancha la lengua.
1: Ah, mirá,
0: muy
1: ancha. Comenzó su aventura varios meses atrás cuando ayudaba a Emily, la hija, en un trabajo escolar y agarró el libro de Guinness y dijo, ah, mira, el récord es 7.9, yo lo paso. Voy a chupar un sobre gigante.
2: Nunca... ¿Se acuerdan de...? Ah, perdón, sí.
4: No, no, si nunca... Se había dado cuenta que su lengua
0: claro, era ridícula.
1: Sí, pero no sabía que, era un que batía el récord mundial. Que... Batió el récord Guinness de la lengua más grande. No quiero verlo más.
2: ¿Se acuerdan? Me dio mucho asco. ¿Se acuerdan el que tiraba leche por los ojos?
1: ¿Cómo,
4: sí,
1: Damián?
4: ¿Cómo olvidarlo? Qué chavo raro.
2: Poné leche por los ojos.
0: Todos tiramos leche por los ojos en algún momento de la adolescencia.
4: No, carpealo, amigo. No vayas al récord Guinness.
2: O sea, sí, y por el lagrimal salió un chorro de leche, boludo.
1: ¿Por qué?
2: Porque tenía la capacidad de poder tomar un chorro de leche, un botellón de leche,
0: claro,
2: y tirarlo por los ojos.
1: Como quien puede por la nariz.
2: Como que podía derivarlo
0: otro lugar.
1: Bueno, sí, obvio. Claro. Pero llorar leche.
2: Sí, era un turco.
1: Sí. La verdad que quién no, ¿no?
0: ¿Quién
1: eso,
0: no? Es una expresión. Esa es una expresión, está llorando leche.
2: 2,80 metros. Dale. 2,80 metros la tiraba la leche.
0: Respetar.
1: ¿Para
2: qué? 2,80 metros tiraba la leche.
4: De distancia.
2: De distancia, sí.
4: Claro. Vos estás a 2,70 metros.
2: 2,79 metros.
1: Están cualquiera historias en ese
0: sentido. No. Efemérides con Damián Cook.
2: ¿Las querés?
0: Sí, por favor. Amo las efemérides.
2: Son una mierda.
0: No todos los días puede ser un día.
2: O sea, imagínense el nivel de mierda de las efemérides.
1: Empecemos por Güemes, con todo respeto, ¿no?
0: Claro.
2: Pero es que ni siquiera es hoy, creo, porque movieron el feriado.
1: La pija todo.
0: Pablo Mir, historiador, cuéntenos sobre Güemes.
2: Día Mundial del Viento es hoy, ¿eh?
7: Es el miércoles el día,
2: claro,
7: de Güemes.
1: Bueno,
7: hoy día de Güemes.
2: Claro, o sea, ni siquiera es eso.
1: Día Mundial del Viento.
2: Día Mundial del Viento, es lo único.
0: Un saludo a su hijo Claudio Polcanigia, ¿no?
2: ¡Epa!
0: Esa.
2: Y no hay nada más, real. O sea, hay tipo que el rey Juan I de Inglaterra firmó la Carta Magna en... ¿Qué sé yo? ¿Qué me importa?
0: ¿Qué?
2: ¿Qué me importa? Real. Real, prefiero al turco que tira leche por los ojos. O sea...
1: Ah, era turco.
2: Poneme al turco que tira
1: ahora
2: leche por los ojos.
1: Ahora quiero saber todo sobre él.
4: Los turcos.
2: Y no hay mucho más.
1: Bueno.
2: Ah, Día Mundial de Toma de Conciencia del Abuso y Maltrato en la Vejez.
0: Bueno, es importante.
4: Vamos con eso hasta...
2: ¿Las 5, mazo?
4: ¿Las 5?
0: Tengo video 8, un cárcel Ovala Express en Ecuador.
8: Cárcel Ovala, cárcel Ovala.
0: Bueno, eso directamente es bala, me parece.
2: A ver, a ver.
0: A ver,
2: no prejuzgues, dice.
0: A ver. Déjenme verlo. No.
4: No, bala, bala, bala, bala, bala, bala. Muchas balas, metralleta.
2: No, no.
4: Pero
2: no,
4: una machine gun.
1: Sí.
4: Machine gun Kelly, una RPG.
1: No,
4: una,
1: no al perrito.
4: Rifle francotirador.
2: No, no al perro, no al perro.
1: Una perrita. Más bostero que ser de Ecuador.
4: Que mojarse el pelo en el baño.
2: Pon el turco que tira leche.
0: ¿Qué es Argentina mudanza trabajo?
1: Yo.
0: Porque yo a veces leo la rutina como alias y este...
9: Ah, no, es un argentino que vive en México y hace mudanzas en una bicicleta.
0: A ver, me gusta esto, José, ¿qué propones? Me gusta este personaje simpático.
10: ¿Haciendo la mudanza o qué?
11: Haciendo la mudanza.
10: ¿Y qué? ¿Cómo fue este ingenio?
0: ¿Y qué?
11: Pues ya ve uno, el hambre es...
9: Bicicleta.
10: ¿De dónde vienes?
11: Creativa. Soy de Argentina, de Buenos Aires.
10: Ok.
11: Llevo casi 10 años en la ciudad.
10: ¿Y dónde tenías todos los muebles?
11: Ah, pues los traigo aquí de Santa María la Ribera.
10: Ok.
11: Y vamos para Tacubaya.
10: ¿Y por qué te estás mudando?
11: No, es una mudanza de una amiga.
10: Ah, le estás
11: ayudando. A eso me dedico, sí, a hacer mudanza.
1: ¿Está hablando
10: y esto
1: mexicano,
10: lo haces con frecuencia o...?
11: Sí, diario.
10: O sea, diario te avientas mudanzas en
11: mudanzas.
0: Bien.
11: Les doy cosas para cafetería.
0: Me la voy a jugar por video 6 o video 10 y ustedes me dicen qué prefieren.
2: A ver.
0: Después de este hombre de la mudanza.
2: El hombre de la mudanza.
0: Que si no hubiese sido feriado, jamás hubiese aparecido. A veces el timing es todo en la vida. El hombre de la mudanza aparece y ahora es muy conocido por miles de personas de Argentina. Usted conoce al hombre de la mudanza.
4: Hombre de las mudanzas.
0: Si no hubiese sido feriado,
1: moriría en la intrascendencia.
0: Luli Salazar o Banana en los Knicks.
4: Ay, qué difícil que me lo haces. Como me preguntes a quién querés más, mamá o papá.
0: Bueno, entonces te voy a dar a los dos.
1: Sí,
0: ¿no?
1: Sí.
0: Primero Luli Salazar.
2: La respuesta es ninguno.
0: Número 6.
1: Lo que yo amo a esta mujer. Siempre hace lo mismo.
0: Está vestida. como de espía secreta,
1: sí.
0: ¿no?
1: Medio... Bueno, no tan secreto.

0: Es verdad que...
1: Yo la descubrí.
0: Es verdad que se la ve.
2: No, y aparte que tiene, bueno, dos balas mirándome.
0: Y esos tacos aguja.
1: Muy chiquita la cartera, ¿no? ¿Qué lleva en la cartera?
3: Me va a hacer llorar, boludo.
0: Es muy chiquitita.
1: Veo 2,80 metros.
4: Está llorando 2 metros.
3: Ojo, ojo, ojo ahí adelante porque estoy a punto de llorar.
2: Ay, qué fino,
0: chico. El turco, 2,80 metros en adelante.
3: Turco, che, pueden correrse porque voy a llorar, ¿eh?
0: 2,80 metros tira la baja, ¿eh?
2: Me encanta, me encanta. Y se va. No, no, increíble.
0: ¿Esta era la noti?
2: Ey, pero mirá, mirá que
1: noti. Ah, no, bueno, escuchame. Mirá
2: todos los chistes que
1: esto no es noti. Último momento, Luciana Salazar sigue estando buena.
3: Sí, sí.
0: Ahora sí.
3: Buena, no, al fin una buena noticia.
1: Ahí está,
3: boludo.
1: Por fin una buena noticia.
3: Ah, sí. ¿Quién pudiese ser ultra mega millonario?
2: Es nuestra Jessica Rabbit. Les conté la del helicóptero. Pero les cuento.
1: Uh-huh. No sé si es el
0: no
1: día.
0: No sé si es el día para eso.
1: Volví a dormir, hija. Faltó un vuelta y vuelta. Esto, mire, mire esto, mire este talento. Mire este talento. Banana en los Knicks. Esto,
0: ay, pensé que
1: esto es increíble.
3: Esto es increíble.
1: Esto es increíble. En el medio de los festejos, tira una banana, lejos.
3: Lejos.
1: 2 metros por lo menos.
3: ¿Y ahí?
0: No.
1: Vuelve Tuki. La banana.
2: ¿Qué?
3: A su mano.
0: Ah, es increíble, boludo. Lo vi y pensé que era ahí en un momento y dije nada. No. ¿Por qué? O sea.
3: No, porque
0: ¿por qué alguien haría esto?
3: Igual puede ser.
0: Puede ser, pero realmente.
2: Sí,
0: no, y la reacción es muy honesta de todos. Como,
1: esto es real, Damián.
0: Nadie lo puede creer.
3: Igual, lamentablemente, maldita esa banana. Sí. No te la podés sacar de...
2: ¿En qué onda, no? Igual, que dijeron, bueno...
0: Directo a la cabeza
1: no,
0: de
1: no,
0: alguien.
1: Los vimos romper un ming. Están en cualquiera. Chamelet está completamente
2: sacado.
1: ¿Qué le pasó a Chamelet?
2: No sé, está flaquito.
1: Está,
2: y
1: parece, pero parece culona, que tiene 11 años.
2: Sí, sí, lo sé, lo sé.
1: Yo dije, ¿quién es este niño que
2: le... Está teniendo una segunda pubertad, no sé en qué le pasa.
1: Sí, sí,
2: la
3: tercera, cuarta.
2: Leche por los ojos.
0: Voy a leche por los ojos. Dejo, planto esta semilla para que Pablo Mir desde Kansas nos escuche.
1: Sí.
0: Porque me gustaría mucho saber cuando vuelva qué pasa con eso. ¿Qué pasa con eso de que supuestamente va a haber contacto extraterrestre en un partido del mundial?
2: ¿De qué mierda estás hablando?
1: ¡Wow!
3: ¿Qué?
0: Yo la dejo así, planto así. Tuki, como planté leche por los ojos, y en algún momento vamos a ver el video de leche por los ojos.
2: No digas planté leche por los ojos.
0: Planto. Planto la del por qué dicen que va a haber contacto extraterrestre, creo que en un partido de Escocia.
2: Pero qué organizado, que ya sabemos hasta cuándo va a ser.
0: Hay un avidente, hay gente que dice cosas.
2: Se ríen a beige.
3: Que me gusta el concepto.
1: Fuertísimo, de... fuertísimo. Mirá, el tuerto, Cook.
3: Me gusta el concepto.
2: No.
3: Me gusta el concepto de...
0: Abre la boca.
3: Planté leche por los... El concepto de... Lo planté.
2: Fui yo, papá. ¿Conocés lo de leche por los ojos? Lo planté yo. Soy yo. Masa, masa. La constitución.
0: Flaco, solo te pedí la hora.
3: Planté leche por los ojos y ahora planto aliens acá.
1: No, bueno, no, no. Escribir un libro, tener un hijo y plantar leche por los ojos.
2: Campanas en la noche.
1: El sueño de... Para realizar 11 40 41 96 60. Estamos en vivo, damas y caballeros, en este feriado en arroba Vorterix oficial. Ya estamos en 2000 likes, pero me gustaría llegar a 4000.
3: Sí.
1: Creo que lo
0: mirá,
1: podemos lograr
0: rápido,
1: tranquilamente. Sí, sí, sí, sí. Somos muchísimos ya. La verdad que el feriado nos sienta bien.
0: La verdad que
5: yo
0: sí.
5: Yo le mando este audio para decirle a Anacleta que la amo, que la fui a ver en Rosario.
1: Yeah.
5: Y la amé, la amo.
0: Bien.
5: Tiene que volver.
2: Sí, bueno, son
0: Anacleta no puede volver porque estuvo recién, pero voy yo el 21 ahora, el domingo, podés ir.
3: Ahí va.
2: ¿Cómo va ese show?
0: Bien. pasa que estoy con la leche por los ojos.
2: Sí,
0: pero
2: sí,
0: me parece que voy a cambiar todo el show y solo
2: y
0: voy a estar intentando tirar leche por los ojos durante.
2: Eso hizo mi ley.
1: Hola.
6: Hola, Iqueros, buen día.
1: Buen día.
6: Ya que revivieron el tema de Melmac, yo quería aportar que para mí está hablando del capítulo ese que Alf vende el oro de la nave para comprar la Ferrari, porque la hija de Tanner quería tener un auto. Creo que Melmac habla de ese capítulo.
1: Mirá el dato que tira,
3: bueno.
1: Había
3: oro. Algo de oro.
1: Si hay oro, hay espuma.
2: Sí, sí, sí. Sí, si hay espuma.
3: ¿Y si hay espuma?
2: Hola.
3: Ay.
7: Hola, Iques, buen día.
1: Buen día.
7: Bueno, anoche vi Folia de Deux. Me acordaba del año pasado que hablaron de esa peli como por un mes. Mala, ¿eh? Bastante mala.
1: No, lo avisamos.
0: Adrede.
1: Lo avisamos.
0: Adrede.
1: Hola.
2: El momento

0: ¿Cómo anda la banda? ¿Todo bien? Acá saludos de Mendoza, del lado de Guille Aquino de la vida. Trabajando acá un feriado, me están haciendo el aguante, así que muchas gracias por eso. Y nada, muy contento, en una semana estoy en el Mundial. ¡Dale!
1: ¡Bien!
2: ¡Dale!
1: Me gusta esta consigna simple de feriado, que ¿qué estás haciendo el feriado? Esas consignas que la gente puede... es muy fácil. ¿Qué estás haciendo en feriado?
2: Yo sé que estoy haciendo feriado.
1: ¿Estoy trabajando o no estoy haciendo nada?
2: Sí, sí, sí.
1: 11 40 41 96 60. Hoy nos metemos en sus vidas. Hola.
3: Hola. Iqueros, ¿cómo están? Mi nombre es Sole.
1: Hola.
3: Bueno, nada, estoy muy preocupada. Quería comentarles porque quería ver qué pasó con Trollin. ¿Qué pasó con Trollin? Yo no estaba al tanto de nada y... El viernes vino mi novio muy preocupado diciendo que había desaparecido Trollin. Y nada, acá estoy.
2: Esa charla,
3: el lunes feriado prendida a Orderix para saber qué pasó con Trollin.
4: Sé que
1: bueno,
4: tenés
3: un abrazo grande, la verdad que.
1: Abrazo enorme.
3: Espectacular.
1: La verdad que nos tocas.
4: La fibra.
1: Sí, sí.
2: La
1: sí. Está acá atrás mío Trollin. Sí, si lo ven en el plano, está ahí.
4: Está
1: tiene la piernita enyesada. Trollin está bien.
4: Pero la estuvo pasando por manos ajenas también.
2: Sí.
1: La gran
2: sí.
1: tragedia de Trollin es que no sabemos si va a poder volver a patinar.
2: En su patinete.
1: Sí. Ves que tiene.
5: Eso a mí me.
1: Tengo entendido de que Ernesto Parque hizo un descargo. Al sí. respecto.
2: A mí me habló, me dijo, che, yo no fui,
1: sí.
2: Le dije, cállate, hijo
1: no
2: de
1: sé,
2: puta.
1: Habría
6: el
1: que...
6: viernes en No Se Pudo.
2: Ah,
1: No Se Pudo, que hoy arranca No Se Pudo a las. Mirá, ¿ves?
2: No, bueno, no.
1: Mirá. Ahí está. A las 21 horas No Se Pudo. Y perdón, y después nosotros, ¿qué viene, Tebo?
7: Perdón, estaba hablando por todo el back.
1: No, sí. por favor.
7: Va a haber un especial No Se Pudo para hoy.
2: Muy bien.
1: Esta semana voy a No Se Pudo a la noche.
2: ¿En serio? ¿No se pudo?
1: Si quieren venir a la noche, pero le descontrolamos al rancho. Le rompemos algo a ellos.
4: Sí, sí.
2: Me parece justo. Ernesto. Sí, Ernesto, no andarás más en patinete. Nunca
1: no jugarás más al fútbol.
2: No andarás más en patinete. No, igual hay que decir que se lo ve bien, tiene el pelo para
6: igual arriba, se desligaron ellos. Dijeron que no tenían nada que ver con la factura de Trollin. A mí, yo estuve muy preocupado todo el fin de semana porque este troll no podría volver a patinar y a mí eso me parte al
2: mes. A mí me parte el corazón, perdón, y cada vez me siento más responsable.
4: Alguien está denunciando algo grave, que es un robo de cierta batería de cierto personaje.
2: ¿Cómo?
4: Alguien está denunciando un robo de cierta batería.
1: El enigmático. Damián Cook, que odia a los enigmáticos. ahora tiene un enigmático muy difícil.
2: A ver, cierta leche en ciertos ojos.
1: Por favor, planta la leche de este misterio.
4: Es como Rodrigo Lucich haciendo los escandalones, pero durante una CB.
2: Sí.
4: Hay una denuncia.
2: Ajá.
1: Bien.
4: De que alguien
1: sí.
4: robó. Cierta batería.
1: Que le sacó las pilas algo y se lo puso otra cosa.
2: Batería de pila.
4: Gracias.
2: Si agarra Trollin y no tiene pila.
4: Bueno,
2: si
4: no sé. Alguien tiene que corroborar ese misterio. Me da 11 mucho miedo.
6: Yo no quiero tocar hoy a Trollin.
1: 12 minutos.
4: Tampoco.
1: Estamos en vivo en arroba Vorterix Oficial. Póngale like, por favor. Y también estamos en la frecuencia modulada estereofónica 92.1 FM, toque bocina.
2: Honk.
1: Damas y caballeros, mi nombre es Guillermo Aquino y esto indefectiblemente termina mal.
2: Hasta mañana.
1: Ya regresamos.
2: Ah.

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12: No, es otro, es una guitarra surfista.
13: Claro, ahí
12: no,
13: está, sí, surfista. Sí,
12: pero
13: sí,
12: él quería este tema y The Neck le dijo: ¿Qué?
13: ¿Qué?
9: la pasen mucho.
12: No quiero que mi tema esté en esa escena.
9: Salió
12: la película, ganó la Palma de Oro en Cannes, sí. Fue nominada a todos los Oscars, un clásico de culto recordado para siempre. Entonces The Knack dijo, ya ponele en Reality Bites, ya. y la escena que es, están bailando en un mini super. Bueno.
9: Perfecto. Vamos con eso. Paleta, okay. Deberían haber puesto en
12: temazo. 11-40-41-96-60.
10: Buena gente, ¿cómo andan?
12: Muy bien.
10: Espero que anden bien. Estoy intentando comprar las varillas que uso para hacer varitas de Harry Potter y está cerrado el lugar.
12: Y bueno, estoy llamando, claro.
10: Hace media hora y obviamente no me van a atender, sí, pero me da una paja ir hasta 11.
12: Claro, es el gran problema de los feriados, es que por primera vez vos tenés tiempo para hacer un montón de cosas, pero el mundo también.
13: Claro,
12: está todo cerrado, es lo que me pasa a mí el domingo. Me levanto y digo, bueno, hoy puedo poner todo en orden. Y claro, no, está todo el mundo en la misma.
9: No, flaquito.
13: Mira, alguien dice, tengo una compañera de trabajo que es igual a Navaja. Mande fotos.
9: ¿Ije? Okay,
13: mande foto e ije.
12: No, pero mirá si es realmente parecida, sí, con barba, bigote,
13: exactamente
12: todo.
13: Igual.
9: Vamos con eso hasta las 8.
14: Vamos con eso hasta mañana. Yo me quedo acá.
13: Mano a mano, Navaja con Navaja.
12: Sí. La noche del 10.
14: La noche del 69, diría yo. Más divertido.
12: 9 grados en la capital. Fresquito. Federal. Mostrame un poquito, Speed, cómo está la Times Square de Colegiales, la Croce Álvarez Thomas. 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Y todavía...
13: ¿Sigue el chabón ese?
12: Che, Darío, déjalo pasar.
9: Yo lo vi al principio, cagando, que lo saludaron.
12: Se está cagando de frío. No
13: sé. Está en el
12: así.
13: Sol.
12: Pues si no, la gente no va a venir más.
13: Está en el sol.
9: Pero, ¿qué sabemos de él? ¿Sabemos algo de él?
12: ¿Es un hombre misterioso o mujer? No sé, yo de acá no...
9: ¿Parecería un hombre desde acá?
12: No distingo, tampoco sé cómo se identifica.
9: No, tampoco hay que asumirlo.
12: Me voy a meter en
9: eso. Pero está ahí apoyado en Arbolín.
13: Sí, Arbolín no tiró nunca las hojas.
9: No, Arbolín está estoico, amigo estoico.
13: Como que se empiqueó hasta ahí.
9: Sí. Y es que es caro. Es como cuando te haces la EPI definitiva y a la mitad decís, ah, ya no puedo, y después te quedan unas cosas rarísimas.
12: A todo esto que estamos viendo de este... Bueno, un clásico, el clásico plano de Ikea de cada mañana. Uh-huh. Y de fondo tenemos el edificio donde antes estaba la publicidad del musical de Billy Elliot.
13: Sí.
12: Y lo vimos bajar. Hubo polémica con el musical de Billy Elliot.
9: ¿En serio?
12: Hubo gente peleándose.
13: ¿En serio?
12: Sí. Pero, cuestiones de homosexualidad.
14: No, ¿a ese niño le gusta el ballet? Eso.
9: ¿Cómo?
12: No sé, yo veo el ballet ruso imperial, chicos.
9: Ah, sí, lo vi. Estuve muy...
12: Eso es lo que...
9: Por eso llegué tarde, yo estaba viendo el ballet ruso imperial.
12: Tickets para toda la temporada de... Después...
13: Para verlo en Teatrix.
12: Si podemos, mostrarme la página del teatro ruso... De
9: imperial.
12: Del ballet
13: imperial ruso.
12: A ver qué me puedo ver entre partido y partido de la selección.
9: No sabía que se streameaban los
12: es un pay-per-view.
9: Ah, pay-per-view.
12: Pero bueno, sí, me veo toda la temporada. Tebo, ¿cómo estuvo el fin de semana de Tebo? ¿En qué circunstancia de su vida está Tebo, que la gente te quiere mucho, Tebo?
9: Se estaba enfermando el viernes.
13: Sí, sí,
12: claro, estabas al caer.
15: ¿Cómo andan, chicos?
9: Hola,
12: bien,
9: Tebo.
12: Querido.
15: Sí, el sábado terminé de caer.
9: No.
15: En cama,
9: como el patriarcado.
14: Se iba a caer.
12: Pero ¿sabes cómo van? Este es un laburante, ¿entendés? Se enferma el sábado y viene a laburar el feriado.
15: ¿Viste?
12: Está bien entrenado.
15: Está todo mal, boludo.
12: Este es un profesional.
13: El buen laburante se enferma.

0: Durante se enferma los fines de semana.
1: Se enferma los fines de semana.
2: ¿Viste cómo es?
3: Está todo mal.
4: ¿Pero ahora te considerás que estás sano?
2: Sí, ayer estaba bien. Vino un amigo a mi casa.
4: ¿A qué?
2: ¿Qué? Sí, con mis sobrinitos.
3: Ay, te fueron a cuidar. Al Coclo internet, muchísimo.
1: Yo también estuve con mis sobrinos el fin de semana. Ahora lo estoy recordando.
3: Recontando, Matelo. Recontando un poquito, Matelo.
1: Recontando,
3: ¿y qué pata con tu topino?
1: No, los vi a mis sobrinos. Lo primero que me dicen es:
4: me encanta.
1: ¿Y la caja? ¿Y
3: la caja? ¿La caja?
1: Yo le digo, ¿qué caja?
3: La caja de la ficha.
1: La caja de la ficha.
3: Porque vos dijiste al aire que lo ibas a comprar para su cumpleaños. ¿Le compraste algo para el cumpleaños? Sos una boluda de mierda ahí.
1: Pará.
4: No, escuchá, podés poner la plata. Tirá la plata ahí.
1: No, pero lo que pasa es que me dijo: ¿y la caja? ¿De qué mierda habla? Aprendí a hablar, boludo.
4: Y
1: mi hermana me dice: No, mamá china me dice: No, la caja que vos prometiste al aire, que ellos lo vieron, que vos prometiste al aire.
4: ¿El programa?
3: Y estaba la madre.
4: Pero pará, hay un disclaimer que dice: es ficción.
3: No, pero bueno,
1: es lo que yo les dije.
4: Sobrinito, mirá el programa completo.
3: ¿Te sentiste mal?
1: No, y le digo: no, güey, compramos la caja, qué sé yo. Y mi hermana me hizo gesto atrás diciendo:
3: no, bueno,
1: claro, nos metimos en internet. Está más cara la caja.
3: Estaba 250 lucas en su
1: ahora
3: momento.
1: Ahora está 500 lucas.
3: ¡Ah! ¡No! Lo deberías haber comprado en ese momento.
1: Está un poco... le digo, chicos, está un poco salado.
3: Y bueno,
1: les voy y les compro fichu sin la caja.
3: ¿Vos querés ser inmortal? Vas a ser inmortal en ellos.
1: Lo miro, eso seguro.
3: Entonces, comprá la caja.
1: Los miro y le digo: vos decime de verdad, ¿vos te parece que vale la pena pagar 300 lucas más por una caja? Y me dice... sí, la caja es todo.
4: La caja es la caja.
3: La caja es todo. Tío.
1: Bueno, nada, ahí empecé a pedir milanesas, ñoquis, para coso. En un momento señalan mis sobrinos, y sábado al mediodía, 1 o 2 de la tarde, en la esquina donde estoy siempre, mi hermana también, y vemos pasar a Damián Cook y Minerva.
4: ¿En serio?
1: Sí.
4: Ah, pará, porque estaban en el...
1: estábamos en la esquina de siempre.
4: ¿Y sabés qué estaba haciendo yo? Yendo, caminando 45 minutos para ir hasta lo de Paulina, porque le llevé 150 Fibus a Lolo, el hijo de Paulina, y él me consiguió a mí otras.
1: ¡Qué boludo!
4: Y lo peor es que estaba pasando por ahí, por el clásico lugar de
3: ¿para
4: siempre.
3: Ver si estaba Guiche?
4: No, y dije, a ver si está.
3: A ver si está Guiche.
4: Y no lo vi, y dije, bueno, estaban
1: adentro. Estaba adentro porque hacía frío.
4: Claro, no, boludo.
1: No, es que te vi pasar y digo, sí, está ahí, pero no lo veo todos los días.
3: La verdad, tal vez
1: le voy a dar su espada. Somos muy vecinos igual. Le voy a dar su espacio, digo, es el sábado, está paseando al perro.
4: No, iba caminando con
1: que yo vaya de
3: embalado.
1: Repente, ¡eh!
3: Pero mirá como la fichu,
1: pero
3: como un magnolia,
1: dije,
3: siempre.
1: Tal vez lo tendría que haber saludado.
3: Sí,
1: tenía la fichu para empezar.
4: Podía resolver el tema fichu.
1: Le sacaba para los
4: pibes. 150 tenía, boludo, 150 fichus que estaba llevando a Lolo, que no pudo creer. Me dijo, ¿qué? Y vio así el tocote, y me dio varias, y gracias a eso ahora me faltan solo 75.
3: Che, increíble.
4: Son muchas, pero en comparación a los 950.
3: No, no es nada.
5: Es poco.
3: Muy bien, el compromiso con la causa.
4: Más de 100 figuras de contrabando. No, qué loco, boludo. Porque aparte pasé y dije, sí o sí está acá. Pero miré y no
1: sí
4: lo
1: o
4: vi.
1: Sí o sí está acá.
3: Y es como una película
4: como
3: romántica.
4: Que te sintió, claro.
1: Estaba ahí. Te estaba observando desde el anonimato.
3: Qué miedo.
1: A veces ustedes los observo.
3: Ay, no.
1: Ustedes no saben, pero yo estoy ahí.
4: Lurqueando.
1: Siempre estoy ahí. Eso me lo decía mi papá.
3: Se llama stalkear.
1: Eso me lo decía mi papá cuando iba al colegio, en primario, mi papá me decía, yo a veces voy y miro a ver qué estás haciendo.
4: A mí me decían lo mismo.
1: ¡Hay algo!
4: Sí, hay algo, pero era a mí... Yo al principio
1: le decía, no.
4: Yo también decía, no, pero había un...
1: Andá a laburar, papá.
4: Claro.
1: Mirá donde estamos viviendo.
3: Pero en el colegio,
4: No había un 5%, claro. 10% que decías...
1: Sí, puede ser.
3: Alto miedo, el panóptico,
4: sí.
3: Chico.
4: Sí.
3: El papóptico.
4: Rentín.
3: Chico.
1: No, pero somos muy vecinos. Ahora estamos esperando que te mudes vos.
3: Yo voy al Magro,
1: bueno,
3: así que no voy a estar tan cerca. No, yo no puedo estar.
1: A Navaja me lo encontraron. Ahora sí, no, es así. Vivimos en un mapa del Monkey Island.
4: Pasa que yo nunca salgo de mi área.
3: 51.
4: Básicamente. No salgo nunca de los límites.
1: Yo hago lo mismo.
4: De la frontera.
1: No.
4: Pero esta vez tenía que ir y dije, voy a ir caminando. No la paseaba hace mucho a Minerva un largo rato. Hice 45 idas, 45 vueltas. Después no podía más.
3: Las gambas.
1: Qué lindo.
4: Y a la noche volví a lo de Paulina a comer. No, la verdad, dejá en paz a Paulina, me dijeron.
3: Es el hijo.
1: Habría que hablar con Paulina.

0: A ver, qué tan contenta está de que Cook siempre caiga
1: la,
0: a la
1: podemos
0: casa.
1: Invitar, la podemos invitar. Le dije sí, que la verdad que la comprometía a venir. Así que ahora después
0: me encantaría que venga amo. Paulina al programa. Sí, claro que sí.
1: Tengo lo de la leche en los ojos si quieren ver.
0: No sé si está quedamos, es fuerte. Sepan que antes, si usted recién está sintonizando este programa, en el primer bloque Damián Cook nos contó acerca de un hombre que tiene poderes especiales, que llora leche.
1: El turco
0: llora leche. Sí. De ahora, el canónico...
2: Turco llora leche.
0: Llora leche.
1: Iker Yilmaz, se los presento primero. Iker Yilmaz es un obrero de construcción turco que dispara leche de su ojo a una distancia de 279,5 centímetros.
2: Es un montón.
1: Casi 80, pero bueno, no, casi 280, pero no llegó a los 280. Y lo hizo en un hotel para probar el 1 de septiembre de 2004. Y sigue siendo el único que tiene ese récord Guinness.
2: Hay que festejar el 1 de septiembre, ¿eh?
1: Okay. Sí.
2: El primer día que el turco lloró leche.
1: Día de llorar leche por los ojos.
3: No, 22 bueno. años de...
1: Podemos verlo y después le cuento cómo lo hace y las pequeñas curiosidades.
0: Ah, me gusta sí. todo, amigo. Okay. Sí, es mejor que yo tengo actualidad copada.
2: No, yo quiero ir con el turco
1: llorar
2: leche.
1: Hagamos la biopic. Esto es gratis, por fuera de Notifederal.
0: Mandame.
1: Mírenlo. Lo que sí es un video largo, van a tener que ir picándolo a ver dónde tira la leche por los ojos.
0: Claro.
1: Porque creo que hay un momento inicial donde...
2: ¿Que por otros lados la tira?
1: No, pero como que muestran...
0: Primero tiene que tomar leche.
1: Tiene que... Claro. No la toma. Se la toma. Por la napia.
2: ¿Cómo?
0: Pero no es leche en polvo.
2: Para que vaya directo.
1: Claro. A ver.
2: No pregunten cómo descubrió.
1: Bueno, ¿ves?
2: Mira cómo...
0: No es muy presentado el hijo, está diciendo
2: la puta. Está diciendo papá.
0: No es muy...
2: ¡No!
0: ¡No!
2: ¡Tremendo llora leche!
0: ¡Ah! ¡Llora leche!
2: No llora, dispara. No,
0: mirá.
2: Llora es un verbo que no le cabe.
0: No, bueno,
3: no, pará.
2: No, turco, estás re llorando.
3: Está como Alf.
0: El primer día que conoces a tu suegro.
2: Sí, boludo.
0: ¿Tiene leche, señora? Porque tengo un truco.
3: Claro, ahí están midiendo hasta dónde le llega la leche.
1: Esto.
2: No. Esto es cuando sexteas 3 meses, después lo ves a la media hora.
1: Sí o sí con leche semidescremada o descremada, porque la leche entera tapona los conductos lagrimales.
3: Claro.
2: Ay, sí, claro.
0: Lo aprendió por las malas eso.
1: Claro. Como existe un ducto entre los ojos y la nariz, si esnifás el líquido por la nariz y lo retenés ahí para generar presión, el líquido termina saliendo por el ojo.
2: ¿Por qué tiene que ser leche?
1: Lo descubrió de casualidad. Porque le salía agua por el ojo mientras nadaba con amigos.
2: ¿Cómo?
1: Nadaba con amigos y le salía agua por el ojo y dijo, qué raro esto.
0: ¿Qué amigos?
2: Y bueno.
1: Los amigos del turco.
2: Clásicos amigos del turco, ya la leche.
0: No sé.
2: El famoso entorno.
0: Acá hay algo raro.
3: Y la banda de la leche.
0: ¿Qué? Lo descubrió con nadando. ¿Quién va a nadar con amigos?
3: Pero
0: yo con mis
3: nadaba.
0: Amigos nunca voy a nadar.
2: Es bastante raro.
3: Pero chicos, vamos a nadar.
2: No, mejor juntémonos
3: a tomar merca.
2: Claro que
3: todo.
2: Sí.
3: Claro.
1: Y cuando vio un intento de que alguien lo había intentado por televisión, dijo, yo quizás también puedo. Estimo que es leche para que se vea sí. bien el líquido.
2: Claro. Sí.
0: Bueno. Alguien le dijo leche.
1: Claro,
0: debe estar bastante leche. Aguada la leche.
1: Sí, y quiero que sepan que este
0: no
1: es
0: una leche podrida.
2: No.
1: Este es el segundo, porque en 2001 el canadiense Mike Morrell había fijado la marca en 2,66 metros.
2: Ah, él no fue el primer.
1: No, voy a ver si encuentro el video de Mike Morrell y se lo traigo.
0: Ese se quiere matar.
2: No, olvidate. Por 20 centímetros
0: sí,
2: le comió.
0: Sí, igual.
3: Y bueno.
0: 20 centímetros son 20 centímetros.
2: Son 20 centímetros. ¿Te parecen bien? 2 metros 80.
1: Uy, este es más fuerte, ¿eh?
2: Upa, ¿quién contraste? ¿Uno que?
1: El primero.
2: ¿Es más fuerte?
1: Es más fuerte porque la toma es más explícita.
2: ¿Más explícita que esnifarla?
0: Este tipo es impresentable.
3: ¿Lo hace desnudo?
0: Es un asqueroso.
2: ¿Qué hace este? Popa ojos.
1: Ahí Buffy. Mandé, es muy 2001 el video. En su estética.
3: Ay, me encanta la estética.
0: Me gusta.
1: En el 0.46 se la snifa. Y en el 0.53 la tira, ¿eh?
0: Yo no puedo creer que no te mandaron al mundial.
1: ¿A mí?
0: Sí,
1: no quieren que mundial, es un peligro, chicos.
0: Pero no.
2: Es una abuela.
1: ¿Ustedes vieron el mundo cómo está?
2: Sí, está
3: en
2: terrible.
3: El chat dicen, lo puede hacer con agua, lo hace por leche y por natero.
2: Sí, es un natero. Por natero.
3: Goloso.
2: Ay, no, turca.
3: Por
2: turco llora leche week. La puta madre.
3: Sí.
2: La puta que nos parió.
3: Sí.
1: Uf, qué fuerte, ¿eh?
2: Bueno, una manera de hacerse inmortal, llorar leche. Nadie se olvida de vos. Sos el chabón que lloraba leche.
3: Dice, Susana había traído un tiraleche en los 90. No.
2: Sí, bueno.
1: En el 238 lo tira muy fuerte.
0: Ahí está.
4: Mike loading.
3: Ahí va.
0: Loading.
3: Loading.
1: Y ahí va a intentar.

0: Y ahora sí.
1: ¡Ah, este tira por el otro!
2: ¡Freaky! ¿Do you understand that?
3: ¡Freaky!
0: ¡Freaky!
4: En el 98.
0: Ah, en el 98. Si pones el minuto 2:38 es fuertísimo.
4: No sabía que los lagrimales hacen eso, que tienen esa presión. Pero claro, sale el llanto por ahí.
0: Claro. Claro.
1: Mira, a mí me encantaría.
4: A mí también.
1: Me encantaría llorarle a alguien así.
4: Y hacerle.
1: Y salpicarle la cara.
4: Sí, ya es el próximo paso de manipulación. No solo te pones a llorar, sino que le das el.
0: Sino que le tirás.
1: Le tirás chorros de.
0: Mirá.
4: No.
0: Mirá, esta parte es fuerte.
1: A las chicas les gusta igual.
4: Sí.
1: ¡No!
4: Te estás manchando toda la cara, boludo. No. Te estás manchando la sed.
0: ¡Para! El real vas a manchar la camioneta.
4: Sí, no, te la vas a tener que cerrar los ojos para no ensuciar
0: la camioneta.
4: Prepara
0: el lagrimal.
1: Actualidad copada.
4: Sí,
0: ahí va.
1: Adorni sigue siendo el jefe de gabinete, aunque todo el mundo le dice, ya basta, señor.
0: Por favor. Sí.
1: Hágalo por su bien.
0: Sí. Por favor.
1: Hágalo por sus hijos, por su familia. Hágalo por mis hijos y mi familia. Estamos cansados de esto.
4: Hágalo por el
0: ¿Vieron que Nick también se bajó también? Y puso pendrive con lagrimita.
4: Lo vi.
1: No.
0: Pendrive con lagrimita.
5: Perdón, yo vi eso.
1: Esto, ya está.

0: Qué bien.
1: Espectacular, el talento. Línea Lemoine salió a defenderlo en televisión. Bueno. Dijo, Adorni se pudo haber equivocado en algunas cuestiones, pero el pendrive no se mancha.
2: Ocurrió también con el caso de Spert. Porque, ¿qué pasó con Spert al final? ¿Era narco? ¿No era narco? No era narco. No, bueno. Son cosas que se arman en determinado para generar un daño de reputación al gobierno. Y después, ¿qué pasa si se toma el gusto esa gente de meter denuncias, de inventar falsedades, de venderlas para que vos eches a tus funcionarios o a tus candidatos cuando son inocentes?
0: ¿Qué pasa?
2: ¿Qué es lo que consiguen? Le toman el gusto, siguen. ¿Cuál es el límite? Porque van escalando cada vez más. De hecho, Adorni es inocente, yo sé que es inocente. ¿Se puede haber equivocado en algunas cuestiones? Sí.
0: ¿Cuáles?
2: Pues totalmente cuestionables. Pero son errores
1: humanos. La evasión en sí es un delito.
2: Cometer un error que tener real malicia para cometer un delito. Aquí no hubo delito.
3: Es cierto que ha mentido, ¿no? Esto ha quedado claro por...
2: No, o sea, puede haber sido claro y no ha podido dar detalles.
1: Sí,
2: claro.
0: Se defiende así, a capa
2: de
0: espada.
2: O de la acusación directa.
0: Y pensaba que quedó vacante el puesto de vocera presidencial y realmente se puso las botitas.
1: Es que ella es increíble que... A ver, ¿qué dice?
2: Él no se puede haber enriquecido ilícitamente porque el dinero lo tiene desde antes de...
1: muy valioso lo de Liria, que ahora que lo decís, recuerdo que en un momento, ahora se tira sobre la granada de Orni, porque ella es la incondicional.
0: Yes.
1: Pero es verdad que en un momento ella podría, cuando Adorni abandonó la vocería, ella podría haber sido... Uy, Tebo, la puta.
0: Puta madre, Tebo, no.
1: No me hagas esto. Podría haber sido la vocera. La verdad que para este gobierno, Liria Lemoine es...
0: Pasa que son tan misóginos que no la ven.
1: Claro.
0: Porque realmente está ahí.
4: Es que la está
0: viendo.
4: Porfa.
0: Haciéndolo gratis hace un montón de tiempo. Tirale dos. Te la puedes culiar también si querés. Mira, y el tipo, no quiero.
5: La misma siempre tú.
0: Está. Uf, que van a llorarle.
1: Qué recorrido, Pienso desde el principio, desde que arranqué en el stream. No veo la hora de que termine.
0: No
1: veo la hora de que termine esta pesadilla.
0: Mira cómo llora el pendrive.
1: Llora el pendrive.
0: Si te retirás.
4: Llora el pendrive.
1: Che, me gusta este cuadrito en casa.
0: Sí, la verdad que sí.
4: Nick nos ve, ya te lo digo.
1: Sí, porque sí, vos la verdad que lo legitimaste.
4: Ya te lo digo, Nick nos ve.
1: Navaja, porque vos dijiste lágrima todo y ahora ya está subido.
4: Sí. Ya te lo digo. Nos recontra ve.
1: ¿Invitarían a Nick?
4: No.
1: Nick, mañana en Ike.

0: llora, llora.
1: No vale nada. Y esto es para todos ustedes que tal vez les está llorando el pendrive.
0: Turca llora pendrive.
1: Tengo un chistazo. Tengo un chistazo que no tiene nada que ver con nada.
2: ¿A ver?
1: Pero es un día para un chiste horrible.
2: Bueno.
1: Una vieja va al doctor.
3: Ay, literalmente sí.
1: Y el médico le dice: señor, usted tiene cáncer y Alzheimer. Y la señora dice: bueno, por lo menos no tengo cáncer.
0: Recordemos la efeméride de no tratar mal a los viejos.
3: Sí. ¿A qué se debió?
0: No, bueno, se acordó.
1: No sé si era el momento, el lugar, pero no, lo tenía y mejor sacárselo.
2: Sí, hay que soltarlo.
1: Cortito, además al pie, lo tirás medio a la crana.
0: Voy a usarlo, lo voy a usar a mi abuelo con Alzheimer, lo mato.
2: La comedia hay que dropearla.
1: La gente escribe directamente, gracioso. La gente está insensibilizada.
0: Gracioso.
1: Gracioso.
2: ¿Podemos pedir eso? En vez de reírse, la próxima ponga gracioso.
0: Ahora no vamos a reír así.
3: 2500 likes.
1: Bastante yupi. No, quiero llegar a los 4000, por favor, y así no va. Un poquito más de... Lilia Lemoa explica la cuestión tributaria. Evadir impuestos no es robarle al Estado, porque el dinero es de los contribuyentes.
0: Me mareé.
1: No veo fallas en su lógica.
0: Yo sí, un montón.
4: Estoy escuchando en estos días gente decir cosas como... Escuché a Antonio Laje decir que... Evadir impuestos es robarle al Estado, ¿no? Primero, principal, sí. Como libertaria te voy a decir, no como libertaria, como persona con sentido común, el dinero no es del Estado, el Estado no produce dinero, es del particular, es del que trabaja y paga
5: los impuestos. Los cobra el Estado para brindar
4: servicios. Sí, el dinero es de los contribuyentes, que no son contribuyentes, estamos obligados a pagar. Si hubiera un impuesto que se llamara, fuera voluntario,
5: es el sistema en el que
4: llamara
5: vivimos,
4: caridad, estaría bien, pero no es así. El dinero es sentido común. Mira. Que la ley exista no quiere decir que esté bien, porque, por ejemplo, hay gente, eventualmente, eso se hizo con licencia fiscal. Ahora, si
5: para
4: vos,
5: que se adhieran todos los
4: si
5: funcionarios
4: vos dijeras
5: del gobierno,
4: que toda ley, porque existe, es correcta,
5: los sobresueldos y los
4: si vos dijeras
5: no declarados.
4: Que toda ley que existe es correcta, podemos ir al tema de la ley del aborto. ¿Está bien el aborto?
5: Correcto, claro, sí.
4: Bueno, no está
5: yo defiendo
4: bien.
5: El derecho
4: vos
5: de las
4: sí,
5: mujeres
4: pero muchísimas personas no. Entonces, hay no, leyes que existen.
5: Es una ley que se debatió
4: y no son
5: democráticamente.
1: Es imposible ganarle.
0: No, es una genia de la retórica.
1: Es Sócrates. Fucking renacido.
0: Es Sócrates,
1: no le podés ganar.
0: Es Socrática.
1: ¿Qué será de la vida de Lilia cuando todo esto termine?
2: Cosplay. ¿Volvemos al cosplay?
1: ¿A qué vuelve el cosplay?
0: Sí. No sé.
2: Las puertas están abiertas.
0: Sí. Ahí es como trolling con el patinete.
1: Siento que lo descuidó mucho ese terreno y tal vez ahora vuelvo a las pistas y de repente hay... hay personajes nuevos que no conoce.
0: No puedo fabular creativamente sobre ella porque me enoja tanto.
1: Como Thanos. Una vez que Thanos hizo... Y después se va a vivir ahí al campo.
2: A ver el amanecer.
0: Puede ser. Que no
2: en un universo agradecido.
0: Para mí se va a meter en el entretenimiento fuerte, chicos. ¿Qué quieren que les diga?
1: Pero
0: en los medios de comunicación. Sí, pero desde un lado más. Bueno, por eso no se va a ir.
1: Pero va a perder un poco.
2: No.
0: Pero a mí, siempre que haya gente diciendo hot...
2: Diputada
0: de lugar para
1: adentro, Lili adentro, tiene muchos detractores. Tiene dentro de La Libertad Avanza mucha gente que no la quiere.
0: Bueno, ahí tiene una línea narrativa. Outsider de los outsiders.
2: Pero Pato también pasó por... Yo creo que es medio eterna diputada.
0: Sí.
2: Yo ya la veo eterna diputada. No lo sé.
1: Milei volvió a respaldar a Adorni en una historia de Instagram.
2: Mira.
1: Y a ver de qué manera lo hizo esta vez.
2: A ver.
0: Nuestro presidente Milei bancando a Adorni va a salir fortalecido, como pasó ya varias veces con las mil y una operaciones que le hicieron. Me hago cargo de lo que digo. Anótenlo.
2: Dice
0: otra persona
2: genérica.
0: Llamada ericharris.ar y Milei lo comparte como sí, same. Gracioso.
2: Sí, gracioso.
0: Políticamente correcto.
1: Ayer Majul tuvo una charla fuerte con el presidente y no, yo sé que no está el video, pero lo dijo, ¿no? Hablé con el presidente todo y también dijo, este es un off the record. Que también era raro porque se está diciendo la fuente.
2: Claro.
1: Y está diciendo lo que dijo, es un on the record. Decía, no, es completamente inocente. Sin embargo, la vicepresidenta, Videlina, Victoria Villarruel, el irónico posteo de la jugadora de

0: de él. Y si esta semana te toca a vos,
1: bueno, no, compartió esto.
2: Compartió. Bueno, bueno, está bien, bueno, dijo si todos
0: es
2: comparten historias
0: también. Es humor de...
1: ¡Wow!
3: Ay, es muy... Claro.
2: Venía respondiendo mucho tweet, bueno, lo vimos acá también.
0: Para que vean lo bien armado que está este programa, yo me hago una pregunta y digo, ¿qué será de Lilia cuando deje de estar en el poder? Y vos me decís, se va a dedicar al entretenimiento.
3: Sí.
0: Claro. Lilita Carrió, a pleno, por favor, Speed.
3: Claro, el futuro.
4: Hubo corrupción en la campaña.
2: Qué anteojos, ¿eh?
3: Parece
4: hubo
3: que no
4: corrupción.
3: Tiene.
4: Yo me arrepiento mucho de algo, ¿no? Porque la verdad es que a mí me costó mucho hacer la alianza con Macri. Yo había denunciado al padre. Yo nunca me senté en esa mesa. Pero había que ganar al kirchnerismo y bueno, yo hice la alianza. Yo diseñé la estrategia. Porque corruptos hay en todos los partidos. Mire, Ritondo, yo lo denuncié por enriquecimiento ilícito, sí, no puede explicar 180 propiedades.
3: Ernesto, ¿qué? ¡Ernesto!
4: Decía decir que él va a pedirle la destitución a Dom.
2: ¡Qué dupla dinamita!
3: La verdadera dupla infinita.
2: Qué gana de comer ahí, por Dios.
5: Mi dupla dinamita, como el tema de los redondos.
4: Que es abogado de narcotraficantes, que a su vez era vice de seguridad de Ritondo con el gobierno de María Eugenia. Este hombre que es una vergüenza, que yo nunca lo recibí, el que es camarista. El que recibe...
2: ¿Quién? Lo dejaste sin palabras, Ernesto. Maikes
4: es una vergüenza, quiso establecer, bueno, Maikes...
5: Estos sí fueron a comer, dice el chat, tal cual. Paren un poco, boludo. Ese plan con peras o no sé qué tan...
2: Es la primera vez que veo que va con él.
3: Se fumaron un cañazo todo.
2: Es que si no vas a comer.
5: ¿Cómo está el corte?
4: Yo me equivoqué en algo y me equivoqué mal.
0: Y sí,
4: dije, bueno,
0: en apoyar el gobierno que endeudó 100 años al país. Pero bueno,
2: pero tiene igual, gracia.
3: Pero gracioso.
0: No, gracioso es. Sí. Igual más Corea del Centro entre Tenenbaum y Lilita no se consigue.
3: No. Y qué paz me da que haya Corea del
0: Centro.
3: Una
0: pena que no se encontraron más en edades más.
3: Sí. Cuando vos tengas 80 y yo tenga 80, Ernesto. Así estamos solteros. Hagamos
0: política
3: un piripiri.
0: Y fit. Política y fit con signos de admiración al principio y al final.
2: A ver,
0: la senadora, no diputada, senadora Carolina Lozada compartió su entrenamiento. Esto me interesa, ¿eh? Vida sana, vida fit.
2: Vida sana, bien, a ver.
6: Baja una colita.
0: Pará.
3: ¿Qué?
0: Shit got real. ¿Cómo vas a arrancar así el video?
3: Bueno, claro, Fantino.
0: Eso,
3: claro.
0: Eso en mi mundo quiere decir, o me van a cagar a trompadas,
3: o voy a llorar.
0: O me van a cagar
2: a trompadas. Leche por
3: voy a llorar leche
2: o me van a cagar a trompadas.
0: Vamos de vuelta desde arriba, por favor.
2: Vamos con mi lágrima.
0: Gracias.
6: Baja una colita.
7: Hola, chiquis.
3: Ay, perdí. No, dejen de llorar leche, chicos.
2: Otro perro. Bueno.
0: Bueno.
2: ¿Esto era,
3: Ah, buenísimo.
0: Pero, chico, no hizo nada.
5: Me alcanza.
0: Ni siquiera se terminó de atar el pelo.
5: Me alcanza.
0: El resto hay que...
5: Me alcanza.
0: Listo.
5: Me alcanza.
0: Hay que aprender, ¿eh? Ahí es donde ves que tiene el gen uruguayo Navaja Crime, porque...
5: Austero como
3: Bielsa. Escueto y preciso.
2: Es
3: austero,
2: loco, como Bielsa.
5: Austero como Bielsa.
3: Austero como Bielsa, dice el pájaro.
2: Bielsa no mira para adelante, ¿sabes por qué? ¿No? Porque...
3: ¡Qué falta de respeto! ¡Qué falta de respeto! ¡No, Bielsa, no! ¡No, Bielsa, no! ¿Qué hay que no sea Bielsa?
0: ¡Gracioso ese tema!
5: ¡Gracioso!
2: Fue el cumpleaños de Trump.
3: ¿Ah, sí? ¿Cuántos cumplió? Es viejo.
2: Como
3: ya.
2: 80.
3: Claro, está grande, no se dice viejo.
2: Un montonazo.
5: 80 años de joven.
0: 80 años de Donald Trump y festejó en la Casa Blanca con un espectáculo de la UFC.
3: Uy, ¿qué
0: que significan las siglas UFC? Fight Club.
5: Fighting Championship.
2: Sí. Algo de Estados United States.
3: Sí, sí,
2: Fight
3: sí.
2: Club.
0: Bueno, que hable por sí mismo.
3: Uy, chicos, ¿cuánto?
0: Ah, wow.
3: Pará, que dijo pará, flex, todo. No, bueno.
2: Medio... Vi una foto... Vi una foto medio satelitales y era medio... Idiócrasis es la peli en la que de repente hay tipo un parque de diversiones.
5: Presidente Camacho.
2: Sí, sí.
3: ¿Y él que está al lado, quién es?
5: Pero pidió 20 pelados de cumpleaños. Porque ese es su regalo. Yo quiero, I want.
3: Me encanta que no, no, no es menos, es más nunca con ellos.
5: Sí.
2: había mucho. Creo que el agua de la pila estaba azul.
3: Sí, porque los amigos, viste.
0: Y acá tenemos el archivo de lo que hablábamos más temprano. Del rey de deporte y de la información. A ver qué dijo realmente. Ah, y tiene razón Pablo Mir. El presidente de Estados Unidos, Donald Trump, quiere que la National Football League, la NFL, cambie su nombre para que el fútbol soccer sea el único deporte llamado fútbol. Bien, demagogia, pero, populista.
5: Sí, un poco.
0: Me gusta.
3: Pero,
0: sí, no sé cómo se va a llamar.
7: What has happened to football in the United States, again, soccer in the United States. We seem to never call it that because we have
3: dice,
7: a little
3: no
7: bit of a conflict
3: soccer.
7: With another thing that's called football.
2: Porque le dicen
7: but
2: fútbol.
7: When you
3: claro,
7: think about it,
3: es lo que es como el ranking.
7: Shouldn't it really be called? I mean, this is football. There's no question about it.
0: Claro.
7: We have to come up with another name for
0: sí,
7: that.
0: La verdad que...
3: ¿Qué es esa bacha que vuela?
0: En lo que se llama fútbol americano, patean la pelota una sola vez cada tanto.
3: Claro. Sí, obvio, pero esto, como decís, demagogia, pero sos el chabón que manda el ice... Si pasa.
0: Bueno,
3: si
0: te... bueno.
3: Si
0: no seamos adolescentes, hija, te lo pido por favor. ¿Qué? Si hay algo que está lleno de grises, es la existencia. Podés ser un poco así, un poco asá, y un poco así, y un poco asá.
3: Me quedó clarísimo. Perfecto.
0: La vida es un poco
3: no
0: así, un poco
3: asá, asá. Un poco así, un poco asá.
0: 11:40:41:96:60. En segundos, una segunda entrada de Pablo Martín Mir.
5: Ojalá
0: y federal con Damián Cookman,
8: Hola, Iqueros, ¿cómo andan?
0: Muy bien.
8: Este feriado lo voy a estar pasando lavando ropa a mano porque se me rompió el lavarropas. Y recién puedo buscar técnico recién para mañana.
0: Claro. Hoy te hubiese venido bárbaro.
8: Así que digamos que estoy del orto. Voy a estar en feriado. Del orto.
0: Se te nota fastidiada. Nosotros también te queremos. Hay una especie de... Ojalá que el Mundial lo saque esto. Porque hay una especie de ensombrecimiento, una especie de mala vibra. Hay algo en el aire que no está.
3: No estamos entendiendo
0: nada. Estamos como. Pareciera que cuesta mucho levantar la cabeza.
2: Sí. ¿Quieren que les cuente algo muy loco? Que es que me pasó. ¿Se acuerdan que hace un tiempo les conté que de repente, por misterio, mi cable de internet se cortó? Alguien me cortó el cable de internet.
0: Alguien lo cortó. Los cables de internet no se cortan solo.
2: Bueno, alguien me lo cortó. Después de mucha insistencia, logré que la empresa de la F venga a reinstalarme y a volver a conectar el cable. Perfecto. De repente, hace 3 días, salgo de acá el viernes, llego a casa y veo el módem con la luz roja otra vez.
0: No
2: tengo otra vez, algo pasó con el cable y vi que había como cosas tiradas abajo del poste donde está todo en las cosas esas de la fibra óptica. Entonces, otra vez estoy, de hecho, si alguien que está viendo esto trabaja en la empresa de la EF, que termina con... Y me escribe un mensajito. Pero pará, pasó lo siguiente, es que ayer, mientras estaba pasando todo esto de lo de Gaspi, todo muy terrible, como hablando con gente, con Mati y demás, de repente me tocan timbre, salgo pensando que era Fivertel, era un muchacho pidiendo abrigos, algo, le digo, bueno, pará, entro
0: a
2: casa.
0: Tal vez era el de la compañía.
2: No, era el de la compañía. Entro a la casa, busco algo, salgo, se lo doy y me dice, gracias, que Dios te bendiga, y me da algo que pensé que era una estampita. Y digo, bueno, buena onda, tenía una imagen de Jesús gigante. Entro a casa, lo miro, lo doy vuelta, servicios fúnebres.
3: No.
5: Curciadazo.
2: Lo apoyé en el mueble donde tengo todas las cosas que encuentro por la calle.
3: ¿Qué hacemos?
2: No, bueno. Muy oscuro. No.
0: No.
3: Por favor, con la nave no se jode.
2: Hacelo entrar a Pablo Mir, que está que se patea la bocha encima, está que llora leche por los ojos.
0: Pablo Martín Mir, ya a segundos de
3: la gaita.
0: Shimauta. A segundos del debut del seleccionado argentino en el Mundial 2026. Pablo, adelante, por favor.
9: ¿Qué tal? Miren, Estoy ya dentro del estadio.
3: ¡Wow!
9: Un rato
0: fuera. Esa es la buena, una buena heladerita.
9: Buena heladerita, buena ubicación me conseguí. La verdad que voy a estar acá.
0: Estás medio apachuchado. ¿Tenés frío?
9: Me pega el aire. Acá hay mucho aire acá en el estadio. ¿Sabes que el estadio de Atlanta es el estadio?
0: Pero hacen como 40 grados.
9: El estadio Mercedes Benz. Voy a pasar el chivo, quizá. Es un estadio, es uno de los más modernos de todo el mundial.
3: Se lo ve lindo.
9: Techado, se puede abrir, se puede cerrar. Tiene aire acondicionado todo el estadio. Se juega a temperatura la que vos. Temperatura que quiera jugar. No, es espectacular realmente. Este estadio es uno de los más modernos acá en la ciudad de Atlanta. Y tenemos último momento. Esto, opa, hay dos noticias de último momento, porque la información no se detiene en el Mundial. Saben que es todo minuto a minuto. Echaron al técnico de Túnez.
3: ¡No! ¿Qué? ¡Túnez!
9: Echaron
3: no,
9: al técnico no, de
0: pero
9: Túnez.
0: Pero ¿se puede hacer
9: tenemos
0: eso?
9: Tenemos una imagen
0: mundial
9: que pasamos. Perdió el primer partido, 5. Perdió y lo echaron. Dijeron,
3: pero bueno, sí, la pregunta ahí me parece válida. ¿Se puede?
9: Se puede, sí, claro. Se puede.
0: Pero hay, tenemos alguna referencia anterior a esto. ¿Ha pasado que echen a un técnico
9: no
0: a mitad del Mundial?
9: Durante el Mundial.
3: Ni siquiera a mitad.
9: Yo me acuerdo
0: después de un partido.
9: España hace poco lo echó como días antes de empezar el Mundial.
0: Bueno,
9: el,
0: pero eso es otra cosa. Eso es una desprolijidad. Sí. Otra cosa es que jugás el primer partido. Te pegan un baile y es como, te vas, papito.
3: Aparte, con todo respeto, ¿cuánto más puede aspirar Túnez a crecer en términos
9: de... La verdad es que no sé qué esperaban, pero bueno.
0: San Paoli la sacó muy barata en su momento.
9: No les cayó bien el 5-1, así que Túnez se quedó sin técnico. Aparte, ¿quién va a agarrar ahora? Bueno, será algún ayudante, seguramente.
2: ¿Crees que te dé un dato muy curioso y loco?
0: Sí, claro. ¿Tiene precedentes esto,
2: Damián? Pasó en Francia 98. Mira. ¿Y saben qué técnico echaron?
9: ¿Quién?
2: El de Túnez.
3: ¡No!
0: Pero no se comen una.
2: Pueden perder los dos primeros partidos de la fase de grupos. Mirá, así que repiten nuevamente.
3: Mirá. Son muy exitistas.
9: Son muy, muy exigentes.
2: También pasó en Nigeria 2010. Para que nombra Bielsa acá esto,
0: ¿Cómo?
2: En Argentina.
3: ¿Cómo es Sudáfrica, Amelio?
2: El caso más famoso es Argentina 2002, pero al revés. Tras la eliminación en primera ronda, Bielsa siguió. En cambio, Francia 2010. No, bueno, no, malísimo lo que
3: malísimo. Sí, no,
2: bueno, pero Túnez.
9: No,
2: bueno,
9: Túnez.
0: ¿Sabés cómo te echan, no? De la dirigencia en Túnez.
3: ¿Cómo?
0: Túnez.
3: Gracioso.
9: Así que
0: gracioso, es feriado, chicos.
9: Sabri Lamouche se llamaba. Su nombre es Sabri Lamouche.
3: No, Lamouche.
9: Está raro. Y vamos a otra información de último momento. Otra información de último momento.
3: No quiero más de último momento.
9: Sí. Hay la FIFA. La FIFA puede sancionar a un árbitro que estaba en el VAR por hacer un gesto de supremacía blanca, aparentemente.
0: ¡No! ¡No se hizo comer!
3: ¡Pero eso no es lo de comer!
0: ¿Qué es comer? Con mis amigos lo hacemos todo el tiempo.
9: No. Es un gesto racista. Nos podrían interpretar como un gesto racista.
3: ¿Pero cuál sería el racismo?
9: Bueno, no, es un gesto que se considera de supremacistas blancos.
0: ¿En serio? ¿Me estás jodiendo? A ver, Pablo Mir puede ser rey de deporte y la formación, pero no es el rey de los supremacistas blancos. No sabe qué mierda quiere.
2: Mira, es verdad, o sea...
9: es verdad. Sí.
2: Si googleas gesto supremacista, chicos, blanco, te aparece gente haciendo ese
3: Carlitos
2: gesto.
3: Carlitos Balá era un hijo de puta.
9: Bueno, ese gesto era el...
0: Pero para, ¿podemos investigar de dónde viene que este gesto es de supremacista blanco? Y
2: ya te lo busco.
3: No lo hagamos.
0: Buscame.
9: No, pero yo lo...
0: Es que Teo, buscame en YouTube, a mí me gusta lo blanco.
9: Es australiano, el árbitro australiano Sean Evans. Que dirigió a Alemania a Curazao y hizo ese gesto. Vieron que es muy gracioso cuando los enfocan a los del VAR.
0: Sí.
9: Antes de empezar los partidos, que no saben qué hacer, como que enfocan a los tres y los tres.
0: Claro.
3: Bueno, sí, está
9: como... supo claramente qué hacer, hizo ese gesto. Y bueno, podría llegar a ser sancionado. Quizá era un saludo interno.
0: Raro igual que hagas eso, no. La verdad.
9: La verdad que raro.
0: Ahí está.
9: White Power.
3: Okay.
0: Oaks Power, okay. Pero perdón, ¿qué?
2: No, Oaks es como que es una... el Hawks es como el sello.
0: Estás haciendo la W y la P. Sí, White Power, pero ahí entendí.
2: El sello ese de Hawks es cuando dicen como, che, esto es falso, es un mito. Y es verdad, porque lo estoy buscando y es que en 2017 en 4chan surge como una campaña de troleo de vincular el gesto de Locke, que es este, el clásico gesto de Locke, con lo del supremacista, el supremacismo blanco. Pero el tema es que después algunos supremacistas reales empezaron a usarlo en serio.
3: Claro. Siempre, como siempre.
0: Ay, como siempre.
3: Che,
0: entonces lo es.
3: Lo van a echar.
2: De hecho, un tirador de un mass shooting lo hizo en la corte y todo.
3: Buenísimo.
2: Y ahora dicen, che, no lo hagan más. Pero y... es verdad que hay gente que lo usa como otra manera.
5: Yo no quiero poner las manos en el fuego por nadie, pero ese chabón nos hizo comer a todos del otro lado y mi respeto, porque no me parece un símbolo. Boludo, este fin de semana, el sábado, vinieron mis amigos a casa.
2: Lo hice bien.
5: Le mando
2: día.
5: Un abrazo a Ernie, que capaz nos está mirando. Viene Ernie, me dice, tengo un truco de magia. A ver. Saca el celular, me dice. No, no. Poné tal número. Elegí un número entre 1 al

0: Uy, mucho sí. cuidado a todos. Así que, bueno, podría ser el final de la humanidad y del mundial, lo que es.
1: Gracias, Pablo Martín Mir. ¿Usted cree que es momento de chocarnos las cabezas los unos con los otros?
0: Sí.
2: No. capo.
3: Gracioso.
1: Todavía no llegamos a los 3.000 likes y somos 8.500 almas.
2: ¿Cuántas
1: llegamos? Les tengo que prometer.
2: Llegamos.
1: No, pero yo quiero llegar a 4.
2: Bueno, entonces decí 4.
4: Queremos cerrar el programa en 4.
1: Apúrense, chicos, apúrense. 11:40, 41:96:60.
2: Hola.
1: Hola.
2: No,
1: me consiguieron a mí, me gusta lo blanco.
5: Juan Arquero. Perdón, pero la señorita Lemoine nunca dejó el cosplay. Sí, viene hace cuánto, casi 3 años haciendo cosplay de diputada.
2: Lo pensé, iba a decir. Está bueno esa avispada.
6: Yo no autorizo que gente de otros programas toque a Trollin, me parece una falta de respeto total.
2: Trollin es del pueblo, nene.
3: Es verdad, pero bueno, lo cuidaron.
2: Sí, bueno.
3: Lo cuidaron. Y revisé y tiene pilas.
2: Sí, yo también.
3: Okay, así que perfecto. La denuncia se...
0: Se está cuidando.
7: Hi, Iker Rose.
3: Hello.
7: Navej, Anaclet, Kuk, Kiche. Che, el mundial pasado era el mundial del calor y había un montón claro. de... Este es el mundial del racismo.
2: Ay, nena.
7: Qué cosa de loco, bueno, ¿no? O sea, estoy esperando todavía a ver qué va a ser Vinicius. Me esperaba más de él, pero hay de todo. Gente echada. ¿Qué está pasando?
1: No sé.
7: Qué de moda que está
1: eso. No sé,
2: ay,
1: pero quiero... Quiero dormir en un colchón hecho de tu voz.
3: Sí.
2: Sí. ¿Qué está pasando, chicos?
1: Sí. Ay, ¿qué está pasando?
3: Me encantó.
1: Ay, tremendo. Me gustan los audios remolones de
3: sí.
2: Me boteaba el racismo.
3: ¡Mirá! No, con esto de las 4.
2: Ser infijo en sí. mi vida.
1: ¿Hola?
8: No, loco, donde vivo yo hace tanto frío que abrí la heladera y es como prender la estufa.
1: Está bien.
3: Hola.
9: Buen día, Michas. Cook me acaba de hacer dar cuenta de algo espectacular. Pueden hacer un buen mashup de My Sharona con Dame Paleta. O sea, de alguna forma el canto de Dame Paleta se puede adecuar al ritmo de My Sharona.
3: Puede ser, pero
9: ustedes son los expertos en todo. Fíjense ustedes, pero vean que funciona.
2: Vamos a inventar.
1: Quedó en tu talento.
2: Ella es Lucy.
1: En
2: tus manos. Ella es Lucy Liu, la que le ganó.
1: Saludos
2: ahí.
1: A Lucy.
3: Ah, Lucy, escribime porque ella ganó las entradas
2: para tu show de
3: Capital.
2: Ah,
3: para Capital el 13. Escribime, así te anoto.
2: Muy bien.
1: Estamos en las manos de Tebo. Recuerden que toda la playlist que han escuchado a lo largo del programa está en la sección comentarios del video, donde pueden escuchar en Spotify toda la curaduría que hace el gran Tebo. Y ahora está probando a ver si si existe My Paleta.
2: My Paleta. Creo que no es un mashup tan directo,
1: No le hablen, dejen escuchar al, tipo, labure, al ingeniero de sonido, hay que dejarlo escuchar.
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3: Ahí sube la velocidad.
10: Quiero paleta.
3: Atentos.
1: Tebo no la ve, No la ve.
3: Y.
1: No la ve.
2: Es que para mí lo que decía Lucy era lo que yo estaba haciendo, que es como una cosa que se puede...
3: Claro, que se puede transformar una en otra, no que van al mismo tiempo.
2: Dame
3: ahí
2: paleta.
1: Ah, como un buen enganche.
3: Claro.
1: Bueno, a mí, si estoy en una fiesta, por ejemplo, y me están pasando paleta, y de repente sobre el final de paleta me metés My Sharona...
2: Es mi cumpleaños. Pero, ay, me acordé que una chica en Rosario...
1: No, leche por los ojos.
2: Perdón, en Rosario...
1: ¿Qué tenés para tu cumpleaños? ¿Qué vas a hacer?
3: ¿Qué querés?
1: Porque no parás de... Típico de mujeres.
2: Pará, no, ¿qué querés?
1: No parás de hablar de tu cumpleaños.
2: ¿Qué querés?
3: ¿Qué querés?
1: Las mujeres cumplen en agosto y están en enero diciendo, a ver qué voy a hacer para mi cumple. ¿Cómo les entusiasma eso?
2: Y bueno, es muy divertido el cumpleaños. No, yo iba a decir que en Rosario hay fiebre de Ike. Mucha Rosarinos. Gente de Ike.
1: Hay que ir.
2: Y una chica me dijo, nada, muy fan del programa, qué sé yo. Y cuando se va me mira y me dice, ojalá te den paleta. Y yo, gracias.
3: Igual sí.
2: Me encantó.
3: Claro que sí, paleta para todos.
2: El lenguaje que inventamos realmente. Aparte fue un poco íntimo. Dame paleta.
1: Sí.
2: No sé, para mi cumpleaños vamos a ver,
1: ¿qué vamos a hacer?
2: Bueno. Y bueno, yo estoy pensando unas cosas.
1: Contame un poco, dale.
2: No, pero estoy pensando feriado. Contenido para el programa.
1: Lo fuimos charlando, pero...
2: Yo...
1: ¿El festejo grande va a ser en el programa?
2: No, el año pasado lo hice

0: junto con Vale Zarra, nuestra amada Vale Zarra,
1: vale, cumple el mismo día.
0: El 25, un día después. Y lo hicimos junto con los nenes, hicimos como, alquilamos un salón. Y este año dijimos, no sé si estoy para hacer una fiesta de cumpleaños así, pero pensamos en hacer un bar, invitarlos a todos, tenemos mucha gente en común, como ejemplo ustedes.
1: ¿Ya saben qué bar?
0: Estamos viendo, todavía no estamos seguros, seguros, seguros.
1: La fernetería.
0: Ay, upa, era la fernetería.
1: No, muy caro. Si se invita gente al bar, tiene que ser un bar barato.
0: Y aparte hicimos una lista primera así de invitados y teníamos 69 G. Uf.
2: ¡Ja!
1: 69 es mucho.
0: Obviamente no vienen todos, pero los que vienen capaz vienen con otra persona.
1: Por eso.
0: Es complicado. Y... eso me estresa. Me estresa.
1: ¿Crees que lo hagamos en mamita, hija?
0: Dale, me encantó. Que cierre en mamita.
2: No gastás en comida.
0: Que muy, se llame hijita.
1: Muy, muy de padre decir. Sí, sí. ¿Crees que lo hagamos en mamita, hija?
0: Yo hablo con
1: Norman.
2: Pará, papá. Porque sí puede meter tres personas porque
3: papá
2: son todos amigos.
3: Cumple 8 años.
0: Igual que mi cumple de 6, Guille.
1: Ponemos un pelotero.
3: Sí, yo quiero un pelotito.
0: No, un pelotito.
2: Sí, vamos a mamita.
0: No.
2: Escuchá, Guille.
1: Ahí está, sí. Este es el tema del mundial.
2: Este es.
1: A ver.
2: Ahí viene, ¿eh?
4: A mí me gusta lo blanco, viva lo blanco, muera lo negro.
0: No, bueno, pará, nena.

0: ¿Se acuerdan cuando trajimos el año pasado un coro?
1: Sí,
0: me parece que el mundial amerita, está pidiendo.
2: Amerita.
1: ¿Cuál es el concepto?
3: Sí.
0: La época donde todo racismo está permitido por las pasiones de tu país. Tu bandera es más importante.
3: Es la,
0: que la piel de nadie.
4: A partir de las 12 de la noche comienza el mundial. Tienen un mes y medio para ser racistas, xenófobos y moderadamente violentos.
1: ¿De dónde sale
4: sin
1: esa
4: ningún
1: voz?
4: Tipo de consecuencia.
1: No entiendo dónde sale esa voz.
4: Legal o en las redes tampoco.
1: ¿Qué?
4: Bueno, empieza el mundial.
1: ¿Pero esto es oficial? ¡Ah! No.
0: Ahí está el mensaje de me encantaría que el mundo sea sin navaja cámica.
3: Sí.
0: Una distopía fascista.
3: Sí, una distopía fascista.
0: Donde de repente escuchás en altoparlantes
1: alguien
0: diciendo es la purga.
1: Sí. Menos.
0: Es el tema del mundial. Ya llega Noti Federal.
3: Cortito,
0: pero lo vamos a hacer durar.
3: No, sí,
0: hay que hacerlo durar.
3: Mira, lo único que voy a adelantar para ir a la tanda es que traje una personaje. Una personaja que la van a amar.
1: Uy, me encanta.
0: Si te ve la tanda.

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11: Sí, pero...
12: No, sí, tiene otro especial. Gusto.
11: Encima
12: es
11: de Güemes.
12: Es especial.
13: Es la de lujo.
12: Yeah. Makeup.
13: Papatino.
11: Papatino. No, te amo, gracias.
12: Damas y caballeros, estamos en vivo en arroba Porterix Oficial.
11: Uy, la concha de tu madre, tío.
12: Estamos muy cerca de los 4.000 likes.

0: Vemos, veo mucha pelea en el chat.
1: Se están cagando,
0: por favor.
2: ¿Qué pasa?
0: Porque está tenso todo.
1: Pasan dos cosas para mí. Uno, es verdad, el clima está tenso. Dos, entró mucha gente nueva hoy de feriado que no está en otros streamings y viene acá. Y de repente se encuentran los nuevos con los old school. Y Nico Tevenox, que está ahí, que le mandó un beso.
2: Nico Tevenox, te amamos.
1: Y se empiezan a pelear.
2: Pero, ¿sabes qué? Para mí se van a arreglar para cuando termine el programa.
1: Sí.
2: Aparte, escuchen cómo Oasis les piden que, por favor, tengo que seguir pinchándolo porque falta un segundo.
1: Te leemos, Vane, sí.
2: Escuchen a los Gallaghers.
1: ¿Qué dicen los
3: Gallaghers? ¿Qué dicen?
2: No en español, esperes,
1: ¿eh? Sol. Subile, Tebo, dice Tebo.
0: Chicos, la vida es una sola y estamos todos del mismo lado, comiendo una porción de la torta de mierda todos los días. No se peleen entre ustedes.
2: No miren atrás al enojo.
0: Desquítense con el botón de like y denle una chance a este flamante programa que tal vez, ¿quién te dice? Crece, crece y crece.

0: ¿Te imaginas?
1: Sube, sube y sube.
2: ¿500 likes más?
1: Hagamos el amor, no la guerra.
0: Hay esperanza, chicos.
2: Ya vengo de Olga, no me peguen, dice.
0: No, bienvenido, bienvenido.
1: Es un día hermoso, chicos.
2: 400 likes más.
3: Totalmente. Hoy me tengo que ir hasta el microcentro a hacer un trámite.
0: Uy, amigo.
3: Y
0: no
3: voy a ir en bici.
0: Oh, escuchando esto. Sí. Míralo, navaja bici desbloqueado.
2: Navaja bici nunca lo vi en mi vida.
0: Quiero ver navaja bici.
2: Nunca te vi en
1: bici. Y porque le está yendo bien al programa y tengo que vender muñequitos nuevos. Claro. Ahora navaja tiene una bici.
3: Ahora tengo
1: la famosa bici de navaja que la nunca canon. Nadie vio.
3: Sí, mi bici de Vorter. ¿Eh?
2: Pensé que era que le estaba bien al programa y ahora Navaja se pudo comprar una bici.
1: También.
3: Uso las ecobicis igual.
2: Ah, claro, es verdad. 400 likes más, ¿eh? 4.
1: Vamos 100. Que llegamos, chicos, ¿eh?
0: Esperá, Sally, esperá.
1: 11, 40, 41, 90.

0: Petrolín se mejora, sale el sol, hay paz mundial.
1: Perdón, dicen que hay un mural de Ike desde Parque Patricios.
0: No, ¿eh? Bueno,
2: ¿cómo
0: dale.
2: Se van sumando los murales? ¿Cómo?
1: Dicen.
2: Y a todos ustedes que nos están escuchando en la 92.1 FM, grite, cante, toque bocina.
0: Oh.
2: Oh.
0: ¡Ah! Míralos.
2: Esos son los Gallagher.
0: Sí, sí.
1: Último momento.
3: Mirá cómo te miran los Gallagher.

0: que Patricios.
1: Dice Sally que le pongas Liqué.
2: Sí. Está el técnico fuera de casa.
1: No.
2: No, igual ahí está el vecino, le abre la puerta.
3: Ahí va.
2: Pero no tiene que entrar a casa, vale.

0: Uf, ahora sí.
1: Please not today.
0: Hoy no, por fin.
2: Gallagher.
3: Damas y caballeros, es también Cookie su Nati Federal.
2: ¡Sí!
0: ¡Cookayer!
2: ¡Nati Federal!
3: ¡Sí!
0: Se la agarró.
2: Lo bien que quedó, boludo.
0: Hasta ahora, para siempre así. ¡Ay, ay!
2: ¡Gallagher! Bueno, a ver.
3: Bueno.
2: A ver. Perdón, estaba chequeando que el técnico esté arreglando mi internet.
0: No, está bien.
3: Primero.
2: Sí, porque si no, chicos, primero no puedo ver el mundial.
3: Claro, y además tampoco podés trabajar.
2: Y no puedo trabajar y tengo que robar internet a mi vecino, cosa que está muy bien igual. Gracias, José. Te mando un beso. Vamos a empezar por mi tierra, Chaco.
3: Sí, señores.
2: Correcto. Esto la verdad es que dije, no lo voy a llevar porque es una poronga. Pero después dije,
0: ¿cómo les gustan las porongas a ellos?
4: Les encantan las porongas.
2: Real, dije, van a saber hacer algo con esto. ¿Por qué?
3: Claro,
2: porque
3: sí,
2: la noticia, antes, les cuento cómo me encontré con esta noticia. Primero veo la noticia, que es en Quitilipi, Chaco.
0: Ay, Quitilipi.
2: Quitilipi. ¡Oh!
3: Sí.
2: Donde una vecina filma de noche una silueta extraña. Una silueta extraña. Que estaba caminando ahí por la oscuridad, una esquina, en la noche, oscura. Y él se ve que en la esquina hay una silueta extraña. Una silueta muy extraña.
0: ¿No se entendió?
2: ¿Se entiende?
3: Entendimos. Sí, todas las siluetas son un poco extrañas.
2: La verdad que sí, pero esta es demasiado extraña. Entonces, la filma, lo sube a su Facebook y lo levanta a una página, a un medio local, y pone como, esto está pasando en este momento, en Quitilipi, filmado hace un rato por una vecina. Y él, por supuesto, explota en redes, que es como, el gran misterio de la silueta extraña en Quitilipi. No hay ninguna conclusión, no hay ninguna información oficial, pero está el siguiente video.
0: A ver, la silueta extraña de Quitilipi. Uy, qué silueta extraña. Ah, pero está en cuatro.
3: No,
0: puma, es una persona flaca.
2: Es muy extraño.
0: Es Bielsa.
4: O es como la mina al revés en la boca de In the Mouth of Madness.
3: No sé,
4: de Carpenter.
3: Pero
0: la cueva de Platón.
3: De ahora en adelante, todo lo que sea en contraluz se le dirá, estás muy Quitilipi.
0: Sí, estás re Quitilipi.
2: Estás muy Quitilipi. Quitilipi, tres emojis de
4: mal.
2: Tres emojis de miedo.
0: Sí, es Quitilipi.
4: Sí, dos emojis de miedo y uno de que le explota la cabeza.
0: Che, Damián, no hay información
4: no
0: de
4: hay
0: esta
4: nada.
0: Silueta súper extraña. Y el único video que tenemos es esta, o sea, esta persona fue agraciada.
3: El avistamiento.
0: Con
3: el avistamiento. Uy, pasó un auto ahí.
0: Y ahora
3: me parece que soy yo meando, pero
0: creo que
3: no fui a Chaco.
2: Es que mucha gente dice eso. Che, es una persona
3: ebria. Es un borrachín.
4: Claro, es un borrachín. Probablemente es un borrachín.
2: Que no se está logrando parar. Y después pega como una vuelta Carnero para atrás. Bueno, muy raro. Muy raro, pero bueno.
4: Es un borrachín del Cirque du Soleil.
3: Noti Federal está entrando en avistamiento de fisura.
0: Ya no son animales.
2: Quitilipi.
3: Soltaron un fisura.
2: Quizás era simplemente un tipo que se estaba despertando de su pequeña siesta nocturna.
3: Su pequeña siesta.
2: Quien no se despertó.
0: Ojo.
2: Pero porque estaba durmiendo. Es un niño, un chico de 18 años.
0: Sí.
2: Que dijo, voy a robar esta bici y voy a robar esta manguera.
3: Tranquilo.
2: En Santa Fe.
3: Tan joven y de la mano del crimen, Damián, me duele.
2: Y bueno.
3: No soy
2: me
3: yo. Arde
2: bueno,
3: el país.
2: Dice, a mí también. Bicicleta, manguera, empieza a huir. Empieza a huir y se ve que, claro, se cansa porque tenía que trepar un techo. Esto, insisto, en Santa Fe. Con una bicicleta y una manguera. No es fácil.
0: Qué destreza.
2: No es fácil para nada.
3: Claro.
2: Entonces, ¿qué pasa si te cansás?
0: Soltás algo.
2: No, te dormís.
0: ¿Ah?
2: Siguiente
0: ¿qué?
2: Video, por
0: ¿qué?
2: Favor. Y pero te pegás una siesta, Anacleta.
0: Ok. No, se redurmió.
2: Quedó dormido en el techo.
3: No, señor.
0: Pero che, pero está redormido.
3: Qué generación de mierda, no sabe ni robar.
0: Soy yo hoy. Ay,
3: Anacleta,
0: no. Soy
3: Anacleta.
0: Soy yo hoy. Cuando me desperté y dije que hay una bicicleta acá. ¿Qué está pasando? Ay, no.
4: Está bien, ¿no?
3: Duerme, dulce príncipe.
2: Los vecinos llamaron al 911, por supuesto, y la policía tuvo que pedir una escalera, subir y así todo. Él no se despertaba y, por supuesto, quedó detenido y la bicicleta y la manguera volvieron a su lugar.
0: Me encanta, nueva sección, ladrones que se quedan dormidos.
2: Sí, bueno, hay muchos. ¿Se acuerdan que vimos una camioneta?
0: Sí.
2: Hay muchos, suele pasar.
3: Pero
2: suele
3: mirá
2: pasar.
3: Dormirse en un techo con una bici y una manguera.
2: Con este fresco.
0: Qué frío.
2: Qué fin.
3: Qué mundial.
2: Nos vamos a Neuquén, el lugar Capicúa.
0: Capicú.
2: Neuquén.
0: ¿Qué?
2: Nen. ¿Neuquén?
3: ¿Neuquén? Sí, sí,
2: claro, sí. ¿Entendí que dijiste qué?
3: No,
2: dijiste,
3: no, dije
0: Nen.
3: Sí.
0: ¿Nen dijiste?
2: Sí, sí. Porque hubo un conflicto automovilístico.
3: Con los pícaros vecinos.
0: ¿Qué está pasando?
3: ¿Hay problemas en el paraíso?
0: No, al contrario. Están al contrario.
3: Ah, se están sexualizando.
0: Me parece que
3: están,
0: sí, hay más...
3: ¿Viste, ¿viste cuando dos se están tirando onda y hay un boludo que no entiende? Che,
0: se
3: chicos, se están reguardeando.
0: Se llevan re mal, chicos. No, no, no están cogiendo, miren. Están cogiendo cruzado.
3: A paja cruzada.
5: Ay, qué tiernos.
3: Ay, me encanta.
5: Me encantó la paja cruzada. Sí.
4: Bueno, lo que hacemos ahí, los pícaros vecinos, los feriados.
2: En Neuquén.
0: Nen.
2: Choque, un auto con una moto. Hay un choque. Se empiezan a pelear, se empiezan a pelear. El del auto vuelve a subir al auto y dice, va, me voy, ya fue. Y se vuelve a encabronar, ¿viste? Cuando te cae la pica.
0: Sí. vuelvo.
2: Sabes que me voy a bajar y te voy a caer a trompadas, hermano. Y baja del auto y se te va a caer a trompadas. Y baja, pero se olvida el freno, de poner el freno de mano.
3: ¡No!
2: Siguiente video, por favor.
0: ¿Quién me mandó?
3: ¡Qué pecado! Claro, ahí está.
0: No, pero se te va el... ¿Dónde está? ¿Es ese?
2: Ahí se están peleando, ¿no es cierto?
3: Se están peleando.
2: Se pelean y dicen, ¿sabes qué?
3: ¿Qué se llevó?
2: Ve a la mierda. O vamos a la esquina y peleamos a la esquina.
3: Sí,
2: anda, metidos a la esquina.
3: ¿Sabes qué? No, y se estaba por ir. ¡Uy! ¡Oh! ¡Qué me lo toca!
2: Ahí le
3: dice. ¿Qué me lo toca?
2: ¿Qué me lo toca?
3: Te pasaste dos pueblos. El peor final.
0: Pero chicos, no puede ser esto.
3: Por eso le
0: puede ser esto, el pulso social.
2: Al límite.
0: Aparte, ayer el tachero, cuando volvía de mi estadía acá, me contó una historia muy parecida a esto.
2: ¿A qué cosa? ¿Que se le terminó yendo un auto?
0: No, más o menos, te digo. No le puso el freno, se bajó a ayudar a un chabón en una moto que había chocado. Y cuando se baja a ayudarlo, el chabón le dice, me chocaste. Dice, literalmente, no, estaba en otro lado, te vine a ayudar. Y ahora está con todo un quilombo del seguro.
3: Chicos,
0: no.
3: tratemos de ayudarnos entre nosotros. Sí. Por

0: La desgracia, está a la vuelta de la esquina. No pelee, ayúdese un poco.
1: Este va a ser el nuevo símbolo de ayudémonos entre nosotros, chicos. Dale, a doble mano.
0: Cuidémonos.
1: Es un gif bárbaro. Sí, Damián.
2: Gracioso.
3: Nos vamos a Varadero. Esto fue, o sea, al cierre de esta edición de Notifederal. ¿Por qué? Porque estaba terminando todo y sale esta noticia que me encantó porque tiene los condimentos que a mí me gustan.
1: ¿Animales, ladronzuelo?
3: No. Que en Varadero la bonaerense frustró por la madrugada un nuevo robo boquetero que prometía ser un gran robo boquetero. Al banco provincia, me parece, si no estoy errado. 12 personas fueron detenidas.
1: Uy, estoy en contra del crimen, pero a favor del plan.
3: El boquetero muy bueno. Al parecer salta una denuncia anónima. No se sabe quién denuncia, pero dicen, che, hay gente haciendo este plan. El plan era agarrar un terreno medio baldío y iban a hacer un pozo y entrar al Banco Provincia por una pared o algo similar. El tema es que sale una denuncia anónima, empiezan a investigar a toda la banda durante 20 días y finalmente logran capturar a todos, y tenemos el video de una cámara de seguridad de cómo capturan al líder de la banda, y había un uruguayo entre ellos también. Muy similar al robo del Banco de Río Acasuso del 2004, claro, donde también había un uruguayo.
1: Sí,
3: vamos con el siguiente video.
0: Por favor. ¿Por qué tanto contra Uruguay?
3: Mira, ¿ves? Ahí estaba no sé qué.
1: ¿Cómo?
3: Y pum, lo interceptan. El de la camioneta del medio es el líder de la banda.
2: Listo.
3: Bajan
0: madre.
2: No.
3: Y los empiezan a hacer bajar.
1: 200 likes para los 4 cans.
2: ¿Cómo te agarraron?
1: Ay, no, lo re.
2: Mirá cómo caíste.
3: En total, 12 personas fueron detenidas por esto. Y siguiente imagen, por favor. Lo que los delató sobre todo era que tenían barrito en la ropa. Entonces dijeron...
0: Mega bastido.
3: Es obvio que estás...
1: mucho barrito.
3: Mucho barrito.
0: Pero
3: mucho barrito.
0: ¿Qué es la ropa? La banda del barrito.
1: Y bueno, mucho ¿viste barrito. Cuando pinta eso?
0: Y bueno, después dicen que todas las minas se visten igual.
1: Gracias.
3: Todos los boqueteros se visten igual.
2: Todos los boqueteros...
3: En este momento esto está en investigación, así que no hay mucha más info, pero en teoría el plan era como medio grande.
2: Sí.
3: ¿Qué pasó?
2: Sí.
3: ¿Qué dice?
1: Alguien dice con merca que ha enviado a Ramos Mejía.
0: Bueno,
3: el chat está muy...
0: En general para eso es el grupo de Discord, creo, pero...
2: O Telegram.
1: Perdón, Damián, me agarró como
0: se cayeron todas las redes.
2: Porque es feriado, tal vez en Telegram no están laburando.
1: Ayudémonos entre nosotros.
3: El social está obvio, límite, vamos.
1: ¿Qué más,
2: Damián? Ahí va.
3: Porque nosotros hacemos esto, pero Guise la hace en la cara.
1: Bueno, porque él tiene sus preferencias y vos no lo podés criticar.
2: Claro,
1: vos no
2: King Jamie.
0: O sea,
1: ¿se le gusta pajear acá?
0: ¿Querés que lo haga con desdén? Así.
3: No.
1: Sin
3: desdén.
1: Se ayuda con ganas.
3: Con ganas.
1: No se ayuda con ironía.
3: Un poquito y un poquito.
0: Me da siempre cosas. Siempre siento que si es a dos manos hay uno que le está pasando mal.
1: Sí.
0: No hay manera que alguien tenga el feeling de esto y de esto al mismo tiempo.
1: Es muy difícil.
3: Nos vamos a tus tierras. San Miguel.
1: Me está jodiendo.
0: Se quedó dormida la atleta Pablo.
1: No,
2: hay un streamer durmiendo en el techo.
1: Con un patinete.
3: Porque Daniel Agostini hizo un show en San Miguel. Y un joven dijo, voy a aprovechar este gran momento. Recital.
1: Para proponer
3: matrimonio, dijo. Siguiente video, por favor.
2: Se lo decimos. No.
3: Siguiente video. ¡Ay, lo vieron acá!
1: No lo vimos nunca.
2: No, chicos.
3: No puede pasar.
0: Me suena de otra vida esto.
2: ¿Será que sí o que no?
0: Obvio.
1: ¿Qué pasará?
2: Esperemos
1: obvio
2: que
1: le va
2: seguro
1: decir
2: le dice que sí.
1: Por supuesto le va a decir que sí.
3: Menos mal que la que me queda está buenísima.
1: Está jodiendo que le dijo. No, pará, ¿sabes qué? No sabíamos que había sido San Miguel.
0: La segunda vez que lo pasás le dice que sí, ¿eh?
2: Sí.
1: No, pará. No sabíamos que había.
0: Era cortito de verdad, Cook.
3: No.
1: Pone de yabú el hijo de puta de todo.
3: Quiero que sepan que el día que no vengo, como tengo que ver archivos para hacerlo video, no puedo escuchar cosas, entonces no veo cosas.
1: Me parece divertido que siempre haya uno que vos no sabés que ya lo pasamos. Es una cábala. No te estreses, se pone mal.
3: Me mata.
2: Cárcelo, cábala.
1: Pajealo, vos que estás
3: por cerca. Por suerte. Por suerte, el último que me queda es espectacular.
1: Okay, a ver.
0: Se va fuerte.
3: Menos mal que traje lo más rico para el final.
1: Dios, me arrepiento de todo.
3: Nos vamos a Corrientes.
2: Sí.
3: Ciudad vecina, Corrientes. Porque hay una jubilada, Nancy Luxen.

0: básicamente ella estaba muy cansada de la delincuencia, es lo que ella dice, que estaba muy cansada de la delincuencia.
1: ¿Quién no? ¿Quién no?
0: De los delincuentes.
1: Sí, todos.
2: Y se fue a dormir.
0: De los chicos que hacen quilombo, sí. De cosas en general. Entonces sale la noticia, esto arranca en mayo, pero se resuelve recién ahora, pero arranca a finales de mayo cuando sale la noticia de que una jubilada salió a perseguir a los tiros a un grupo de jóvenes. Siguiente video, por favor, no tiene audio, es una cámara de seguridad, pero vemos cómo los pibes salen a correr como locos porque una camioneta empieza a perseguirlos.
2: A ver.
0: Acá, estos pibes en realidad salían de un partido de bowling, nada que ver, o sea, no eran...
2: ¿Partido de bowling? ¿Se dice así? ¡Wow!
1: ¿Qué andan los delincuentes?
0: Perdón,
1: no eran. Escuchen, chicos, tengo un plan, vamos a Paloco y después
0: ese es el problema,
1: salimos
0: no eran delincuentes, no eran delincuentes para nada.
2: Eran solo jugadores de bowling.
0: Ellos salían de jugar un bowling.
1: Era una liga de bowling.
0: Salen a correr porque empiezan a escuchar tiros, y ahí vamos a ver la camioneta que los ve a lo lejos, creo que aparece por acá abajo, si no estoy errado. Y si no aparece, está por ahí.
2: Está por ahí.
0: Porque lo cierto es que es la señora que está en la camioneta, era Nancy Luxen, una jubilada, y empieza a salir en todos lados la noticia de, che, la jubilada está persiguiendo a los tiros un montón de jóvenes, y sobre todo en este
2: ahí
0: caso...
2: Ahí viene Nancy.
0: Ahí va Nancy.
1: ¿Esta es Nancy Luxen?
0: Esa es Nancy Luxen.
1: La banda de Luxen.
0: Que se mete en contramano, no le importa nada. O sea, no le importa nada. Los re-persigue. Sale la noticia, se filtra quién es, y los medios locales la empiezan a hacer mierda, tipo, che, ¿qué haces persiguiendo
1: a los tiros? Bajen las armas, que acá hay solo pibes jugando al bowling.
2: Un partido de bowling, tranquilo, sano.
0: Entonces, de repente sale el abogado de Nancy a decir, che, esto...
1: Está bien.
0: Esto no explica nada. Esta cámara de seguridad no demuestra nada. No se la ve a Nancy, no se escuchan los tiros.
2: Hay que decir que es cierto.
1: La gente dice bowling for Columbine.
0: No, bueno.
2: Claro, no. Bowling for Corrido.
1: Están muy...
0: Si corren por algo será porque hay una señora disparándole desde un auto, chicos.
2: Claro, chicos.
0: Es lógico.
2: Si corren por algo será. ¿Qué es esta justicia?
0: El tema es que, bueno, sale la noticia... La empieza como a amedrentar a Nancy Luxen. Y Nancy dice, voy a hacer un comunicado para explicar qué es lo que pasó. Esto pasó en Corrientes, en Bella Vista.
2: Belleville.
0: Es espectacular el video, por favor, siguiente video.
2: A ver.
0: Escúchenla.
3: Estoy desesperada, angustiada y muy triste por las acusaciones falsas
2: Walter Mercado.
3: Que circulan en el medio.
0: Es fuerte.
3: Diciendo que soy una pistolera. Desde hace 40 años que vengo sufriendo los asaltos, el perjuicio que me hacen los delincuentes. Ya no encontraba medio para poder defenderme. Y se pasaron por el baldío de Cosán y yo le metí en contramano con el arma que me defiendo, que es de juguete.
0: ¡No! Es de juguete, mira.
3: Hace explosiones.
0: Por si no creen que es de juguete.
1: ¡No!
4: ¡Ah! ¡No! ¡Hizo la de IT Crowd! Dijo, ¿esto está cargado? ¡Pum!
3: Allá a las 4:30 de la madrugada. Entonces cuando yo me estaba yendo en la esquina allá de la ciudad.
1: Fuerte, Nancy,
3: Veo.
1: Sí, claro. Está bien.
3: Está un grupo de chicos quietos en la esquina. Todo abrigado, encapuchado.
0: Hacía frío, Nancy.
3: Entonces, digo yo, estos son. Yo no sé si eran buenos o malos. Porque le fijas que son chicos buenos, me alegro. Pero esto, yo estoy colaborando con los padres para que los chicos no se animen más a andar fuera de hora por las
1: calles. Estaba jugando al bowling, señora.
3: Entonces, cuando yo me quedo y se ve en el video que estoy quedada, estoy analizando a ver qué son y salen a correr. Entonces yo le muestro así mi arma. Y le largo un tiro así, Y ellos salen ahí para, me doy vuelta por no sé cuántas cuadras hice, siguiéndole. O para desbaratarlo, o para que me tengan miedo. Y no vuelva a sucederme. Entonces, cuando estuvo medio cerca uno, le dije, ¿qué haces hasta ahora? Yo me voy a la policía, Porque si eran delincuentes, entonces le podían agarrar. Pasé por la policía, no había nadie, estaba una chica sentada y vine a dormir tranquila. No.
0: Y bueno,
3: ya los desbaraté, ya puedo
4: descansar. Ya los desbaraté.
1: Y follow, direct. Por favor, Damián, necesito una noticia de esta señora. Todas las semanas. No me importa lo que haga, inventala.
4: Sí.
1: Pero esta mujer...
0: Hay un poquito más si quieren ver, hay otro video.
1: Quiero un poco más.
0: Hay otro video.
1: Obviamente.
0: Te demuestra que el arma no hiere a nadie.
3: Este es el arma vacía. Ni un papel agujerea. Pero sale chispita. Suena. Con este me están calificando que soy supuesto.
1: Es un Magic Link.
3: ¡Asesina! ¡Por defenderme! Que ya no encuentro los medios, no encuentro la forma.
4: Y ahí se pone a hablar de que fue, le fue muy bien en Corrientes con su comercio.
3: Tengo que irme de acá por la persecución de los delincuentes.
4: ¡Nati Federal!
1: ¡Sí! ¡Nati Federal! ¡Mándame a Cookman!
2: Y la yando del ciclo también,
1: caray, que se guardó lo mejor para el final. Yallando.
5: Lo más rico estaba al final.
1: Impresionante.
2: No puedo creer nada de todo lo que acabo de ver.
1: Estamos muy cerca de los 4.000 likes, chicos.
2: Ojo, porque si no, ojo,
4: No,
1: usted se puede, es el momento en que usted se puede convertir en héroe o en heroína. Son 100 likes y estamos en los 4.000. Realmente, me atrevo a decir, el programa más likeado de la mañana del stream nacional.
4: 4.000, hemos llegado.
1: Por lejos. Gracias. Gracias a ustedes.
2: Cárcelo Luxen. Ay, chicos, gracias.
1: Impresionante.
2: Por esto.
1: 11 40 41 96 60. Qué gran mañana.
4: Claro que sí.
1: ¿Ven,
4: papá,
1: que no era IA?
2: No puede ser.
4: Claro que sí.
1: Ahí está.
2: Mira los grafitis.
1: ¡Mirá!
2: No.
1: Pará, tenemos que ir a visitar.
2: ¿Dónde? Sí, Parque Patricios.
4: Che, hermoso.
2: Bueno, una de Lali, gracias, de Martín Sirio y ahora de Ike también.
6: Sí. Buenas.
1: ¿Por qué habían nacido?
6: Yo me acabo de levantar.
1: Bien.
6: Aproveché
1: buen día
6: a dormir como un forro. Y tengo un cliente que ya me estaba mandando mensajes de las 7 de la mañana.
1: No, es feriado, pa.
6: Estoy justificado para mandarlo a cagar, ¿no?
1: Sí, sí, claro. Bueno. La difícil vida de un taxi boy, ¿no? Hola.
7: Hola, ¿me podrían mandar un saludo por el cumpleaños?
1: ¡Feliz cumpleaños!
7: Fue ayer.
1: Ah, bueno,
2: ¡feliz cumpleaños, que fue ayer! Esperamos que sea muy feliz.
1: ¡Feliz cumpleaños!
2: ¡Fue ayer!
8: Buen día, gente de Ortlux. Bueno, gracias al hijo de mil puta que movió el feriado, yo no me enteré porque estoy en cualquiera mal. Y mi jefe se hizo bien el pelotudo y me hizo laburar. Así que dentro de un rato a la una entro a trabajar, me quiero matar. Ya no hay forma de revertirlo. Así que les pido, por favor, Teo, poneme videos graciosos.
2: No funciona, él hace speed.
4: No, no, ese es speed, pero
2: sos
4: bueno.
2: Sos como yo que te confundiste.
1: Se confundió, bueno, no sé, hablen entre ustedes, chicos.
2: Teo a pleno.
4: Tuvo subile, Teo.
2: Estoy en cualquiera más.
9: Videos graciosos, dijo.
1: Hola.
2: Ay, bueno. ¿Aló?
1: Hello.
8: Hola, ¿y quesos? Buen día. Yo me...
6: Hola, quiero, espero que lo estén pasando lindo.
1: Muy bien.
6: Tengo la teoría de que con el tema del PRO de MP se curció el mufómetro mundial y por eso están pasando todas estas cosas raras desde que arrancó el mundial. Y por eso también no le podemos pegar ni un solo partido a los partidos del mundial, porque se rompió el mufómetro, chicos.
1: No entendí.
6: Fíjense, me parece que es eso.
2: Era esto que yo te había dicho de la wallet.
4: Hay un pro de...
2: El pro
4: que te ganás mucha plata si acertás todo.
2: Sí, yo le acerté a bastantes, a bastantes, excepto, por ejemplo, Haití, Escocia, que puse 99 a 1.
4: Perdón, te hago una pregunta. Ponele que acertaste bastante, ponele que venís bien, pero y justo uno pifeás, ya automáticamente no vas a ganar el gran premio o después es por puntos.
2: Y
4: es por puntos.
2: Tenés ranking del día. ¿Qué estamos haciendo? ¿Una publicidad?
4: No, porque no lo nombramos, no lo nombramos.
2: Ah, bueno.
1: A mí me viene bien, toda plata me viene
4: bien,
1: ¿eh?
4: Pero no, pero debe ser por puntaje, claro.
2: Sí, por día te dan como unas órdenes de compra y después hay un premio final de $50,000 que estoy en el puesto 10.
4: Ok.
10: ¿Vieron las publicidades que hay en el mundial?
2: ¿Puesto 27 10? Puntos.
4: ¿Mira?
2: 27 puntos hasta ahora.
4: ¿Y esto? ¿Qué verga es
2: esto? Dos ratas peleando con Linkin Park.
4: Ahí va.
1: ¿Dos ratas peleando por qué?
2: Con la canción de Linkin Park. Uy. Chicos.
1: No, pero esto está bien. Pero un poco se aman también, ¿no?
2: ¿Viste? Sí. Porque era lo que hablábamos hoy. I try so hard.
1: Este es el almacén de tu barrio.
2: Sí.
1: Por las dudas, no tomen directo de la lata.
4: No, siempre se sirven en un vasito y limpian la puntita de la
2: lata. Siempre me olvido de eso, chico.
4: Sí, yo también.
1: Igual.
4: 4.200 likes.
1: Impresionante, bueno. Hemos superado toda expectativa, cada vez mejor. ¿Cómo siguen sus vidas en este feriado? Hija, ¿vas a dormir la siesta ahora?
2: No, voy a...
1: Te anoto
2: no, sí.
1: El primer strike que yo te lo dije antes de...
2: Sí, lo sé.
1: No quiero llamar llamar para más... Vos sabés que yo soy una re buena persona, que soy mega clemente y mega bueno, pero bueno, entonces, ¿qué vas a hacer?
2: No,
1: ¿te vas a quedar las 2 horas ahora de no se pudo?
2: Claro, me voy a quedar... No, tengo que ir a comprar los regalos.

0: Es para mi hermana que mañana cumpleaños.
1: Mirá, qué lindo. Sí. ¿Ya tenés en mente qué
0: sí,
1: vas a comprar?
0: Sí, un poco le pregunté y ella me dijo lo que quería, bien. Así que le voy a comprar lo que pidió. Y después, nada, voy a cocinar. Estoy cocinando ahora.
2: Mirá,
1: por ejemplo. ¿Qué vas a cocinar?
0: Y hoy quiero hacer un bife a la criolla, que es mi clásico.
2: Mirá.
0: La cuadrada, y la receta de Paulina Cocina, por
1: ¿cómo
0: supuesto.
1: Es el bife a la criolla?
0: Bife a la criolla es cuadrada, compras cuadrada, cortada como bifecito y pones... Como si fuese en una sola olla, se cocina todo, una capa de cebolla, morrón, papa, zanahoria, pones los bifes, tiras aceite y ahí pa, y después pones ajo y el tomate triturado, agua, caldito, una hora, y después sacas una cosa que es
2: espectacular.
0: Unos huevos cuando está por terminar para que quede la portuguesa.
2: Portuguesa.
3: Ok, por popa.
0: Muy rico, comida casi.
1: Me encanta. ¿Ustedes? Y el clima sí. Se presta. Sí. No, yo tengo que ir a trabajar. Ahora.
2: Mal ahí.
1: Y bueno, sí, es así, la vida. La verdad que solo buscarse cada vez más problemas. Navaja sí. Crime.
3: Yo me tengo que ir a llevar mi colmillo, me olvidé de llevar los colmillos. Que de hecho los tengo acá. Tengo
1: los
3: uno
1: colmillos
3: roto.
1: En el bolsillo.
2: Los colmillitos en el bolsillito.
3: Sí.
0: Yo una vez perdí un diente.
3: Me voy a ir en bici. Y después, uy, mañana es el cumpleaños de la vampira, así que...
1: Feliz, todavía no.
2: Como su hermana.
0: Juli.
1: Y pará, ¿y compraste regalo?
0: Pulp.
3: Pulp.
0: Claro,
3: Pulp el viernes.
0: A ver, tu permiso.
1: Pero ahora un detallecito más, Navaja.
2: Ahí se lo pone.
0: A ver. Esto es super fucking.
2: Está poniendo...
1: ¡Opa! Mirá lo que sé.
0: Para ir con la gorra.
3: El otro. ¿Ves? Que lo tengo partido.
1: Se partió. Muerda más despacio, Navaja.
2: No tolera, no aguanta. No aguanta.
3: Pero, situaciones polémicas.
0: La vampira dice, uy.
2: Sí, se tiene que sacar de...
0: Y lo saqué del brazo porque soy una caballera.
1: Damián Cookman, que...
2: Yo vuelvo a casa, tengo que terminar... Primero que tengo
1: claro,
2: que ver si están los técnicos, me voy corriendo. Y terminar de armar las cositas para Rosario, para el domingo que voy a Rosario con el Joe.
1: Información en la bio de Damián Cook, no, porque mucha gente preguntaba dónde.
2: Sí, todas las entradas están en mi bio de Instagram.
1: Bien,
2: tanto para Rosario el 21 como Capital Federal el 13 de julio y todas las que vienen después. Y después voy a ver si a la tarde noche me voy a ver la peli esta con
1: Spielberg.
2: Voy a intentar, sí.
1: Spielberg. No, por eso. La verdad, apreciar cada día.
0: Igual sí, estoy en una.
1: Y cada vez estoy más en una.
0: Estamos en
2: aparte
0: una
2: lo veníamos manera. Hablando mucho
1: mal.
2: Lo veníamos
1: no por
2: mucho.
1: Eso te digo, no sé, me estoy replanteando todo.
0: Agradecida,
2: sí. Y un abrazo otra vez a toda la familia de Gaspi,
0: por
2: de
0: supuesto,
2: Lucas,
0: de Lucas,
2: sí.
0: También
3: y de Oliver también, sí. Que lo conocemos, sí. Pero bueno,
1: damas y caballeros, lamentablemente nos hemos quedado sin programa, pero volvemos mañana a las 10 de la mañana, en lugar de siempre, en @porterixoficial. Mi nombre es Guillermo Aquino y de corazón se los digo, chicos, que tengan el mejor arranque de semana. Los quiero muchísimo. Chau.
0: Perdón, mami.

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10: Hey, yo. Ajá. 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

del Museo de Twitter. Viene con el orto lleno de leche, es el señor Juan Hidalgo. El cuarto personaje es la única mujer de este grupo hermoso. No sé cómo se aguanta.

0: lleno el teatro.
1: Sí, terrible, está realmente lleno. Y llegó el turno, creo que es el más alto del grupo, ¿o no? Sí, el Lungo también trae su super

Y el último, hay que ver si vino gracioso, vino gracioso.

0: todo por invitarme, lo dejo. Gocen, vivan y disfruten. ¡Chao! Gracias, gracias. Gracias,
1: pide, Lucas Rodríguez.
2: Gracias, amigo, te quiero.
1: Gracias, Lucas, como siempre. Ya está, y ahora quedamos nosotros. Che, gracias a toda la gente que llenó el teatro. Sí. De vuelta, De verdad, gracias. Gracias.
3: No se pudo, no se pudo, no se pudo.
1: Allá, mira, hay gente.

0: impresionante, es una fecha más importante.
1: Hay gente en la Croce, Juan. ¿Cuánta gente en la Croce, en la avenida?
0: Sí, en la Croce.
2: La Crociña.
0: En la Crociña.
1: La Crociña.
0: La crossover. La Crociña. Bueno, gracias a todos por haber venido. La verdad, como decía recién, una fecha muy importante para nosotros. Quien ya vino al primer teatro sabrá más o menos de qué se trata. Sí. Igual no vamos a repetir nada de lo que hicimos.
1: Nada,
0: no,
1: cero. Nada.
3: Para, ¿quiénes repiten teatro?
0: A ver. Opa,
1: mucha gente.
0: Gracias, loco. Y hay nuevos también, por supuesto, así que bienvenidos a este show que va a tener de todo. Ya el nombre algo les dice, Grupo de la Muerte, es un show mundialista. Sí. Ahora en un rato mis compañeros van a explicar por qué se llama Grupo de la Muerte, pero ya metiéndonos en tema mundial,
4: sí, Juan.
0: Hoy faltan nada más ni nada menos que 50 días para el mundial.
1: Estamos ahí,
0: 50 días para la Copa del Mundo, que...
1: Mundial nada más, boludo.
5: ¿Qué diferencia hubo,
0: Tapia? Solo decir la palabra, mundial despierta ese sentimiento.
2: Y lo ¡mundial! Van
0: a, lo van a ver. A ver.
2: ¡Mundial!
1: No,
5: quites a la gente, boludo.
3: Ya sabemos qué programa no va a ir
0: a la... A partir de este momento le vamos a decir Copa del Mundo para que no se genere...
2: La Copa Mundial de la FIFA.
0: La Copa del Mundo, que ahí podemos ver el logo en pantalla, por si no lo conocían, la Copa del Mundo, sí. Va a arrancar en 50 días y para mí es poco tiempo, porque es menos de 2 meses.
1: Pasa volando.
3: Pasa rapidísimo.
1: De
3: hecho,
5: el clima mundialista arranca hoy acá.
2: Pensé que...
5: No hay clima mundialista acá.
0: Es verdad, el clima mundialista está arrancando hoy acá en la Argentina. Cuando te pregunten cuándo empezó el Mundial, arrancó hoy 22 de abril en el Teatro Vórtice. Así que ustedes son testigos y protagonistas de este momento.
2: Hoy empieza el clima mundialista.
0: Exacto. Exacto. Y durante este tiempo, desde hace varios meses te diría, estuve pensando en cómo llegar a la Copa del Mundo.
5: ¿Cómo llegar?
0: Claro, porque no es fácil.
5: Y te tomás una bien, elito.
0: Lo que sueña todo futbolero es en algún momento estar en un mundial.
5: Es verdad.
0: No sé, el último mundial que fue accesible fue Brasil 2014, porque era cerca.
5: Claro.
0: Y bueno, pasaban otras cosas en el país también. Sí. Pero bueno,
5: Rusia
0: 2018 fue un poco más complicado. Qatar,
5: ni hablar.
0: Lejísimo país, muy lejano y era difícil. Y Estados Unidos, México y Canadá.
5: Caro.
0: Es caro. Las entradas, ¿viste lo que salen las entradas para...?
5: Una barbaridad. Hay un tren que sale $100.
0: ¿Un tren?
5: Un tren.
4: El subte de...
5: No, Nueva York.
3: Y te lo compras y lo llevas
5: a
3: casa.
5: Que te deje, pará, boludo, estoy borracho. El tren que va de Nueva York. Que va de Nueva York al estadio MetLife, $100.
0: Pero Argentina podría jugar ahí en la final nada más.
5: Igual, en la final.
0: No está subsidiado ya.
5: No.
4: Parece que...
5: Acá tampoco.
0: Acá, bueno, también pasan cosas. Pero pará, las entradas carísimas.
5: Sí.
0: Los vuelos.
5: No, los vuelos.
0: Carísimos. Ir a Estados Unidos. El alojamiento, lo que sale el alojamiento en Estados Unidos es
5: caro.
0: ¿Alguno de acá va al Mundial?
5: A ver, levante la mano.
0: ¿Alguno va al Mundial?
5: No levanta nada.
0: Durísimo.
2: No hay una sola persona que levante la mano.
5: ¡Insúltenlo, boludo! ¡Hijo de puta!
0: Encima me parece que levantó la mano para rascarse.
5: Ni siquiera llega al Mundial.
2: Bien puteado.
0: Pero en todo este tiempo, yo estuve pensando, ¿cómo vamos a hacer para ir al Mundial? ¿Cómo vamos a hacer para ir a la Copa del Mundo? Y que de verdad caminaba en mi casa solo, ¿viste cómo camina Bielsa o Cassese?
5: Ernesto recién estaba nervioso.
1: Yo camino así, pero porque no tengo deuda, tengo más cosas.
0: Caminaba, pensaba, ¿cómo ir a la Copa del Mundo? No se me ocurría nada. Y en un momento se me ocurrió algo.
5: ¿Qué?
0: En realidad no es que se me ocurrió algo.
5: Una pauta ahora que...
0: Se me ocurrió alguien.
5: ¿Quién?
0: Una persona que nos puede depositar en Estados Unidos como mínimo, Mario. Es una buena oportunidad.
2: ¿Quién puede ser?
0: Yo pensé...
5: ¿Moretti?
0: En él.
5: ¿En quién?
2: ¿Moretti?
0: No. ¿Sí?
2: ¿Cuál?

0: Yo pondría una ficha, porque si nosotros llevamos una ficha, jugamos,
1: no,
0: después pero, retiramos una parte, no todo, solamente no, pero, una parte, ya estamos en Estados Unidos.
2: Aparte es capitán de navío.
0: Es más, te digo, porque alguno verá como mala la idea, ay, hay que estar preso.
3: No, zafás
0: el alojamiento 15 días.
2: No, pero no está bueno.
0: Cero te sale.
3: Pero no puedes llegar a los partidos, Juan.
0: Cero. Es verdad que después tenés que pagar una fianza, la fianza sale menos que un partido de octavo de final.
1: ¿Quién te quita lo bailado, Juan?
4: No, lo prorrateás en el Estados Unidos. Claro.
0: Ya estás en Estados Unidos.
2: Ir a ver a la naranja no es lo mismo tener el traje naranja, te digo.
0: No es lo mismo.
2: ¿Visas?
0: Ahí está, no se arriba nada.
1: Qué bueno, poner risa grabada para
2: poneme risa grabada.
4: Qué bueno.
0: Al mar, Flaco. Che, la gente.
4: Ya, padre.
2: ¿No se escucha?
4: No se escucha.
0: Suban el volumen.
2: Suban el volumen. Que suban el volumen.
0: Igual le digo que no se perdieron de nada. El comentario de Ernesto.
1: Sí, uno más.
0: No es que se perdieron de una gran cosa.
4: Bueno,
0: al margen del tema Quique, que lo descartamos porque no queremos tener los mismos problemas que Quique, también me puse a pensar que 50 días nos parece poco tiempo.
2: Sí.
0: Porque en Argentina somos muy ansiosos.
2: Somos ansiosos. Culturalmente
0: somos ansiosos para todo. Nos pasa eso. En otros países, los tiempos son diferentes. La medida del tiempo es diferente.
2: ¿Por qué?
0: ¿Cómo? ¿No te pasa que vas a otro país?
2: ¿Cómo cuál?
0: Y el tiempo en Uruguay, por ejemplo. El tiempo pasa más lento.
2: Tienes razón, en Uruguay no pasa el tiempo.
0: No pasa el tiempo.
3: Pero porque viven más tranquilos.
1: Está más tranquilo.
4: Eso es terrible.
0: Es otra cultura.
2: No hay niños en Uruguay. No hay cachorros en Uruguay.
0: ¿Viste que ahora inauguraron una montaña rusa?
2: Sí, la vi. De 2013 no vi.
0: ¿La mostramos en el programa?
1: Sí, es verdad.
2: Era una mierda. Es verdad.
0: De hecho, estaba pensando dónde la había visto y era en
2: el...
0: No se pudo. América Latina. Se lo recomiendo en Vorterix todos los días.
2: En la sección América Lastima la hemos visto.
0: Muy bueno. Y entonces, sí, claro, porque 50 días en Argentina, ¿sabés cuántos días son en Uruguay?
1: ¿Cuántos?
0: 72 días.
2: ¿Por qué? ¿Cómo es la ecuación que hacés para que te dé 72?
1: Es raro.
0: Y porque vos tenés que considerar un tiempo de espera. Sí. ¿Cuánto es lo máximo que... Yo lo máximo que puedo esperar para el Mundial, hoy por hoy, son 50 días. Más de eso. Claro. Si me dijeras el Mundial arranca dentro de 53 días, digo, no me vuelvo loco.
2: ¿Por qué no?
0: Y 72 días es lo que esperaron estos muchachos en la...
2: Lo tenías por contrato, Juan. ¿Cómo? ¿Sabés lo que admiro? Que siempre aparece. Ese es el mérito. Me parece que es un tema interesante
0: del cual nunca he hablado y me parece desarrollarlo.
1: No, sí. Nunca te lo comes.
2: Siempre caemos.
0: Porque siempre caemos. La gente dice, che, héroes, ¿cómo aguantaron tanto tiempo, 72 días en la cordillera, con el frío, con todo? Sí, todo el mundo dice 72 días, pero al décimo día,
2: ¿qué?
0: Ya estaban haciendo esto en la cordillera.
4: ¿Qué?
2: Creo que esto es real.
0: Estaban haciendo un asado en plena cordillera.
4: ¿Cuál? ¿Hay un brazo ahí?
1: ¿Eso no es un brazo?
4: ¿Qué matan?
3: Un brazo, un riñoncito.
2: Es muy fuerte.
0: Riñones hay.
2: No. Está regalando el estómago.
0: El brazo
1: ¿Chori hay?
0: No es lo más rico el brazo igual, ¿eh?
3: Barato, corte barato.
0: ¿Cómo?
3: Barato.
0: Es un corte barato.
2: No.
5: Sé.
2: Qué barbaridad.
4: Es un poco fuerte porque están cantando.
0: El rugby
2: no se corre, están cantando.
0: No, no.
4: Sí.
0: ¿En
4: los
0: otros
4: pilotos,
0: países?
4: ¿Cómo?
0: Los pilotos. En otros países el tiempo puede ser mayor o menor. No es lo mismo Uruguay que Chile, por ejemplo.
2: ¿Por qué?
0: Fíjate vos, esta medida del tiempo que vamos a ver, 69 días.
4: Sí.
1: Ah, bueno, bien.
4: Bueno, son 3 días menos, Juan.
1: No pasa nada.
0: No es lo mismo.
1: Pasa volando.
0: No es lo mismo. En Uruguay van más lento, por eso necesitan 72 días. En Chile, 69 días son lo que aguantaron, es lo que aguantaron. Estos muchachos...
2: No, Juan, pero... ¿Es la foto de Freddie Mercury esta?
3: Se sacaron una selfie.

0: Che, cogieron, ¿eh?
1: No. Che, es el... Juan.
2: El muchacho sano saltó porque va.
0: Claro.
1: Este... No, no, no.
3: Menos días.
4: No hace falta,
3: Pero me puse a, valga la redundancia, sí, a profundizar en el tema. Ajá.
1: Sí.
3: Sí. Y encontré una noticia porque me puse a buscar qué hicieron tantos días, 69
5: son muchos días,
3: días sí, adentro de una mina.
5: Adentro, o sea,
3: adentro,
5: sí, sí.
3: Claro. Esta mucho noticia tiempo, que dice, revelan que les enviaron marihuana y pornografía a los 33 mineros chilenos.
5: ¿Qué aplauden,
0: así aguanta cualquiera.
1: Por, ¿el aplauso por qué?
5: Igual, Juan, 69 en una mina tiene sentido.
3: Sí, pero mirá. Mirá. Palo se ríe.
2: Es casi inflable.
1: Qué bueno. Para,
3: sí, porque fui a, me llamó la atención la bajada que dice, pedían muñecas inflables y preservativos.
0: Ah. ¿Sí? Por eso estaban en cuero.
3: Y entonces fui a leer la nota, sí, porque viste que a veces el título...
5: Y te baja,
1: es clibaitero,
5: clibaitero.
3: Claro, exacto. Y la nota dice lo siguiente,
5: a ver, ¿qué dice?
3: Un empresario ofreció muñecas inflables, pero solo tenía 10. No. Yo le dije que 33 o ninguna, exquisito el tipo.
1: No, pero...
3: Si no, se habrían peleado por ellas, contó el médico Jean Romagnoli. Los mineros insistieron con que les enviaran 4 o 5 y preservativos. Incluso ya tenían un lugar reservado en la mina. Espero bueno, que sea el lugar donde estaban enterrados, ¿no?
2: No, no.
3: Pero
2: no,
3: solo recibieron grande, pornografía y gigantografía con fotos de mujeres.
1: ¿Cómo mandaron?
2: Sí, un taller mecánico, ya.
1: ¿Cómo mandaron?
3: Una gigantografía. Le mandaron una teta de 6x10, no, no, una cosa así.
1: ¿Y cómo enviaron pornografía?
3: No, iban por,
1: en un dispositivo.
3: Iba una sonda, un tubo.
5: Una sonda, claro, claro.
6: ¿Pero mandaron todo eso? ¿Menos se sonda? ¿Cogieron entre ellos?
2: No,
1: no, no. No, no, no, no,
5: no, no, acá mi piba.
2: Valentina,
3: Valentina, por familia, favor, me dite.
6: Perdón, está mi mamá.
3: Me dite. Sí, ¿está tu mamá? ¿Dónde está?
0: Sí, mi mamá también está por ahí.
1: ¿Está la mamá de Valentina?
3: A mí hoy Valentina me dijo dos cosas. Una, va a estar mi familia.
2: Sí.
3: La segunda es, va a estar el cónsul de Grecia.
6: Sí,
3: ¿está el cónsul de Grecia acá, por favor?
6: Es cierto, chicos.
3: ¿Está ahí?
1: Está el cónsul de Grecia. ¡Olé,
3: olé, olé!
7: Cónsul, cónsul.
1: Jamás se cantó esto en la historia. En la historia de todos los consulados.
2: La cara del consulado.
6: El show más diplomático.
5: Nunca cabrita
2: del consulado. Más diplomático.
5: Qué bueno la cabrita del consulado.
2: Toma agua, bien,
3: gracias al cónsul de Grecia. Y estaba pensando, porque estos tipos adentro de una mina tanto tiempo,
2: mucho, wow,
3: 69 días.
2: Yo aguanto 20 minutos, como mucho.
1: No,
2: una mina, adentro de la mina.
5: Paquito, está.
2: Es un montón, es
6: menos, menos.
2: Está mi mamá, también, qué pelotudo.
5: Perdón.
3: Está
5: tu
3: mamá también.
2: Está mi mamá.
3: Un beso para la mamá de Panito, que está acá.
5: No, no, soy Tabibeli.
2: No, no, mi mamá. Esa no es mi mamá.
3: Esa no es mi mamá. Vos no sos la mamá de Palito. No, la familia de Gali está siempre.
1: Siempre.
3: De hecho, tu mamá ya se había herido después de escuchar todas estas barbaridades. Se había herido. Bueno, me puse a pensar en eso porque uno tiene mucho tiempo para... para pensar, para reflexionar. Sí. De hecho, el otro día lo hablaba con
2: mi psicólogo. Es raro igual las cosas que pensabas, Juancito. Son
3: no,
2: raras.
3: Pero el otro día lo hablé con mi psicólogo.
1: ¿Ah?
3: Y yo le decía...
1: ¿Arrancaste terapia?
3: No, fue hace como 10 años que yo
1: Lo
2: hablé el otro día.
3: Y le contaba, porque él me dice la importancia de conocerse a uno mismo.
5: Bien.
3: Y me dijo esta frase, encontrarse con uno mismo.
5: Bien.
3: Y me quedé con esa frase. Me dice, Juan, vos tenés que tener tiempo para ir a tomar un café solo. Tenés una cita solo. Vos solo.
5: ¿Cómo? Qué raro.
3: Leyendo, salí a caminar, pensá, reflexioná sobre lo que hiciste en el día, qué hiciste bien, qué hiciste mal, en qué te equivocaste, en qué no. Porque uno, viste, por ahí está contaminado de las relaciones, de las amistades, del trabajo, de un montón de cosas que tiene en la cabeza.
2: Se viene el museo de Twitter.
3: Y encontrarse uno mismo. No, no. Podría ser,
2: Bien, bien, bien, bien.
1: Bien, ahora sí,
6: una.
1: Muy bueno.
2: Esa no estaba grabada, ¿no?
3: Esa te la notamos a favor.
2: Una.
3: Esa es buena. No, encontrarse con uno mismo. ¿Cuánto puede tardar uno en encontrarse con uno mismo?

0: 40 segundos, dicen ahí.
1: Y depende, es un viaje.
2: Te una vida, Juan.
1: Claro.
0: Una vida. Una vida.
3: No, un día, 7 meses.
0: Un día, 7 meses. Es un montón. Eso también es un montón. No,
1: me encontré.
4: Ahí me encontré.
1: Ahí me encontré.
2: Nos encontramos todos. Ahí se encontraron un par.
0: Investigué sobre el tema, porque no es lo mismo encontrarse con uno mismo en Argentina.
2: Sí.
0: Yo ya dije, acá somos ansiosos. Uno quiere, ya, me quiero encontrar con
2: todo
0: uno mismo.
2: Ya.
0: Claro. No es lo mismo que en México. En México.
4: ¿A dónde va esto, Juan?
1: Juan.
0: El promedio para encontrarse con uno mismo es de 100 días.
1: ¿100 días? Sí, sí. Tan redondo el número.
0: Algunos se encuentran a sí mismos en menos tiempo, otros en más tiempo. Algunos en 20 días, otros en 180, 365.
2: Sí, sí.
0: Pero 100 días es el promedio porque es lo que tarda la policía en encontrar el torso.
1: No, Juan.
0: La cabeza
4: es fuerte.
1: Juan, ¿por qué?
3: ¿Qué
4: maravilla?
0: Y la cabeza que hay que tener para pensar, para reflexionar que faltan apenas 50 días para la Copa del Mundo.
1: Chicos. Muy bien, Juan.
0: Ya estamos. Oh.
1: No.
4: La Copa Mundial.
1: Copa del Mundo. No, era Copa del Mundo, Juan.
0: Para despedirme.
2: Juan, no hay que decir la palabra mundial.
0: Es verdad,
1: no.
0: Dije Copa del Mundo.
4: Ya nos mandamos a gritar.
1: Copa del Mundo.
0: Me falta una porque en Alemania.
1: Buenas noches, ¿cómo les va?
3: ¡Vamos!
1: Bienvenidos esta noche.
4: Dense un abrazo.
1: No se pudo, Grupo de la Muerte. Vamos a abrazarnos. Hola, ¿cómo estás?
2: Hola, querido. ¿Cómo andan? Bueno, el show, el evento, ¿cómo andan? ¿Bien? Se llama Grupo de la Muerte. Para ustedes, les hago una pregunta. ¿Cuáles son los grupos de la muerte del Mundial?
1: A ver. No se entienden muy bien.
2: No entendí.
1: ¿Uno cuál es? El H.
2: ¿Y el otro?
1: ¿Por qué?
2: ¿Y juntos? ¿Cómo
1: muy fuerte.
0: Tienen razón.
2: No era tan difícil.
4: No defiende nadie ahí, ¿eh?
2: El Grupo de la Muerte, le llamamos así.
4: ¿Cómo?
1: No
4: defiende nadie.
1: Palito.
4: Pará, Palito.
1: Un aplauso para Palito. Humorista.
4: Humorista.
2: Al Grupo de la Muerte, así lo llamamos al show, porque lamentablemente, como en cualquier evento, hay un montón de gente que ya no está con nosotros.
1: En los Oscars.
2: Claro, hay un inmemorial.
1: En el Martín Fierro.
2: Y, por ejemplo, en los Emmy.
1: En los Grammy.
2: En los Grammy.
4: ¿Dónde más, vale?
2: En el Estrella de Mar.
1: ¿Sí
2: ibas a decir?
1: En el Nobel.
2: ¿Ibas a decir
1: en
2: eso? En todos los eventos
3: en
2: inmemorial.
3: En los Martín Fierro.
2: Y hoy, el homenaje que vamos a
3: en
2: hacer...
3: En la Cola Riff.
2: No,
4: ahí le hacen homenaje también.
1: Sí. No, ahí.
3: ¿No hay memoria?
0: No. Yo fui a un Cola Riff.
2: ¿En serio?
1: ¿Sí?
2: ¿Y?
4: ¿Había memoria? ¿Hiciste un homenaje?
1: No.
2: Y el homenaje que vamos a hacer hoy tiene que ver con los que ya no están y los vamos a recordar. Y les pido, por favor, que aplaudan este sentido homenaje. Vamos a estar con los mundialistas de toda la historia.
0: Con respeto.
2: Con respeto, por favor, les pido respeto. Los mundialistas de toda la historia que ya no están. Silencio, por favor, escuchen.
1: Francisco Urruticochea, de España. Accidente automovilístico.
2: Hamed Radi, Irak.
4: Bien, Irak.
1: ¿Qué le pasó? No.
2: COVID.
1: Andrei Ivanov, de Rusia.
4: Bien.
1: Cada vez. ¿Por qué aplauden?
4: Sí, bueno.
2: La gente se
4: tiene
2: que aplaudir. Park Hyun-bae, Corea del Sur.
1: ¿Qué pasó?
2: Presuntamente fallecido.
1: ¿Cómo? Pero...
4: No se pudo.
1: ¿Cómo no?
2: No se pudo.
1: Andrés Escobar, de Colombia. Seis tiros le pegaron por meterse un gol en contra.
3: Bueno, con el apellido igual.
2: Gerhard Rodax, Austria. Suicidio con la vía del tren.
1: A Rodax.
4: En el rock encima.
1: Cristian Atsu, de Ghana, sepultado en escombros tras su...

0: Buenas noches. Jacob del gueto de Sudáfrica.
1: Sí. No. No se dice más eso, sí. Germán Gaviria de Colombia. Descarga eléctrica de un rayo.
0: ¡Qué fuerte! Swatse Motown de Sudáfrica.
1: ¿De Sudáfrica?
0: Sí.
1: No, otra vez. Víctor Chanov de la Unión Soviética. Se cayó de la escalera.
2: ¿Cómo me vas a sacar de la escalera?
1: Por favor.
0: Paulao de Angola.
1: ¿De qué? No.
0: No, pero. Yo ni lo digo, ni los nombres.
1: ¿Qué nos queda? Danilo Popivoda de la ex Yugoslavia. Accidente de
0: Bombay. ¿Pero qué le pasa? ¿Qué le habrá pasado?
1: Se cayó de la terraza, Danilo.
0: Freddy Rincón de Colombia.
1: Freddy Rincón.
0: Un accidente automovilístico.
1: Para
3: ¿hay muchos más, Alexis?
1: Sí, ahí está Stephen Casey de Nigeria.
3: Esto es como Brasil, Nigeria.
1: No. Cada vez. Otro más de Nigeria. Thompson Olija de Nigeria. Malá.
0: Uche Okafor de Nigeria también.
1: A ver qué le pasó. Dios mío, pasemos, por favor. Valinia de Brasil, ¿qué le pasó? Sin especificar.
0: De esta manera, el aplauso para los que ya no están. El In Memoriam.
3: Gracias, chicos. Che, le quiero agradecer especialmente a la barra de No Se Pudo, que no le dejaba entrar los trapos.
1: ¿Qué tiene que ver? Fue la previde.
3: Aparte nos apretó durante dos meses y no dejaba pasar mensaje.
1: Claro. ¿Dónde está el trapo de Prince?
3: No, increíble.
1: ¿De dónde me lo robaron el trapo de Prince?
4: Lo robaron los...
3: Es un buen momento ahora, me parece.
0: Sí.
3: Para calificar a las mejores camisetas que trajo la gente.
0: Exactamente, mejores camisetas. Recordemos que el mejor camiseta se va a llevar un premio.
3: Se va a llevar un premio de Plaza Música. Gran premiazo. Pero antes me gustaría ver, mientras levantan algunas camisetas.
0: Ahí viene una
3: de Guillermo Brón de Puerto Madre.
0: Vamos a la banda, Racing.
3: Buena casaca. Hay una de Palestina.
0: Una de Palestina. Ahí está,
1: Sudáfrica
3: es
1: veo,
3: Argelia.
1: Hay una de Ajax.
3: Hay una de Alemania.
0: Buena Alemania,
3: Me gusta porque la mayoría respetó la consigna que era camisetas de selección.
0: Sí, la gran mayoría puso todo el outfit ese. Ahí también.
3: Una de Chivas ahí.
0: Bien, Chivas.
3: Una de Yugoslavia ahí.
0: Bien, perfecto.
1: Muy bien, Yugoslavia.
0: Allá queda.
3: Suecia. Croacia. Una del West Ham.
2: Terminó el show de los piojos.
3: Escocia, una del rojo ahí. Hay una de
0: Uruguay, ¡qué lindo!
4: Basta, Ciro, basta.
1: Es el show del amor.
3: Bien, ahora vamos a ver algunas imágenes.
0: Dale,
1: a ver,
0: vamos.
3: Recolectamos en la entrada del show.
0: Perfecto.
3: Ahí está, mirá.
1: Bien,
4: aplaudir, Ernesto. Rompete la mano.
1: Vamos,
3: ¿qué puntaje le das a esta?
0: Le doy 9 puntos.
3: 9. Está buena.
0: Muy buena, Jamaica.
3: Jamaica.
4: 11 puntos.
3: Bien, perfecto. ¿Qué más? A ver, sigamos viendo.
4: ¿Hay más?
0: A ver.
4: Japón, buena.
1: Esta es muy buena.
3: ¿Qué le pasó en el momento de la foto de este muchacho?
0: Yo sé.
3: Está como
0: ¿qué estabas mirando, loco?
1: ¿Qué le estaban diciendo?
0: ¿Estás por ahí? ¿Quién es el amigo de Japón? ¿Está ahí, Japón? Allá. ¿Qué pasaba?
1: ¿Qué te estaban diciendo?
0: ¿Qué te pasaba?
4: Me habló Homero.
1: Siempre es Homero.
0: Siempre rompiendo las pelotas,
1: Homero. Un aplauso para Homero.
3: Homero. Allá arriba.
4: Bien, Homero.
3: A ver, ¿qué más? ¿Esta es Corea?
2: Media cebra.
3: ¿Esta es un son?
4: Mujer cebra.
3: Trucha, dice.
1: Fuerte,
0: acá no jugamos.
3: Está muy cara la camiseta.
0: No jugamos.
3: ¿Vos comprás en China?
0: No.
1: ¿Y camiseta?
0: No, en China. En China hay camiseta tampoco.
3: Perfecto, gana.
0: Gana, bien.
3: Buena. Gana.
4: Muy bien.
0: Pero ese es de la remera de Japón, boludo.
3: No,
0: ¿eh?
3: No, no. No, boludo.
4: Dale, gana. Buena, buena esa. Mirá
0: cómo está. Bien.
1: ¿Y esta?
3: Pará, boludo.
1: ¿Y esta?
0: 10.
3: Una más, a ver. Alen.
1: Siempre está.
3: Siempre está. Vamos a Alen para estar en todas las...
1: Esta es muy buena, Juan, y la de Suecia.
3: Suecia muy buena.
0: ¡Mira! ¡Los colores!
1: ¿Por qué se chuflan tanto a Suecia?
3: Y bueno, 2002, lo recuerdo, ¿no? De 2002.
1: ¡Portugal!
0: ¡Portugal!
3: Ahí está.
0: Pensé que era la de Sudáfrica. De...
1: No.
3: Che, nunca imaginé que nuestro público.
1: ¡Croacia!
3: Sí, Croacia. Está buena, ¿eh? 98.
4: Muy buena.
2: Divina.
4: Loco. Muy bien.
1: Sudáfrica.
2: Uy, no, buena,
3: Sudáfrica.
1: Acá adelante.
3: Buena, buenísima. ¿Cómo está Sudáfrica?
4: Inglaterra,
3: muy bien. ¿Sabes qué? ¿Sabes qué? Sudáfrica, para mí, yo ya lo elijo.
0: Sí, ¿va? Arriba.
4: Va. Arriba.
1: Sudáfrica.
3: Sudáfrica,
0: sí, ya. Sudáfrica va,
3: Es mi preferido por ahora.
0: Bien,
3: veamos. Uy, esta es Gales.
0: Gales.
3: Está buena también, ¿eh?
2: Está buena.
0: Tiene cara de Gales. Además, tiene cara de Gales.
4: Tiene cara de Gales.
3: ¿Dónde cara de Gales?
4: Marruecos.
1: Marruecos,
0: palito.
1: No, palito.
4: Palito. Yo no soy
1: ¿eh?
4: El palito marroquí.
0: Palito marroquí.
4: Palito.
3: ¡Oso!
4: ¡Oso! ¡Ole, ole, ole! ¡Oso!
3: ¡Brasil!
1: ¡Brasil!
2: ¡Buena!
0: Bien, perfecto.
1: ¿Qué pasa?
3: ¿Cuántas más? ¿Qué más?
4: Argentina.
1: Bien.
4: Buena,
1: bien, se reconoce.
3: ¿Qué tiene tatuado? Para volver en Argentina.
0: A ver.
3: ¿Qué tiene tatuado?
1: Son
2: los simuladores.
0: Los simuladores.
3: Como ¿opinión?
0: Bárbaro. ¿Qué tiene? Está bueno.
3: Ahí es, yo te pregunto.
1: Muy buena.
3: ¿Qué es?
1: Una camiseta.
3: ¿Dónde está
0: el amigo de esta camiseta?
4: Santiago
3: Bauzá.
4: ¿Dónde está?
3: Acá el fondo está. Che, se puede calificar, ¿eh? No sé de qué selección es.
1: ¿Qué es? Despertó aplauso genuino.
0: Oh. ¿Mali?
3: ¿De Mali?
4: Mali.
3: Bien. Un par más, vemos un par más.
0: Dale, Japón,
1: Japón.
3: Así que Japón.
4: Ahí se va.
1: ¿Y esta?
4: Buena, clásica, me gusta.
1: ¡Ey! ¡De Cry!
4: Aguántenlo, el
3: Bien, perfecto.
4: ¿Qué más?
3: ¿Qué más?
0: ¿Hay más?
3: ¿O estamos? No, esto es Bélgica. Pero esto no es de juego.
4: Es pre-match.
3: Es pre-match. ¿Qué más? ¿Hay más?
4: Australia.
1: Buena. Australia.
2: Buen diseño.
1: La gente aplaude.
4: ¿Hay más?
3: Y una más. Vemos. Ya está. Listo.
1: Pará.
4: Ese participó.
3: Eso lo vamos a decir.
0: Estoy entre Rusia y Palestina.
1: ¿Cómo?
3: Sí,
0: sí.
3: Mira,
1: Unión Soviética.
0: Pero me voy a inclinar por Rusia yo.
3: Sí. Unión Soviética.
0: Unión Soviética. CCCP.
3: Bien, perfecto.
4: La cruza la que te digo.
3: A vos, ¿qué? La Unión Soviética destruya.
0: ¿Estrucha?
3: Sí.
1: ¿Cómo? ¿Cómo?
3: Bueno, vamos a hacer una cosa. Vamos a hacer una cosa. Ya teníamos el de Sudáfrica.
0: Sí.
3: Ya teníamos el de Rusia, creo que quedó. Y el de Palestina viene también.
0: Vamos, también.
3: Los tres.
4: Que vaya para acá. A la izquierda.
1: Palestina.
3: Ahí están los tres ahí.
2: Listo,
3: perfecto. Ahí está. Los trae. Ahí abajo está Falopita, ¿eh?
0: Falopita, vení.
1: Vení, Falopita.
3: Un aplauso para Falopita que está acá.
4: Vamos, Falo.
3: Bien, Falo. Maestro,
4: en el camerino.
3: No tengo el micrófono, perfecto. Bueno, lo dejamos a Sudáfrica acá, ahora le vamos a hacer algunas preguntas. Y nos falta Unión Soviética y Palestina. Sí, ahí.
4: Unión Soviética
3: ahí
4: está.
3: Sube el amigo de Palestina.
1: ¡Palestina!
4: ¡Palestina!
3: ¿Cómo va, loco? ¿Todo bien?
4: Bien.
3: Ahí está. Vas con Ernesto ahí.
0: Venga acá, pará, dígame los nombres primero. Mariano.
1: Erro, tenés micrófono, ¿eh?
0: Cristian, muy bien, ¿eh? No me voy a pensar.
1: Erno, vos tenés micrófono.
0: Sí, pero igual me gusta hablar con los dos. Y si tenés un corbatero.

0: Me lo pongo también.
1: ¿En dónde?
0: En el ojo.
2: Ahí va. Falta uno, ¿no?
3: Sí, ahí está. Falta, y falta uno. Tapa. Ahí lo falta estamos buscando. Uno.
0: Ahí viene de Rusia.
1: Ahí viene.
0: Ahí viene el amigo de Rusia.
1: Pero es Unión
0: Soviética,
1: ¿eh?
0: Unión Soviética, sí. Justo con decía.
4: Bien, perfecto.
0: Ahí está. Cuidado, cuidado.
1: ¿Qué pasa?
5: Subió tan difícil.
4: Y bueno, ahí está.
0: Vení, vení.
1: Antes que nada, ahí está. Pues tirado en el muro.
0: ¿Por qué subiste tan difícil?
1: Pues tirado en el muro, claro.
0: ¿Cómo te llamas?
6: Martín.
0: Martín, muy bien, ¿eh? Ahí va.
3: Bueno, tenemos los nombres de los tres, entonces.
0: ¡Sí, señor!
3: Los tres participantes. Esto va a ser así, esto va a ser así. Ahí tenemos el premio de Plaza Música. Un aplauso para Plaza Música que nos banca.
1: Hay que bancar.
4: Victoria. Victoria pura.
3: Mirá lo que tengo acá. Mirá lo que tengo acá. Tengo vinilo, de verdad, ¿eh? Porque el ganador... Uno del Zeppelin... Uno del Baiano en vivo.
0: Se van a llevar esto,
3: y uno de Calamaro.
4: Bien.
3: Bien, ¿eh?
1: Hay uno también del Amor Después del Amor.
4: Guarda, guarda, guarda.
1: Se
4: va a caer, hermana.
3: No,
4: no.
1: No lo tires, Erno, ¿eh?
3: Ahí está.
1: El micrófono.
3: Bueno, el ganador, el que tenga más votos de la gente, esto se va a medir por aplausos, se va a llevar el tocadisco de Plaza Música, que lo va a llevar a su casa directamente.
0: Vamos a hacer algo. Se ponen los tres en el medio y los hacemos pasar de uno al frente y aplaude la gente. ¿Vamos?
3: Pónganse
0: los
3: perfecto.
0: Tres ahí. Tres ahí.
1: Bien. Pasan los tres.
0: Ahí están los amigos.
3: Ahí está.
0: Bien.
3: Bueno, vamos con la primera camiseta, que es la de la Unión Soviética.
0: Voten
3: de los
0: por
3: años 80. Adelante, adelante.
0: Voten bien. Voten bien. Voten bien.
1: Aplauso cerrado. Algunos vitoreos.
4: Vamos
1: a ponerla.
3: Ahora vamos con la segunda camiseta, que es la de Sudáfrica.
1: Hay más mucha banca para Sudáfrica.
3: La de Macá.
1: Mucho vitoreo para
3: y ahora
1: Sudáfrica.
3: Vamos con la tercera camiseta, que es la de Palestina.
1: Pero es la camiseta, me gusta mucho la camiseta. Está buena la camiseta.
3: Evidentemente, ¿no? Tenemos un ganador.
0: Tenemos un ganador.
1: Bueno,
0: por fin ganó.
1: Están cantando por.
3: Vení, vení. ¿Qué me decías acá, amigo?
6: No, es un buen rival. Palestina, la verdad, la tengo difícil.
3: Y buena casaca, buena casaca. ¿Para vos?
6: ¿Le puedo pedir un saludo a Alexis? Mi mamá está enamorada de ese cumpleaños.
3: No, no, ¿cómo? Vení, dale, vení, dale, vení.
1: ¿Cómo?
4: Sí.
1: A ver, ¿qué es esto?
4: Decilo.
6: No, carajo, sí. Vimos tu programa en el verano y mi mamá está enamorada de vos. Le voy a mandar un saludo que cumple años.
1: ¿Cómo se llama tu mamá?
6: Mariti.
1: ¿Cómo?
6: Mariti, le decimos.
1: ¿Mariti?
6: Sí.
1: Bueno, pero tengo que... acá. Mariti, feliz cumpleaños para vos y este es el deseo.
4: Es un sex symbol, ¿eh?
3: Bueno, y acá el amigo.
6: ¿Gané?
3: ¿Ganaste, hermano?
0: ¡Ganaste, loco!
6: No soy digno.
0: Escúchame, ¿de dónde sacaste la camiseta?
3: No. Erno, vos ya tenés micrófono. Eso es para él.
6: La compré en un grupo de compra-venta de casacas, ¿no?
0: Está bien. Escúchame, ¿tenías tocadisco?
6: No.
0: Bueno, muy bien, vamos a tener
1: tuyo. Ahora tenés.
0: Y además de esto, te llevas unos vinilos.
3: Y además te llevas los vinilos.
0: Mirá.
4: Bien. De Plaza Música.
0: Ahí está, ¿eh? Perfecto. Bueno. Gracias, Plaza Música.
3: Gracias.
0: Acá el amigo
3: Música.
0: De Palestina se lleva.
3: Gracias, amigo.
0: El por todo, ¿eh?
3: Ahí va. No.
4: Quédate ahí.
3: Porque tenemos una segunda noticia. Ya tenemos un ganador que se va, el amigo de Palestina. Ellos dos no se van a bajar del escenario.
0: No.
3: Se van a quedar... No,
1: bueno.
0: Chape, ¿por qué no querés ir a esa Chape, boludo?
1: Pará, loco, que está la mamá, mirá.
4: Piquito.
1: No.
0: Está pidiendo la gente, boludo.
1: Luce puro.
3: Pará. ¿Sabés lo que dijo?
0: ¿Qué?
3: No, dijo, pará. Dijo, no, mi señora me mata.
0: No, pero...
3: No, o sea...
0: Pará, o sea, tenés ganas. El problema es que te mata tu mujer.
2: Escuchame, vos tenés que decir.
0: Yo pensé que le decían como diciendo, dale, dame un beso.
3: Che, para que empezó como una idea loca.
0: Y ahora ya se instaló. Está muy cerca de que esto pase.
1: Buen chipeo soviética Sudáfrica.
0: Los chipeos no se pudo.
3: ¿Cómo están? No sé, puto.
0: No sé,
1: no, no, no, no.
0: Bueno, sé, puto.
3: No. Se van a quedar porque ustedes dos van a participar del saber de fútbol. ¡Oh!
1: ¡Claro que sí!
0: Me cagaron. Cuéntame, pará. ¿Cómo se ven?
6: No, no, lo gano, lo gano.
0: ¿Lo ganás? ¿Hincha de?
6: River.
0: Muy bien. ¿Hincha de?
6: Boca.
1: ¡Oh! Difícil, ¿eh?
0: Escuchame, ¿hincha de Boca con estos colores?
6: Sí, la verdad... La verdad sí, medio no coincide, pero bueno, fue un regalo de cumpleaños hace poco y dije, bueno,
1: no,
6: tengo que
1: no, no, paren un poco.
0: Paren un poco.
1: No tiene nada que ver una cosa con la otra.
0: Es que lo vestís al guacho.
6: Por lo menos subí al frente, boludo.
1: No. El guacho tiene razón, ¿eh?
0: Que se pudra mal, ¿eh? Bueno, ahí está.
1: El guacho tiene razón.
0: Ahora un ratito van a participar en el saber del fútbol, que como saben, tiene un premio de la reputa madre. Y también el segundo premio, ¿eh? También está bueno. Así que van a participar además ellos dos, otros dos que ya han venido a concursar al programa, Josito.
3: Exacto, exacto. Es eso. Hay dos chicos que ya están esperando.
0: Sí.
3: Y ellos dos van a ser cuatro. El que más sepa de fútbol se va a llevar un premio importantísimo que vamos a decir en un rato.
0: En un rato,
3: todavía. En un rato nada más. Ahora es momento de irnos todos juntos a descansar un ratito.
1: Sí.
3: ¿Cómo? Va a venir otra gente. Va a venir otra gente.
0: Otra gente.
3: Chicos, hasta luego.
1: Hay que irse.
4: Te olvidaste de algo.
3: No, no, no.
4: ¿Qué pasó?
3: Ustedes vayan. Yo me quedo. 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Muchas gracias por bancar y nos vemos en un ratito, ¿eh?

Hola, che. ¿Cómo están? Me voy a tomar un pequeño atrevimiento. Perdón, no sé si puedo hacer esto, pero quiero hacerlo. Creo que... ¿Está bien? ¿Estamos bien? Es una cosita. Yo les prometo que se los voy a decir. No ahora, pero se los voy a decir. Ténganme paciencia. Yo estoy acá por otra cosa. Ustedes saben que yo fui la última en sumarme a este equipo y la verdad es que no fue una tarea fácil, por varios motivos. Primero, porque ya era un equipo que funcionaba bien, que jugaba de memoria y yo de repente tenía que entrar y cargar con ser la única mujer, pertenecer al grupo de los más chicos. Eso también es un tema. Ustedes me bancaron desde el primer programa que vine como invitada hasta el día de hoy, así que gracias a todos ustedes. Les agradezco un montón. Porque sin ustedes yo no estaría acá. Juan y Palo también me bancaron mucho. Creo que ellos me entienden un poco más porque de alguna manera nos unen los mismos problemas. Nos une ser los más jóvenes de todo este grupo porque estamos nosotros por un lado y por el otro están los viejos. Que ustedes saben que yo los quiero. Y ellos son la base de todo esto. De hecho, sin ellos no existiría, no se pudo. Son la pieza fundamental, los padres de la criatura, de las criaturas, varias. Pero ellos nos tienen a todos acá y la verdad es que los aprendí a querer, a los tres. Cada uno tiene sus cosas, pero yo los quiero a los tres y tengo que decir que yo con ellos aprendí. Aprendo un montón. Imagínense que yo los veía todas las noches religiosamente antes de irme a dormir cuando estaba en el colegio, los veía en la tele. Así que para mí era un desafío muy grande sumarme a este grupo. Pero ellos me enseñan, y espero que no me estén escuchando porque me daría un poco de vergüenza, pero ellos me iluminan. Y no lo digo de una manera metafórica, ellos me iluminan literalmente, me iluminan día por medio, porque se olvidan las linternas de los teléfonos prendidas. Así. Llegan a la radio con la linterna prendida, hacen el programa con la linterna prendida, hablan por teléfono con la linterna prendida. Es insoportable. Yo creo que es algo que viene con la edad, supongo. Espero que me falte mucho para llegar a eso, pero me gustaría que nosotros los recordemos así, a ellos. No se murió nadie, pero creo que los homenajes hay que hacerlos en vida. Así que me gustaría regalarle un momento, les voy a pedir eso, que saquen los celulares, que prendan las linternas y que les regalemos un homenaje a nuestros viejos.

0: Igual ahora parece que entró algo de la provincia que me parece que...
1: Vamos a hacer una marcha...
0: Me parece que vamos a cobrar con eso.
2: Vamos a hacer una marcha federal de educación.
0: Sí.
3: Este que...
0: No, decía otra cosa que había entrado.
3: No. Bueno, pues. Pero es retroactivo, ¿no?
4: Oh, ay, Dios mío.
0: Che, ¿qué pasó con la... ¿Cómo están? ¿Qué? Con la nueva esa que entró.
2: ¿Qué pasó?
0: Que la del kiosco.
2: ¿Qué pasó? ¿Cómo?
0: ¿No viste lo que te enteraste?
2: No.
0: ¿No te enteraste?
2: No.
3: ¡No! ¿Y lo va a tener?
4: ¿Y cuánto? ¿Cuánto?
0: Y es el de química, ¿eh?
3: Ah.
0: Oh. El de química, el de química. Bueno, estamos acá para comenzar el saber de fútbol.
3: Ah, hay una... Hay una silla vacía acá.
0: Falta alguien, boludo.
3: ¿Por qué hay una silla vacía acá?
4: Hay una silla vacía ahí. Hay una silla vacía, peor sacarla.
0: ¿Pero hoy venía alguien?
4: No.
3: No sé.
4: No, porque
3: la mesa de examen...
0: ¿Tres profesores?
4: No nos dijeron nada, somos tres. No. Es un tribunal de
0: Siempre fuimos tres profesores.
3: Somos tres profesores acá.
4: Tres profesores hemos sido siempre.
0: No creo que venga.
4: Sacala, boludo.
0: No creo que venga nadie.
4: Sacala la silla, no va a venir nadie.
0: Ya está.
4: Vamos a empezar a llamar a la gente. Hay mucho.
0: ¿Estás seguro por algo? Me parece que está ahí.
3: Ahí. ¿Por qué está la silla acá?
0: ¿Quién?
3: ¿Quién? ¿Qué?
0: Alfredo.
3: ¿Cómo? No, pero. Vino.
0: Pero Monte de Oca.
4: Es el primo del colegio.
3: ¿Cómo le va?
0: ¿Cómo le va, Monte de Oca?
3: Ay, Dios.
4: El dueño.
5: Buenas noches.
3: Han traído al. El dueño del colegio.
0: Buenas noches, Monte de Oca. ¿Cómo le va?
5: He escuchado que hablaban de mí, ¿eh?
3: No.
5: A mis espaldas.
3: Para
0: no,
3: nada.
0: No, estamos hablando de...
4: En realidad estamos hablando...
0: El de química.
4: Estamos hablando de frente porque estamos... ¿Eh? No. Señor. Muchacho.
0: No conviene.
4: No ayuda, ¿eh?
0: No es por ahí, tipo.
4: No es por ahí, abuelas.
0: No.
4: Este tipo levanta un teléfono y lo saca todo, desaloja la sala.
0: Es el dueño del colegio, así que por favor.
5: Ya está, Herbón, el saco, olvídate, Herbón.
0: No. Ya está. ¿Cómo le va, Monte de Oca?
4: ¿Por qué el director de la radio te trae el saco?
5: Porque le pedí, me hacen falta, no pasa nada.
0: ¿Cómo le va, Monte de Oca?
5: Bien, muy bien.
0: ¿Usted hace mucho que no da un examen, no se presenta como profesor?
5: Hace mucho que no estoy en el tribunal.
0: Y bueno, pero...
4: Lo que pasa es que usted se compró un colegio directamente.
5: Exactamente.
4: Usted es el dueño del colegio.
5: Sí, es mi colegio.
0: ¿Da ganancia tener un colegio?
5: Sí.
4: ¿Por qué le puso colegio Monte de Oca?
5: Porque... Es mi apellido. Y lo que es mío.
4: No, perfecto.
0: Ah, bueno.

0: Ahora sí.
1: Che, qué chupadera. El preceptor me vuelve un chupadera.
2: Che, qué bien.
3: Increíble.
2: Qué bien
3: increíble.
2: Cobramos este mes,
0: ¿Cobraron?
2: Pobre.
0: Yo no cobré todavía.
2: Entré.
0: Hubo un problemita, si
4: no
0: seguro.
4: No, no, la tuya la tenía que caminar un ratito.
2: No.
3: No. Me descontaron.
0: Quizá no es el momento, el lugar, pero para reclamo gremial, pero no cobré todavía.
5: No, cobraste. Bueno, perfecto.
1: Pasó el preceptor Chavín. El preceptor Chavín que trajo esto también. Sí, para que lo tengan en cuenta.
2: Esto es para nosotros.
1: Ahí está. Bueno, vamos a empezar a llamar a los alumnos. Hay que decirle, hay que recordarle a la gente que está. Hay mucha gente hoy en el
0: colegio.
1: Muchísima gente hoy en el colegio.
0: Nunca vi tanta en la joda hoy acá.
1: Ay, me parece que ahora arranca.
0: Nunca.
1: Exacto. Oh, es algo que organiza la cooperadora. La cooperadora. Viste que la cooperadora está con esas cosas.
0: La feria del plato es.
1: Sí,
5: no me
1: sí,
5: gusta
1: sí.
5: El tema cooperadora.
0: ¿Cómo?
1: No, no, no, no.
2: ¿La
1: está
2: cerramos?
1: Está re mal lo de la cooperadora. Sí, sí.
2: ¿Afuera?
1: Sí, sí, hay que sacarlos a todos. Bueno.
5: ¿Es un empleado trabajando?
2: No, no, no.
5: ¿Ganando la propia?
2: No.
1: Por favor, no te toca moderarse. Le quiero decir que hoy los participantes del Saber de Fútbol.
2: Sí.
1: Los participantes del Saber de Fútbol.
5: Sí.
1: Se pueden ganar.
4: ¿Qué se puede ganar?
0: ¿Qué se puede ganar?
1: Un televisor Philips de 50 pulgadas.
4: ¿En serio?
1: Ahí está, mirá. Vaya, vaya, aprovechilo, vaya. Impresionante.
4: ¿Hay algo de Philip para el director?
1: ¿Cómo?
4: No. ¿Hay algo de Philip para el director?
0: Pero usted si quiere, se compra
2: la ropa. Pero, director.
4: Bueno, pero siempre... Es en la calle Rigueño.
1: Le agradecemos mucho por la otra de la donación que hizo, el TV blanco y negro que trajo.
4: Sí, bueno,
1: pero,
4: fue...
1: Los chicos de...
2: Los chicos, miseria,
4: una joya de la, era una joya de la abuela.
0: Usted puede tener
4: la familia lo quería, la familia lo quería mucho.
0: Pero puede traer algo mejor que un televisor blanco y negro.
4: Pero bueno, es...
1: Después no le discuta, no le discuta.
4: De conseguirlo de Philips.
1: Vamos a llamar al primer participante, sí. Al primer alumno.
0: ¿Quién viene?
1: Espero que haya estudiado, ¿eh?
0: ¿Quién es?
1: Porque hay dos participantes nuevos,
0: sí.
1: Y dos participantes que ya tienen historia en este colegio.
0: Sí, el famoso estudiante crónico, ¿no? El estudiante,
1: exacto,
0: que repite, repite.
1: Exacto. Vamos a arrancar con el primero.
0: ¿Quién es?
1: Que es... Es Lupsi Gabriel.
2: Ah,
1: adelante, Lupsi.
2: Ya estuvo. Es repetidor, ya vino.
1: Ya estuvo, ya lo vimos.
2: ¿Ya lo vimos? Es Lupsi.
1: Es Lupsi.
2: Está en
0: Lupsi.
1: Es Lupsi.
2: Es Lupsi.
0: Ahí está.
2: Ah,
5: bueno, pero estamos hace dos horas presentando esto.
2: Es Lupsi.
5: Como para que recién ahora te
2: veas. Es Lupsi, no va a romper toda la escuela.
1: Salude como un alumno, sí.
2: Es Lupsi, por favor. ¿Qué hace Lupsi? Por favor.
4: El Lupsi es el de Loco por Mary.
1: Bien, perfecto. ¿El de Loco por Mary?
0: ¿Qué dice?
2: ¿Cómo? Ah, no, no.
1: ¿Por qué? ¿Por qué? ¿Por qué? ¿Por qué? El Lupsi, me dicen que usted ha llegado a este lugar para rendir el examen y no tiene retorno. ¿Cómo va a ser para escuchar? Ahí está, ahí lo van a armar. Ahí lo van a armar.
2: Ay,
1: no, lo que no tiene retorno es su trayectoria en este colegio. Usted viene rindiendo hace muchos años.
5: Sí.
1: Hace, pero yo
5: le digo, el Lupsi, era, es,
1: no tenía barba cuando venía.
0: Es figurita repetida.
5: ¿Es Lupsi repetidor crónico? El
2: Lupsi. Lupsi ha venido un par de veces, sí.
6: Ya tengo pibes y barba ahora.
1: Y sí, y sí. Bueno, ¿estudió el Lupsi?
6: No.
2: Oh.
1: Ah, viene de canchero.
2: Canchero.
5: Son los que me gustan a mí, Castro.
1: Sí, sí, déjenos a Monte de Oca que se va a encargar. Bueno, Lupsi, espero que haya estudiado porque hoy las bolillas del examen no son fáciles como la de la otra vez. Hoy tocan las bolillas difíciles. Este es un examen, es por un televisor de Philips de 50 pulgadas.
2: Aula abierta,
4: y con público,
2: claro,
4: ¿no?
2: Y con examen público. Aula abierta.
4: Y con público,
6: si queda sano, porque...
4: Exacto.
1: Bueno, vamos con la primera bolilla, ¿le parece?
4: Vamos con la primera bolilla.
1: Vamos
4: en la calle.
1: Sí. Lupsi. Primera bolilla.
0: Ha salido la número 6.
1: Perfecto,
4: ahí está.
1: Es Lupsi.
4: Es Lupsi, fácil, es Lupsi.
1: Son todos personajes mundialistas.
4: Sí.
1: Usted me va a tener que hablar sobre Neymar.
2: Aplauso
1: para Neymar.
4: Aplauso.
6: Bueno, lo primero que hay que decirle de Neymar es que menos mal que no cae en fecha de carnaval el mundial, ¿no? Porque si no, no hubiera jugado ninguno.
2: Lupsi, ¿por qué arranca con esa valoración ya?
0: Arrancó fuerte Lupsi.
6: Salvo el de Brasil, pero bueno.
4: ¿Qué puto?
6: Jugó el Mundial 2014, me acuerdo que quedó. Le pegó una patadita a Zúñiga en cuarto de final.
0: No,
6: y
0: no, no, una patada, pero lo dejó
7: se pegó un rodillazo, le quebró una vértebra.
4: La columna de Neymar, se decía.
1: La columna de Neymar. ¿Usted festejó eso?
6: No.
1: No festejó.
6: No, era el Mundial de Latinoamérica.
4: De la patria grande.
6: No, no, no.
1: Claro.
4: El Lupsi un poco tendencioso, ¿no?
1: Un poquito. Sí, sí. El Lupsi, ¿cuáles son sus selecciones preferidas en un Mundial? Después de Argentina, me imagino.
6: De las que clasifican.
4: Sí, son casi todas las selecciones.
7: Hay 80 equipos.
6: No, bueno, Italia.
1: Pero no, justo eligió una que no clasifica.
7: Hace 20 años no clasifica.
6: No, Paraguay. Más esfuerzo por Paraguay, este Mundial.
7: ¿Por qué Paraguay?
8: Estados Unidos, Paraguay.
6: Sí. Porque son muy, muy buenos anfitriones. Yo soy hincha de Racing. Cuando fue la final de la Sudamericana nos recibieron muy bien.
5: ¡No se regale, Lupsi!
7: Es Lupsi.
1: De hecho...
5: No se regale así, el Lupsi.
1: Tiene una remera del Piojo López.
6: Sí, me puse lo primero que...
1: No, tiene atrás con la remera del Piojo López cuando está... Sí.
7: Yo tengo el arco allá.
8: Así como Diego. Exacto. Así como Diego.
7: Yo tengo el arco allá,
5: escúcheme, Lupsi.
6: Sí.
5: ¿Qué selección lamenta que no haya clasificado al Mundial?
6: ¿Italia?
5: Lamenta que no haya entrado.
6: Lamento.
1: ¿Usted se considera italiano?
6: No.
1: Porque está hablando de Italia como...
6: Pero... Y bueno,
7: Lupsi.
6: Israel también podría haber clasificado.
7: No.
1: Hábleme más sobre Neymar. ¿Qué más tiene sobre Neymar?
6: Bueno, Neymar está hoy festejando, ¿no?, la lesión de Estevao porque le abre chance de ir a este Mundial.
1: Ah, trajo actualidad, bien.
5: Bien, se valora.
6: Después se fue el que empató, se puso el equipo al hombro en los cuartos de final del Mundial 2022 contra Croacia. Sí. Y empató el partido.
5: ¿Está pensando en Estevao? Si no va al Mundial es este Estevao, ¿verdad?
7: Sí. Muy bien. Un aplauso para este vago.
6: Bien.
8: Pasa que no lo quieren llevar a Ancelotti porque es este vago.
7: Y le preguntaron, hijo, este es vago.
5: No entrena, este es vago.
1: Hábleme sobre la familia de Neymar.
8: ¿Qué?
6: Yo me acuerdo de la hermana.
7: ¿Qué pasa con
1: ¿Qué pasa con la hermana?
8: ¡Usted es un pajero, Lupsi!
1: No, Montedioca. Tiene razón, pero no le diga.
7: Siguen siendo alumnos.
6: No, que creo que Carnaval caía en la fecha de cumpleaños de la hermana.
1: Sí, ¿y qué más? Tiene otro familiar muy importante en su vida.
6: Seguramente el padre.
1: ¡No!
5: ¡No! ¡No! ¡Piense!
1: ¡El padre! ¡Piense!
5: ¡No es el padre!
7: ¡Si no es el padre!
1: ¡Si no es el padre!
5: ¡Si no es el padre!
6: La madre.
1: ¿Qué pasa con la madre de Neymar?
6: No me acuerdo, ¿qué hace? ¿La del Chilo Weigan?
5: ¡Afuera!
1: ¡No!
5: ¿Qué es la del Chilo Weigan? ¿Qué hace el Chilo Weigan?
6: No se duerme con la madre.
1: Por favor, estoy intentando ayudar. ¿Qué hace la madre de Neymar?
7: ¿Con quién?
5: ¿Con quién está la madre de Neymar?
6: Con Bolsonaro.
7: ¡No!
5: Bolsonaro está en la camilla, no se puede mover. No.
1: Lupsi, se come pendejo la madre de Neymar.
7: Juan,
6: así no.
8: Juan,
5: sos un educador.
6: Por eso no lo quieren llevar al Mundial para que no se coman los compañeros.
7: No, basta.
5: Neymar ya está.
1: ¿Vamos con una más?
5: Sí, vamos.
1: Una más. Una bolilla más. Después la nota se la ponemos al final.
5: Ah,
1: ok. Sí,
5: se hace salió el número 4.
7: A ver.
1: Sí, la 4. Me iba a tener que hablar sobre también otro personaje mundialista. Gustavo Alfaro.
8: Mirá, justo la selección
7: de
1: la mirá.
6: Pero yo no sé qué habrán pensado ustedes de mí con mi primera respuesta, pero esto es muy difícil porque es más fácil desactivar un átomo que un prejuicio.
7: ¡Muy bien! ¡Viene Lupsi!
5: ¡Viene Lupsi!
1: ¡Viene Lupsi! Eso es lo que queremos, es lo que buscamos.
6: Bueno, primero que nada fue comentarista en el Mundial 2006 para la cadena Caracol. Bien. Mitad que era técnico, creo que mitad también era técnico. Y bueno, después de tanto hablar, se decidió meter en el barro y clasificó a Ecuador al Mundial 2022 y ahora va a dirigir a Paraguay.
1: ¿Qué equipos dirigió Alfaro?
6: ¿En Argentina?
7: Sí, a ver.
6: Atlético Rafaela, Quilmes, San Lorenzo... Sí. Bueno, Huracán, Boca.
7: Bien.
6: Arsenal, que se ganó.
1: Sí.
6: Bueno,
1: con Ayudín.
6: Todo lo que ganó Arsenal lo ganó con.
1: Si tuviera que Alfaro elegir un color.
5: Bien, iba a hacer esa pregunta.
1: ¿Qué color elegiría?
7: No. Le vamos a pedir, por favor.
5: ¿Por qué?
7: Porque esto es
1: estamos en una mesa de examen.
0: Amigotes acá.

0: ¿Para querer amar?
1: Solo vine con mi novia.
0: Ah, ok.
2: Bien.
3: ¿Qué color? Luxi.
0: ¿Cómo?
3: Es medio pollera.
4: No, no, no, pero usted no va con su pareja, igual
3: no.
0: No, pero es de otra vez. Atrás.
1: Lo que pasa es que con esta cara y con esta voz conseguí novia, la tengo que cuidar.
0: Bien, no se tira menos. No, bien. No, no, no se victimice.
3: Por suerte que lo ven de espalda, Luxi.
1: No. Ya, ahora automáticamente me sacan.
4: Luxi, no se haga el distraído. ¿Qué color?
1: Celeste.
4: ¿Por qué?
1: Por el cielo y por la academia, podés hinchar la academia. Por...
0: ¿De qué?
4: Es hincha de Racing, Alfaro.
0: ¿Alfaro es hincha de Racing?
1: El Atlético de Rafaela, Rafaelino.
3: Rafaela.
4: Si Alfaro tiene que defender vidas, ¿cuántas defiende?
0: Piénselo.
4: Piénselo.
0: Piénselo, dijo Celeste.
4: Dijo Celeste.
0: Dijo Celeste.
1: Las 72 de...
0: No.
4: ¿Qué va a decir?
0: ¿Por qué se va a allá?
5: Defiende Gustavo Alfaro.
1: ¿Vidas defiende?
4: Sí, ¿cuántas?
0: Piense, color celeste.
4: No, es Luxi.
0: ¿Cuántas vidas
4: no
0: salva?
1: Ah, las dos vidas.
4: Bien.
5: Es Luxi.
4: Pará. ¿Usted?
3: Aparte Alfaro, siempre defiende.
4: Siempre
3: defiende.
4: Todo defiende.
0: Bueno,
1: el arquero defiende con dos líneas de cuatro.
4: Claro. ¿Y usted? ¿Cuántas vidas defiende?
1: No, yo la, ¿qué, la, qué la de la madre.
4: ¿Eh? ¿Qué pañuelo es usted? ¿Verde
1: soy
4: o
1: verde? Soy verde esperanza.
3: Pero no lo pongas en esa posición.
4: ¿Cómo
5: pero
4: no?
5: Se pronuncia el
4: verde esperanza.
0: Escúcheme.
1: Como Sarmiento. Sí.
0: Dígame, por lo menos dos autos a los que haga mención Alfaro permanentemente.
1: Un Falcon.
0: Sí. O...
4: ¿Cómo?
1: No,
4: no,
1: verde,
4: ese
1: ¿cómo?
4: Es verde.
5: No.
3: Pero él dijo que era celeste Alfaro.
4: Ah, claro.
5: Ahí va.
3: No, es verde.
1: No, él siempre decía que andaba, no sé, una coupé fuego. No.
4: Bien,
1: no.
4: Yo ya tengo la nota.
0: Bueno, de
4: Luxi,
0: listo.
4: Yo ya tengo. Es Luxi.
0: A ver si coincidimos.
5: Vaya, vaya, no vuelva más, es Luxi.
4: Para mí sí.
5: Por favor, apruebe sí. Una vez estuvo.
0: Sí, coincidimos.
4: A ver, válido. Vaya,
0: Luxi. Vaya, Luxi.
4: Vaya.
5: Estamos de acuerdo.
4: Un aplauso para Luxi.
5: Aplauso para el alumno, es Luxi.
3: Estaba preparado, Luxi.
0: Bien, ¿eh? A este no lo podemos cagar porque pagó todo el año adelantado.
3: Sí.
0: Sí, pagó todo el año.
5: Raro,
3: igual.
5: Pagó Colonia.
0: Y además viene toda la indexación.
5: ¿Por qué raro?
4: Perfecto. ¿Eh?
5: ¿Por qué raro, dice?
3: Sí, raro. No.
0: Es raro todo el año.
3: No me parecía que Luxi vaya a pagar todo el año adelantado.
0: Pero no.
3: Hincha de Italia.
0: Bueno, claro. Hay más gente esperando.
3: ¿Y ahora cómo es esto?
0: En un rato...
3: No está el nombre acá.
0: Se prepara el segundo participante.
4: El segundo participante.
0: En realidad, la segunda persona armando, que viene a rendir, ¿no?
4: ¿Eh? Claro. Hoy tenemos cuatro. Entonces.
0: Cuatro.
3: Hay cuatro participantes. ¿La gente sabe de fútbol?
4: Toda la gente que vino acá para mí sabe. Tiene mucho
3: ¿sabe conocimiento. ¿Sabe todo de fútbol?
4: Sí.
3: ¿Sabe
4: de fútbol? ¿Cuántos de acá, levantando la mano, se anotaron para participar del saber de fútbol?
5: A ver, hay uno, dos.
3: Hay igual,
5: gente señalándose así.
0: Hay gente que...
4: Ya le va a tocar. Ahí está, ese alumno vino, me acuerdo.
0: Ah, sí.
4: Allá está, vino ese alumno. Sí, vino. Algunos que demostraron que sabe.
0: Ha demostrado que sabe, sí.
4: Bueno, siguiente alumno, Laxagueborde Bautista.
0: ¡Uy, Laxagueborde!
5: No aplaude mucho la gente
3: lo quiere a Laxagueborde.
4: ¿Cómo le va a Laxagueborde?
5: ¿Todo bien?
4: Me acuerdo.
5: Usted había probado la
0: Laxagueborde. ¿Vos te había probado y bien? ¿Qué hace de nuevo acá?
6: Sí, porque me gusta estar acá.
3: No, está bien. Tiene que pasar de año.
4: Estudiante crónico.
5: Se había probado, porque está acá de nuevo.
3: ¿Qué ojo, Laxagueborde?
6: Muchas gracias, Alfred.
0: ¿Cómo ha sido su vida luego?
4: Alfred le dice.
3: Sí.
4: ¿No le dice José Oca?
3: No, porque hay una relación familiar. No, mentira, igual.
0: No, ya sé. ¿Pero por qué no lo dijo antes? Lo trataba de otra manera.
5: Porque nosotros lo hacíamos estudiar al pibe.
4: ¿Son los famosos sobrinos que usted me dijo que tenía?
0: No. Escúcheme, su vida, después de rendirla aquella vez, hace un tiempo, ¿cambió en algo de ese momento hasta hoy?
6: Sí.
0: ¿En qué?
4: ¿En qué?
6: Por ejemplo, mi novia me dejó.
4: ¡No!
0: Te voy a dar un abrazo.
3: Un abrazo, un aplauso para Laxagueborde.
0: Dale un abrazo de borde. No.
3: Lamentablemente, no creo que sea el lugar para conseguir...
0: No le grites, cornudo.
5: No, pa.
3: No.
0: Escúcheme, ¿por qué lo dijo? ¿Qué pasó?
6: Y no sé, mucho tiempo, el desgaste, ¿será?
0: Pero justo en este momento.
4: Usted estaba re enamorado.
5: Usted estaba bien.
6: todos los días te llevas una sorpresa, ¿viste?
3: Sí. ¿La Xageboard es vasco el apellido?
6: Vasco francés.
3: El vasquito. Bien.
4: Yo
3: el
4: me acuerdo que este muchacho sabía muchísimo. ¿Sí? Sabía, pero
3: sí,
4: bueno.
3: Sí, por eso lo dejó la novia.
5: No.
3: Sí.
5: ¿Eh?
4: Y está todo el día con la novia. Todo el día con el fútbol.
3: No, bueno, hubo terceros en discordia, ¿no? La Xageboard.
6: Entiendo que no.
5: No.
0: ¿Usted cómo está? ¿Cómo está de ánimo? ¿Está bien? ¿Está triste? ¿Está bien?
6: No, estoy mejor.
3: ¿Ya superó la situación?
6: Por momentos.
3: La Xageboard de este colegio se preocupa por los alumnos.
6: Está muy bien.
3: Sí, bien.
6: Lo agradezco.
3: Este colegio se preocupa por lo emocional.
4: Bien. Hoy, por ejemplo, si conoce a alguien acá.
3: Exactamente.
6: Difícil.
4: Está complicado.
3: Salvo que...
4: Ah, puede conocer a alguien.
5: Pues,
4: está
3: en el otro lado, la Xageboard.
5: No.
4: De Oca.

0: Ah, podés conocer a alguien.
1: Pues, está hay mucha gente.
2: Está para el otro lado, la Xaiborna.
0: No, no, no. No, de Oca.
3: Como o nosotros dos que vienen ahora.
1: No, no, no.
3: Escúcheme. ¿Ha vuelto a mojar la chaucha?
1: No, que no, ¿qué es esa pregunta?
4: Y bueno,
0: Provitilo.
4: Está bien, Provitilo.
1: Es muy
4: yo le permito
1: eso.
4: Que. Usted, porque esto es Esi.
3: Esi,
0: exactamente. Vamos con la primera bolilla, sí. Por favor.
4: A ver.
0: ¿Usted es consciente que esto es por un televisor de 50 pulgadas?
3: ¿Tiene sí, televisor la llave borde?
5: Tengo, pero bueno. Se lo puedo regalar a mi vieja.
1: Ah, bien. Bien, la llave borde, bien.
4: Pero escúcheme una cosa, la llave borde, si usted se lo va a regalar a la madre, preferible darle el televisor de blanco y negro que le digo,
1: no,
4: vamos a la escuela.
1: No, pero ¿qué? Es para la madre.
4: Y nosotros nos quedamos con este.
3: No, pero no. No. Usted no lo necesita.
1: Hay que respetar a...
4: No, no, pero nosotros no. No, yo, el colegio...
0: ¿Usted se la, ay, usted se la quiere dar a la madre?
1: No.
4: ¿De
1: no,
4: la chave borde?
1: No.
4: La de tubo.
3: Respeten un poco.
0: No. Vamos.
3: ¡Salió el número 2!
0: En 2. Usted me va a tener que hablar sobre Diego Placente.
5: Perfecto.
4: Pocos aplausos para el DT de la selección.
0: Pocos.
1: Y lo metió en el Mundial.
0: Selección juvenil.
5: ¿Arrancó?
0: Sí.
4: Sí.
5: Bueno, un jugador rockero, primero que nada.
0: Bien. ¿Rockero por qué?
3: ¿Por qué?
5: Tiene una anécdota que él cuenta que se hizo amonestar en un partido con Vélez para que lo suspendan y pudiera ver a los redondos arriba.
1: Mirá. Bien, Laxa de Borde.
4: Laxa de Borde.
1: Bien.
4: Buen punto, Laxa de Borde.
0: Bien. ¿Qué más?
5: Estuvo preso en Alemania.
1: Sí.
0: Sí. ¿Por qué?
4: ¿Por qué?
0: ¿Por qué?
5: No recuerdo. ¿Algo de impuestos puede ser?
1: Muy bien, Laxa de Borde. Muy bien.
0: Hay que pagar los impuestos. En Alemania.
4: Sí, a veces.
0: En Alemania no se jode, me dijeron, con los impuestos.
5: Ah,
4: no, no. Sí,
0: no, no, no se
3: puede pagar. ¿Algo relacionado al fútbol y Placente tiene para decirnos?
5: Sí, jugó un mundial.
4: Sí.
1: Sí.
5: El mundial 2002.
4: Sí.
1: Muy bien.
5: Después fue campeón del Mundial Sub-20, 97.
1: Sí, muy bien.
4: En Malasia.
5: Bueno,
4: ¿usted había nacido el Laxa de Borde en el 97?
5: No.
4: No.
1: Qué chico. Qué joven.
0: Es muy joven. Muy joven.
4: ¿En el 2002 no sé? ¿Eh?
5: En el 2002 tampoco.
4: ¿En el 2002 tampoco?
0: No, no,
4: no. De la que se salvó el Laxa de Borde.
0: Sí, sí. ¿Se acuerda de alguna pareja que haya tenido Diego Placente?
5: No.
1: Hay una pareja que tuvo Placente que se dedicaba a cierto rubro muy específico.
3: Piense, Laxa
5: sí, me suena, pero no.
1: Arriesgue.
3: Es lo primero que se le venga a la cabeza.
4: Laxa
3: de Borde, juez, será.
5: Jessica Sirio.
1: No, no.
4: Laxa de Borde.
1: Laxa de Borde.
0: Dio el nombre. O sea, como si
1: dijo una profesión.
0: Una profesión, Jessica Sirio.
1: No, pero esa está en.
3: Se fue un pleno de Mavis.
0: No,
1: una profesión.
0: Igual era colega.
4: No, no,
1: no. ¿Quién?
0: ¿No?
4: ¿No? ¿De quién?
0: A ver, espere.
3: No, no, lo ¿quién? Tiene mal, tiene mala apuntada.
0: No, tengo mal.
1: No.
3: Es
4: pero
3: una
4: si
3: profesión.
4: No trabajaba en el Conicet.
1: No,
3: no,
1: bueno.
0: No me acuerdo.
1: Una, se dedicaba, estaba en el rubro de lo audiovisual.
3: Piense.
1: Usted es bueno.
4: Piense, la tiene de orden.
0: Sí, sí.
5: ¿Cuánto tiempo hace esto?
1: Más y hace unos 15 años.
3: 15, 20 años casi.
0: 15 años.
5: No, imposible.
0: No.
4: Qué lástima.
0: Bueno,
1: está, está bien igual.
0: Sí, la Xavi Borde. Actriz porno, la Xavi Borde.
5: No. No sabía.
0: Claro, sí.
3: Escúcheme, la Xavi Borde tuvo un encontronazo. En realidad no lo tuvo, pero hubo un técnico que se
5: Caruso.
3: Lo ¿y qué bien. Dijo Caruso?
5: Que Placente es un terrible cagón.
3: Muy bien. Y algo más, dijo.
0: Algo más.
5: Y un mala leche.
1: Muy bien, sí. La Xavi
3: Borde. Y algo más.
4: Y algo más.
5: ¿Un cornudo?
1: No. Quizás usted se entusiasma y va un poco más allá, la Xavi Borde.
4: Igual está bien.
1: Está bien.
0: Y además dijo
3: que no se iba en línea todo lo que estaba diciendo.
0: Y Placente.
5: Ay, que era un llorón.
1: No. ¿Y qué sí, tiene que hacer Placente?
0: Le tenía que hacer algo.
1: ¿Me?
0: ¿Y Placente me?
3: ¿Me chu?
4: ¿Chu?
5: ¿Me chupa un huevo?
4: ¡Sí! ¡Xavi Borde! ¡Xavi
0: Borde, sí!
1: ¿Bien?
3: Raro que no dijo me chupa la pija.
4: Vamos con
0: otra bolilla.
4: No, eso decía la.
3: No.
1: Y era al revés.
3: Salió, no sé, no veo nada.
1: El 5, ¿no?
0: Salió el 5.
1: El 5.
0: Usted me va a tener que desarrollar sobre Vinicius Junior.
3: No, tranquilo. Le pido a todos.
1: A ver, por favor.
3: Tranquilo.
1: El aula magna.
3: Tranquilo.
4: Chicos.
1: El tribunal de alumnos.
4: Hay que describir a Vinicius Junior.

0: sin hacer ruido. ¿Sí?
1: No, nada, nada, nada, ¿eh? Nada, nada.
2: Usted controla ese monte de boca también.
3: No, no, no, no.
0: Yo, por supuesto que me controlo, pero sí, sí. Yo le pido que si no, no mato bellas.
1: Nada, nada.
4: Calma. Bueno, Vinicius Junior en mundiales, puedo empezar por ahí. Jugó un mundial en 2022.
0: Sí, bien, sí, en Qatar.
4: Después, bueno, es un activista en contra del racismo. En el deporte.
0: Valoramos lo que hace por el racismo.
3: Pero ¿por qué silban, boludo? Eso está bien.
1: Está.
3: No. ¿Por qué silban eso? Está bien.
1: No. Claro.
4: Tuvo varios encontronazos conocidos dentro de ese tema. Uno en la cancha del Valencia.
3: Sí.
1: Sí.
4: Y otro el último con Prestiani.
0: Sí. Muy bien.
4: Sí.
0: Sí, sí. La verdad.
3: ¿A quién aplauden, boludo?
0: A Prestiani.
1: No, no, pero. No estamos de acuerdo con él. Expresiones que...
0: A veces aburre esto de Vinicius porque es un monotema.
1: No.
3: Bueno, no, no.
1: No, no. No, no.
0: Todo el tiempo dando vueltas sobre lo mismo. ¿O no?
3: Desde luego. Vamos a tener un conflicto bilateral.
0: No, no, pero siempre se da vueltas sobre lo mismo.
1: Vamos a preguntarle porque si no es un monólogo,
0: Exactamente. Sigamos.
2: ¿Qué más recuerda de Vinicius?
4: ¿Cómo?
2: ¿Qué más recuerda de Vinicius?
4: Perdió la final contra el Independiente de la Copa
0: Sudamericana.
1: Bien.
0: Bien. ¿Fue titular?
4: No, suplente.
0: Perfecto.
2: Sí, sabe de fútbol.
1: Sabe mucho de fútbol.
2: Tiene datos. Bien, perfecto. Yo ya tengo una nota, ¿eh?
3: Yo también, estoy con esta.
2: Sí, para
3: y
2: mí.
3: Y la nota también. Vamos
1: a ver.
2: Esto. Igual no se la vamos a decir ahora, en un rato.
4: Perfecto.
2: La Xavi Borde, se puede
4: retirar. Muchas gracias, ¿eh?
3: Bien. Se puede retirar. Bien. Bien. Repételo, viejo, se quedó sin novia,
1: ¿no?
0: Sí, che,
2: no lo tengo acá, Marito.
1: No le digas nada.
0: No le digas
1: el corazón roto que viene a rendir.
2: Le tenemos que agradecer.
0: Les puede pasar a ustedes.
2: Bien, perfecto. 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
0: Sí, claro.
2: Por acompañarnos.
0: Un aplauso para la gente de Philips.
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1: Hace falta cambiar de la sala de video.
0: Pero yo leí la web.
3: Pero escúcheme, en la sala de video, que es de video, no es televisión.
0: Sí.
3: Usted se ha llevado.
0: Pero, ¿qué?
1: ¿Hay alguien?
0: No, no.
3: ¿Cómo?
0: No es HDMI esa. Es VGA.
3: No, no, no, no, pero ya es muy vieja.
0: ¿Eh?
3: Muy vieja, de tubo esa.
0: Pero los alumnos, señores, ¿sabe qué pasa? Hay...
2: No.
0: Están en su zona de confort.
3: Es verdad, es verdad.
2: Ahí tenemos que ir con el siguiente alumno, el tercero de la jornada. Porta Martín.
1: ¿Cómo?
2: Porta.
1: ¿Es una pregunta?
2: Porta.
1: No, ¿es una pregunta o qué?
3: ¿Lo porta?
0: ¿Cómo le va?
1: ¿Qué tal? ¿Cómo le va, Porta?
3: Lo acabamos de ver.
1: ¿Qué tal?
2: Bien, perfecto.
0: Fanático.
2: Nos quiso comprar.
0: Sí.
3: ¿Qué dijo?
2: Que era fanático nuestro de otro colegio que íbamos a
0: anunciar. No, sí, del colegio Rabona.
2: Del colegio Rabona.
0: Ese que usted no fue. Alexis.
1: Yo no fui ese colegio.
3: No fue.
1: Yo me quedé, caí en la educación pública.
3: Usted se bajó.
2: ¿Se acuerda que nos fuimos nosotros?
0: Sí,
2: hombre. Y quedó.
3: Exacto,
2: quedó ahí.
3: Yo todavía no sé.
2: Ahí hay un par que estaban ahí.
3: No,
2: sí, verdad.
0: Siguieron pateando penales, nosotros nos dejaron afuera.
2: ¿Está el profesor Fantasía?
0: Sí, estuvo.
1: ¿Está el profesor Fantasía?
0: Ya se debe haber ido, está en
2: pila. Levante brazos si está.
1: Está ahí, está el profesor Fantasía.
2: Ahí está Fantasía.
3: Ya tenía Fantasía. ¿Recuerda que le cantábamos Fantasía?
0: Sí, Fantasía.
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2: ¿Cuándo lo van a invitar a Agus Fantasía?
0: ¿Eh?
2: ¿Cuándo lo van a invitar a Agus Fantasía?
3: Usted no está en la sesión acá de Agus.
1: Claro. Usted no dice los profesores.
0: Usted me pregunta, nosotros preguntamos.
3: Usted está rindiendo acá.
0: ¿Cómo se llama?
1: Porta.

0: No, pero me lo dicen seguido. Siempre me preguntan sí, claro, si soy por el jugador de rugby.
1: Porta, de la rugby.
2: ¿Qué tienen tatuado?
0: ¿Este de acá?
1: No,
2: el de abajo. Hay unas nubecitas.
0: Un tatuaje otaku es.
3: Pero
0: lo porto con mucho orgullo yo.
1: ¿Lo porta?
0: ¿Cómo?
1: ¿Usted lo porta?
0: Lo porto con mucho orgullo.
1: No, con orgullo. Primer
0: tatuaje.
1: No. No tirate mal a los alumnos, no.
2: Porta, ¿está en pareja?
0: Sí, estoy en pareja. Justamente el viernes cumplimos un mes y medio.
1: No, sepa.
3: Porta, váyase.
0: Pero no puedo dar el dato.
1: Escúcheme, Porta.
3: Nadie festeja.
1: Para. Porta, eso no es una relación de la
0: vida. Yo quería agregar un dato, nada más.
4: Yo había escuchado boludeces como 8 meses.
3: No.
4: Como 6 meses.
3: Un mes y medio.
4: ¿Pero un mes y medio?
0: No, dije mes y medio.
4: Sí.
0: Año y medio, no. Año y medio.
4: ¡Ah!
0: Perdón, si me decís un error, no. Año y medio.
3: 18 meses.
1: Le sobró 15 meses.
0: No.
2: Por ahí se confundió con otra región.
4: No.
2: Que a veces
4: no
2: me
4: da. No.
1: No me da cizaña.
2: No me da cizaña.
1: ¿No se sabe acá?
0: No vino. Pero le mando un saludo a Loli.
4: Le mandamos un abrazo a Loli.
5: Loli, perfecto.
1: Hola, Loli. ¿Viven juntos?
0: No vivimos juntos.
2: ¿Y qué falta para que se vayan a vivir juntos?
1: La Philips. ¿Sabes qué falta? 2 meses más de mi ley. Falta, boludo. Se van a juntar, boludo.
4: Qué cuca, Ernest Cuca.
2: Es el profe que baja
4: ahí.
1: ¿Qué estoy en la ciudad de Buenos Aires? Pensé que yo había invertido en este colegio.
3: Entraron los chicos del centro de estudiantes a hablarse.
1: ¿Cómo hablar con los chicos?
2: Porta, vamos con la primera bolilla.
0: Bueno.
2: Perfecto.
3: A ver qué dice.
1: ¡8!
2: La 8. Porta, ¿usted de qué equipo es?
0: Postero.
2: De Boca, ni siquiera dijo Boca, dijo Postero.
3: Hay mucha gente.
4: Arranca mal con Provitilo.
1: Yo anoto.
4: Y arranca muy bien con ellos dos. Eso está claro.
1: Anoto.
2: Porta, usted me va a tener que hablar sobre el Kun Agüero.
3: ¿Por qué?
0: Bueno. ¿Arrancó?
3: Sí, cómo no.
0: Bueno, Sergio Agüero debutó Independiente, de las joyas más recordadas de Independiente. Debutó. Si mal no recuerdo, año 2005, el técnico era Ruggeri.
1: Sí.
0: Debutó con 15 años.
1: Sí.
4: Sí.
0: Bueno, goles recordados a Racing.
3: Sí. Muy bien.
0: Le hizo 2-0.
2: El primer clásico que jugó lo perdió, así que arrancó así.
3: No, pero usted no puede
1: comentar.
3: No puede estar así.
4: Tiene que ser profesional, él va a creer que después la nota, usted la pone con el corazón, no con la razón.
2: No es lo que decía el libro, yo mandé a estudiar eso.
4: Ok,
2: perfecto. ¿Qué más?
0: Bueno, tiene un gol muy recordado Racing, donde básicamente le saca a bailar a Crosa, se le cierra la cadera.
2: ¿Títulos de Agüero en Independiente?
3: No, pero usted está haciendo todas las preguntas.
1: No se haga, amigo. Todas las preguntas que hace son insidiosas.
4: Acá están los títulos, mirá.
0: Ahí se ven todos.
1: Acá se ven todos, mirá.
0: No tuvo título Independiente y se fue a temprana edad al Atlético de Madrid.
4: Muy bien.
2: Bien.
4: ¿Y con esa plata qué hicieron?
3: No uno. ¿Cuántos?
2: ¿Qué fue lo que hicieron con esa plata?
0: ¿Fue para el estadio o no?
3: Muy bien,
2: perfecto.
4: Y después, ¿qué hizo Agüero?
0: Bueno, jugó en Atlético de Madrid, donde compartió dupla con Forlán, muy recordados.
4: Y después, con Sinamá, por ejemplo.
1: ¿Con quién?
4: Sinamá.
0: Después en 2011 lo compra el Manchester City.
4: Sí.
0: Les da el primer título al Manchester City.
4: Sí.
0: El gol de él al Queen's Park Rangers al último minuto.
4: Muy bien.
0: 2012 el técnico era Mancini.
4: Sí.
3: Sí.
0: Bueno, arranca a jugar en la selección.
3: Porta,
0: sí.
3: ¿Qué dijo sobre su estadía en la selección nacional, una etapa de un reconocido periódico deportivo?
1: Fue tapa.
0: Que algún día los van a extrañar.
4: Cuando no estemos
0: los van a extrañar. Año 2006, después de la Copa América. 2016, perdón.
2: Y en Rusia 2018, ¿se acuerda que encaró el micrófono de un periodista que no vamos a nombrar?
4: Sí.
2: Y le dijo.

0: ¿Alguna frase contundente sí. sobre el técnico?
1: Ah, que le, el periodista le preguntó a Agüero sí. Sampaoli, dijo que sí. como que no le gustó el partido, un sí. comentario antiguo, sí, sí, y él sí. dijo que el técnico opine lo que quiere.
0: Sí, que diga sí. lo que quiera.
1: Que diga lo que quiera. Ahí
2: va. De hecho, ese periodista sí. creyó que su carrera se arruinaba por eso, porque no sabía lo que venía de
0: No,
1: no, no. No pasa
0: nada.
1: No me acuerdo quién era.
0: No pasa nada, no pasa nada.
2: Pero bueno.
0: Bien, vamos con... ¿No ya está? Va.
2: No, está.
0: ¿Qué
2: no,
0: más?
2: No.
0: ¿Qué una más? ¿Qué una más?
2: Algo más de Agüero me tenés que decir.
1: Podemos ir un poco a lo extrafutbolístico. Bueno, sí. Estuvo en pareja con...
0: Ah, eso, me interesa.
1: Con Giannina Maradona.
2: Claro. Bien. ¿Con quién más?
0: ¿Con quién más?
1: Bueno, después estuvo con Karina, la princesita. Sí. Bien. Donde estuvo el rumor donde, bueno... Infidelidad de Agüero.
0: ¿Qué?
2: No, no, no sabía
1: nada. Infidelidad, sí, creo que estaba con Giannina.
2: Si eso es un rumor, usted lo está aceptando.
1: Claro. No, no, me suena como que fue él el que básicamente la traicionó su confianza.
2: ¿Cómo?
1: No,
3: no, no, no, no, no, no.
1: ¿Qué? Ah, bueno, y se ganó un apodo, pobre, una presentación muy...
0: No. El Kun. El Kun.
1: No, no, va más por el lado de...
3: No.
0: ¿Qué?
1: De su dieta, ¿qué? Digamos.
3: No, no, ¿cómo es? Es... No.
0: ¿Qué dice?
3: No, no, no, no, no, no.
1: Él
3: no.
1: comía...
0: ¿Qué?
1: Comía determinado ¿qué? Tipo de mujeres, pero no, no sé si...
3: No, no, no, no, no, no,
1: no sé si lo...
0: No, no, no.
2: Porta, así usted no va a llegar
1: no.
2: a
1: la... No,
2: a
1: no, no, no, no, no, no, bueno, yo no, no le decía así, pero mucha gente...
0: Pero eso le puede pasar a cualquiera.
3: Claro, claro.
1: No, obvio, obvio. Dicen que...
4: Exactamente.
0: ¿Qué dicen qué, Porta?
1: Que en invierno es mejor.
0: No, no, no, no, no, es una barbaridad.
3: Está diciendo...
2: Pero eso bueno. le hizo subir el colesterol y por esa causa se retiró, ¿no?
0: ¿Fue por eso?
2: No,
0: no fue por eso.
2: Bueno,
3: a su novia le dicen come porta.
2: ¿Cómo?
3: ¿Come porta? ¿Le dicen a su novia?
2: ¿Cómo porta?
1: No, no, no.
3: ¿Cómo porta?
1: Come puerta. No, no, no.
2: ¿Cómo porta? ¿Le dice?
3: ¿Cómo porta?
2: Le dice.
4: A la novia.
3: Viene bien de abajo.
1: No.
0: No, no,
1: no,
0: pero qué bueno, bueno.
2: ¿Qué es eso? Lo jodían mientras nuestro amigo trata de sacar el bolillero. ¿Lo podían con lo de Porta cuando era chico?
1: Sí, sí, un montón.
2: ¿Qué edad tiene usted, Porta?
1: 30 años.
2: 30 añitos.
3: Está grande, Porta.
2: 30 añitos y usa camiseta de fútbol.
3: Está bien, pero era el tema.
1: ¿Era la consigna?
2: ¿Está bien la camiseta de fútbol?
5: Está bien, sí, la hemos elogiado recién y por eso está compitiendo, porque ha llegado acá gracias a la camiseta que Porta.
3: Perfecto. A ver.
0: El uno.
1: Totalmente.
3: Veniste gracioso,
0: hermano. El uno. Usted, Porta, me va a tener que hablar sobre... Papu Gómez.
2: Oh, un amigo de la casa.
1: Un amigo de la casa.
2: Ojo con
1: un
2: lo que dice.
0: Es un amigo,
1: ¿eh? Ok, ok.
2: Ojo con que es amigo.
1: Bueno, si no me equivoco, debuta en Arsenal.
3: Sí.
0: Sí, sí.
1: Forma parte del equipo que salió campeón de la Sudamericana.
0: Correcto.
1: Sí. En el año 2007.
3: Muy bien.
1: El equipo del Faro.
0: Sí.
1: De ahí... No me acuerdo, además jugó en Argentina. No sé si pasa a San Lorenzo.
2: Sí,
3: muy bien.
2: ¿Recuerda de San Lorenzo? Tiene una buena frase en San Lorenzo.
3: Sí, sí, a un técnico.
2: A un técnico. Sí. Le voy a decir el nombre del técnico, Fanesi.
3: Le pide que deje de hacer algo.
1: Ahí ya no me acuerdo muy bien.
0: Esto le resta. Para
3: mí
0: esto le resta,
3: ¿no?
2: Aparte, es una frase que si usted camina por el, por la ¿por gente, dónde? Por el público,
3: claro, sí,
2: todo el mundo lo va a saber.
0: Sí, sí,
2: ¿o
0: sí,
2: no?
3: A ver.
0: Reconocida.
3: ¿Qué dijo?
2: ¿Qué dijo?
1: No, me voy a arriesgar.
2: Deja de vender humo.
1: Iba a decir dejar de fumar.
2: No, pero estaba relacionado.
1: Pero humo, fumar.
2: Es raro igual, ¿no? Que
3: sí,
2: le diga
3: sí, claro. En el medio del partido...
0: cuídate.
3: Hay que cortar con el tabaco.
2: Sí, sí. Cortala con el tabaco.
0: Deja la sal.
2: Trae cáncer de pulmón eso, tenés cuidado.
3: Hay que tomar agua en la semana, le dijo.
2: ¿A dónde se fue después de ahí?
1: Después de ahí, en Europa... Creo que pasa directo al Atalanta.
2: No.
3: Pasa por un equipo del
2: pasa
3: sur
2: por un
3: de
2: equipo
3: Italia.
2: De muchos argentinos.
1: Ah, en Catania.
3: Muy bien.
2: Bien,
3: bien,
2: bien, bien, bien, Porta, bien.
1: Después, ¿y de ahí? Después de ahí creo que directo al Atalanta.
0: Sí.
1: Me parece. Y después hace su carrera en Sevilla.
0: Bien.
1: Bueno, es convocado a la selección argentina. Fue a jugar el Mundial 2022.
0: Correcto.
5: ¿Cuál es su hipótesis de por qué Papu Gómez no está más en la selección?
2: ¿Cuál es? Le pido por favor a la
3: no
2: gente.
3: Diga, no.
2: Le pido por favor a sus amigos que se calle un segundo. Le estoy preguntando a usted.
1: No, está bien.
2: Dígame abiertamente
1: si
2: qué piensa usted.
1: Sincero, compro un poco con el rumor que se difundió.
2: ¿Cuál es el rumor?
1: Que creo que tiene que ver un poco con sus prácticas de ¿qué? Magia negra.
3: No, pero es una barbaridad lo que está diciendo Porta. Le está diciendo macumbero a un campeón del mundo.
1: Bueno, pero...
2: Lo está diciendo usted, Porta.
1: Justamente.

0: justamente, si no me equivoco, un jugador lesionado unos meses antes del Mundial 2022.
1: Ahora, pero casualmente está lesionado. ¿Quién lo habrá macumbeado?
0: Y no sé, ahí capaz alguno de la selección.
2: En el caso de que esto sea cierto,
0: sí,
2: si usted fuese jugador de fútbol,
0: sí,
2: se aproxima al Mundial, sí, está dentro del plantel,
1: sí. Sí.
2: ¿Qué le hubiese gustado
1: ser? Se está
2: hacer?
1: Jugando su lugar.
2: Se está jugando su lugar. ¿Le hubiese gustado ser el tipo que quedó adentro del Mundial, que sí, jugó, que fue campeón del mundo, pero que es acusado de este tipo de cosas, o el que quedó afuera lesionado?
0: El que se lleva todos los laureles, el acusado. O sea, el que juega el Mundial.
2: Exactamente.
3: Porta, ¿usted es macumbero?
0: No, no, nunca hice nada de meter papelitos en el freezer, nada. Nada de eso.
3: ¿Tiene alguna cábala, Porta, usted?
0: No, no precisamente, no. Capaz lugar en el sillón, esa boludez de típica.
1: Boludez, boludez.
2: Sí, perfecto. Sí, sí, sí, Porta,
1: costumbres, sí, decía el doctor.
2: Muy bien, ya tenemos
3: muy
2: una
3: bien,
2: nota.
3: ¿Eh?
2: Tenemos una
3: bien,
2: nota.
3: ¿Eh?
2: Yo lo tengo muy bien, sí, ¿sabes?
1: Bien, porque aparte fue a las profundidades.
2: Sí, sí, sí, sí. Le faltó alguna, la de Fanesi, por ejemplo.
3: Claro,
2: sí,
3: faltó Fanesi.
2: Pero usted se puede retirar, Porta.
0: Perfecto. Muchas muy gracias.
2: Porta, un aplauso, bien, ¿eh? Un aplauso para Porta.
1: Nos va a quedar un solo alumno.
2: Queda el último.
1: El último que es, ahora lo vamos a ver, un ratito va a estar viendo. La verdad que los muchachos han estudiado, yo le veo un buen nivel.
2: Che, le quiero agradecer a la gente que se está comportando de 10.
3: Muchas gracias por venir, de verdad, de corazón.
4: Parecen tribunegros.
2: ¿Cuántos de acá fueron al tribunero?
1: ¿Alguno vino al tribunero?
3: Uno, dos, tres, cuatro, cinco, seis.
2: No compartimos tanto.
1: Compartido pero no compartido.
2: Sí, bien, sí, la verdad que sí. Bueno,
1: pará, ahí había uno que fue. Braca estaba por ahí.
2: ¿Está Braca?
3: ¿Está Héctor Bracamonte acá?
1: Hoy lo vi.
2: No lo vi a Braca yo.
1: No, por acá.
2: Sí, está sí,
3: Héctor. Ahí está.
1: Que el día que vino al tribunero,
2: sí,
1: al tribunero, no lo podíamos mencionar mucho.
3: ¿Por qué?
2: Pero él está, ahora sí, siempre. Él siempre está.
3: Sí,
2: pero, sí, es verdad. Bueno, vamos con el siguiente alumno.
1: El último
2: de la noche. Galarza Mariano.
3: Venga, Galarza.
1: ¿Cómo le va, Galarza?
3: Buenas. ¿Por qué no chiflan a Galarza?
1: ¿Ese no era mero dueño de TIC?
3: No.
1: Galarza era uno del grupo. ¿Es algo de ese Mariano Galarza, señor?
5: Me encantaría. No, nada.
2: Galarza, ¿usted se lamentó cuando fue elegido para el saber de fútbol? ¿Por qué? ¿Tan nervioso?
5: Bueno, estoy un poco nervioso. Ustedes cuatro son...
2: Mirá la gente cómo te va a sacar los nervios. Mirá.
1: Aplausos.
5: Les pido perdón a la gente.
3: Galarza, ¿qué le pasa a su madre conmigo?
5: Vimos el programa en el verano y estuvimos muy metidos en el tema de Voz y la Fiambrera. Y nos lastimó que... Perdón.
3: Galarza, por favor.
5: Es más, te mando un mensaje para saber cómo estaba la cosa.
1: Galarza, ¿cuál es su rutina física para estar así?
3: Está muy formado.
1: Está muy trabado.
5: Muchas gracias.
1: ¿Se puede poner en cuero, Galarza?
2: No, perdón. ¿Pero qué está?
1: Está bien.
3: Es horrible.
1: Quería ver.
3: Se va a poner en cuero, Galarza, ¿no?
1: Perdón, Galarza. ¿Entrena toda la semana, Galarza?
5: Entreno como mucho.
1: ¿Qué come, Galarza?
3: Mire cómo está.
5: El tema de las dietas, tengo dos permitidos, los jueves como hamburguesa, los sábados como pizza, y los demás...
2: Nosotros comemos pizza.
1: ¿Qué come Galarza los otros días? ¿Qué come?
5: Pollos y fideos.
1: ¿Y bien, pescados? Tiene un tiburón tatuado, Galarza.
6: Tengo animales. Tengo mi león.
2: ¿Qué tiene? A ver.
1: Yo tengo un león también.
2: Tiene un león. Tiene una...
1: ¿Girafa?
2: Una bicha.
5: Un hincha de boca.
1: Es el Parque Club, el brazo de Galarza.
3: ¿Este maiquero usted, Galarza?
5: Es una etapa oscura de mi vida. Tengo muchos animales.
3: ¿Por qué? ¿Por qué le dice?
1: ¿Cómo sabe, boludo? Chico, no preocupes.
3: Es demasiado. Pobre Galarza.
2: Galarza. Sí, si vas más de 3 veces por semana al gimnasio.
3: No,
2: sí,
3: yo voy todos los días. Ernesto va 5 días.
1: Avisar al cuerpo, boludo, que va a
5: tener. No me pongo esta remera nunca más.
1: ¿Tiene algún tatuaje en algún lugar
4: obsceno?
1: Problemático.
3: ¿Lo va a mostrar?
5: No, no tengo. Este es de Dybala.
1: ¿Usted se depila los genitales, Galarza?
5: Con Gillette.
1: Bien, perfecto. No tenemos
2: chilete, finalmente.
5: No.
2: Galarza, vamos a la primera bolilla.
1: Galarza, ¿nos recuerda de quién era hincha?
5: De River Plate.
1: ¡Vamos, bien, Galarza! Bien. ¿Cómo es su posición económica?
5: Mala.
1: Ok, perfecto.
5: Laburante.
1: ¿Salió el 3?
2: No. No, no hay que escupir, no, no hace falta.
7: Era Galarza, no Garza.
8: La Garza.
7: La Garza, asqueroso de mierda.
8: La Garza. La Garza.
2: Galarza.
8: El 3.
2: Usted me va a tener que hablar sobre Jorge Sampaoli.
7: Uy, la el tribunal de estudiantes, por favor, porque... El compañero está rindiendo. No.
1: Pará. Dejaste el pulmón en eso.
8: Pará, querido.
5: Bueno, de la escuela de Bielsa, rockero de ley.
2: Sí. ¿Qué bandas le gustan a Sampaoli?
5: A Sampaoli le gusta el rock nacional, la renga, los piojos.
7: Llamó a una radio pidiendo una canción de un grupo, de una banda. ¿Se acuerda?
1: Galarza, no escuche y siga, por favor.
8: ¡Bien! Muy bien.
1: Gracias. Bien. Muchas gracias.
2: ¿Era Galarza, sexo anal entre papá y
1: mamá? No.
2: ¿No es así?
1: No, eso Jorge no lo dijo nunca.
2: Pero es una frase. De...
1: Sí, esa frecuencia, esa secuencia con frecuencia la piensa.
2: Sí. Sí.
1: No.
5: No escucho el estilo de callejeros, era.
1: Sí,
5: ¿no?
1: Sí, muy bien. Sí, claro, perfecto. Sí. Entonces, ¿qué música de Sampaoli?
8: ¿Qué música escucha usted, Galarza?
5: No, a mí me gusta todo.
7: ¿Cómo?
5: ¿Qué? No, ahora estoy escuchando mucho rock ochentero, Elvis.
2: ¿Ochentero?
5: No, pará.
2: Elvis ochentero.
5: Los jóvenes.
2: Ochentoso.
5: Bueno, tenés razón.
7: ¿Ochentero?
1: ¿Ochentero?
5: Pido perdón.
2: Es como cuando Alfred dice que no es musiquero.
7: Claro. ¿Ochentero?
5: No me pongo esta remera nunca más.
7: ¿Qué tiene que ver la...
2: Está sufriendo.
5: Hubiese zafado.
1: Galarza Fonda.
5: Galarza Fonda.
1: Bueno, entonces, ¿qué más de San Pablo? Hasta ahora no dijo nada.
7: ¿Cuánta plata gana un policía según Jorge Sampaoli?
5: Menos que él.
7: ¿Cuánto gana un policía de tránsito?
5: Es que eso era 2017 y hoy ya la moneda está...
7: ¿Y cuánto le dijo?
2: Yo creo que no se vea.
5: Pero crees que te lo con la inflación, crees que te lo diga ahora.
1: Pero no se convierte la cifra de lo que dijo.
7: ¡Galarza! ¡Ganás! ¡Ganás!
1: Le pido al tribunal que se calme un poco, Galarza. Está muy arriba.
7: 100 pesos, Galarza.
5: 100 pesos.
1: Galarza.
2: Galarza, ¿cuánto tiene hoy usted de plata en los bolsillos?
5: No. Lo que tiene Mercado Pago, que deben ser 20 lucas.
1: Galarza.
8: Bueno, en ese momento, 100 pesos era...
1: 20 pesos. ¿Cuánto era?
8: ¿3 estaba el dólar, ponele?
1: Sí.
8: ¿3 pesos el dólar?
7: Sí. Se fue 2018.
8: ¿2017?
5: No, 20 pesos.
1: No, 20.
8: En 2018 estaba 20.
2: No, estaba...
1: En 2018, pesos, en el Mundial de Rusia se va la mierda del dólar.
2: Se fue a 30.
1: Digo, porque estaban estos chicos en
7: peligro. Sigamos con el...
2: No importa.
1: Escúcheme, Galarza.
7: Una encuesta en el chat, si no.
1: Defíname la etimología de la palabra paciencia.
8: Muy bien.
7: Bien,
5: Es una gran pregunta. Buenísima pregunta.
1: ¿Y? Conteste, Galarza, es fácil. Divida la palabra paciencia.
5: Paz y ciencia.
1: ¡Sí!
7: Galarza, bien.
2: Hay que ayudarlo un poquito.
1: Hay que empujar, porque es vago. Sabe, pero es vago.
8: ¿Sabes qué? Descansa en la belleza.
5: No, descansa
8: la belleza.
2: ¿Le calentó un poco?
8: Me jodió Galarza.
1: ¿Está de novio Galarza?
5: No estoy en pareja.
1: ¿No está en pareja?
5: No estoy en pareja.
7: ¿Está buscando?
1: ¿Busca?
5: Sí.
1: ¿Tiene Tinder?
5: Tuve muchas veces.
1: ¿Y ahora tiene?
7: ¿Cómo tuvo muchas veces?
5: Porque después lo tenés que borrar para que después volver a estar en el algoritmo y volver a aparecer.
1: ¿Hace match con alguien Galarza hoy?
5: Hice match.
7: Bien.
1: ¿Abrió Tinder aquí hoy?
5: No, lo eliminé de vuelta.
7: Poniendo Galarza entonces.
5: Son días y días.
2: Cuando entras acá, Tinder te elimina a vos. Ese no, flaco.
7: O sea, tira la ubicación y te borra.
5: Perdón, hablando de San Pablo, también hay que decir que le tomaron la selección en 2018. Él dirigió los primeros partidos, ya el tercero lo tomó el Mascherano.
8: Fuerte.
7: Sí, fuerte.

0: Fuerte, Galarza.
1: ¿Sabe?
2: Se vestía muy achupinado.
0: Bien.
2: Demasiado
0: bien.
2: Achupinado. Muy pelado.
1: Bien. ¿Con quién festeja el gol de Rojo Galarza Sampaoli?
0: No. Están los alumnos acá diciendo la cocinera.
3: El alumno Santa María,
0: no.
2: ¿Con quién?
3: Dijo con la cocinera.
1: Con la cocinera que hacía los videos ahí.
4: No.
1: ¿Con quién festeja?
2: Con el ayudante, con Becasese.
1: ¡Solo!
2: Pero bueno.
3: Siguiente bolilla.
1: ¡Ay, Galarza!
3: Mire ese televisor. Se lo puede llevar
0: se
3: a su
0: casa. Se aleja cada vez más ese televisor, Galarza.
3: Se aleja.
1: En este momento usted lo está viendo desde Álvarez Toma, Galarza, este televisor.
3: Ay,
1: salió, no voy a, voy a taparme la boca, salió el 5.
3: Ya
1: se había salido el 5.
0: Ya salió
3: siete.
0: El 5.
3: No, pará.
1: Sacá el bolillero adentro.
3: Este ya sacá.
1: Sí, es el único que queda.
3: ¿Sabés lo que hizo? Sacó la bolilla y la volvió a meter. Queda una sola bolilla.
1: Viejo boludo.
3: El 7.
0: El 7.
1: Perdón.
3: El 7.
1: Chúpeme
3: siete,
1: la verga, boludo. Ya van a llegar, boludo. Usted no va a llegar.
5: A mí me quedo hasta la 23.
3: Ya no liberamos, Montero. La última
1: tengo
3: bolilla.
1: Tengo cosas que hacer, como decía Horacio.
3: Me va a tener que hablar sobre Carlos Tevez. Brevemente.
0: Aplauso cerrado, para Carlos.
1: Un aplauso para Carlitos.
2: Bueno, Carlos Tevez hizo inferiores en All Boys, debutó en Boca.
0: Sí.
1: Bien.
2: De Boca gana Libertadores, hace la gallinita, pasa al Corinthians.
1: ¿Es todo el mismo año lo de la Libertadores y la gallinita?
2: La gallinita... no.
0: Bien, Galarza, bien, bien, porque fue...
1: Sale jugando,
3: sí, ¿qué es primero, la gallina o la Libertadores?
1: Claro. Eso. ¿El huevo o la gallina?
3: Claro.
1: ¿Qué es primero?
2: Y es una gran pregunta.
1: Sí, pero la
0: pero contéstela, Galarza.
2: No, yo creo que el tema de el huevo, porque después...
3: ¿Quién puso ese huevo?
2: Un dinosaurio y después eso evolucionó.
0: No, pero Galarza está diciendo...
2: Pasó del dinosaurio, evoluciona a la gallina, pero por huevo.
1: Se acaba la paciencia, Galarza.
3: Galarza, retírese.
2: Muchas gracias, chicos, sí, perdón.
3: Un aplauso para Galarza.
0: Están todos acá ya, ¿no?
1: ¿Qué le pudo? No, pero...
0: Flojo, ¿eh?
1: Saquemos promedio.
5: Sí, la pausa de...
0: No. Es muy fuerte lo que están
1: diciendo.
0: Yo no sé
1: dónde conocen a Galarza.
3: Le vamos a pedir a los alumnos que pasen en orden. Recuerden que el ganador se va a llevar el televisor de Philips para ver el Mundial.
1: Señor.
3: Pase, Galarza, que lo vamos a calificar ahora. Pase.
1: Es para ver el Mundial, nada más, ¿eh?
2: Parado.
1: Pido perdón a mi gente. ¿Cuál es su gente, Galarza?
2: Ellos no, seguramente.
3: Bueno, ese es el puntaje. No. Promedio.
1: Este es el...
0: A ver.
3: Va un promedio.
1: Hey. Sí.
0: Estamos ahí, ¿eh?
1: ¿Galarza? ¿Estamos hablando de Galarza?
3: Sí, Galarza. Hemos promediado las notas de todos los profesores.
2: 7.
3: Usted tiene un 5, Galarza.
2: ¿Aprobado?
1: Se aprueba con 6.
3: Se aprueba con 6.
1: Esto es un colegio, así Galarza. Que se aprueba con 6. ¿Cómo será Galarza? Otro año en la escuela.
3: Es Lupsi.
0: Es Lupsi.
1: Otro año en la cuota. Es Lupsi.
3: Es Lupsi.
1: Es Lupsi. ¿Cómo cree que le fue Lupsi?
3: Es Lupsi. ¿Cómo cree que le fue? ¿Bien?
1: ¿Cómo le fue? Viendo los otros alumnos, es Lupsi, ¿cómo le fue?
0: ¿Cómo le fue?
4: Regular.
1: Regular.
4: Como el Racing de Costa, sí, regular.
1: Bien.
3: Lupsi, usted aprobó y tiene un
0: 7,
3: Lupsi.
0: Bien, Lupsi.
1: O sea, como el Racing de Costa, casi gana.
0: Pero aprobó.
1: Claro.
3: Vamos con Porta.
1: Porta.
0: A ver, Porta.
1: ¡Adelante, Porta!
0: Venga, Porta.
1: Porta, venga, Porta.
6: Gracias.
3: Bien. Porta, ¿cómo cree que le fue?
6: Mejor de lo que yo esperaba.
0: Bien, Porta.
3: Bien,
1: Porta. Lo veo bien, Porta.
3: Usted ha aprobado y tiene un 7.
1: Bien, Porta.
0: Muy bien, Porta.
6: Está bien.
1: Aplauso para Porta.
3: Y hasta ahora tenemos dos ganadores.
1: Hay dos ganadores. Salvo que
3: el próximo alumno.
1: Y el Lupsi. Por ahora,
0: Porta
1: en la tele. Se llevan 25 pulsadas cada uno.
3: Que se peleen entre ellos. No sé cómo van a hacer.
1: Bien.
3: Vamos con Laxageborde.
0: Laxageborde.
7: aplauso. Muy querido, la clave de orden.
0: Se metió en el corazón de la
7: Lo que pasa es que ha generado empatía, usted que ha sido abandonado.
1: La clave de orden. Que lo hayan dejado con esos ojos es una...
8: Muchas gracias, Alfredo.
7: ¡Qué trolazo!
1: ¿Por qué?
0: Le está elogiando los ojos.
1: ¿Vos le pediste a Galarza que se ponga?
7: Que se vivan así.
1: Me gusta más voluptuoso.
7: Claro, claro, me gusta más armado. La Exageborde.
3: La Exageborde, usted ya tiene historia en este establecimiento. Ya lo conocemos. Sí, ya lo conocemos.
0: Pauletti.
3: Ay,
0: algo.
3: No me diga
7: que
3: usted.
7: No, te metas con un amigo.
3: Ah, le mandamos un abrazo.
1: Tiene que pagar un auto.
3: La Exageborde, usted ha probado también.
1: Sí.
3: Usted ha probado.
7: Sobrado,
3: ¿eh? Y usted tiene un 9, la Exageborde.
0: Muy bien, la Exageborde.

0: la calle Borde, televisión.
1: Bien, la calle Borde.
2: Gracias. El tele es tuyo, te lo llevas. No sé cómo te lo vas a llevar, creo que.
1: La
2: no,
1: tele, Castro, Castro.
3: La tele, la tele. La tele, la tele.
2: El tele,
3: la tele.
2: El tele, hermano.
1: La tele, la tele, la tele.
2: ¿Por qué?
1: La tele. La tele, Juan. Juan.
2: Castro, la tele. Por favor. Quiero pedir un aplauso para el director, para el dueño de este colegio, Alfredo Montes de Oca. Gracias, Alfredo.
4: Gracias, gracias.
5: Gracias,
2: Sergio. Bien, perfecto.
5: Chao, chicos.
2: Y los despedimos a los alumnos.
1: Gracias a los compañeros.
2: Gracias, gracias. Gracias a los alumnos. Despedimos a los chicos también, a los alumnos. Gracias por haber venido. Y ahora, mientras despedimos también a los profesores, a Provitilo y a Valido. Tenemos que... mucha gente, Palo.
6: Chicos, gracias por venir, ¿eh?
2: Mucha gente, gracias. Palo.
3: Juancito, yo tengo una pregunta para hacer.
2: Sí, decime. Para, todavía no, ¿eh? Todavía no. Ahora arrancamos porque primero tengo que agradecer. Y porque Homero
3: exige.
2: Está al tanto. Sí, Homero está ahí arriba. Un aplauso para Homero.
3: Otro más.
2: Otro más. Y me dice, Juancito, por favor, acordate de agradecerle porque mucha de la gente que vino a participar hoy se va a llevar premios y le tenemos que agradecer a Plaza Música, que es el lugar para que los que viven la música de verdad tengan vinilos, CDs, bandejas y todos los accesorios siempre al mejor precio. 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
3: La gente aplaude, Ron, ¿eh? Hermoso.
2: Sí. Bueno,
3: hermoso,
2: sí.
3: Qué grande esos.
2: Y ahora
3: tengo
2: sí,
3: una pregunta para hacerte. A vos,
2: sí,
3: ¿nunca
2: dale.
3: Se te escapó un dedo? Esa es mi pregunta.
2: Puede ser, pero no sé, scrolleando, decís vos.
3: Scrolleando, sí, sí, un like, sí, un retweet, ¿no? Porque se viene la decimocuarta, no, mentira. Del quien reposteó, señores. Un aplauso.
2: Vamos, Pablo.
3: Un aplauso. Tranquilo, tranquilo. Por ahora tengo el temor.
2: Bien, Pablo, bien.
3: Tengo el temor de que me pase algo similar con Warmy Awards, tipo cagándome en el FIFA, tengo que
2: morir. Pero tranquilo. Más maduro, Palo.
3: Más o menos.
2: Estás
3: es un palo, un palo ante
2: un
3: palito.
2: Es un palo, palo, palo.
3: Vamos a empezar, tranquilo.
2: Arranquemos.
3: Yo quiero que vean quién likeó lo siguiente.
2: A ver, veamos.
7: Hola, chicos. Hay losa el sábado. Primero asado, o sea, terminamos la loza, hacemos el asado, después fernet, después chupada de pinchila, todo. Me trago la lechita, me tiran donde usted quiera. Todo contento que vengan a la loza, no hay ningún problema. Pide el que quiere el orto, no hay problema, pero ayúdenme en la loza.
3: Pará. Bueno, Juancito, vamos a ir adelante
2: esto,
3: todos.
2: Pará, ¿alguien likeó esto?
3: ¿Alguien likeó esto? ¿Sabes quién likeó esto? Veamos las pruebas.
2: A ver, candidatos.
8: No.
2: ¿Quién fue?
3: Cristian Cutio Camelo, Enzo Fernández, Dibu Martínez o Tiago Almada.
9: Enzo está haciendo el asado, me parece.
3: ¿Quién dice?
2: Pará. Para mí, Tiago Almada en la foto
3: sí.
2: Está corriendo yendo.

0: likear esto.
1: Al final este era el grupo de la música.
2: Le mandaron el audio a Almada.
0: Sí.
2: Bueno, ¿quién dice este? ¿Almada?
1: El Cuti.
2: ¿El Cuti?
0: A ver.
2: Veamos quién lo likeó. Fue el Dibu Martínez. El Dibu Martínez fue el que likeó esto. Y bueno, nos saludó, tiene todo permitido el Dibu, lo más grande que hay.
1: Te juro que no me lo esperaba.
2: Y bueno.
0: Una más.
2: No, segunda. Segundo. Vamos con el siguiente. El crossover que nunca esperaste, Irina Maquilla, le hizo un ping-pong a Rolfi Montenegro. Y un periodista de alto renombre, periodismo es su más alto nivel. Bardeando la Arequina, Irina.
0: Medio mala leche.
2: Sí, mala leche, malo. ¿Tenemos las opciones? No, pará. ¿Quién comentó?
1: Que en paz descanse.
2: Fernando Niembro. ¿Duca en estado de locura, Walter Nelson o Alejandro Fabri?
0: Si me tengo que guiar por la foto, fue Duca porque está con el dedo así, sí, directamente.
2: Puso el emoji y contestó. Sí. ¿Quién dice? ¿Duca? ¿Walter Nelson? ¿Fabri? Bueno, veamos quién fue. Walter Nelson Meloni. Meloni, Meloni, dale. Solo para que quede,
1: Walter.
2: Y tenemos la última. Un like.
0: Pará. ¿Cómo es la última? ¿Ya está?
2: Es la última.
0: Dale, hermano.
2: No tenía ganas de cantar. Pero este.
0: Me va a gustar.
2: Este vale por 4.
0: Ah, bueno.
2: Este vale por 4, ¿sabes?
1: Dale,
2: mirá. ¿A quién se le escapó este like? A ver.
0: ¡No!
2: ¿A él no? Vale por 4.
1: No, sacá esto de la pantalla.
2: Sacá.
0: No es nadie de borde.
2: No.
0: Ok.
2: ¿Quién likeó? Quique Wolf. Federico Bulos, Daniela Cucci y Héctor Pagani. Horacio Pagani. ¿Quién lo likeó, Juancito? ¿Qué dice la gente? Pagani, Acucci.
3: Para mí Bulos.
1: Bulos,
0: dice. O sea, sí. Para mí, yo tengo uno que no fue seguro. Quique Wolf no es ni en pedo.
2: Acucci imposible se murió.
0: No.
2: Imposible.
1: Bueno, pero capaz es viejo.
2: Oh, se le quedó.
0: Sí, viejo.
2: Que para descanse.
1: No, el
2: ¿quién? Ah. El Negro Bulo. Y el Negro le gusta, ¿no? Pero bueno, veamos quién le quedó.
0: A ver.
2: Quique Bulo.
0: No.
2: Quique.
3: Jugador de la ciudad.
2: Quique. Pero no, muchachos. Bueno, muchachos. Esto fue el cierre de poción.
0: Un saludo, Palito.
2: Lo quiero. Ay, Dios.
0: No vamos, chicos.
2: No vamos.
0: No, ahora te toca a vos.
3: No, todos.
0: Te toca a vos.
1: ¿Me puedo quedar?
0: Sí.
2: Yo te van a quedar. Mejor.
4: Bueno, este show va llegando a su final y... Sí, bueno, muchachos, mañana hay que laburar. Mañana hay programa.
1: Cierto.
4: Bueno, este show es temático del Mundial, de la Copa del Mundo. Y en todo el mundo la gente dice que los argentinos no queremos a nadie. Entonces traje algunos países para que ustedes reaccionen a cada país, a ver cómo nos cae cada país del el mundo. Hay de Sudamérica, hay de Europa, hay de todo el mundo. Vamos con la primera. Perú.
2: Bien. Aplaudido.
4: Bien.
5: ¿Lo bueno está?
4: Gracias, Perú. Gracias por la Copa, Perú.
2: Bien, Perú.
4: ¿Qué más tenemos?
2: Saludo a Mike.
4: ¿Paraguay?
1: Sí.
2: Bien,
4: Paraguay.
2: ¿Qué productos, ¿Qué productos? La yerba.
4: Ah,
2: tiene
4: claro.
2: Todo.
4: Ciudad del Este,
2: sí.
1: ¿No
2: más
1: estamos
2: vale.
1: Hablando de la selección?
2: No.
4: ¡España!
2: El buen fútbol. No entiende nada.
4: Mundial, sí.
2: Un mundial, la lograda.
4: ¿Qué más?
2: Catenaccio,
4: bueno, Juan, tibio aplauso.
1: País de Thanos.
4: Tibio aplauso. Francia.
2: Juan, este iba segundo.
4: Este iba segundo. Bueno. No. No.
2: ¿Cómo se la acuerda?
4: ¿Se lo saben?
2: Increíble.
1: ¿De la cuenta se cantó?
2: No, paren un poco.
4: Aquí está Homero, ¿qué hace?
2: Bueno.
4: ¿Qué más?
2: Vamos.

0: México. Está fuerte México. Está difícil. ¿Qué más? Chile. No le cae bien Chile. Portugal. Bueno, no me lo esperaba, ha sido peor. ¿Qué más? Estados Unidos. Hay gente que aplaude y gente que sigue.
1: Voy a aplaudir por Ernesto, voy a aplaudir por Ernesto.
0: ¿Por qué por Ernesto?
2: Ernesto, es por Ernesto. Está aplaudiendo.
0: Está aplaudiendo Ernesto. Sí,
1: ah, sí. Mirá, está.
0: Alemania. Hay aplausos.
1: No, no, no.
0: ¿Por qué aplausos? Se eliminaron de todos los mundiales. ¿Qué más? Uruguay.
3: Ahí no vaya,
1: Bien. Uruguay nomás. Que no ni no.
0: Estamos llegando al final. Ay. Brasil. Mirá. Muy dividido.
1: Buena banda esa.
0: Y vamos con las últimas dos. Inglaterra. Salta la gente.
4: Ernesto 14.
5: Hola, ¿qué tal?
0: Vale, viejo.
4: Hispanito.
0: ¡Vamos, vale!
1: Gracias, muchachos.
0: Juan Claudio Castro.
1: Y Castro.
0: Juancito Castro.
4: Gracias, gracias, gracias, gracias. Gracias. Y además, tenemos que agradecer a todos los que participaron en el armado de este show, desde el productor Homero Chávez.
0: ¡Vamos, Homero!
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1: Bueno, para la canción que viene, pido un fuerte aplauso para un hermano de la banda, Juan Casanova.
2: Feliz cumpleaños, familia. Gracias, Juan.
3: Esta canción dice así.

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Señoras y señores, bienvenidos a una nueva entrega de Fuera de Fase aquí en la nave de la Vorterix. www.vorterixsantarosa.com, www.twitch.tv/vorterixsantarosa y en la capital pampeana y alrededores. En la 96.7 le voy a dar la bienvenida a mis compañeros. Estamos a punto de vivir el inicio, el comienzo, el pitazo inicial de la Copa del Mundo para la Argentina. Y estamos, se nos caen las babas de la ansiedad que tenemos. Voy a pedir un fuerte aplauso para quien va a comentar conmigo los partidos de fiebre de Mundial a partir de mañana a las 22 horas. 21 horas en realidad, podemos estar un ratito antes haciendo el pase con Ceruelas. Ese señor Román Matarolo.

0: nuevo, el malo. Hola,
1: tío.
0: Se corta el pelo.
2: Bien, tío.
1: Diciendo que se debe hacer
0: sin papá.
2: ¡Qué día la selecta!
0: Qué día hoy, ¿eh? Qué día, hermano. Qué día, hermano.
1: Qué día, what a day. What a day. Fin de semana.
0: What a fucking day.
2: What a fucking day, realmente. ¿Cómo andas, tío?
0: Bien, ¿y vos, amigo, cómo estás?
2: Tengo una ansiedad, boludo. Ya no duermo.
0: No.
2: Ya no duermo, boludo. Mira, no es nada personal, pero no estoy durmiendo nada. No estoy durmiendo una mierda. No, realmente anoche fue la primera noche que no dormí.
0: ¿En serio?
2: Desde que empezó el mundial. Sí, me costó mucho.
0: Yo he dormido poco estos últimos días, solamente por quedarme mirando cosas en
2: Señores, voy a presentar al relator número uno de la provincia. Es el hombre cuya voz va a llevar la carga adelante, Barracas, de lo que va a ser fiebre de mundial. El hombre que les va a describir, que les va a relatar, que les va a comentar, que va a embellecer con su dulce voz las noches, las tardes y las mañanas de fiebre de mundial. Es el señor Reinaldo.

0: Sí, señor. Muy bien. Very good.
1: Gran tema ese. Cantado sin cesar durante la Copa América 2021.
0: Sí, gran track. Brasil, decime qué se siente
1: tener en calzas a tu papá.
0: Tener en calzas a papá.
1: A papá.
2: Bueno, otra es tener en Dallas, ¿no?
1: Tener en Dallas a tu papá. Te juro. Bien, arrancamos.
2: ¿Quién conduce? Who is driving?
1: Him. El todo pasa.
2: The ship.
1: El hombre. El loco Cerati. El que tiene la cuenta de Instagram locos por el lechuga Cerati. El señor Juan. Ma, yo quiero. Mamá, yo quiero. A Juan Benzuzar, mamá. Mamá, yo quiero.

0: mío, boludo. Qué ansiedad, chabón. Qué ansiedad.
1: Yo no puedo creer.
0: Lo que ya está, ¿eh? Ansiedad. O sea, del penal de Montiel al tac.
1: Pasó así.
0: Faltan como... horas, boludo.
2: Faltan
0: no,
2: horas,
0: pasó
2: boludo,
0: muy rápido.
1: El pestañeo de un ojo, amigo.
2: Faltó.
1: Igual rápido, tengo que hacer un descargo por un partido que vi hoy. Me parece lamentable que una selección tan refinada, de tan buenos jugadores, tan buenos players, no haya podido ganar España hoy.
0: Es verdad.
2: No haya podido ganar.
1: Acabo verde.
2: Acabo verde que estuvo.

0: galleguita. 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
1: Excelente, amigo.
0: No, tenía fe, ¿eh?
1: Excelente.
2: Se va el manto sagrado y lo gana uno, un seguidor de Medalla de Pase. ¿Cómo se está lagueando esa cámara? Beautiful.
1: Ahí va. Más rápido. Muévete.
2: Está bendecida por mi pelada ahora.
1: Sí.
2: Oficialmente bro. Bendecida. Bueno. A la... Sí. Dale.
3: Tener en Kansas a tu papá.
1: Hoy se...
3: Te juro que aunque pase...
1: Este fin de semana, con el arranque, se puso un auge, así explotó todo lo que decíamos, fue, no hay cosas.
3: Fue esnifar mundial durante todo el fin de semana.
2: Mami, viendo a tomar merca mundialista.
1: Haití, Escocia, digo... ¡Ah, sí!
2: ¡Qué locura! Suecia me hizo vibrar. ¡Japón, señores!
1: ¡Japón
2: va a ser el campeón del mundo!
3: Encima es terrible, boludo, porque viste que el chiste es... Te hace un gol sobre la hora Japón de cabeza, es increíble.
2: Ay, boludo, ¿sabes? Encima Holanda, que eran todos tú unos toros, así, boludo, saltó Yamamoto y ¡tá!
3: Encima cabeció bien. ¿Viste? Claro, boludo.
2: Claro, Maxi Armando de... Y bueno, un golazo, boludo.
3: Pero terrible,
1: Maxi,
3: boludo.
1: Armando.
3: Más agachada que japonés de visita.
2: Maxi.
3: Pero terrible, boludo. El único que me perdí fue el de después de Escocia y Haití.
2: Australia-Turquía ganó
1: ampliamente 2-0.
2: Me sorprendió,
1: sobre
2: Australia.
1: Turcos otomanos.
2: Sí, exactamente. Mis parientes perdieron como la guerra.
3: ¿Falta jugar Irán todavía?
2: Ahora se está desarrollando. Mira, ahora en este momento se está desarrollando.
1: Hoy juega la Celeste.
3: Vamos arriba, la Celeste.
2: Se está desarrollando un Bélgica 0, Egipto 1.
1: Increíble,
3: che,
1: ¿eh?
3: Pará, tremendo. Con la remera, todo bien, pero con el mate lo voy a poner allá arriba.
2: Sí, buena idea.
1: Pero ahí arriba es donde el Tuco dejó las milanesas ayer.
3: Ah, la puta que lo parió el tucumano ahí, llegó, ¿no?
2: Bueno, y hoy tenemos, un Arabia Saudita Uruguay que nos espera a las 19 horas al término de...
1: Corriendo.
2: De fase,
3: nos vamos,
2: se van corriendo
3: a ver la Celeste.
2: A la noche, un imperdible Irán, Nueva Zelanda.
1: Para Team Pain. Cerrar el día feriado hoy.
2: Exacto.
3: Team Pain para todos los culos rotos que quieren. Irán, Team Pain, le van a tirar 5 caños.
1: Completarán el equipo Irán, dejarán entrar
3: y todo. Lo que pasa que era...

0: Llegó 20.
1: Van a hacer un reclamo por un memorándum, ¿sabías?
0: ¿En serio?
1: En el campo de juego. Sí. Posta, posta. Se pica, se pica, se pica. Para mí no lo va a ejecutar un francotirador o algún jugador.
2: Justo que cuando va a Tim Payne.
0: No, para mí la lista de Irán son 20 jugadores de fútbol y son 6 superespías.
1: Ah, terroristas.
2: 6 ayatolas, digo, 6 ayatolas.
0: 6 ayatolas. Pero sirve para cualquier ayatola. Tengo la camiseta de Irán del mundial pasado, pero sirve para esta ayatola también, ¿o no?
2: Esta es la del mundial de Brasil que juega contra Argentina.
0: Sí, claro. Sirve
1: los iraníes con flashback del mundial 2000 Alemania, me dice.
2: Ahora, viendo esto, memorando todos los otros del otro extremo, los rusos. Diciendo.
0: Los rusos viendo.
1: Y los rusos diciendo.
0: Los rusos
1: a
0: viendo.
1: A mí no me venga.
2: ¿Por qué no me venga entrar?
1: ¿Por qué
2: no
1: me venga ahí?
0: Los rusos viendo cómo lo dejaron afuera de otra manera. Si la puta que los parió.
2: Tenía, era por miedo, me parece. Más miedo deportivo era.
0: Sí. Bueno, la tenemos
1: adentro. No, yo creo que hoy todo el mundo le tiene que temer a USA. Todos le tienen que tener miedo a USA.
2: Boludo, lo que juega.
1: Mamá, lo que partido. Juega USA.
2: Todo depende de este segundo partido, sí, que no, sí. No sean la yanquiñera del equipo.
1: Por supuesto. Falta. Y obviamente España, el próximo partido frente a Arabia Saudita, lo va a decapitar. Arabia Saudita le va a ganar 90-0.
0: Como hacen los saudíes que viven en la capital española con los ciudadanos españoles.
1: Algo por el estilo. Algo por el estilo. Se van a cobrar, ya, lo van a decapitar en términos cobrándosela. Bueno. Le muestran, mira esto, le muestran a Bocinha, al arquero de Cabo Verde.
0: Sí.
2: Gran saludo.
1: Antes del, bueno, de hecho este no es Bocinha, lamento decirlo.
2: Es Nacho Arce de Riestra.
1: Le muestran que es fake, amigo. Esto. Es fake porque ese no es Bocinha.
2: No.
1: Ya te lo digo. Disculpame, pero no es Bocinha.
0: Y ahí
3: chequeado, boludo.
1: Pero no es Bocinha. Bueno, la información es la siguiente. Bocinha, antes del inicio del partido, tenía 50.000 seguidores. Al término del mismo tenía...
0: 6 millones.
1: 1,5 millones.
0: Así se hacen famosos los jugadores, loco. Ahí, en el verde césped.
2: Bueno, despacio, hoy tiene... Mañana va a tener 1,000,000.
0: Boludo.
1: Claro.
0: Mirá cómo no le mandamos mensaje a Bocinha durante el partido.
1: Sí, boludo. Bien, bien.
2: Era ahí,
1: Bocinha, querido, el pueblo está contigo.
2: Gracias.
1: Ese es el mensaje nuestro para Bocinha. Oye,
2: queremos conocer la playa, porque nos encanta
1: Praia, nos estuvimos informando. Nos estuvimos informando.
2: Tenemos que saber, y alguno que sepa portugués, podemos llegar tranquilo a la
1: playa.
0: Podemos ir. Pero qué increíble, boludo. Es verdad que el fenómeno mundial te vuelve a encontrar pegado a la pantalla, boludo.
1: Bueno, sí. Nadie sabía quién era Keylor Navas.
2: No.
1: Nadie claro, sabía no. quién pija era Keylor Navas. ¿Se acuerdan de eso?
2: Sí, sí, sí. Hizo un gran mundial.
1: 2014.
2: 2014.
1: Exactamente.
2: Ya en 2018 bastante consagrado.
0: Sí, sí, pero el tema que... Sí, sí, o sea, lo ejecta esa participación. Ya atajaba en Europa, me parece, Keylor para ese momento, pero era como...
2: Bueno, Bocinha estaba jugando en la liga, lo leí hoy, me olvidé, pero no sé si estaba en una europea. Pero tipo segunda división inglesa o holandesa.
0: Es que igual, el otro día hablábamos de eso
1: Chávez.
0: Con el tío. Y
1: el Chávez, ¿no?
2: No me acuerdo en qué club.
1: Me parece que en el Chávez.
2: Portugal.
1: En el Hugo Chávez.
2: En el equipo, un equipo de la segunda división de Portugal.
1: Bien.
0: ¡Fuera, Sanque de mierda! Hablábamos con el tío, entonces, que de igual manera...
1: Sí.
0: A ver, o sea, si vos ponías a Cabo Verde a jugar el Mundial 2002 a... por ejemplo, Cabo Verde posiblemente hubiera sido la peor selección de ese mundial del 2002.
1: Cuando empata Bélgica,
0: vamos a darlo vuelta. Kevin De Bruyne.
2: ¿Cómo va a poner?
0: Y sí, boludo, de Bélgica, chabón. O sea, háganse cargo una vez en su vida.
1: Nunca jugaron bien un mundial.
0: Sí, no, obvio.
1: Es increíble.
0: La fase de grupo la pasan al trote.
2: ¿Tercero qué fue? ¿2018?
0: Lo belgicano.
2: ¿Tercero?
0: ¿Lukaku lo hizo? Sí. Vamos.
2: Lo tienen en el
0: perla negra.
2: En el banco, lo tenían a Lukaku.
0: Hijo
2: de puta. Lo tienen en el banco.
0: Con la gentrificación que hubo del fútbol y de la masividad que ha ganado el deporte, porque el deporte ya era un deporte. El fútbol ya era masivo en 2002. Sí. Se ha vuelto todavía más masivo porque pasan los años, pasan las horas, más gente lo consume. Entonces, no es ilógico que vaya sucediendo a medida que pasen los años Que, bueno, o sea, definitivamente no solo Cabo Verde, sino Haití, Nueva Zelanda.

0: Irlanda, Australia, Curazao, Uzbekistán, todo eso. Un día te complica en la tarde noche en un mundial, boludo.
1: Sí, absolutamente. Es lo que, absolutamente.
2: Lo que le pasó hoy a España. Es, o sea, lo que... Se le defendió bien. Porque hay que decir que defendió bien.
1: Perdón, ¿alguien esperaba, ¿cómo? ¿Alguien esperaba que Escocia, que no necesariamente es Inglaterra, pero alguien realmente esperaba que Escocia jugara el partido que jugó y le hiciera un solo gol a Haití?
2: Yo pensé que le hacía más Escocia. Pensé que estaba muy débil Haití, pero la verdad que estaba
1: yo muy pensaba bien. Lo mismo, y jugaron muy de palo a palo.
2: Y uno empieza, como todo gordo Google, empieza dónde están los jugadores de cada selección, ¿viste? Mm. Y los haitianos están todos en Europa, o sea, están en segundas ligas, pero están en ligas profesionales que creo que en otros momentos no pasaba tanto. No,
1: por eso demuestra que uno es un ignorante y prejuzga.
2: Por supuesto. Sí, vale. Pasa que antes iba Zaire, que ahora es
1: sí.
2: No sabían jugar no tenían botines.
1: Cuando veía el partido de Haití, pensaba: There comes a time. We hear a certain call. ¿Se acuerdan de ese video?
2: Sí, pero
1: when the world
0: sí, boludo.
1: Come together as one.
2: Es verdad, güey.
0: Igual Haití, claro. A mí me dicen Haití, yo pienso en un mega tornado, boludo, arrasando la ciudad, boludo.
1: ¿Te acuerdas cuando regalaban nenes haitianos? Me hizo acordar a Lucrecia el otro día. Regalaban nenes haitianos y después del terremoto ese, era tipo, adopte su nene haitiano.
0: Ah, bueno, ahí tenés también. Te trajiste.
1: Tenemos que traer a Argentina y tenemos una selección de todos negros y no hay mejor día, boludo.
0: Pero igual, ¿sabes qué me di cuenta de este mundial?
1: ¿Qué? Mucho negro dando vuelta,
0: Sobre todo.
1: Cote d'Ivoire contra Ecuador era clásico del Serengeti.
2: No quiero ser malo con lo que suene, pero el España campeón.
1: Epa. Mucho maraquí.
2: ¿Qué pasó, hermano?
0: ¿Qué happened?
1: Lamine Yamal, eso no es muy malagueño,
2: Nico
1: no
2: Williams.
1: Muy malagueño. Nico Williams, che, la primera. Es uruguayo,
0: Es Nico.
2: Puga catalanes, mijo.
1: Claro, boludo, poné a
0: Nico
1: Sema.
0: Es bilbaíense igual Nico de William, boludo. Sí, sí. Tema que el padre debe ser el luchador senegalés.
1: Construyó el. ¿Cómo se llama el estadio del Bilbao? Llevaba las vigas con el. Con la viga.
0: La viga.
1: 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Señores, nos vamos a ir a una brevísima pausa. Son apenas las 6:25 de la tarde. Nosotros nos queda mucho programa por delante. No se vayan que ya venimos.
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3: Muy bueno, Carla. La verdad la rompiste con el vacío, ¿eh?
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0: 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Señores, estamos arrancando el segundo bloquecito de Fuera de Fase. 17 horas 4, se 2
1: viene la
0: minutos.
1: Contra para Egipto. Busca el arco, no puede.
0: A ver. Lo saco a Sala.
1: Lo que iba a decir en cuanto a la percepción que me ha dado los distintos hombres.
2: ¿Vas a hablar en términos negra, antropológicos?
1: Tal vez, sí.
0: Antropomorfos.
1: Sí, porque, viste que cuando vos te sentás a mirar así y uno que es pensador se le ocurren distintas cosas. Hay ciertos y ciertos tipos de afroamericanos o afrodescendientes veloces. Algunos simplemente no lo tienen. Los haitianos no son hiperveloces.
0: No.
1: Los ecuatorianos sí son hiperveloces.
2: No todos.
1: Los senegaleses, amigo. Los tradicionales de África. Los tradicionales de África. Senegal, esos son todos rápidos. Son todos rápidos.
2: Para, te digo esto. ¿Costa de Marfil?
1: Costa de Marfil es contra Ecuador.
2: Sí. ¿Tienen muy
1: super
2: rápidos?
1: Súper veloces, boludo. Sí. El gol que le hace es...
2: Sí, sí.
1: Y se desprende. Mirá que para que un ecuatoriano haga que lo corra otro, boludo. Sí. Hincapié, boludo. Hincapié jugó la final de Champions hace 2 semanas, boludo. Y no pudo parar a un costamarfilense, boludo.
2: Es verdad.
1: Terrible eso. Y esa es una. Antes viste que los nigerianos se decían, che, no, porque la diferencia física que te sacan los nigerianos. Pero yo no lo sentía tan.
2: Sudáfrica llegó muy mal al Mundial.
1: Sudáfrica llegó muy mal. Pero no la veo tampoco a Sudáfrica, ¿viste? Porque en Sudáfrica se juega el rugby.
2: Sí.
1: En Costa de Marfil, en Nigeria.
0: Se juega al fútbol.
1: En Senegal, en Marruecos se juega al fútbol, boludo.
2: Y creo que hay una subestimación también con Sudáfrica, como que es un país importante, por así decirlo, del continente.
1: Sí.
2: La selección tiene que ser importante y nada.
1: No lo es. Pero llegué a ese balance de... Hoy los caboverdianos no eran veloces.
2: Los egipcios.
1: Si hubieran sido recontra veloces, lo pasaban por arriba.
0: Yo lo que decía es, para mí tiene, y lo compartía con mi viejo, es una cuestión también, digamos, del mundo animal, porque yo no veo un sudafricano corriendo de un elefante.
1: Claro.
2: Claro.
0: Sí veo al resto, los veo corriendo un elefante, tal vez de un león,
2: de un
0: guepardo.
2: Cuando consiguieron adiestrar los animales, Sudáfrica ya estaba...
0: No, Sudáfrica es muy white, es muy blanca. Sudáfrica.
2: Fue como es la cuna de la parte inglesa en su momento, cuando estaba toda la expansión colonial.
1: Entonces, es verdad, ya debe haber algo genético que viene, está atravesado directamente por la historia, boludo.
2: Sí,
1: que los senegaleses los corrían los pumas.
0: ¿Cuál es la mejor selección africana de la historia?
1: Y para
2: Sudáfrica.
1: Sudáfrica.
2: Para mí Nigeria, ¿no? Nigeria
1: y
2: no llegó,
1: Nigeria
2: no,
1: debe no, ser...
2: Costa de Marfil llegó lejos en su momento.
1: Y Costa de Marfil es de todo, 2006.
2: Drogba. Por ejemplo.
1: No.
2: Samuel Eto'o es de Camerún.
1: Camerún. ¿Qué equipo los africanos, boludo?
0: Gana es buena.
2: Gana muy buena. Gana. Bueno.

0: Senegal en 2002 asombró también, hizo un buen mundial. Claro,
1: y la mejor de todas fue de Marruecos.
0: Marruecos.
2: Para mí, la mejor actualmente, sí, bueno, eso está el caer, que es Al Qaeda. Marruecos.
0: Morocco, decimos.
2: Morocco, yo digo Morocco. Qué lindo cuando se ponen así. No, en inglés lo vamos a poner. A mí me ponen en el coso Marruecos, yo le voy a decir Morocco despectivamente.
3: Mira, acá me cuentan, Camerún fue la primera selección africana en alcanzar los cuartos de final del Mundial. En
0: 94, no.
3: En Italia 90.
0: Entre 90.
3: Ganó 5 Copas Africanas de Naciones, participó en 8 Mundiales, récord para un país africano. Y bueno, tiene a figuras como Samuel Eto'o. Puede ser Egipto, que tiene 7 copas africanas, es la máxima, tiene un dominio continental histórico. Su punto débil es su escaso impacto en la Copa del Mundo.
0: Poco. Claro. Y creo que ha sido una de las selecciones que últimamente ha tenido un mejoramiento en deportivo.
2: Fue 2018, Qatar no fue. Me acuerdo,
0: un sub-20 vino acá a Argentina, no sé si 11-0, no sé cuánto le ganó un sub-20 egipcio. Saviola hizo como 10 goles.
2: Saviola era... Hablas de sub-20 y decís Saviola, boludo.
0: Sí, sí, sí, que la rompía.
2: No, que...
1: Se delató.
2: Sí, boludo. Ah, qué sub-20, estaba haciendo memoria, digo.
0: Me acuerdo que Saviola cayó en Egipto muy débil, ¿entendés? Me dejaste tipo de menos de 20 años.
2: Sí, boludo, más vale.
0: Tremendo.
2: Otra cosa.
0: ¿Otra selección?
2: Al pie, otro punto al pie. Cuando lo que vos decís de los americanos... Es verdad, los americanos hay que empezar a tenerle miedo.
3: Ojo,
2: porque
3: verdad,
2: si se les mete el bicho, ellos podrán tener la salud privada,
3: sí,
2: el Estado que interviene hasta cierto punto y el resto se maneja como lo manejan los estadounidenses que conocemos. El tema es que los locos, ellos no van a tener problema. Che, ¿qué necesitas? ¿10 canchas más de fútbol? Ah, bueno, te la hacemos.
3: Te la hacemos.
2: Porque los yanquis,
0: ¿quién querés?
2: Los yanquis, además de tener Mourinho desarrollo... Tienen un desarrollo de infraestructura enorme. Te come el ojete.
0: ¿Querés a Ancelotti Estados Unidos y a Mourinho de ayudante de campo?
2: Sí, claro.
0: Lo ponemos.
2: Ese es el tema. A ver, tal cual.
0: Sí, sí.
2: El proyecto deportivo, ellos no nunca van a poder seducir a un Pep Guardiola que venga a dirigir a los LA Galaxy.
0: Claro.
2: Tal vez, por lo menos en la proximidad.
3: Pensé que ibas a decir la selección. Yo lo veo a Pepe ahora que se fue.
2: En la selección. Pero sí, bueno, en la selección sí pueden llegar a seducir a un Pep Guardiola y decirle, che, Pep, mirá, nosotros, a diferencia de Japón, lo venimos trabajando hace 30 años porque no estábamos atrasados 20 años. O sea, no tenemos que introducir el fútbol tan masivamente como lo tiene que hacer Japón. Claro. Nosotros ya lo tenemos adentro, ya se practica el deporte y además nos están ingresando casi 1000 chicos por año.
3: Acordate,
2: que vienen a jugar a la pelota acá.
3: Acordate que una Estados Unidos que empieza a ser mejor, que es la que hostea esa Copa América suya que nosotros terminamos perdiendo, el famoso gol de Messi al tiro libre opuesto del arquero, ¿se acuerdan? El arquero ese pelado que tenía Estados Unidos.
2: Sí, sí.
3: El técnico de Estados Unidos era Klinsmann, que había sido director técnico de Alemania en 2006.
0: Jugador, boludo, de Alemania.
3: Entonces yo digo, nada priva, desde mi punto de vista, a los yanquis de obviamente, si tienen que poner la mosca, la ponen. Yo creo que hoy Estados Unidos está en el mejor momento futbolístico de su historia. Yo no sé si ustedes están al tanto, le ganaron 5-1 a Uruguay, un amistoso, ganaron 5-1 a Uruguay.
2: Y igual de contundente que como le jugaron a Paraguay.
0: Perdón, pero tengo que decir algo, que Pulisic está en un nivel...
3: Y Pulisic es un jugador
0: extraordinario,
3: muy bueno.
2: ¿Dónde está jugando Pulisic igual?
3: En el Milan. Bueno, pero la rompió
0: en el Chelsea,
3: la rompió en el Borussia Dortmund.
0: Estuvo muchos años en Europa, o sea, sigue estando en Europa, pero en un alto nivel de fútbol competitivo como el Chelsea.
2: Es el estandarte.
1: Y el Milan compite, no es que no compite. O sea, está jugando mucho mejor, claro, que era hace 5 años.
0: Sí, sí. Pero tengo que decir que ya adquirió un nivel como jugador, ya de tantos años estar en Europa. Lo vi jugar el otro día contra Paraguay. Fue el mejor.
3: No. Hay una jugada donde se saca 2 o 3 tipos encima que vos decís, mierda, boludo.
0: Y eso no lo veíamos en los Yankees. O sea, por ahí algún Donovan en su momento.
2: Pero no.
0: 98, 2002, pero después
3: no. Pero sentido de equipo, sentido de relevo, de pase,
2: de meterme atrás, de ganarte un córner, de poner el cuerpo, de aguantarla. Algo igual que también mencionábamos con el tío, era que los chabones, todo el mundo, menos los superfutbolizados, o sea, díganse las candidatas a ganar la Copa del Mundo.
3: Sí.
2: Argentina, España,
3: Portugal.
2: Francia y Portugal, ponele Alemania si lo querés poner. Los cinco grandes continentales, los cinco grandes que vos decís, huepa, hay que tenerle miedo, Brasil. Todos, o sea, todo ese grupo de seis selecciones, un grupo reducido de seis selecciones, eventualmente todas campeonas y con un impacto futbolístico en su país total,
4: England,
2: están jugando un fútbol por momentos rebuscado, y en sus países se practica también un deporte y un fútbol rebuscado, boludo.
3: Sí, sí. Sí.
2: El resto de las selecciones del Mundial ha simplificado todo el trabajo,
3: van
2: boludo.
3: Van todo para adelante.
2: Van todo para adelante a partir de la gambeta, esto que decíamos.
0: Los goles mundialistas. Los no, goles mundialistas.
2: Los goles mundialistas, boludo. Enganchar para tu pierna hábil y darle con rosca el segundo palo, a ver qué
0: no,
2: pasa,
0: no
2: boludo.
0: Se hace ningún torneo del mundo esos goles. Claro, solamente las Copas del Mundo.
3: Yo quiero que Argentina, no sé con qué nos vamos a encontrar. A ver, tampoco creo que nos vayamos a sorprender por cómo juega. Yo no creo que Argentina vaya a dar un salto gigantescamente hacia arriba ni gigantescamente hacia abajo. O sea, sí, sí. Argentina va a jugar como viene jugando.
0: No va a haber desesperación.
3: O sea, yo veo un juego tranquilo, veo una Argentina. Me gustaría ver una Argentina teniendo la pelota. Me gustaría ver una Argentina. Tal vez usando los laterales y no abusar tanto del centro, tratar de usar el recurso de mitad de cancha. Yo creo que Argentina le pega al arco.
0: Sí.
3: Yo creo que Argentina le pega al arco. Quiero que De Paul le pegue al arco, quiero que Thiago Almada le pegue al arco, que Messi cuando entre le pegue al arco, que Julián Álvarez le pegue, que todos, que le peguen al arco, que prueben a los arqueros.
0: Sí.
3: Está bien, los arqueros hoy por hoy son los mejores arqueros de la historia.
2: Sí.
3: Pero hay que empezar a probar a pegar del arco y hay que entrenar que cuando un chabón le va a pegar al arco hay un tipo que se tiene que desprender, sí, y sí, tienen que ir a buscar el rebote. Pasó un montón de veces en un montón de jugadas, lo vi en todo el Mundial.
0: Sí, es verdad eso.
3: Y bueno, y después lo hemos dicho un millón de veces, clasifica, hoy vimos cómo España empataba con Cabo Verde. Imagínate que termina clasificando segunda del grupo, Arabia Saudita, ese grupo que nos enfrenta, grupo al cual le tenemos que dar bolilla, porque es al que nos vamos a enfrentar en 16avos. Y te agarró una mala tarde contra Arabia Saudita, como ya te pasó una vez.
2: Sí, sí.
0: Se te planta atrás, casi.
3: Y te quedaste afuera.
0: No vale,
3: tira
0: centro, pero ya está.
3: No hay más, nada más que eso.
0: Lo que me ha dejado tranquilo a mí, en el caso de los amistosos que he visto, que son amistosos, no dejas. Fueron muy bien de jugada los goles.
2: A ver.
0: No se vio tanto centro como se pensaba. Por eso te digo, bueno, hay algo de que van a ir cubriendo los espacios por abajo.
2: Sí,
0: o sea,
2: sí. En el balance táctico, obviamente. Amigo, se te está filtrando mucho audio de la PC. En el balance táctico, ese grupo de seis selecciones sí sabe cómo enfrentar unos octavos, unos cuartos, unas semis del mundo. Esa es la gran diferencia de Estados Unidos. Porque ponerle Estados Unidos sea súper protagonista, ¿no?
3: Sí,
2: y
3: sí.
2: Vos digas, che, bueno, le ganaste a España y Uruguay, ganaste en octavo a Coso, y en cuarto te tocó Estados Unidos, porque los locos vienen haciendo tres goles por partido. Sí. Y ahí también la presión ya. O sea, vos lo jugás a ese partido con el saldo a favor de ser Argentina,
3: claro, sí,
2: y estar de vuelta en cuarto de final de la Copa del Mundo, instancia que a la Argentina le ha costado históricamente,
3: sí, no, sí, así la semis.
2: Vos decís, bueno, Estados Unidos va a tener que saber cómo jugar, y ahí es donde empezás a equivocar. ¿Qué le transmite Pochettino a sus jugadores? ¿Qué le transmite? Porque vos decís, che, bueno, no es lo mismo contarte un argentino en Brasil en cuarto.
0: ¿Cómo lo pueden entender?
3: Pero ¿sabés qué pasa? Ya venís leyendo. Ya venís con muchas horas de lectura de las otras selecciones.
2: Claro,
3: entonces ya tienen varios rodajes, como también pasa con vos misma. O sea, si vos, yo ya demostré 4 partidos, 5 partidos, 6 partidos. Ustedes ya saben más o menos cuáles son mis armas, cuáles son mis debilidades, por dónde te puedo dañar, dónde me puede dañar vos a mí. Después hay una cuestión de cabeza y de presión.
2: Eso,
3: o sea,
2: eso es lo que digo, que por ahí no tienen estas selecciones como decir, upa,
3: exactamente.
2: Pero
0: él abre el abanico, de que haya empezado el 11 y juegue el 15, le da también, o sea, el 16, le da mucho changüí de que, che, hay muchas cosas que pasaron, los reglamentos nuevos, toda la cosa.
3: Yo les digo una cosa.
0: Te agarra muy
3: despierto. Yo les digo una cosa. Viendo lo que se vio de Ecuador, viendo lo que se vio de Brasil,
2: sí,
3: viendo lo que se vio de España, Lo de Alemania es inmedible porque no jugaron contra nadie. Vamos a ver el mismo día que juguemos nosotros a Francia. ¿A qué voy con todo esto? Argentina, de los a los que hay que prestarle atención, es el que va último. Entonces Argentina va a ir con mucho. Si España hoy le hubiera reventado el arco a Cabo Verde, ganado 8-0. Ya tenés una victoria de Alemania. Si Brasil le hubiera roto la cabeza a Marruecos. Si Ecuador le hubiera ganado a Senegal. Si hoy Uruguay le rompe el arco a Arabia Saudita. Vos decís, mierda, loco, yo tengo que jugar. Sí, porque sí, está sí. Esta cosa de los grandes históricos sí, y los sí. Grandes de tu continente. Que vos decís, si les va bien, bueno. Sí, pero, obvio, nosotros estamos pendientes de nosotros mismos. Pero eso tiene un límite. Tiene un límite. Yo creo que hoy...
0: En un mano a mano te complicás.
3: Amigo, hoy hubo puñito en la concentración argentina. Puñito. Como hubo puñito en todo el mundo. En Alemania, en Francia, en Portugal.
0: Todo el mundo.
3: Hicieron puñito. Porque todos quieren ver caer a los importantes. Dios no quiera, me toco madera. Si mañana a la Argentina le va mal, va a haber puñito de las selecciones importantes. Sí, si no, el primer partido, el mundial es largo. Bueno, sí. Pero son... pequeñas cosas, así empezó
0: sí.
3: España el mundial pasado.
0: Claro.
3: Empezó mal y así lo terminó. Bueno, hay que fijarse.
0: Sí,
3: y el cual. Anterior.
2: Tal cual. Pasan esas cosas, bro. Y además porque él pone al torneo en sí, le abre el abanico al resto de las selecciones. Porque si, están todos tambaleando lo que no iban a llevar puesto y Marruecos dice, bueno. Ya está, voy y salgo campeón del mundo.
0: En Valentón al más débil, o sea, claro, también, eso
2: y,
0: también.
2: Y bueno, hay que ver cómo juega Francia. ¿Cuándo juega Francia, boludo?
0: Imagínate hoy que...
3: Francia juega el martes, el primer turno del martes.
2: Ah, qué lindo, igual debe ser, está en una concentración, boludo. Hoy sí, bueno, ya juega el primer... Eso, esa palabra. Che, bueno, acuérdense que mañana juega Francia, duerman la siesta y bueno... Después jugamos nosotros.
3: Claro, oh,
2: qué compostura que te agarrás.
0: Coman ahora, coman fruta.
2: Claro, no. Viste, boludo. No. Encima, vos venís en la concentración gozando durante todo el mundial. Porque, grupo uno, el amor,
3: Y el reloj.
2: Y después, chicos, bueno, mañana acuérdense, Francia juega primero, después de cosas, y después vamos nosotros. Estamos a las 7 y 2. ¿Nosotros ya jugamos? ¿Cómo? No, si falta que cierre la fecha 1. Sí, jugamos nosotros la fecha 1.
0: No, faltan 5 días más para la fecha 1 que termine. No, ¿cómo va a ser?
3: Y después va a ser terrible, porque después hay que esperar
0: 6 días más.
3: 6 días para jugar.
0: Imagínate México, que está también del 11, por ejemplo. Jugó el 11.
2: Para mí igual lo mejor es jugar entre medios siempre.
0: Sí,
2: es el primero. Sí.
3: Yo prefiero jugar. No, a mí me mata eso, boludo.
0: 3 días.
3: Yo dame el partido inaugural. O dame el último partido de cada fecha.
0: No, el último, no.
2: Postura, el último.
3: Con todo encima, que vos decís, bueno, está bien, es responsabilidad nuestra. Es responsabilidad nuestra.
2: Sí, y es verdad.
3: Señores, acaban de empatar en 1 Egipto y Bélgica. En otro golpe más, Otro golpe más del mundial. Empiezan a llevarme los mensajes.
2: Los prodes.
3: ¿Qué me dice acá Arcucci?
2: Arcucci, ¿viste? Te dije.
0: Anaxunamun.
3: Dios mío. Bueno, nosotros nos vamos a hacer una breve pausa. 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
3: 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Señores, nos vamos a una breve pausa a las 6 de la tarde en punto. Ya venimos.
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Por si a alguien le sirve, ya debe estar cayendo el sol. ¿A alguien le sirve? ¿A nadie? ¿No? ¿Alguien sabe por qué al tío le dicen tío si se llama Román? Pero no hay otro Román. ¿Dos Románes entonces hay? Ah, qué solo estoy.

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0: vivir, a vivir mañana.
1: Gracias, gracias a los amigos de la casa.
0: Gracias,
1: ¿no?,
0: a todos los sponsors.
1: Impresionante, la verdad.
2: Fangarogo.
0: Me siento, no sé.
1: Juan Martín, Juan Martín Truco.
0: No, sí, me siento Truco. Gracias a los sponsors.
3: Gracias a los sponsors.
1: Gracias a todos. Gracias a todos.
2: Che, no, estoy chequeando si hay respuesta de Borderix Litoral. Borderix Neuquén.
1: Noche, nada.
2: A ver si nos subieron una story.
1: Nada de nada.
2: Subieron la de Juancho.
1: Muy bien.
0: Bien, I am famous.
2: Y subieron la de Argentina, Argelia, martes de 16 del
0: Borderix Litoral subió. Borderix Neuquén no subió. Borderix San Luis subió.
2: Borderix San Luis.
0: A ver, ¿qué es esto?
2: Borderix San Luis, mirá cómo tienen todo. Gente distintito.
1: Cuando ven este tridente.
2: Argentina Mundial.
1: Este tridente federal.
2: Cacho Gorostiaga invitado.
0: Cacho Gorostiaga. Bueno, a Cacho le mandamos un gran
1: saludo.
0: Un gran cariño, ¿no?
1: Por supuesto.
2: Una data sobre Manuel Adorni, el Juan, y después todo terminado. Bien, y bien. El reel de presentación con la foto no termina, vos, los muchachos.
0: Bueno, vino Wanda.
2: Tiene un grupo de intrépidos muchachos que levantará la bandera de Bortiri para meter el partido que más nos importa, haciendo la previa y con invitados.
0: Che, le sacaron la P8 a Franco con la Pinto.
1: ¿Cómo quedó el final?
0: P10.
1: Bueno, puntos son puntos.
0: Termino sumando un puntito suspensivo.
1: Debo decir que reviví una carrera de Fórmula 1 como las viejas épocas.
2: Bien. Abrazo grande
1: a Franco. Undercuts en los pits. O sea, la gente ganando puestos en los boxes.
0: En los boxes.
1: Gente quedándose a mitad de camino, como el puntero del campeonato.
0: ¿Te quemo?
1: Sí.
0: ¿Te quemo?
1: Sí. Ay, no digas nada.
0: ¿No digo nada?
1: Bueno, sí, decilo.
0: ¿Lo digo? Sos mal tipo.
1: Sí.
0: Pobrecito, es un nene.
2: Sheldon.
0: Yo, no te puedes reír de eso.
1: No solamente es
0: porque
1: como.
0: No es culpa de él, aparte.
1: Fue como un. ¡Vamos! Así con fuerza.
0: Tremendo forro.
1: Tremendo basura, mira.
0: Vos fuiste.
1: Pero.
0: Fuiste coso, fuiste bonadeo.
1: Sí, vamos,
0: a ver. Vamos, es muy antideportivo lo que acabo de hacer.
1: Está
0: muy mal lo que acabo de hacer. Pero bueno, tenemos que festejar que los McLaren siguen en carrera.
1: Kimi Antonelli. Puntero de campeonato, sí, ganador de 5 carreras consecutivas.
2: Estoy enterado.
0: El niño récord.
1: La carrera pasada en Mónaco le robaron una toalla.
0: Una toalla. Uy, tenemos que hablar del agua de concha esa. Que quiere un concepto que lo tiene que desarrollar Wanda. No, un agua de Pussy.
1: ¿Por quién fue robada la toalla?
0: Por Kim Campusi.
1: Kim Kardashian le robó la toalla.
4: Pero
0: no, que la secuencia es así, Kim Kardashian asiste al Gran Premio de Mónaco como pareja del 7 veces campeón del mundo Lewis Hamilton. ¿Y qué es lo que pasa? A los ganadores, cuando termina la carrera, tienen un pequeño atril con una botella de agua, no sé qué, y una toallita para secarse el sudor. Y bueno, Kim Kardashian, creyéndose la dueña del mundo que se cree, vio ahí el coso y vio una toalla arriba de un coso, entonces se la agarró como que... Esto es mío, yo soy la dueña del mundo. Y era justamente la toalla de Kimi Antonelli. Bueno, ¿qué pasó en el transcurso entre el Gran Premio de Mónaco y el Gran Premio de Barcelona que se corrió en el día de ayer? Kim Kardashian le hace llegar a Kimi Antonelli una toallita que decía From Kim to Kimi. O sea, de Kim a Kimi. Yo no tengo duda de que se pegó una secada de papo impresionante con esa toalla y lo mufó porque al pendejo, después de pasarlo al compañero de equipo, se le quedó el auto.
1: O sea, no solamente abandonó la carrera, sino que ganó el novio de Kim.
0: Y ganó el novio de Kim.
1: A ver, claro. O sea, están...
0: Sí.
1: No, boche. Vino la carrera.
0: Sí, la chica del Pado, que es
2: La chica del Pado.
1: La Lady Pado.
0: Lady Pado, un saludo a Rochi que.
1: Que fue, porque fue en vilo, o sea, todo lo que mantuvo el mundo de F1 fue la toalla nomás. Bueno, claro. La carrera no había pasado a otro nivel ya.
0: Si la Fórmula 1 le empieza a dar más bola a Kim Kardashian que a los autos, yo voy a proceder a volver al mundo del fútbol y será otra noria que termina de dar de un círculo en mi vida, como el antisemita.
1: No, ya está, no. Viste que ya no pasó más nada, ya está, quedó ahí.
0: Sí, pero la Fórmula 1 sigue subiendo cosas.
1: Y ahora sí, porque está en vilo, o sea, Kim Kardashian tiene más seguidores que la Fórmula 1 entera, boludo.
0: Creo que sí.
1: Lamentablemente, hay que decirlo.
2: O sea, sí. Un día va a tener que explicar qué hicieron las Kardashian para hacer las Kardashian.
0: Y bueno.
1: Tenemos un experto en Kardashian acá que puede llegar a saber algo, que o sea, a momento tiene que hacer la columna.
0: Hacer calzoncillo de saliva.
1: Tiene que ser.
2: Más vale, boludo. Pero bueno.
1: Y así que Franco
2: además,
1: fue.
2: Eso lo hace Kim, boludo, lo hace Kardashian para. No le devolvió el coso. Puso el plazo fijo, anda.
1: Sí, boludo, obvio.
2: ¿Sabe qué? Donde a Lewis se vuelve a poner triste porque se le murió el perro.
0: ¿Vos sabés que están hablando de un tema de Mufa contra Mufa igual a nulo Mufa? Porque Ferrari viene siendo tomado en el último tiempo como un equipo totalmente mufado.
2: Sí, meado.
0: Por mil tiranosaurios.
1: Payasesco, diríamos.
0: Ya payasesco.
2: Lo que le pasa a la grande gloria de la década del 90 y del principio del 2000.
0: Exactamente. Y... bueno, hay que ver ahora qué pasa con los Knicks, pero... o el efecto Knicks, debería decir.
2: Termina lo que va a decir.
0: Increíble, ¿no?
2: Sí.

0: O el efecto Nix, debería decir.
1: Termina lo que va a decir.
0: Es increíble, ¿no?
1: Sí, sí.
0: Y Kim Kardashian se la acusa históricamente de mufa.
1: Claro.
0: De asistir a, tipo Mick Jagger.
1: Sí,
0: o
1: sí, sí.
0: Donald Trump. Y bueno, mufa contra mufa, anula mufa. Ferrari gana una carrera en la misma puta pista donde el otro 7 veces campeón del mundo gana su primera carrera.
2: Con Ferrari.
0: Con Ferrari.
2: Gana Michael Schumacher en el año 96.
1: Mirá.
2: Bajo la lluvia en Montmeló.
1: No, entonces no es un efecto Kardashian.
2: No es un efecto Mandela.
0: Es un efecto.
1: No, es un efecto New York Knicks.
0: ¡Ah!
2: Quiero que entres ahí, Quiero que entres ahí. Porque
1: el otro día, dale, haciéndome.
2: Porque ¿qué pasó? Porque hay gente que no sabe qué pasó con los Knicks.
1: Bueno, los Knicks volvieron a salir campeones tras 57 años de la NBA. ¿Qué? La última vez que habían salido campeones fue en el 73.
2: Ya, 53 años.
1: 53 años. Iban últimas finales 99, así que iban unas 27.
2: Sí, claro,
1: unas 27 sin jugar una final en la NBA contra el mismo rival que los le ganó también aquella vez. Sí, para ser un equipo tradicional solamente tienen 3 anillos los New York Knicks. O sea, los Knicks son más por el Madison Square Garden que por
2: ser
1: los
2: Knicks. Más la ciudad.
1: Exactamente, es por tener un equipo en Nueva York por cosas.
0: Son los Racing Club de Avellaneda del
1: sí, puede ser, pero
0: Independiente.
1: Pero valen más los jugadores de los Knicks para el básquetbol americano, valen más que los jugadores de Racing de Avellaneda para el fútbol argentino.
2: Es alto nivel.
1: Yo creo que Frazier, Patrick Ewing son nombres que trascienden mucho más a la liga que Gabriel Milito o
2: Chanchi Tevez.
1: Entonces, ¿qué pasó? Yo le digo, mirá, ¿quién entra en esta ecuación? Emanuel Rivera.
2: Mirá.
0: A la mierda.
1: Veo
2: gran saludo,
1: que había subido una historia con el triunfazo de los Knicks con la manopla de OG Anunoby. Y yo haciéndome la paja con ese partido, porque es lo que pasa, le digo, che, ojo que si estos chabones salen campeón, porque los Knicks le estaban escapando a la mala suerte. O sea, vos imaginate que hay un cuco que te persigue durante más de 53 años, como le pasa a varios equipos. O sea, nosotros estamos insertos dentro de eso, porque es lo que le pasa a Boca Juniors.
2: Independiente.
1: A Independiente.
0: Tal vez los Knicks sean Boca Juniors.
2: Y bueno.
1: Y lo que yo le digo, ojo, porque esto ya es escaparle a la suerte. A ver, vos la podés pechear a partir de eso. No, los chabones fueron y salieron campeones. Entonces lo que yo creo es que el deporte, esperemos que sea así, le empieza a dar. Después es el triunfo Ferrari el domingo. Entonces yo creo que el deporte le empieza a dar de vuelta la mano a sus viejas tentaciones.
2: A los tradicionalismos
1: del deporte. Como que dice, che, bueno, está. Porque cuando se rompe una racha así, boludo, es porque, bueno, de vuelta en el mundo cíclico del deporte, que el deporte es azar, es suerte, es todo. Bueno, todo eso no depende de la nada misma más que de cosas eventuales del universo. Entonces, si nos paramos en ese lugar totalmente locuaz, che, que hayan salido los Knicks, es que empieza como el coso a ser. Aunque sea un poquito más,
2: Se inclina un poco más.
1: Se empieza a inclinar,
2: porque,
1: boludo.
2: Convengamos que los rivales, los Spurs, tampoco están en una buena racha, ¿o sí?
1: No, los Spurs es más reciente. El último campeonato de los Spurs es en 2014, o sea, ya pasaron 10 años, 12.
2: Sí, 12 años.
1: Pero a los Spurs saben que después de ese campeonato no iban a poder volver a salir campeones en un largo tiempo.
2: ¿Por qué hay una especie de renovación?
1: ¿Por qué atravesaron una renovación durante estos 12 años?
2: Eso también para los jugadores de los Knicks, para decir. Bueno, si la perdemos, ya está, son 53 años más.
0: A mí me llega la noticia de que asesinaron a Grindetti. Se viene la octava.
2: Puede ser que ahí da vuelta.
1: Ahí sí se da
2: vuelta. O el torneo número 15.
1: Es que igual. El número 15. ¿Qué tenés? ¿15 campeonatos nada más, boludo?
0: 14 tenés.
2: Creo que sí, 14.
1: Ah, puede pasar.
2: ¿Cuánto más querés, boludo?
1: Sí, bueno, más. No sé.
0: Nosotros tenemos más del doble, más del triple.
2: No me acuerdo.
1: Entonces lo que yo creía es vos esa teoría en un audio a Emma Rivera que él directamente ni me lo contesta e hizo muy bien porque me clavó el visto y yo le digo, sí, boludo, le mandé un audio de 1 minuto y medio explicándole una teoría que me había sacado de los huevos.
2: Demasiado texto.
1: sí, inmediatamente. Entonces dije, bueno, ya está. Y con el triunfo de Ferrari, bueno, me subo a ese barquito. De que si nos vamos a volver a poner de moda, que sea así. Que arranquen los Knicks, que bueno, si se ponen los autos rojos de vuelta, Y si se ponen los azul y amarillo de vuelta.

0: y vamos.
1: Ojo que los sí. 90 anduvieron bien esto. Ganaron a Libertadores.
0: A ver, otra de mis grandes teorías para que Boca vuelva a ganar si no se muere Riquelme antes, porque lógicamente sabemos que Riquelme se tiene que morir. Es el efecto Maradona.
1: Es el efecto.
0: Es el efecto Maradona. Es, pero lo otro que puede pasar es que ellos no se empaten.
1: Sí.
0: Ellos
1: sí,
0: no sí. tienen que empatar para que vuelva a iniciar el ciclo. Si, ahí, en el 80, si en el 80, en el 96 cuando la ganan, nos empatan con dos. Sí.
1: Y ahí, viendo eso, viendo el tsunami,
0: sí.
1: viendo el tsunami, yo ya muy convenientemente voy a haber empezado a ver tenis.
0: Claro, sí, sí, sí.
2: Y ahí
0: me vuelve loco Vila, loco.
2: De Djokovic sigue.
1: Djokovic sigue. 67 ganó años. 50 Grand Slams más.
2: Increíble. Bueno, eso también, ya tenemos jugadores de tenis que están volviendo a la escena, también es otro punto, sí, a la bueno, escena profesional. Siempre hubo, pero decir que últimamente no había, o siempre estaban los mismos, del potro.
0: Y bueno, también, pero nosotros pensemos que igual crecimos en una, la generación nuestra, si naciste del 98 para acá, viste el mejor deporte que podés haber visto en la historia, boludo.
2: Porque sí, se mantuvo todos los años.
0: Yo creo que coincidiste. A nivel basquetbolístico, por ejemplo, no llegaste a ver a Jordan por muy poco, pero te comiste de lleno a LeBron, ponés.
2: Claro, sí, sí.
0: No terminaste. Te estaba despidiendo de Maradona y en el 2006 arranca Messi, boludo.
2: De golpe, los Pumas.
1: Para mí, la mejor edad es la que tiene mi viejo. Mi viejo nació en el 70.
0: Claro.
1: A los 8 años era campeón del mundo. Claro. A los 16 años Maradona.
0: Claro.
1: Agarrá y ahí me empecé a meter. Ayrton, Jordan,
2: Boca.
1: Tiger Woods, Boca.
0: Tiger Woods.
1: Otra vez la selección argentina. Nadia Comaneci. No sé, Meolans. Todos. Agassi, Federer, Nadal. Ya lo dije. Serena Williams, María Sharapova. Lo que quieras, boludo. Todo lo que quieras.
2: Sí, sí, sí, sí.
1: La Leona, los Puma.
2: Sí, sí, sí.
0: La GD.
1: Vilas.
2: Bueno, por ejemplo, a mí Sabatini no la llegué. O sea, cuando yo era muy chico, que ella se retira. Se retira claro. mucho antes. Sí, hacía exhibiciones, ponele, pero claro. las mejores. Pero por ejemplo, Paola Suárez. Después había jugadores de tenis, no sé, Chela. Unos equipos impresionantes.
1: Sí, Chela, Coria.
2: Los de golf, ¿cómo era? Romero, Cabrera.
1: Sí.
2: Unos de los muy buenos argentinos
0: claro,
2: que
0: tuvimos
2: en su momento.
0: Pero también, más allá de todo eso, a nivel mundial.
2: Sí,
0: siglo XXI. Que vos pensás, che, te venís de épicas de Jordan, de la modernización.
2: Playó una.
0: Y revienta todo, boludo, con chabones como Hamilton, con chabones como LeBron,
2: bueno,
0: chabones como Federer y como Nadal.
2: Lo que a mí me sucede con... Sí, perdón.
0: Sí, sí.
2: No, que me sucede con Hamilton, en que en su momento Hamilton, punto de vista, opinión totalmente mía, es uno de los pilotos preparados de la época moderna de la Fórmula 1 que se hizo preparado para correr y ganar.
0: Claro. Sí, sí, sí.
2: Y Hamilton fue uno de los primeros. O sea, cuando debuta en 2007, pelea el campeonato con el McLaren, uno de los mejores autos de la categoría ahí, con Fernando Alonso.
0: Claro.
2: Y el año siguiente gana el campeonato del mundo, 2008.
0: Claro.
2: Ya es campeón del mundo.
0: Ya es campeón del mundo.
2: Entonces ya de ahí en más es cuando vinieron los Verstappen, los Vettel, los Antones. Y no solamente en el mundo de Fórmula 1, porque vos en el momento 2007, ¿qué te viene? Messi, Cristiano, tipos preparados para ganar, porque
0: eran atletas
2: que se forjaban para este estilo.
1: Unos años antes, boludo, Tyson, chabón.
0: Bueno, Tyson. Bueno, vos venías
1: 90
0: de...
1: era, boludo.
2: Sí, sí, sí, sí.
0: Y además, bueno, la misma, porque también a nivel histórico vos tenías un encontronazo total en los 90 con la lujuria, loco.
1: Sí, sí, sí. Sí, la cocaína. Que,
0: o sea, el deporte en sí estaba atrasado por muchas más cosas.
1: Sí.
0: Showesca, que ahora, para mí lo que te dice, no, porque ahora el show. No, ahora, boludo, no hay chance de que Tyson se suba a un... Hoy, si Tyson pelea, no hay chance que se suba con gente fumando en la tribuna.
2: Había
0: boludo.
2: Pocas formas de ver un espectáculo de boxeo como ahora lo ves.
0: Tal cual.
2: Vos ahora ves la previa en Instagram, ves el TikTok, ves. Antes vos ponías el canal y tenías a Don King haciendo con todos los pelos. Y dices, ¿quién es ese chabón?
0: Sí,
2: nunca en tu vida lo viste, lo ves la primera vez, te enloquece, ve a Tyson peleando.
0: Claro,
1: sí,
2: es una sensación foto, visual que te.
1: Vi una foto de.
2: Te mata,
1: ¿o? De Xavi Hernández.
0: Xavi, Iniesta,
1: con Iniesta. Que decía Tiki Taka y abajo la milla mal con. No sé si era Dani Olmo, decía TikTok.
2: Claro.
0: Sí, boludo.
2: Hoy creo que ese hermetismo que dice Show sigue existiendo, pero está más al descubierto todo. Que sí, ya no te asombras tanto con poco. Y con poco te asombras mucho.
3: Mira esas patillas. Parece Mac mujer. Mac Unitas, ese corte de cabello sí se puede ver.
0: Y además vos tenías otras cosas que como decís. ¿Cómo era el representante de Mike Tyson?
2: Don King era uno.
0: Don
2: de
0: King.
2: No sé si era Mike Tyson.
0: Sí, el representante de Mike Tyson. A Don King, al loco, le interesaba aparecer en la tele, boludo.
2: Pero aparte.
0: Pero le gustaba más la guita que coso. Y hoy, vos lo tenés a los boludos que te arruinan el deporte. Porque, a ver, sí, bueno, a ver, a Tyson le habrán robado un par de millones.
2: McGregor.
0: Y sí, a todos le robaron un par de millones. Hoy el representante de McGregor no lo ve saliendo en la tele. Mayweather. El representante de Mayweather no lo ve. Te negocian y los locos van y te arreglan el encuentro de la noche por detrás.
2: Vos a Tyson, de todo lo que fuese por fuera, vos lo... Yo, Floyd Mayweather, no sé si la gente lo quiere tanto como se dice. O sea, en el deporte mismo. O sea, como fanatismo, sí, tiene mucho fanático, pero no sé si genera lo mismo que generaba. O sea, creo que a grandes rasgos sí, porque las generaciones cambian todo y hay otra forma de querer.
0: Sí.
2: Pero no sé, no genera lo mismo que generaba.
0: Yo creo que igual Tyson en ese momento, para el mercado de Estados Unidos, según entiendo, Estados Unidos estaba buscando la esperanza blanca. Lo que ellos siempre le dicen al boxeo. O sea, no querían que su peleador de peso completo sea negro, afroamericano.
2: Generaciones, con
0: claro,
2: generaciones con... Casio Clay.
0: Tyson...
1: Mohamed Ali.
0: Sale de la nada. Tyson sale de la nada y le gana a todos los blancos que le pusieron enfrente.
2: Sí. El único que cosa fue Rocky. El único que...
0: Claro, la única esperanza. Y era italiano.
2: El cemental italiano.
0: Pero bueno. Eso es lo que pasa, boludo.
2: ¿Qué análisis deportivo de carajo que hemos hecho los tres?
0: Sí, este programa. Por algo mañana vamos a arrancar a relatar un mundial, boludo. O sea, el que piensa que nosotros acá hablamos de pelota, no, mira, hablamos de Wolf Frazier, Tyson, Kimi Antonio.
2: Lagrimea.
0: Se largó a llorar, boludo. Se largó a llorar. La emocionamos, boludo.
1: Es más, de hecho, estuvimos hablando 20 minutos de deporte prácticamente sin hablar de fútbol.
0: Exacto.
2: Sí, sí, sí.
0: A ver.
2: Porque nosotros estamos.
1: Bonadeo, no te tenemos miedo.
2: Tenemos posibilidades y eso que no encaramos las bicicletas.
0: Porque todavía
2: no hablamos de Lance.
1: No hablamos de Lance. Y de la pichita.
0: Es increíble que en el concepto general de que todos sabemos de bicicletas, sabemos que el mejor de la historia se pichicateaba. Es increíble, boludo.
1: Exactamente.
2: No nos pueden decir nada.
0: Viste, voy a decir Tour de France. Pero bueno, sí, es lo que pasa. Y todavía porque no hablamos de waterpolo. Cuando hablemos de waterpolo.
1: Y cuando hablemos de.
0: Del pato.
2: El equipo de la Martina.
0: Del equipo de la Martina.
1: Cuando hablemos de curling.
0: Porque encima, boludo. Bueno, pero eso mismo también es lo que tiene el deporte. Que incluso nosotros no hemos visto. Porque dijimos a Tiger Woods, dijimos a todo. Y en nuestra vida vimos un partido de Tiger Woods. Pero sabemos quién es y qué significa el loco para el deporte en sí,
1: bueno,
0: boludo.
1: Yo me acuerdo de verlo a Tiger y Tiger.
2: Yo he visto partidos.
1: Yo no sé una mierda. Es uno de los pocos deportes. Por ahí en el rugby, cuando ves a los All Blacks y eso. Donde vos decís, yo no tengo ni puta idea qué mierda está pasando. Claro. ¿Qué significan los números? Ese tipo, bueno.
0: Claro.
1: ¿Me entendés? Porque todo. ¿Cómo hace? Mete la pelotita siempre.
2: Y aparte que la marca de la pipa.
1: Y la marca de la pipa. La marca de la pipa lo salvó a Tiger.
2: Lo salvó. Y vos veías, son tipo, che, golf, camisa, chomba, todo. Pero los tipos estaban Adidas.
1: Son los tipos que
2: champion.
1: También cambiaron la
2: estética y el deporte también en sí.
1: Exactamente. Cambiaron el deporte como lo que era. Roger, Ayrton, eso, Tiger Woods.
2: Igual llegan a un cúmulo arriba que después para bajar.
1: Jordan. No, bueno.
2: Jordan, ¿cómo lo baja? Hoy todavía sigue siendo.
0: Sí, boludo. ¿Cómo
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0: 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Gracias, Lucio, querido.
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0: 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Nos vamos a ir a una brevísima pausa. Presten mucha atención con lo que les voy a decir. 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Así que vayan, comenten y a la mierda. Chao, nos vamos a una pausa.
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1: Claro que sí.
2: Claro que sí. Claro
1: que, o sea que no. Yo soy rústico, tengo paramos. Yo soy
0: lírico.
1: Lírico, tengo botín.
0: Yes.
2: Y si querés ir en moto a la cancha, te pasa por ahí.
0: Son optimista del gol.
1: Y después quiero.
0: De botín.
2: Hablando de optimista del gol, tenemos el video de conferencia de prensa que dijo.
0: Sí,
2: que...
0: por favor. A ver, ¿qué pasa con Lionel
2: Scaloni?
3: Bueno, igual que el primer día, cuando asumí, no ha cambiado absolutamente nada por haber sido cuestionado después de haber ganado y ahora de volver a estar para iniciar un mundial.
4: Para el que se encuentra.
3: El equilibrio creo que es la palabra justa, seguimos estando de la misma manera, sabiendo que hacemos las cosas lo mejor posible, que intentamos lo mejor para la selección argentina, para nuestro país y eso te deja tranquilo, más allá de cualquier resultado, la tranquilidad siempre la hemos tenido y te podría decir que estoy igual. Lógicamente que los partidos te va dando una cierta tranquilidad, la experiencia de haber jugado otros partidos, pero en cuanto al compromiso y la sensación creo que es la misma, idéntica, manteniendo un equilibrio. No somos más que nadie, ni tampoco menos que nadie, esa es la realidad.
5: Hola, Leo.
1: Martín, ¿estabas acá de que empezó?
5: Sí.
2: ¡No, le pregunta al titán!
1: Me tapa y no te
5: bueno,
1: veo.
5: Martín Palermo de Disport.
2: ¡Vamos! ¡Palermo!
5: Compartimos lindos momentos en Estudiantes y si te imaginabas de esto, ¿no?
1: ¿Qué me había imaginado, Martín? Me extraña. Qué alegría verte y me emociona porque hemos vivido cosas muy... muy fuerte junta. Mira, te emocionaba también. No lo había visto, la verdad. Muy bonita, pero antes de esa época linda, yo estuve 3 o 4 meses sin jugar y fue uno de los que me abrió las puertas y con su alegría. Bueno, es un amigo del fútbol, Martín, te aprecio un montón. Gracias por estar. Y sabes lo duro que es esto, sabes lo lindo que es estar acá y lo duro que es, pero con mucho respeto, mucha ilusión por empezar un nuevo campeonato del mundo y hacerlo de la mejor manera. Sé que los chicos se van a brindar al máximo y prometemos eso.
6: Lionel, te vimos hoy bastante emocionado en la conferencia de prensa, la verdad que es lindo. Quiero agradecerte de parte de toda la generación de los 90. Crecimos viendo la selección y históricamente no la veíamos ganar. Estuvimos cerquita muchas veces y a partir del ciclo que hicieron ustedes, logramos ver eso.
2: Sácalo.
6: ¿Sienten que hay una mochila menos? ¿Vienen de llegar?
0: Gran chupapija.
2: Gregor Rosselló. Escuchar a Gregor Rosselló hablar.
0: No. Haciéndose ahí. Andá, Gregor, andá.
1: Tío, llamando al DT de los Knicks, ¿no?
2: Claro.
0: Es el gordo granado en la cancha de los Bulls, boludo. Dale, boludo.
2: Ese dio qué bronca. Yo solo,
0: Pero desde la envidia, tal vez.
2: Sí, más sí, vale.
0: Of course.
2: Obvio. El tema es que es desde la envidia y que el tipo no se ha sentado a ver medio minuto de básquetbol en su vida.
4: Para, no, pero él no es, pero él no es, mira, él no es un, mira, él no es un gran admirador, creo.
2: No, boludo, no. Nadie que sea gran admirador empieza a decir Jordan y Bulls a partir del 2022 cuando tenés un canal de streaming.
4: Yo me acuerdo de chico.
2: Es la más sencilla, ¿eh? Si el Juan mañana lo quiere hacer, se arranca por ahí. Dice, no,
4: la etapa sí. Jordan mía entró con Space Jam.
2: Sí.
4: Ya él estaba retirado. Y vuelve a los Washington Wizards, ¿era?
2: Sí, en 2003.
4: ¿2003 o 2001?
0: Los hechiceros de Washington.
4: Ahí fue una época que lo vi jugar, ya estaba, no estaba tan en su momento, pero digo que me acuerdo de esa etapa de él ahí.
2: Gran momento. Che, bueno, habló Scaloni. Tema a tocar. Está llorando, está muy sensible el DT.
0: Debe ver bien a los muchachos y dice.
4: Poco laburo pasé, ¿no? Poco laburo pasé con este
0: muchacho. Yo, concretamente, hay un tema que me preocupa, que es lo único que me preocupa a Argentina, genuinamente, que es este tema Dibu.
4: Dibu Martín.
0: Es lo único que me preocupa, después creo que Argentina está bien. En todo lo.
4: Dice que,
0: todo
4: lo que está bien y que puede jugar, va a jugar mañana.
2: Yo creo que es mejor que Scaloni, que se hablaba de esto, que era un poco también lo que decía Damián Ordienco, que nos va a estar.

0: acompañando en la tribuna y demás, que y compartía con Flavio Azzaro, que estaba cansado de verlo llorar a Scaloni. En una parte de narrativa de vamos a tratar de hacer lo mejor porque sabemos, porque no tenemos la presión, no tenemos, ¿viste? Como sacándose la responsabilidad. Creo que estas notas son muy distintas a la de los amistosos. Acá se plantea un Scaloni emocional.
1: Sí.
0: A flor de piel. Me parece que justamente estar emocional no es lo mismo que estar preocupado o querer sacarte responsabilidades de encima. Es como decir, che, bueno, mañana arrancamos nosotros y sabemos que mañana arrancamos nosotros.
2: Es el campeón.
0: Claro, arranca el campeón mañana.
2: Todos los ojos puestos mañana.
1: All eyes on me.
0: Exactamente. Y para mí es muy distinto eso y es lo que vos decís, Juan. Si él estuviera preocupado o enojado, es otro de otro tinte.
1: Es otro tinte.
0: Es de otro tinte.
2: Porque uno siempre, siempre vuelve al tiempo atrás, en Qatar, claro, cuando arranca.
0: Sí, sí.
2: Era otra etapa también, porque el chabón entraba sin, o sea, un mundial la primera vez, siempre se dejó a la copa, pero todo, pero. Pero es todo nuevo y acá ya viene como un plantel atrás campeón.
0: Tal cual.
2: Tiene otra carga emocional.
1: Y además Scaloni ha tenido algo a lo largo de toda su carrera como DT de la selección, que es que nunca tuvo un jugador que se le plantea decirle algo.
0: No. Claro.
1: Nunca, que yo me acuerde, corríjame si me equivoco.
2: Creo que el respaldo que tiene de los jugadores hacia él
1: es tremendo. Pero no lo tuvo Bilardo, no lo tuvo Menotti, no lo
2: Basile,
1: tuvo nadie.
2: Ni el Diego en su momento.
1: No lo tuvo el Checho Batista, no lo tuvo Sampaoli, no lo tuvo nadie.
2: Eso también creo que le da algún espaldarazo a los jugadores de que no se comportaron como se han comportado otros jugadores en otro momento de la selección.
0: Sí, sí.
2: Que han sido bastante, y la palabra es fea, pero ser soberbio.
0: Camarillero, boludo.
2: Ser soberbio te lleva al fracaso muchas veces.
0: Sí,
2: y acá te das cuenta que el equipo empujó para adelante todos. Todos empujaron para adelante. Entonces,
1: la historia pone las cosas en su lugar.
0: Y además lo que tiene Scaloni a su favor, más que nada, es crédito, boludo.
2: Los resultados están
0: claro, porque al tipo lo cuestionaron. O sea, el tipo, ¿de dónde fue cuestionado? Desde la opinión pública.
1: Sí.
0: Bueno, la opinión pública lo mataban. Si en ese momento había algún jugador que pensaba más o menos similar, sería mentir. Que no hubiera un, no sé, dando vuelta alguno que diga, sí, Claude tiene razón, cómo nos va a dirigir este tipo. El tema es que después el tipo, vos decís eso, desde el living de tu casa y te llamó para cosas y vos empezaste a agarrar rodaje y vos decís, jugamos bien a la pelota. Entonces, después termina saliendo campeón y ya está, la opinión pública ya lo había destrozado
1: murió.
0: Tuvo que levantar, boludo. Porque, o sea, el tipo, no es que se levantó porque ESPN quiso que se levante.
1: Sí, se levantó.
0: Solo, dijo, mirá, está todo bien. Entonces, desde ahí tampoco, ningún jugador creo que se debe animar a decirle, che, Lionel, me parece que no. Y además porque el loco se demuestra que tiene un gran manejo de grupo, labura con gente que es excepcional y
2: está todo cubierto.
0: Y está todo cubierto.
2: Todos los espacios están cubiertos.
0: Pero bueno, es verdad eso, boludo. Bilardo tiene aquella anécdota con Maradona de no lo llevo a Caniggia al Mundial. Los técnicos necesitaban esa validación del jugador como diciendo, por favor, a ver, Diego, me siento a hablar esto. También, un fútbol que se creía que tendría que ser una conversación de un café a la mañana, ¿no?
1: Claro,
0: estaba atravesado de esa manera la pelota. Che, Bilardo se tiene que juntar con Maradona a definir la lista. No Bilardo y nadie se acuerda, un solo ayudante de Bilardo. No,
2: en su momento, Pasarela con Redondo,
0: con Caniggia. De, che, bueno, no lo llevo. Pero sentate a hablar con Batistuta y decirle a Batistuta.
2: Redondo era
0: uno
2: de los mejores jugadores del mundo en ese momento.
0: Tal cual. Y acá es, el loco lleva a los Chelsea y no sale ese mito o esa versión de, che, Messi se sentó a hablar con Scaloni porque lo lleva a los Chelsea y no lo lleva más tan tuono.
2: Y eso es lo que hace un equipo que cubre todos los aspectos de todo.
0: Exactamente.
2: Y bueno, lo del Dibu me parece, los arqueros de la selección a la larga han tenido esas situaciones de perder la titularidad, que pasó un caso Armani, que pasó que él gana la titularidad.
0: Sí, sí. Pero qué voy a decir que
2: Martínez
0: va a perder la.
2: Digo que en este caso ha pasado muchos mundiales de que si no llega bien, o sea, si está muy mal, o sea, pese a que.
0: ¿Está mal?
1: ¿Vos estás pidiendo que al Dibu lo manden de vuelta para Inglaterra?
0: ¿Vos estás pidiendo que lo manden de vuelta al Raiders?
1: Faltan horas para el debut,
0: No. ¿Querés que vuelva a atajar en el QPR?
2: Yo creo que ataje en Independiente el Dibu.
0: yo lo que creo.

0: creo. Es que, o sea, el Dibu llega lesionado. Ponele, si llega tocado, no llega mal de rendimiento.
1: No, no, no. No estoy diciendo mal de rendimiento. Yo digo que a la larga de la historia, pasó con Goicochea, pasó con muchos jugadores. No estoy diciendo el Dibu Martínez in situ. Estoy diciendo que a la larga ha pasado de Chugarroba. Se hizo responsable de un equipo también en el 2018.
0: Bueno, sí, a ver.
1: Entonces, ha pasado que si no hay, hubo situaciones de suplentes que han respondido en cierta forma bien. Pues, lleva Caballero en el Mundial 2018. Queríamos
0: una pija,
1: sacarlo del arco. Y por suerte estuvo Armani en ese momento, que dentro de todo cumplió.
0: Cumplió.
2: Sí,
1: terminó. A eso me refiero, que a lo largo de la
0: historia. Que no nos preocupemos por si tiene que atajar Musso todo el Mundial.
1: Claro.
0: Bien, te banco.
1: Creo que ha pasado a lo largo de la historia. O sea, no, no. Y el Dibu llegó también en un momento en que, cuando dijeron, che, el Dibu Martínez, arquero titular. Y
0: el tema que si mañana el Dibu es titular y le patea a un argelino y el loco se vuelve a sacar el dedo del lugar, no es que estás un casillero atrás, estás 6 casilleros atrás con el Dibu, porque decís, no se recupera hasta la final. Y en la final, si Musso te llevó a la final de la Copa del Mundo, ¿qué va a hacer? ¿Que ataje otro? ¿No?
1: Goico fue de dos lesiones de dos arqueros.
0: De los dos arqueros
1: que tenía la Argentina.
0: Es increíble esa anécdota de Goicochea, boludo. Me da miedo que esto se vaya pareciendo tanto al Mundial de Italia 90 que.
1: Beltrán. Beltrán titular.
0: Beltrán titular.
1: Va a patear Mbappé. ¡Beltrán! Beltrán, el verdadero gentleman.
2: Sí. Beltrán evita el octavo de Francia. Ay, Dios mío, pero sí, boludo, sí. Pero bueno, pasan las horas. Estamos a un día. Ya parezco Pablo Giral, ¿viste? Estamos a un día.
1: Lo vivís, lo sentís.
2: Y 3 horas del debut de la selección argentina. Pero bueno, nosotros, la verdad que a mí lo que me... Yo tengo muchas ganas de ver a Argentina. O sea, es uno de esos... Es la primera vez que me pasa que yo digo, che, quiero ver... no tengo miedo al debut. No le tengo miedo a que Argelia salga a jugar. No tengo miedo a eso porque sé que tenemos. Y quiero ver de qué está hecha Argentina. Quiero ver de qué está hecha. Quiero ver si está para... para lo que uno piensa que puede llegar a estar. Es un mundial largo, no vamos ni una semana de mundial.
0: No, boludo.
2: Nos queda más de un mes todavía.
1: Es tremendo.
2: Es larguísimo, esto va a ser larguísimo.
1: Pensás que dice julio, ¿qué?
2: No. Va a ser muy largo.
1: ¿Mitad de julio?
2: Muy largo. Pero.
0: Así que, bueno.
2: Pero bueno, como siempre, falta mucho terreno. Nosotros tenemos que sortear
0: La camiseta.
2: Antes de sortear la camiseta, vamos a agradecerle a las últimas 3 marquitas que tenemos acá. 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
1: Velar.
2: Bueno, señores, ¿llegó la hora?
1: Se viene.
2: El minuto. Segundo.
0: Se viene el sorteo de la camiseta de la selección.
1: Acordate. Tenés que cortar la manzana en dos partes y iguales y se da igual.
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2: Hay una...

0: Una actividad en Inglaterra que es el vaso de Guinness.
1: Sí.
0: Donde dice Guinness, te sirven todo. Y vos de un solo trago la tenés que dejar en la G,
1: En el palito
0: el
1: de la
0: palito de la
1: G.
0: G, la tenés que dejar en el palito de la G.
1: De
0: Hay un
1: así,
0: video de Dua Lipa haciéndolo.
1: ¿Haciendo así?
0: Y la clava en el medio.
2: ¿En serio?
0: Sí. De un solo trago.
3: Terrible, boludo.
2: O sea, no fondo blanco, sino en la mitad de
0: no,
2: la pinta
0: lo que
2: de la
0: sea.
2: Marca.
0: O sea, sí, claro, ponerle que el vaso así, acá está
2: la marca.
0: La G, ahí a la
3: mesa. Haces un.
0: Al diome.
2: Tremendo. ¿Estamos para esa?
1: Estamos para esa. Estamos
0: para
1: que.
0: Para la patita de la Q de Quilmes. Para la patita de la Q de Quilmes.
1: De Pampa Distribuidora, no. Claro, eso.
0: Echamos
1: eso, eso,
0: eso. Bueno, señor director, señor Manu Flores, cuando quiera, por favor, ponche el sorteo. Vamos a ver de qué se trata todo esto. Tenemos esta camiseta de la selección argentina que se va a ir, se la va a llevar uno o una. Afortunado del posteo de fuera de fase, tenían que comentar, tenían que compartir, ya está, muchachos, ya se cerró, no podemos estar hasta pasado mañana, ya cerró, participaste.
1: Además ya tenemos ganas de que se vaya esta camiseta, se ve con un olor a
0: apio.
1: A mochila,
0: un olor a mochila.
1: Dejá de manosear la camiseta, culón.
2: Un olor a ropero.
0: No, que no la está manoseando, la está
1: Sí, pero la está aireando, boludo.
0: La está aireando.
4: Messi.
2: Y si no, van de la mano, la pueden encontrar, por supuesto, a buenos precios para.
0: Olvídate, si no, compran un envan de la mano. Bueno, cuando quiera, señor director, póncheme el sorteo. Señores, 8, 7, 6, 5, 4, 3, 2, 1.

0: camiseta para usar hasta el fin del mundial, ¿eh?
1: Felicitaciones a arroba Betina Pedernera. Betina, si está viendo esto, atendé el teléfono.
0: Hola, Juan.
2: Betina.
0: Hola, Juan.
1: Hola, Juan. ¡Te amo!

0: Contreras? ¡No! ¡Hola, Martín Contreras! ¡No!
1: ¡No! ¡Hola, Javi Urba! ¡No!
0: ¡No!
1: Ay, ¡hola, Facu Alencha!
0: ¡No!
2: ¡Hola!
1: ¡Ay, Dios mío! Bueno, felicitaciones a Betina. Nos vamos a estar comunicando con ella vía Instagram para avisarle que se ha ganado en este día de la fecha la camiseta de la selección argentina para alentar a la albiceleste en este Mundial 2026 que ya empezó. Arranca mañana para Argentina. Realmente hermosa. Se va hasta con los plásticos puestos. Así que sí, ahora yo tengo igual acá. Tengo un Emporio Armani. Le echamos así un Emporio Armani.
0: Sí, le echamos un Pachulis.
1: Señores, nos tenemos que retirar. Este es el último programa que hacemos de Fuera de Fase antes de arrancar Fiebre de Mundial. Mañana empieza una fiesta.
0: Ay, mi mano, mira mi mano, mira mi mano.
1: Espectacular, que se llama Fiebre de Mundial. Vamos a relatar, comentar, describir todos los partidos de la selección argentina en este Mundial 2026 junto con Vorterix en una postura absolutamente sin precedentes. Y sin precedentes, ninguno de los dos.
0: Presidente.
1: Ningún presidente. De hecho, mañana mismo renuncia Javier Milei. La vamos a pasar bomba. Va a haber juegos en vivo, va a haber tribuna, va a haber premio, va a haber quilombo, vamos a gritar los goles, vamos a romper todo.
0: El disfrute y el goce no va a faltar.
1: Vamos a hacer un desastre, vamos a hacer un desastre. Señores, nosotros nos vamos. Vamos a Argentina mañana, carajo. Está conmigo el señor Reinaldo Santajuliana, el señor Román Matarolo, el señor Román Escobedo, la señora Wanda Vallejos en el control room, el señor Maxi al mando, el señor Manu Flores. Nosotros nos vamos, nos retiramos. Nos vemos mañana igual, nuevamente en esta señal, a partir de las 21:30, 21 de moneditas, para la previa del partido de la selección frente a Argelia. 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
3: Vuelvan
1: y
3: a salir campeones, chao.
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9: Muy bueno, Carla. 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
10: Mira, Guilla, vos, mano, te vendría un poquito de terapia, ¿eh?

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10: Ya visité al oculista, me transmitió tranquilidad, pero al mismo tiempo me dijo que si encontraba algún armazón acá, me recetó un más uno, y me dijo que en el aeropuerto vendían algunos, me probé, y decidí encarar la aventura de usar anteojos, y realmente siento que tengo 20 de vuelta.
11: Los anteojos de Alfredo, es que no sé quién es Alfredo, quizás te referís al profe Montes. Él toma una decisión de aceptar su destino, de aceptar su ceguera, y bueno, se zambulle, como lo hace con todos, se zambulle en la pileta y agarra los lentes más lentes del mundo.
5: Con Alfredito estamos atravesando una situación muy grave, y hablo en plural porque yo estoy totalmente en esa misma causa, que es que ya no vemos. Él intervino sobre la situación y bueno, fue... ahora anda con unos lentecitos. Yo me voy a acostumbrar rápido, Alfredo. Ya te digo, me voy a acostumbrar rápido a eso. Y antes de fin de año voy a tener que vivir lo mismo, porque ya no estoy viendo de cerca. Me pone muy triste, pero peor es no asumirlo, ¿viste? Porque quedás peor leyendo así el teléfono de lejos que con unos anteojos. Así que esto, antes de noviembre estamos en la misma.
12: Primero, compañera, si vamos a la PCA a retirarnos.
13: La policía de aeroportuaria.
14: Vos vas a tener que acompañar, ¿eh?
13: No, ¿cómo?
5: La batería de Yolo y Nando de 2022, de Qatar 2022, me la quedé y la traje y la puse dentro de una zapatilla. Dame un segundito, querido.
11: Nos disponíamos a cenar, habíamos todos pedido nuestra comida, cuando viene la policía y se lo lleva a Germán como se llevó esa enfermera a Diego en el Mundial 94.
12: Esperame acá, que hay un
14: poco. ¿Te acordás que hay uno que está sin asiento?
11: Está preocupadísimo.
13: Primero problema con la
14: ley. Si escuchábamos al tomarlante. Germán Medes.
15: Chito. Yo lo dejo enfriar,
16: ese cargador.
13: Primero problema con la ley.
14: Claro, te lo dicen en muchos lugares, que esos cargadores. ¿No te preguntó la piba? ¿Por el flaco?
16: Sí,
14: no.
16: Sí.
13: Llevas cargadores, todos.
14: Para mí te preguntó este mismo chico. Estaba movilado con vos y no te preguntaba.
13: Esto lo disfruto un poco, porque Germán, que le haya pasado lo de la batería, si me hubiera pasado a mí, un escándalo. Pero estuve disfrutando un poquito que le haya pasado a Germán esto de la batería. Que bueno, evidente, como ya... ¡Ah! El problema es el contacto con la PC.
14: Ahí quedás, capaz que te la
16: guapo ahí, ¿viste? Un antecedente.
13: Vos lo que podés... Pedí perdón todo el tiempo, pedí perdón.
16: Lo que no tenés que decir es yo no saco nada. Soy Germán Beder y que... Escribí tres libros para que me vengan a romper
14: la comida. Pedí la comida.
5: Vi una situación incomodísima, que es que viene la policía del lugar y me pide ir a sacar la valija. Bueno, tuve que moverme por todo el aeropuerto. Muy pelotudo.
11: Se lo llevan de la mano, le dicen, venga para acá, usted tiene una batería, pero entonces no como, le dice al oficial. Como preocupado por el plan posterior, finalmente vino su comida y comió ya fría.
13: Lo igual, cuando hay un momento que él me acusa de que era responsabilidad mía porque él pensó en mí y en mis problemas de carga de batería, y eso le llevó a olvidarse la batería dentro de la valija. Pero yo me estoy apagando, esa es la realidad. Ya, no puedo terminar la frase porque me estoy apagando.
11: Germán dice que él trajo la batería para ayudar a Joaquín.
13: Esposado.
17: Hey. El sábado a la...
18: Que lo tengan dos agentes.
19: Y no, que no vuelva.
14: Sí, justo, ¿eh?
11: Si nos llevó la enfermera como a Diego.
19: Fíjate eso.
20: Agarrame la mano, Carlos.
14: Señor, usted no sabía que no puede llevar esta batería.
5: Me llevan todo por unas puertas internas. Hago de vuelta todo el chequeo de mi pertenencia. Bueno, terrible, larguísimo. Finalmente se abre la valija, se saca el cargador y pude volver. Pero en el medio, una tensión, temor. Mal. Ahí fallé mal hoy.
19: Ah, bueno. Opa, salud, por un buen mundial.
11: Saca la etiqueta, viejo cagado.
19: Por razón, no hay algo que me entorpecía la vista. Chicos, por un buen mundial.
16: Salute.
19: Salute.
16: Le echamos un par de puntas de ternura a los anteojos. Es como un viejito bueno.
11: Y la batería se la devolvieron intacta, así que Yolo y Nando, quédense tranquilos, que su batería está acá.
21: El equipo de Anchelo. Oy, oy, oy.
14: Está bien, Juan, si no estás bien vos, no tiene que estar bien nadie, está bien.
13: No, tengo que comprar el cargadorcito. Voy ahí, a ver.
14: Acompañado,
13: no, tranquilo.
11: Claro que ahora sí.
0: Brasil es una banda, te lo dice el profesor.
18: La tendencia es que todos los equipos sudamericanos están siendo bailados en...
22: Flopearon, decís vos.
16: No se vayan porque en el segundo bloque tenemos la lupa del profe Montes.
18: La lupa táctica del profe.
0: A mí me gustaría que me consigas una pizarra para el lunes, querido.
16: Falta.
18: Sí, pero estamos hablando de una diferencia física, no solamente futbolística.
13: La actitud, ¿eh?
18: Y allá ella se le dio a Paraguay. Lo
0: ¿ese?
22: Ahí está, ahí está.
0: A mí me gusta hablar de fútbol sin mis gafas. Es actitudinal lo de Brasil. Lamentablemente no hay mano del DT que haga magia con estos jugadores fríos, sin alma quizás, brasileños.
18: Todos,
22: si
18: van todos,
22: ¿no? No, no, todo no.
16: La cabrita de los anteojos, la cabrita de los lentes. Hasta ahora el mejor look. Pero ya. Asumiendo anciano. Asumiéndose anciano.
13: La profe.
16: Terrible.
0: Muchacho.
16: Las gotas percudidas.
18: Y mandó la misma foto
0: que
18: la
0: mandó.
22: Excursión.
16: Vamos.
10: Siento que los anteojos también me hicieron darme cuenta que soy el más viejo del grupo. Estoy en este caso con Pablito Kenny, pero ya hoy me costó, el viaje me costó mucho. Levantarme. Está duro, pero ahí vamos.
18: Ay, ¿a dónde habrá? ¿Dónde habrá Freddy?
0: Hay que pedir hot water.
13: Hot water.
0: Excuse me, you have hot water?
18: Do you have hot water?
0: Yeah. For what? We are mate, from Argentina.
18: Mate.
0: We drink mate. Mate.
18: We drink...
0: You know mate.
18: Pero si no le decís...
0: Messi. Maradona.
18: Di Stefano.
22: Tu elección de pronunciación de agua es Wara.
18: Wara. Porque somos de London nosotros, no somos de acá.
22: Pero vos le vas a decir Wara.
18: We want a Wara.
10: Ahí vamos a Esbarro, mirá.
18: Es barro, listo. How can we help?
10: En general, la gente no es muy...
18: predispuesta.
10: Amiga de darte agua caliente.
18: Amigo. Y menos en este contexto, porque bueno, en Pistarini, bueno.
10: No, en Pista te la cobran, quizás te la cobran.
18: Bueno. ¿Eh? Ah, mira, acá también vendían coffee. Es raro.
10: ¿Bien?
22: ¿Qué te dijo?
18: Yes.
10: ¿Qué tiene?
22: Friend.
10: Un tipo muy amable, de los que ya
18: kind.
10: No hay en esta sociedad de individualismo.
18: You are so kind.
10: De
18: soberbia.
10: De soberbia,
18: de mezquindad. De mezquindades, por supuesto, siempre mezquindad.
10: Mezquindad. De,
18: lo peor de la sociedad argentina, la mezquindad. De,
10: primero yo y después los demás.
18: Sí.
22: Forma parte del 99% de empleados del aeropuerto, que son iguales y son distintos a ese uno.
10: Exactamente. Él es la excepción que cumple, que confirma la regla.
22: No, ninguna excepción, no. Forma parte de la regla.
10: También. Ah, vos te estabas refiriendo a la teoría.
22: A la teoría.
10: A la teoría. Hay una teoría, pero irrefutable.
18: Mira.
10: Thank you.

0: teoría.
1: A la teoría.
0: A la teoría. Hay una teoría, pero irrefutable.
2: Mira.
0: Thank you. Un poquito.
2: We need more. And we have more glass. One glass more.
0: Vale,
2: No, como para pasar un momentito. O será muy bomba esto.
1: Es bomba, pero está bien. Mushroom, ¿te gusta?
2: Nah.
1: Pepperoni, salchicha. ¿De carne?
2: No, saludo.
1: Pero si te gusta la pizza y te gusta la carne.
2: Pero no. Muy bomba, boludo. Thank you, friend. Thank you very much. Bueno,
1: y ahora
2: hay que pedirle un tercer vaso. Yo ya no voy a poder. Va a tener que pedirle la vieja fría. ¿A dónde fue?
1: Al baño, seguro. A lavar.
2: Where is the bathroom?
1: Let's go.
2: ¿Pero para allá vamos?
1: Y sí.
2: Porque hay un baño ahí, ¿eh?
1: ¿Sabes que no sé para qué lado salió?
2: Bueno. Nosotros nos volvemos para el sector nuestro, ¿no? ¿Cuál es la puerta nuestra, Huguito?
1: ¿Sabes que no sé?
2: C48 me parece, o C40.
1: C40 me suena. O sea, ahí. Ah, sí, ahí dice Kansas. Cold water.
2: Cold water. We have hot water. ¿Qué hacemos? ¿Lo esperamos o no lo esperamos?
1: Y esperemos.
2: Lo esperamos.
1: ¿Sabes que va a ser duro?
2: ¿Pasar el agua al termo?
1: Eso también no. Cuando nos rindamos, vayamos para allá y el frío esté allá. Hace un ratito ya.
2: No, bueno, pero todo tiene un límite también, ¿no? Allá bien, allá bien. Mira, mira, mira, mira, mira, mira. La playa está abierta.
3: My friends.
2: That's all.
3: What's up, man?
2: Take care, please. Yes, please.
3: Thank you.
2: Take care, please.
1: Be careful.
2: Oh, what's up, my friend?
3: You got your seat?
0: Thank you. Estamos muy bien, eh?
2: We are so good.
1: We are so fucking good.
2: You need more? Oh, it's fucking amazing. It's amazing. It's amazing.
1: Do you?
2: Do you?
1: Yeah.
0: Yeah.
3: My friend, you are the best.
1: Thank you very much.
3: You saved my life, my friend.
2: Yeah.
0: ¿Qué había por acá?
2: Nada, realmente nada.
1: Una expendedora de coca.
0: Naranja, decís vos.
2: Yeah. Es solamente un onomatopeya, un gemido.
0: Sí, sí. Pero
1: yeah.
0: Un dejito de burla, ¿o no?
2: Sí, por supuesto.
0: Bueno, no se puede burlar a todo el mundo.
2: Todo
0: el mundo. A todas las instituciones. Todas las personas.
2: Es muy difícil así.
0: Es muy difícil sortear este loco. ¿Estamos para una burga?
2: No. Más tarde no te lo dejo.
0: Esta gente se comió un bife de chorizo a las 6 de la tarde, así que uno puede esperar.
2: ¿Vos volviste a comer?
0: Me comí una empanadita y comí en el avión.
2: Ah, bueno, no, yo en el avión no comí.
1: Yo sí, también igual.
0: ¿Eh?
2: Joaquín también metió el doblete.
4: El tema de la guitarra va a ser el conflicto de las mellizas más locas del mundo, porque yo sin saber lo que pasó con la guitarra, sé lo que pasó con la guitarra.
5: Bueno, cuando antes del viaje fue un tema de debate con Germán si íbamos a traer la guitarra o no. Y medio que los dos sabíamos que teníamos que traerla, pero había una cosa que había que ver si era más fuerte, el deseo de traerla y lo bueno que nos podía dar ella, o el alivio de no tener que estar cargándola durante un mes.
4: Ambos querían traerla, pero a la hora de elegir si la llevaba o no, Germán decidía dejarla, pero decidía dejarla sabiendo que en algún punto Joaquín iba a decir, bueno, entonces la llevo yo.
0: Y yo recuerdo las quejas por la guitarra, por una gira de un día en Montevideo, y el tipo decidió venirse con una guitarra por un mes.
5: Definitivamente yo decidí que el placer por tenerla acá va a ser más fuerte que el sacrificio por tener que cargarla. Así que la traje.
0: Pero por ahora, para mí, están conviviendo con la armonía.
5: Funda está precisamente para eso, Ger. Para que si se golpea, no sea tan grave.
2: Te voy a mostrar que el golpe que le diste.
5: Sí, ya está rompiendo el cierre, abriéndola así como si fuera una.
2: Mirá, esto no estaba. Esto ya te digo que no estaba.
4: Es obvio que estaba.
2: Esto no estaba.
1: Obviamente. ¿Qué pasó, Ger?
5: Esta guitarra, cuando él deja de tocar, la tira en mortero. Nunca la
2: pongo arriba de un sillón.
5: Sí, pero que cualquiera puede.

0: hacer cualquier cosa. De hecho, la apoyás con la clavija, que le hace mal.
1: ¿Qué pasó, Ger?
2: Joaquín es un pelotudo. Joaquín es un sorete.
0: Acá, esto va a ser el gran tesoro del viaje,
2: Agustín.
0: Ella. De trovador a trovador.
3: Hay que ponerle nombre, ¿eh?
0: Después. Sí, hay que ponerle nombre.
2: ¿Qué nombre te gustaría ponerle?
3: Es que hay que buscar los nombres.
2: Alicia.
0: Alicia.
3: Estela. Alicia Guitar. Alicia de Guitar.
0: Y bueno, estamos teniendo algunos problemas con Germán para el tema traslados y tenencia, pero va a salir adelante y nos va a dar momentos. Alicia, yo creo que va a ser una protagonista del evento.
3: Tocate un tema.
0: Es que yo no sé tocar con zurda, con guitarra zurda.
2: Sí, sí.
0: Solo puede tocar en esta.
3: Ah, ¿la trajiste solo para él?
0: Es el sirviente. Sí, sí, sí, Alfred.
2: Pero pará, aclará que yo no te lo pedí. Yo no quería traerla.
3: Él no quería traerla.
2: Los últimos 3-4 días se habló mucho del tema, no sabía si traerla o no. Finalmente él dice que la quiere y que la, se hace cargo de la situación.
0: El perro que es lo de Félix, bueno, aventura.
3: Y pediste una guitarra para este viaje.
0: Y entonces dije, no, tenemos que hacer.
3: Entonces después también lo vas a tener que convencer de que toque.
0: Sí.
2: No, no prele. A mí me gusta tocar. El tema es que no quería.
0: Esto va a ser como los escenarios de las previas de los teatros, de los circos.
2: Un ratito, digamos.
1: Tiene que ser
2: un mes.
1: Música de country en
2: Texas. I see above the moon rising.
3: Ah, estoy hablando. Estoy hablando con
0: Es el lobista más grande que conozco. Top 3 de lobistas que conozco.
3: Chico, conseguí entrada para Suecia, dice.
2: Pero para claro, con alguien no implica ser lobista. No, está bien, ya está. ¿Sabés cuál fue el acuerdo en el viaje? Si esto se rompe, que se va a romper. Sí, a medias. Compramos otra media.
3: Mira.
2: La guitarra empieza a sufrir una serie de golpes constantes que me obligan a tener que intervenir y llevarla yo de vuelta. Pero esa guitarra vuelve destruida, lo quiero adelantar ahora.
0: ¿Cuánto está alguna de estas?
2: Un palo.
0: Esta
2: vale 300 lucas.
3: Ah, y entonces...
2: Vamos a comprar una buena.
3: Ah, entonces ya que está te quedas con...
2: Y obvio, compramos una buena, pero hace un año y medio que está la guitarra.
1: A ver si se mantiene parada.
2: No querría tener que comprar otra. Pero bueno.
3: Tu negocio ideal es que al final del viaje esta guitarra estalle. Mirá.
1: Alicia.
3: Alicia de guitarra.
0: Alicia es buena.
3: El mago J. Bien, Joaquín.
2: Un producto que salvó.
0: Salva.
2: ¿Cuántas canciones ya? ¿20? ¿30?
0: Sí, mínimas. No, vamos a tocar en las calles de Dallas.
2: Mirá que se hace ese, lo pensé. Pero si vos te parás con tu guitarrita y una cámara.
3: No, en el barrio donde estamos, que no hay nadie.
2: En el barrio no, pero te parás en el downtown.
1: No, lo que tiene que ser es te parás con la guitarra y la funda abierta. Y que la gente pase.
2: Por eso te digo, pero no te pueden decir estás haciendo como. Sos un streamer, te tenés que volver, te deportamos. Viste que está ese rumor.
1: Artesano está tocando con...
2: Bueno, yo estoy dispuesto a hacerlo eso.
3: Vivo en el bolsón, pajero.
2: En el banderazo.
0: Pero un día, que vamos al centro de Dallas...
3: En el banderazo.
2: Y un gorrito.
3: En el banderazo.
0: Gorro. Pero no decir somos pobres. Somos músicos callejeros. Entonces tocamos acá, se pone en otra esquina filmando y tocamos para la gente de Dallas.
2: En el banderazo.
0: 5 centímetros. No,
2: pero está bueno, el banderazo puede tocar para 1000 personas capaz. Tocamos tan solo.
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0: How many roads does a man
3: so claro. Una de protesta, tipo, yo the masters of the world.
2: Se terminó, chicos.
3: Recién empieza el conflicto de la guitarra y en el motorhome va a haber discusiones. Alicia se llama la guitarra, le hemos puesto el nombre de Alicia. Así que cuando suena Alicia, la cosa se pone brava.
5: De todas maneras, hasta ahora, ni un acorde sonó de esa guitarra.
3: Ahí viene la mía. Viene la marrón mía. Bueno, listo.
2: Y Augusto.
3: Toda menos la de Juaco.
2: Te presto los calzones, Juan, no te preocupes.
0: Era obvio, ¿qué pasa esto?
3: Joaquín se desespera, punto. Ante cualquier situación, él se desespera cuando pasan más de 20 segundos. 25 segundos es su umbral de desesperación y en este caso sucedió con las valijas. Pero todo lo desespera él.

0: tiene que estar caminando constantemente y hoy en particular creyó que sus valijas habían quedado en Atlanta. Así que se lo vio nerviosito.
1: Yo tengo pánico con el tema de la valija y la cinta. La cinta es uno de los mayores pánicos que tengo en mi vida cotidiana, la cinta de los equipajes. Cuando vas por Atlanta con escala a otro lugar, el aeropuerto de Atlanta tiene la particularidad que vos tenés que retirar la valija y volver a meterla en una nueva cinta que la lleva al nuevo avión. Entonces yo en ese momento entré en contacto con mi valija y fue como un momento de acercamiento. Ya hasta este punto llegó, entonces había algo de tranquilidad. La devuelvo a la nueva cinta y cuando tuvimos que retirarla en Kansas City, ahí empezó el desastre porque aparecían todas las cintas, siempre Germán, obvio, primero.
2: No, por favor, no.
3: No, Gercho.
4: Ya está.
5: Está abierta, Ger.
4: ¿Eh?
5: Está abierta.
4: No, ya está.
3: Mirá que para mí debe ser un código de las policías aeroportuarias.
2: Lo que puede haber pasado es que
4: me roben, la rompió.
1: Él estaba primerito ahí, taca, taca. Y ahí empezó a subir porque Pablito Kenny también sacaba la suya, el Tano también. Quedábamos Lucas y yo en un momento y ya un 25% de la gente que había estado en un principio alrededor de la cinta, con lo cual ya empieza a haber más espacios y más...
3: Escuchá, Luqui, ¿a vos te dieron el papelito de...?
2: Claro, pues si no... El papelito para...
1: ¿Para reclamar?
3: No, el papelito cuando...
2: Para que te den la valija, claro.
3: La valija, para que él la mandara.
2: A vos le tenías que dar el papelito para que te tome la valija.
4: Cuando... Ese. Nosotros teníamos los dos juntos.
1: Sí, pero no le di nada.
3: No le dije nada.
1: No. Todo más lento, se cargan con menos frecuencia. Ya es una situación de desesperación. Y en un momento la veo y ahí corrí para agarrarla lo antes posible, porque tiene una corredita.
2: ¿El papelito para que te tome la valija?
4: Me pasó la valija.
1: No, oh, costó, pero ahorita.
4: Mi perro es... Mi perro es la gran bestia Pau. En honor a mi amigo que hago.
6: La situación...
4: Somos 21 personas en un vehículo camino al downtown de Kansas.
1: Yo estoy apoyado en el posavasos.
6: Menos mal que no está el galgo,
1: boludo. Ay, amigo.
7: ¿Qué hacía Robert? ¿Se quedaba en el hotel?
2: No, se quedaba en el hotel porque no podía. Él hubiera intentado pagar una habitación.
4: Claro.
2: Y cuando le digan que no, y estaría acá.
4: El early check-in.
2: Con los auriculares. Mono y vea. Mono, Jalen Branson.
5: Uno de los mejores modos que yo conozco de alguien.
4: Sí, por supuesto. Modo de Marcus Cousins, ¿te acordás de decirle? Pero igualmente... Claro. Él iba a conseguir habitación.
3: Antes de irnos, había ya una habitación.
2: ¿En serio?
3: Sí. Hay que definir la
6: ¿cómo
3: muchacha.
6: ¿Cómo se quieren ir? ¿A un
2: lugar? ¿Barbecue lugar de... dijiste?
6: No,
3: después le pregunté, ¿Sport Bar? Me dijo, decime a dónde vamos, ¿Downtown, Barbecue o Sport Bar?
1: Nos hace elegir entre ir al Downtown, van al Downtown, van a comprar esto o van a otro lado. ¿Qué deciden hacer? Nos amenaza a Alfredo y a mí, a Alfredo le decimos, vamos al Downtown. Y cuando estamos yendo al Downtown se frena en un lugar así raro que decía To the Earth Dispensary. Y cuando yo lo dispensary dije, llegó el momento. Y él me dice, ¿ustedes? Y ahí abro los ojos y digo, ¿vos podés ahora? Sí, yo puedo. Bueno, y ahí nos fue a comprar. Y bueno, situaciones de mucha espera. Hay una persona que confundimos con policía. Muchos riesgos. Muchos riesgos y mucho miedo. Y Alfredo que estaba en estado de ira contenida por la situación que estaba viviendo en la vereda de enfrente. Bueno, y al final tenemos todo lo que tenemos que tener y estamos viviendo una jornada realmente muy feliz.
4: ¿Cuál es la zona más linda, turística, digamos?
3: The best place to make
4: tourists.
3: Downtown. Downtown.
4: We love it. Pablito, levantale un poquito porque no es porque está grabando a gusto, no se escucha nada.
3: Ok, vamos al
1: downtown.
4: Tiene el calor.
1: Anden.
2: Acalorado, por.
4: Se ve que está.
6: No, yo no la bajé,
4: ¿No la bajaste vos?
6: No.
1: Yeah.
3: Fue el joven. Okay, we can go downtown too. Same.
1: Oh, you go to downtown too to take that?
3: Yeah.
1: Okay, thank you.
4: ¿Cómo maneja?
6: Soy fanático del hablando inglés también.
4: ¿Por qué? Habla
6: es
4: bien.
6: Es una buena versión.
4: Habla bien, sí. ¿Lidera del grupo?
6: Se mueve.
4: ¿Cómo es el ranking de inglés del grupo? ¿Joaquín lidera o Luca lidera?
2: No, lideran ellos dos.
6: Los dos chiquitos.
2: Tienen...
6: Sí, nosotros dos.
2: Ah, todos. Ellos dos.

0: ¿Te acordás el día que Luca de Benedetti pierde su pasaporte y habla con total coherencia?
1: En la desesperación, incluso.
2: Sí,
1: en la
2: desesperación absoluta.
3: Pero sin tener un super nivel de inglés. Lo que pasa es que la generación.
4: Claro, son bilingües nativos.
3: Ellos son generación que tienen nivel de inglés de internet, que es que saben inglés.
0: Bueno, pero Joaquín habla bien. Habla.
3: Sí, boludo.
0: Entonces, ¿cómo es el ranking?
3: Para mí son los jovencitos. Yo creo que estoy un paso por adelante de Joaquín. Joaquín,
1: Alfredo,
3: bueno, ¿con
1: Alfredo,
3: quién entonces? Germán Kenny, ¿no?
5: Yo vengo último.
3: Sí. Pero solo me la rebo. Mano a mano estoy. No,
1: casi.
3: El problema cuando venís con uno que habla mejor, te relajás y.
4: Ya está.
3: Che,
1: Juan, bueno, vale. Mejor. Sí.
0: Pensar que ayer hubo un tornado acá, ¿no?
3: Pensar que ayer hubo un tornado, Ger.
5: Luke, ¿no desayunaste?
3: Hace muchito rico que viene
0: un tornado acá.
6: Llévame a la concentración argentina, si no.
3: Voy a lo Denso Fernández, señor.
1: La sonrisa de Gardel.
0: La primera persona con la que nos contactamos en el lugar, Joaquín le pregunta si puede ayudarnos con weed y el hombre le dice que sí. Y ahí arranca una negociación impresionante que deriva en que a los 35 minutos el hombre estaba comprando weed para nosotros en un lugar con el auto encendido, todos nosotros adentro y él yendo a comprar weed para el grupo. En este caso para Joaquín. Y para mí, ¿no?
3: Le pide marihuana, le pide weed, es el Uber de nombre RG o RJ.
7: El personaje se hacía llamar CJ, no, GB. GB, se hacía llamar GB y era un personaje increíble.
8: Yeah, it's possible?
9: Yeah.
8: Perdón, chicos, perdón por este tema de...
1: Increíble. Es que no tengo su cara.
3: No, está bien, boludo, si no tenemos que hacer nada.
7: ¿Qué pedimos? ¿Dos?
8: No, está bien.
7: ¿No? Sí, dos estamos, ¿no?
0: Incluso comprate tres, Juan, son tres días.
8: Three.
9: Ok.
8: Three the roll.
3: Pero te está diciendo que vaya a jugar.
8: No, pero yo no...
9: Just write the name. Write the name, I can't wait.
3: Oh, vamos en cámara.
1: No puedo...
3: Ilegal
9: no,
3: no, chinche.
1: No parece ser un canal
3: Three
1: shop.
3: Three rolls, activa, please.
0: Pero dice Dispenser, para mí es ilegal. O sea, esto no...
8: No, pero
0: debe
8: comprar,
0: ser,
8: puede
0: no
8: comprar,
0: debe ser THC.
8: Puede comprar solo los residentes, Ger.
7: Y en un momento a mí me hace como un gestito de... También si quieren conseguir algo para pasarla mejor, pueden conseguirlo. Y yo accedí. Entonces cuando he cruzado mirada, porque él miró para atrás. Y ahí... Le digo, vos podés... acá es legal, pregunto primero. Y después le digo, vos me podés conseguir. Y dice, yo puedo conseguirte. Entonces ahí quedamos en generar un contacto telefónico para tratar de conseguirlo.
8: Creo que es.
10: Tenés que tener...
8: Claro.
9: Three rolls sativa?
8: Sí.
9: Three rolls sativa. How many?
3: Strong.
8: Three.
3: The strongest.
1: The strongest, le escribí strongest.
0: Poner el filmaje.
3: ¿Qué es lo que preguntó?
1: Me va a filmar el productor por las dudas.
3: Ger, ¿qué preguntó recién?
0: ¿Quién?
3: El chabón.
0: ¿Sí, ¿sabes qué?
3: Handy, ¿no?
0: Tres, si queríamos activa, tres porros...
3: Tres porros, dijo. Tres porros.
0: Sí, de armados, pre-roles.
3: Claro.
1: ¿Qué está pasando, Joaquín?
8: Estamos tratando de conseguir su cannabis.
0: Un lab.
8: Acá con el muchacho, con JB.
3: Se mandó, ¿eh? Y se llevó 100. Se llevó 100 en el bolsillo.
8: ¿Y entra?
0: Y hay que ver si te pones. Es buena gente. Ya te digo que JB es buena gente.
8: From the Earth. Me gusta el título desde la Tierra.
0: Sí,
8: claro. Ahora del dispensario. 100, le digo.
3: Ahora viene y te dice 100 más.
8: 110 me va a hacer. Pero bueno, está bien. Es lo que cuesta.
1: Después te doy cuenta. Quiero opiniones de Alfredo, yo.
3: Pará, te pregunto.
8: Estamos con tres. Para todo el grupo. Yo creo que está muy bien.
3: ¿Cuántos porros armás?
8: ¿Eh? No, te lo vine armado.
3: ¿Pero solo tres?
8: Pero son grandes acá, son más
3: ¿solo
8: grandes.
3: ¿Solo tres?
8: No, pero de acá son buenos, pablita, son buena calidad.
0: Capaz está 20.
3: 20 cada uno.
0: Siete le dijo.
3: Ah, siete cada uno.
8: No, sí, igual...
0: No, pero bueno, se viene un IVA, se viene un IVita.
8: Sí, se va a llevar.
3: Se va a llevar algo
0: se
3: puesto.
0: Se viene un IVA Yagroski, me un IVito cucharita.
3: ¿Por qué? ¿Cuánto?
8: Él dijo 5-7, pero no bastan 5-7, estaba más antes siempre.
3: Estaba 20 siempre.
8: Estaba 20 por ahí. Así que bueno, vamos a ver si se da.
1: Se vino
8: ojalá que se dé. Va a cambiar todo, ¿eh? Cambia toda la escena.
3: ¿Qué pasa si ahora Kenny se sienta y se lleva el auto de JB?
0: Realmente le daría un vuelco a la experiencia, ¿eh?
1: Hay que poner el...
3: Hey, you, JB.
0: JB, I love you so much, pero...
3: ¿Cómo puede ser que Joaquín interactuó con una persona solamente desde que llegamos y ya consiguió que entre a un lugar a comprarle marihuana? Un desconocido. Con el único que habló.
8: ¿Qué está pasando?
3: Se nos sale.
0: ¿Qué pasa? Uy, sigamos preso.
8: Yo creo que sale el ice, ahora sale el ice.
3: Si ahora suena una sirenita que
1: hace... Hay que tomar el volante, ¿eh?
3: Ahorcando. Parece uno atrás.
8: Seguí con la gorra roja. Boludo.
1: Era un policía encubierto el chabón.
3: Ey.
8: Cierto del mundo.
2: ¿Quién agarra el volante?
1: Oh. Alfred.
3: Hands in the back. DEA.
8: No,
3: es un brother, JB. De hecho, él te trajo el mate, no te olvides, boludo.
10: Voy a decir una cosa de este timador profesional. Me trajo la matera que me había olvidado en su auto, de vuelta. Con eso se ganó un pick-up al downtown de Kansas, pero frenó en la mitad de la nada a decirnos que había un lugar para comprar cositas ricas. Esas cositas ricas las quiero, dijo Guaco. Cosa que me indignó porque yo estaba presto a irme a otro lugar, me puse en una situación de peligro, todas esas cosas que no me gustan a mí, un tipo con anteojos ya, con familia.
3: Y cuando sale le decimos, ¡Hey, yo, JB!
8: ¡Qué buen nombre, James! ¡JB!
1: Alfredo allá, ofendido casi.
8: ¡JB!
1: ¡JB!
8: ¡JB!
3: ¿JB o JB?
8: Para mí es JB. ¿JB es? No, JB. No, estoy tapando el teléfono.
1: ¡JB!
8: ¡JB! Ahora, la solidaridad de JB también, destaquemos un nombre solidario, un hombre que está...
1: Ya es SH.
3: Hay propina y después vivimos entre los tres, boludo.
8: ¡JB, my doctor! Él se tendría que quedar con todo el vuelto.
1: ¡My engineer!
3: Vivimos entre los tres.
8: También te voy a dar otro dato. Te voy a dar otro dato.
1: Hay que hacerlo.
3: Alfredo, dame tu parte. 10 cada uno es. Sí, por favor, Joaquín, te pido, pero por cámara.
8: Por favor. ¿Cómo pasa? Bueno, ¿es el autobac?
3: La gente, es el autobac. Che, Joaquín, anda a ver. Anda a ver, cagón.
2: Tenemos envidia, señores.
8: ¡JB!
1: ¡Yo,
8: my
1: Jeffrey!
8: Dog. ¡You're my doctor! ¡You're my engineer!
3: Boludo, ¿echaron deja el vehículo prendido? ¿Con su celular?
8: Totalmente
3: con desconocido,
8: sudaca.
1: Conoció.
3: Alfredo, son 10 por pera, así. Medio
1: no,
3: canchero.
1: No, cuando llegue todo. Que parezca real.
3: Claro, tiene que ser real, tiene que sonar real. ¿Cómo es?
1: Che, bueno, entonces vivimos entre todos.
3: No hay chance de que suene real igual. Claro, Alfredo lo va a sacar cagando. Pero pará, hay que hacer así.
2: No sé si es mejor su que diciendo.
3: Alfredo, son 10 por pera para el porro, amigo.
8: No, porque sé que vas a fumar. Eso le voy a decir, porque sé que en este viaje probaste.
3: Te iba a cobrar porque sé que vas a fumar. Uy, no, policía.
8: Ya está. Bueno, fue lindo metáforo,
3: Policía, boludo. No fui, me voy.
2: Qué cagón, por favor.
3: Este estaba antes que. Este entró antes que JB.
8: ¡JB! ¿Lo viste?
3: Sí, este entró antes.
8: Entonces debe estar. Ahora es el turno de él. Yo le volvió Strong Sativa. En el mensaje le pongo.
3: Sí.
8: Free pre-roll of Strong Sativa.
3: Y acá no, además te digo, prepárate para un Uber de. Un Uber salado.
1: Sí, porque tiene de
3: y
1: todo.
3: Y ahí también.
2: A poner su sobreprecio, JB, ¿viste?
8: JB tiene camarita en el espejo, ¿vieron? Ese
1: sí, ese espejo sí, suena sí. Por hongo.
8: ¿Sí? ¿A vos te gusta?
2: Sí, no está muy bueno. Yo tenía ahí.
1: El tema es que ahora no vería nada con un espejo.
2: Alfred, te cobro ahora porque después vas a estar muy loco. Dame $9.
3: No, decile, pará. Me escribió y dijo que lo teníamos que aguantar 20 minutos. ¿Podemos aguantar acá? Decile.
1: Bájale, Yuri.
8: No voy a poder creer lo que está haciendo en este momento. Está insultando su apellido aristocrático al medio, ¿no?
3: Manchando su apellido con una droga de baldosa.
8: Todo por From the Air Dispensary. Mirá que la gente que entra.
1: Siguen entrando, boludo.
8: Mirá el nivel de gente que entra.
3: Pero no es raro la gente que entra, no es de marginalidad, ¿eh?
1: Y no, si la marihuana es familiar, boludo.
3: No, entran parejas.
8: Ahora, Ger, ¿no somos sospechosos 7 personas enfrente del dispensary?
2: Está el policía acá.
8: ¿Quién?
2: Está el policía acá atrás.
3: Amigo, ¿qué te pasa?
1: ¿Qué están haciendo?
8: Yo te estoy llamando a Lice.
3: ¿Qué estás haciendo acá? ¿Qué estás haciendo? Salí acá.
8: Dale, JB, la puta madre, loco.
2: ¿Estás sacando una foto de la patente de la...?
1: ¿En serio?
2: Sí.
1: Ya lo puedo firmar, entonces.
3: ¿Qué haces acá, flaco?
2: Kenia, hace algo, chabón.
3: Kenia, hace algo. Kenia, urgente.
1: ¡Pablo!
8: ¡Pablo!
3: ¡Kenny, urgente!
8: Este nos está
3: botoneando. Hay una persona extraña.
8: Este nos está botoneando de verdad,
1: ¿Pero le estás haciendo foto en serio?
2: No sé. No,
3: está hablando con él.
2: Sacalo.
3: ¿Lice?
2: ¿Kenny, urgente? Kenny, sacalo, por favor.
3: ¿Puedes decir que no puede estar en otro radio?
0: ¿Le puedes decir Pablo, por favor?
1: Bájate la mochila y te

0: ¡Chivi!
1: Irnos. ¿Qué está armando Chivi, boludo? Mírame.
2: Alfredo está enojado ya.
1: Y bueno. Ahí viene Chivi.
0: ¿Sí?
1: ¡Hey, yo, JB!
2: Contento.
3: The line takes too long. I'm sorry.
2: No, it's okay.
1: No, it's
3: strong
1: okay.
3: Strong one.
4: You say strong one?
2: Yes.
1: The strong one.
4: 25 plus tax.
1: Okay. Thank you.
4: Yeah, right there. Right there.
1: How much is the total?
2: 84.
4: 84 plus something like that.
1: Okay.
4: 84? Let me see.
1: Yeah, 84.
2: 84. Sí, los tres.
5: Se portó muy bien el hombre, entró, tardó un rato, se especuló, hubo miedo. En un momento parecía que había un policía rondando la zona del auto y después se subió y nos fuimos a comer.
6: Tardó bastante, salió, no le dio el vuelto a Joaquín y no cobró el Uber más caro de la historia. Pero bueno, esa fue la experiencia with.
2: Está bien, estamos hablando de... Ferry.
1: Thank you.
4: That's a strong one.
1: Yes.
4: Try and if you like it,
1: I call you again. Yeah. Thank you.
0: GB,
1: thank you
0: very GB. Much,
1: GB, for this tester.
0: Is GB or JB?
4: My real name is Getnet Bellet, so I put GB.
2: GB.
0: GB.
1: Where are you from?
4: Ethiopia.
1: Ethiopia.
4: Oh. You see, my first name. Getnet, last name Bellet. Oh. So I put GB.
0: Addis Abeba, decírelo.
1: Bellet.
4: Yes.
2: I was in a...
4: Belletta is last name.
1: Getnet is the first name.
4: Yes.
1: Getnet.
4: That's why I put it GB.
1: GB is better.
0: Like MJ. Yeah.
2: From Addis Abeba.
4: From Addis Abeba, like 45-minute flight.
1: Oh. Right. Okay. Bueno, Alfred, dado que vas a probar...
4: This is the best place to go. Power and light.
2: Okay.
4: Right there, I can take you there.
2: Yeah, Kansas City Power and Light.
4: Yes.
1: Okay. Dividimos $9 cada uno, Alfred. Dado que va a ser tu debut.
4: ¿Qué?
1: Nunca te voy a lograr. Nunca te voy a lograr convencer.
4: ¿Te quieres fumar?
1: Sí.
4: No tiene nada.
2: ¿Vamos a comer entonces?
1: Vamos.
4: ¿Ganamos el morfe?
2: Y sí, son 11:30. Hay que escuchar a esa gente que no conoce, pero...
4: Pero el flero conoce.
2: Pero Alf.
1: ¿Qué dijo?
2: Alf. El elfo Alf.
0: El extraterrestre.
1: Es verdad, Alf.
2: Alf.
4: Se transforma para la cámara, pero no.
2: Totalmente, boludo.
4: Alf.
2: Es que no sé cuánto salió el otro.
1: El otro salió 84,50.
2: No, esto no.
1: ¿Cuánto nos salió? 25.
4: Apaga este palopero, boludo.
2: ¿Cuánto salió el otro?
0: ¿Cuánto es Alfred?
1: 30 y pico.
4: El otro salió 40, creo, del aeropuerto.
1: Le damos 30.
2: ¡Qué locura!
4: 40. ¿It's okay?
7: Give me 80.
4: 80?
7: Yeah, I just returned the stuff and the 7 people,
4: somos
7: nobody...
2: Sí.
4: La espera.
7: Nobody...
2: ¡Dale!
0: ¿Qué le damos? 80? People,
4: you know? Then, I call you back.
7: Yeah, give me a call.
4: ¿It's okay?
2: So
4: 70.
0: ¿Cuánto le damos?
2: 70.
0: 70.
2: Y sacó 10 el viejo.
0: ¿Está bien?
4: ¿Está bien?
2: Sacó 10 ya. Hizo 84, decía el narcisista simpático sobre su compra.
4: Él solo hablaba de
1: Thank you.
0: Después lo llamamos.
1: Thank you, Jimmy.
0: Thank you very much.
1: Jimmy.
2: Y bueno, resolvimos un tema que no estaba en los planes, pero bien. Por suerte, bien. Fuimos estafados también, pero bueno, eso que lo cuente él.
5: Nos cobra un sobreprecio abismal en la marihuana y un sobreprecio en el auto. Se terminó llevando como 100... Sí, boludo, 160, 170 dólares en un ratito.
6: A ver si está nuestra bandera. Está.
1: ¿Está?
8: Acá, mirá.
6: ¿Qué pasa? ¿No te alcanzas esto?
0: ¡Uy!
2: Escuchá.
6: La sirena suena para mantener alerta a la ciudad.
8: Ger, controlámelo a Cuaco.
6: No está pasando nada.
2: Uy.
8: Controlámelo.
2: Calentó el pico. Es su manera de calentar el pico.
8: Controlámelo porque todavía no sabe si puede.
2: ¡Ea!
6: Controlámelo
2: a...
6: Controlámelo a René.
1: Sí. Está apurado, ¿viste?
2: No, el apodo Alf me parece más maleducado que el escuchado.
8: Es increíble.
9: increíble.

0: Porque...
1: Es que no sabía qué decir, boludo. Estaba... Él sabía que tenía que hacer un chiste y estaba...
2: Estaba muy nervioso. Una vez más en el lugar de protagonismo y totalmente incómodo. Me salió mal, además la apuré.
1: Y acá terminó la ciudad.
0: ¿Y viste?
3: Hasta acá llegaste. 3x3, como dijo mi amigo. No, llama a este lugar donde van a comer asado, vas por el día y te volvés, que son todos lugares...
0: ¿San Andrés Giles?
3: No, pero otro más, que está muy de moda.
1: ¿Carlos Ken?
3: Ese es uno. Pero ahora, ¿cómo se llama el lugar donde fue Paloma con el Cuña el otro día?
2: ¿De qué? ¿Lima? No.
3: A comer un asadito y volver, ¿te acordás?
1: ¿De qué lado está, chabón?
2: ¿Cuál era? ¿Varadero? No, Varadero es de... ¿Areco? ¡Areco! ¡Bien, bien!
3: ¡Areco!
0: Lo mismo que Gile, Ale.
3: Hasta acá llegó,
1: Un poquito más, amigo.
2: Ahora, ¿cómo nos rompió el orto Seibí, Sí, bueno. Seibí nos metió el dedo en el orto.
1: Realmente nos robó fuertemente.
0: Seibí se arriesgó su vida con el ice para comprarte porro vos.
3: Te digo que más hizo Seibí para que te enteres. Él compró algo que
0: paraguayo.
2: Se compró uno para él.
3: Uno o dos para él.
1: Ah, sacado.
2: Es mentira que salía con el IVA 89, porque con el IVA salía 84. En la factura está que decía 75, no sé qué, con
1: qué
2: IVA.
1: ¿Qué manera de ensuciar una relación?
2: No, si pero además uno confía, llega y confía en él.
1: Pero si me pedí los 10 dólares, te los doy.
2: No, me lo hubieras pedido antemano, te vi.
4: Hola, amigo.
3: Vale, vos.
0: Ah, la Argentina es sensación en Kansas.
3: Che, directamente.
4: Medio partido justicialista. Vamos a volver,
1: Guillermo Moreno.
3: Vamos a volver.
0: Alejandro Quino.
2: Con K de Cumpa. Cansa con K de
4: Cumpa. Muy buena esa.
5: Informando desde Lanús. Primer blog de Pan en la Mano. Yo estoy acá, los pibes ya llegaron a Estados Unidos. Los vi que estaban muy felices. Me alegro por ellos. A Germancito se lo vio un poco nervioso por el tema de la guitarra. Germancito no tiene que llevar más la guitarra a los viajes, porque Germancito se pone un poco nervioso. Lo extraño a Germancito, voy a decir la verdad, extraño a Germancito. Es mi compañero de viaje. Algunos creen que mi compañero de viaje es Luquita, pero nosotros nos cambiamos. Yo le robo a Joaquín a Germán y Joaquín me roba a Luquitas. Y el viejo pivotea ahí entre todos los grupos. Pero bueno, los extraño. También vi que fueron a comprar falopa en un remis. Y el remisero lo dejó encerrado. Me estoy perdiendo buenas cosas, pero a la vez son cosas que no hubiese hecho si estaba ahí. Así que ese es el informe que estoy haciendo desde Ramón Franco, desde mi humilde morada, viendo lo que está sucediendo en Estados Unidos de Norteamérica, ¿no? Antes de la primera fecha de Argentina, que va a jugar el martes. Dicho esto, quiero contarles también que estuve viendo mucho. Mañana se viene un informe ya con un poco más detallado sobre los partidos que han acontecido. Acaba de terminar España, el Cuco España acaba de empatar con un combinado que no lo conoce nadie. Tongovino, no sé cómo mierda se llama. Cabo Verde, a Cabo Verde, bueno, no importa. Creo que es el equipo del increíble Hull, a Cabo Verde. Milonga, metí un chistazo. Bueno, nada, me estoy fumando unos tabacos en el patio de mi casa. Acabo de hacer un ejercicio, una bicicleta, metí una bicicletita de 20 minutos. Y acá estoy, che, acá estoy, estoy bien. Le quiero mandar un saludo, los extraño. Dicho esto, también quiero contarles que, como dije, no me canso de pegarla. Lo dije en un programa en el cual faltó, no estaba Luquitas y Alfredo. Y confirmé que la sorpresa va a ser Estados Unidos, que va a llegar ahora a semifinales. No me canso de pegarla, no me canso de acertar, no me canso de saber de fútbol. Soy una persona que sabe muchísimo del balompié. Y bueno, acá estoy. Pero bueno, este fue el informe del Negro Beto desde Ramón Franco. Mañana ya va a haber un análisis de los partidos desde la puerta de mi casa. Y rapidito meterse adentro porque hace frío y afuera no están bien las cosas. Mi pelo está muy crecido, como pueden ver. Cuando vengan los pibes voy a estar con la barba larga y el pelo bien largo. Tipo, como que pasé un retiro. Incluso puedo entrar en un retiro espiritual, ¿eh? Estoy pensándolo. Vení, Milonga, vení. Vení que la gente te quiere ver. Vení, querido, vení. Vení, papá, vení. Vení, papá. Ahí viene Milonga. Estoy acá con Milonga. Les mandamos un gran saludo, un gran abrazo con el perro más grande del mundo, el perro más precioso del mundo. Les mando un gran abrazo, un gran cariño y viene mi... Y acá estamos con Milonga, loco. Vamos, loco. Los quiero, les mando un abrazo y nada, espero que sea con alegría. Bye bye, Orf Evenson.
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1: Había presentaciones de Danny presentaciones.
2: ¿Qué pasa, Danny?
1: Y dejó la siguiente barra.
3: Una porquería.
1: Decime, pará. Si no sabes qué dice la canción.
2: Partidazo, amigo.
1: La canción dice.
3: ¿Quién es la tía que está de amarillo?
1: Tú y yo. Tú y yo somos un partidazo, dice el tema de Danny Ocean.
2: Es buen tema.
1: Tú y yo somos un partidazo.
2: Mario. Buen tema.
1: No, es el peor de todos, ¿eh?
2: Buen tema.
4: Y les voy a dar una mala noticia.
2: A ver. ¿Cuál?
4: Prepárense para lo que se viene.
1: ¿Qué?
4: Las otras dos. No va nadie, amigo. Va no sé quién. Lisa Ann. No sé quién va, boludo.
2: Pero en la de Canadá no va Bublé, por ejemplo.
1: Con los Pilatos.
4: A cantar. Por eso digo, prepárense para.
1: ¡Feliz Navidad!
3: Claro.
2: No, Canadá. Con todo el prejuicio del mundo, aburre solo de escuchar.
1: Pará. Hoy te.
4: No nos gusta nada al final.
3: No, está lindo para otra cosa. Ojalá yo cantara como él.
1: A mí.
3: Pero tiene una cancha de hockey sobre hielo en la casa. Mirá la guita. Bublé tiene una cancha de hockey en la casa.
2: Pero los Yankees no nos van a
1: cantar. Alanis está bien igual.
4: Los Yankees.
1: Para mí, esta
3: de verdad. No, estuvo en un momento.
1: Blind Melon toca en el tema. La del primer día tiene que haber sido la premium, boludo. Hoy tiraron a la cancha, pero para mí no estuvo mal, boludo.
5: Algo hay que hacer
1: para mí. Mira, perdón, la presentación del Mundial 90, por favor. Y que esta gente me explique. Mirá, era gente con un...
5: Desfiles.
1: Con una pelota.
5: Desfile de moda. Desfile de moda. Usted dice las mejores marcas italianas.
3: Si pasamos ahora un pedacito de la apertura, ¿decís que YouTube nos corta el segundo?
2: Sí.
4: ¿De la apertura de hoy?
2: Sí, yo igual...
4: ¿De la del 90?
5: Mira, Robin.
4: Lavate la boca y el orto.
5: Música clásica le pusieron en el...
2: Igual
1: creme la creme.
2: Al margen de eso, siempre estuve en contra de la inauguración.
5: Gracias, Alfred.
3: ¿De qué?
5: Las inauguraciones.
1: Las ceremonias inauguradas.
3: Eso y entrega de premio no tendría que haber nunca más.
1: Eso y entrega
2: de premio está bien.
1: El programa se convierte en una queja.
4: Hay mucha gente.
3: ¡Métete en el culo, Martín Fierro!
2: Pero escuchame una cosa, Lucas.
4: Hay mucha gente que espera la. Hoy Fiorelita estaba como loca. Empieza Fiorella, mi novia. Hoy empieza. Y no cumple, la expectativa.
2: Yo digo
4: tiene
2: eso.
4: Que ponerle un poco más de onda para la gente que importa.
3: Pues está acostumbrada a ella, vos tampoco, no te da problema.
2: Yo espero la inauguración con la esperanza de que alguna vez en la vida me sorprenda.
3: ¿Te acuerdas de Brasil? Que estaban mal las cámaras que agarran después que pateaba uno.
2: Bueno, hoy aparece uno andando en auto y se veían los flacos atrás sosteniendo el cartel. Estamos en 2026, boludo. No puede pasar.
3: Hay un error. Pensar que en México pueden hacer eso es un error.
4: Yo quiero, ahora que vi. No voy a cambiar de tema.
3: No,
4: con el conductor.
1: Pero tirá, chabón.
3: No.
4: Tirá, estaba amigo. Pensando. ¿Viste que yo te mostré el teatro este japonés?
1: Sí.
4: Lo tiene que implementar en el Mundial. Una apertura.
1: Bueno, sí, pero ¿sabés lo que pasa?
4: ¿No sería una locura eso?
1: El teatro japonés. Necesitamos una super pantalla. Mirá lo que...
4: Pongan guita.
1: La gracia del teatro super japonés es la pantalla.
4: No.
2: Pero que Infantino la quiere toda para él.
5: Ya ni lo podría hacer.
2: ¿Infantino la quiere toda para él?
4: Imagínate esto.
3: Que la respuesta sí. ¿Seguimos?
1: Aparte, un estadio 360. Me encantaría. Es una locura esto, Robert.
4: Imagínate esto, pero con fútbol.
3: Me gustaría verlo igual en vivo.
4: ¿Vos decís que está toqueteado?
3: No, creo que esté toqueteado.
1: No, boludo, esto lo hacen en...
3: En una pantalla lo hacen, sí.
1: En los parques, claro, pantallas.
3: Pero me gustaría ver cómo se ve en vivo, porque en el...
5: Debe ser mejor, debe estar hecho para celulares, capaz de decir.
1: Mario. No, boludo. No
4: ¿Y esto?
1: Yo vi...
3: A mí me gusta cuando tienen el efecto de frenado. Que hace...
2: Sí. Mario, pero...
1: Yo vi de persecuciones, autos, tiros, ahí en Disney de esos. Este estilo.
3: ¿Y vieron porno así? ¿Vieron porno así?
2: No me está hecho para el vivo.
1: Hace así y la pantalla atrás hace...
3: Y
4: esto es ordinario, Mario. qué no haces estos chistes en el Canal 13?
5: Con Nico. A la mañana, a las 9 de la mañana.
4: No los haces esos chistes.
2: Pero estos eventos ya no están hechos para la gente que va a la cancha. Están hechos para la tele.
1: Sí, bueno, no sé. Eso, no, está hecho en vivo. Para que vaya está al
2: bien,
1: teatro.
2: Pero digo, Mario dice, me gustaría verlo bien en vivo para ver qué onda.
3: No, para ver cómo se ve, cómo se ve. Sí, es como cuando vas a esas atracciones en Disney que está, ves, uy, qué feo, quedó viejo.
1: Claro. Sí, sí, el de Terminator. Quedó.
2: Bueno, me acuerdo de la inauguración del Estadio de Estudiantes, ¿te acordás de Tuvo un León? Ese se veía bien.
1: No, pero eso no se vio en vivo, era video.
2: Pero por eso digo.
1: Claro. Hicieron bien.
2: Algo así podés hacer en la inauguración.
4: Che, acá la gente...
5: Con multitud de gente, como los chinos. Los chinos en Beijing.
4: No, porque no se están tratando de pañalero porque dice que es IA esto.
3: No.
4: No es IA. Chico, por favor.
1: Terrible. No, no creo que sea. No, no parece
4: producto. Es la pantalla.
1: No, boludo, yo vi.
3: Viajá, nene, viajá antes de opinar. Tomate un avión, viajá, miralo y lo listo. Antes de no. Viajá. Pobre.
1: Viejo quejándose, viejo quejándose.
5: Me fascina, ¿eh?
1: ¿Sabés qué, nene?
3: Claro. Sos pobre, no podés viajar, jodete, es verdad.
2: Hagámoslo, Carlos.
3: Los que viajamos ya lo vimos esto.
1: No, boludo, esto.
3: Pobre, pobre.
1: Chabón.
2: Pará,
1: esto está
2: claro,
1: bien,
2: pará.
1: Esto está bien. Esto yo lo vi tipo en algo. Me acuerdo si era 007.
2: En la esfera de Las Vegas, ¿no está?
1: La esfera es esa calidad de pantalla. Lo que pasa es que eso es como una super pantalla. Lo que tiene de bueno es la pantalla.
3: No sé si vieron.
5: Algo hay que hacer con la ceremonia.
3: Ahora en Londres hay un estadio que es solo para ABBA, de un show de ABBA, que son hologramas de ABBA. Lo pueden buscar. Y es ABBA cantando las canciones sobre el escenario, charlando con la gente.
1: Pero tipo...
5: ¿Como el Cerati de acá?
3: No, bien hecho.
2: Pará, Mario, pará. No se puede.
3: ¿Por qué me preguntan entonces?
2: Pero
1: sueño con que en esta mesa alguien diga algo y los otros digan... No, buenísimo, de verdad.
2: Coincido.
3: Este es el show de ABBA en un estadio que está armado con estas pantallas.
1: Esto sí decía.
3: Esto es verdad. Este es un estadio que lo hicieron nada más que para ABBA. Vas a ver el ABBA no sé cuánto. Y ellos charlan sobre el escenario, todo, la gente se ríe.
1: Pero son hologramas, ¿qué es esto?
3: Son hologramas, Mario. Sí.
4: ¿Hologramas?
1: Sí, ¿estás seguro, Mario?
3: Sí, esto es el éxito en este momento en Londres.
4: Ay, se comió el fake, Mario.
3: Y todo el tiempo.
2: ¡Ay, Mario!
4: ¡Terrible!
2: ¿Fuiste, Mario? ¿Tenés video?
3: Sí, hay. El estadio... yo no fui. Yo voy ahora dentro un poco.
1: Tiene pinta...
3: El estadio es solo de ABBA, porque la tecnología que se usa está armada nada más que para este concierto. Dentro de poco lo van a cambiar, van a hacer otro show holográfico.
1: Van a hacer uno de Casado con Hijos, así o no.
2: Y... Mi pregunta es...
3: ¿Y ves así?
2: Mi pregunta es... ¿A vos, Mario?
4: No se puede hablar en serio un segundo, Mario, en este programa. Decí algo.
1: La pasás bien en el programa, Mario. Te divertí.
2: ¿Te atrae esto, Mario?
3: Yo cometí el error, voy a comer con él, le dije, yo te prometo que voy todos los jueves y yo voy a cumplir. Sí. No importa la mierda que me parezca.
2: A pesar de todo voy a ir.
3: Yo voy a honrar mi palabra porque él honró todas sus palabras conmigo.
2: Escuchame, Mario. ¿Te atrae esto?
3: Ahí están las entradas, ¿de cuánto sale?
4: El problema no es el teatro, el estadio este, ¿eh?
2: ¿Cuál es el problema? ¿De mentira?
1: No son unos ABBA de mentira, son unos super ABBA. A mí no me gusta ABBA. No me gusta ABBA, pero si fuera de...
5: Es el show de ABBA, es un estadio para ABBA.
4: Eso te iba a decir, Luqui.
1: Ni me imagino, ¿no?
3: El problema acaba de anunciar toda una gira en simultáneo con avatares de ellos nada más.
5: ABBA.
4: Siguiendo esto. El problema no es el estadio que se haya construido solamente para ABBA, la tecnología que hayan usado para que parezca muy lindo la gente de ABBA. El problema es que la gente que va a ver.
3: Dejá de tocarme así, por el amor de Dios.
5: A ver, está bien.
4: Nadie puede ir a ver a ABBA.
3: No, ¿cómo? ¿No querés cantar?
5: Fernando de ABBA. Ponés Fernando.
3: Fernando de ABBA es horrendo.
2: ¿Te gustaría ir a eso?
4: Ni en pedo.
2: Y no puede que no haya nadie del otro lado.
3: Ustedes saben.
2: Una maquinita nada más.
3: Yo no sé si saben que de dónde sale esta gente, Suecia.
1: Sí.
3: Hay tres personas que componen la música, el 80% de la música que he escuchado. Todo lo que escuchaste de Backstreet Boys, todo lo que escuchaste de Britney Spears, todo lo que escuchaste...
1: Son los mismos suecos.
3: Son los mismos suecos. Incluso temas de Metallica tienen.
5: Mirá.
2: Sí. Son los dueños de Spotify.
5: Y son especialistas en Eurovisión.
1: Son como
5: los especialistas, claro.
4: ¿Cómo nos desasnás cada vez que venía?
3: Este tema está hecho y buscan tres suecos que hacen todos los temas. Poné así.
5: A Rosette deben haber hecho.
2: Los dueños de Suecia, pues. Claro. Volvo y Spotify.
3: Y todo lo que escuchaste, Backstreet Boys, The Sing, The Britney Spears.
4: Todo de ahí.
3: Baby, Hit Me Baby One More Time.
2: Sí, ahí está, mirá. Ahí está. Angelito.
3: Sí. Uno murió, uno de ellos.
5: Axwell, Steven Angelo.

0: Sí.
1: Sebastián Ingrosso.
0: Y poné, pedí que te diga los temas que hicieron.
2: Swedish House, House Mafia. ¿Esos son conocidos?
3: La Swedish House.
0: No, y todo nace de la de lo que hizo lo
2: la
0: que
2: banda Avicii, ¿no?
0: los dos varones de ABBA fueron los que armaron este estudio donde metían productores nada más que a hacer música para otros.
2: Ah,
0: y esto
2: la vieron,
0: el tema que
3: como
0: hacen
3: Beethoven en su momento.
0: ¿Te acuerdas? All that she won, en ese, sí. Y ahí están todos los temas. Cuando pones todos los temas que hicieron, no lo podés creer.
2: O sea, que claro,
4: podrían haber hecho el tema.
3: Esos bass
2: la hicieron toda,
0: madre. Buen tema.
4: ¿Cómo suena otro?
3: Mario, sentilo, sentilo.
4: Sobre composiciones. Sobre composiciones. ¿Vos sabías que en esta mesa hay un compositor?
3: Mario.
2: ¿Vos sabés lo que propuse ayer, Luqui?
4: No.
2: Lo que propuse ayer, no, cuando hablamos del tema, sí, para hacerlo mañana.
4: En el tribunero.
2: Ah, bueno. Va a tener más fuerza si todo sí, un estadio...
3: Sí. Cuando la canta uno solo no tiene sentido.
4: Obvio.
3: Tiene ser multitud.
4: Pero acá tenemos al compositor de la canción de la Copa del Mundo oficial para las tribunas. ¿Sabías? Es...
2: Como fue Muchachos en el Mundial pasado.
4: Muchachos, ¿te la sabías o no? O Brasil, decime que se siente.
0: Sí, claro.
4: Bueno, acá tenemos la...
2: Bien que la cantaste.
0: Pero Brasil, decime que se siente, es un invento de Boca eso.
4: No, no, no, no, si Boca la empezó a hacer después.
2: ¿Qué después, nene?
3: Boca fue la base.
4: Bueno, pero la de este año la escribió él. ¿Querés escucharla?
0: Sí, la quiero.
4: Te morís.
0: Seguro
2: que
0: me... Sí, la quiero escuchar y estoy seguro que me voy a morir también. Sí, sí, sí.
2: Como todas. Solamente cambia una palabra.
3: Hay que cambiarle unas cosas, pero bueno. Vamos a...
4: ¿Vos proponés cambios?
0: ¿La vas a cantar en vivo?
3: Me da mucha vergüenza, pero te la voy a decir.
4: A ver.
0: Ok.
4: Escucha, ¿eh?
0: Silencio, por favor.
3: Soy argentino, yo aliento a la selección. 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Esa es la Adri,
4: sí. Sigue, sigue.

0: Por 10 venir la vamos a ganar.
1: Correte,
0: Brazuca, que ahí llega papá. 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Aunque no salga.
2: Momento pandereta.
3: El momento pandereta.
0: Por 10 venir.
2: Momento pandereta con Messi.
1: Te encantaba.
3: ¿Te gustó? ¿Te encantó?
0: El correte brazuca que ahí lleva papá.
1: Sí, está bien. Pero en base a qué canción está hecha, ¿sobre qué canción?
0: Una de Negro
1: Rada.
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1: ya le dije que hay que hablar con el Negro Rada cuando se ponga de moda esto, que le dé una
0: moneda. Sí. Reconozco que los pibes del Malvinas entraron a último momento en la letra.
1: Y lo de Lindo, como la semana pasada.
4: Pero ahí surgió.
0: La canción fue.

0: Te encantó, Mario.
1: No está, no está mal, no está mal. No
2: está,
1: no
2: está
1: mal.
2: Bien. Wow.
3: Mañana se tiene que instalar el tribunero y que sea lo que Dios quiera.
1: Me parece oportunista la gente que metieron, pero bueno, está bien que yo.
0: Bueno, bueno, Mario,
2: y hay que hacer un hit.
0: Nuestra bandera, sí, nuestra bandera que llevar.
1: Antes de nada, ¿se enteraron en el proyecto que tenemos?
4: ¿Cuál?
1: No. Queremos agarrar un contrafrente de un edificio en la zona y queremos hacer un mural de litio.
4: Muy bueno.
0: Pero acá tiene que ser grande,
1: sí.
0: Mario.
1: Sí, estamos hablando que no quiero avivar al consorcio todavía, pero ya vimos un par y vimos un par y vamos
0: a hacer. ¿Se puede hacer?
1: Y, buena, sí, y tenemos a un gran muralista que lo va a hacer.
0: Sería lindo que sea por acá cerquita, Mario, así lo tenemos de
1: lo
0: vista.
1: Tengo de, ¿sí? Creo que va a quedar de vista, sí.
4: ¿Y saben qué foto?
1: No, pero lo vamos a ir proponiendo.
0: La foto.
1: Déjame decirte quién es,
4: es
1: el,
4: muy importante.
1: El muralista.
4: Es muy importante. ¿Ebañasco?
1: No, deme dos segunditos. No, no, no sea no, ansioso.
4: Yo mientras
1: no
4: lo, lo busca Mario, aprovecho a agradecerle a los fundamentalistas que hace 15 días le dieron al Indio para que firme un disco y me firmó un disco.
0: ¿Me estás jodiendo?
4: Lo subí hoy a mis stories, ¿lo viste?
5: Sí, impresionante, no lo voy a creer.
4: Increíble, boludo.
0: ¿Y te lo dieron estos muy días?
4: Motivo. No, me mandaron la foto. Tremendo, boludo. No, Luquita dice.
0: ¿En serio?
4: Sí, tremendo.
1: Leonel García 1 es el...
4: Leonel García Wang.
1: Sí, sí, en Instagram.
0: El moralista.
4: La pluma es muy buena, bro.
0: ¡No!
4: Un abrazo, no. Indio.
1: ¿Quieren que les traiga el original de...?
5: Esto es fuerte, fuerte, fuerte.
1: Yo, pero no, ¿viste? Yo tengo el original de Rocambole de...
4: El de Rocambole, Rocambole. A verlo. ¿Y qué foto le va a

0: a hacer, Mario?
1: No sé, él hizo, hicieron ellos, este hicieron, mira, está conectado el otro día con ellos. Bueno. Y estamos buscando qué ponerle.
2: ¿Vos sabés Messi dónde es?
1: Le hicieron y Messi le agradeció.
3: ¿En Rosario es?
1: No. Acá,
2: qué buena que está ahí. Hay una de Messi grande ahí en...
0: En Rosario hay una cerca donde nació.
2: 9 de julio.
4: No, la de Messi no, la del Indio, la del Indio.
0: No, pero creo que sí, como el, no.
2: Es
0: como...
2: Robby, hay una...
1: La de Indio, le hicieron con ella.
4: Me gusta.
0: Boludo, muy buena la de Messi.
1: Sí, es muy bueno, es muy buen muralista, así que lo hemos convocado, lo vamos a hacer.
4: Nosotros tenemos uno en Cutralcó, muy bueno.
0: Sí, es verdad, ¿lo viste? Hay un mural nuestro en Cutralcó.
1: ¿En serio?
0: ¿Lo viste? ¿Lo es increíble. Oh, está bueno, en una plaza para que los jóvenes se vayan a divertir.
1: No, no estoy, ¿no?
4: No,
1: estoy en la imagen, no.
4: Sí, pero de arriba, como si fuese nuestro
1: ¿en
4: creador.
1: ¿En serio estoy?
2: Sí. No, Rodrigo Galati, no.
1: No quiero quedar
0: pegado. No, Rodrigo Galati, no, para la barra.
4: Está listo, perdido.
0: Ahí está, mirá.
2: Ahí está, mirá.
0: Hay, y tendré que...
4: Argentino, dale tu de corazón.
0: Hay que hacer más, ¿eh?
4: Hay que hacer... Mira, uno agarrándose la cabeza.
0: Son las tres bombas de Robert, ¿ves?
2: Claro. Robert pegando.
4: Hay que agregar a Joaquín en este mural.
0: En este, o otros.
4: O
0: hay que invadir la ciudad con murales. Hay que invadir la ciudad con murales.
4: Hagan murales de par en la mano.
0: Hagan murales.
4: Y nosotros iremos a visitarlos.
2: Sí, claro. ¿Por qué no fuiste a Cutralcó?
4: Y hagan a Mario también. Porque nos queda un poco lejos Cutralcó. Pero cuando vayamos...
1: Lo que dice, hagan murales cerca. Hagan murales cerca.
4: Cuando vayamos con par en la mano Ciru, que ahora va a empezar a girar.
1: ¿Cuándo se llevan un mes ahora de...?
4: Bueno, cuando ve. Pero después volvió. Hay laburo. ¿Y
1: uno vas?
0: ¡Epa!
4: ¿No te dije la última?
0: Había una vez
5: un circo.
4: ¡Estamos en vivo! Para esto le mostramos a la gente que estamos en vivo.
0: A ver.
2: Ah, mostrale a Mario cómo
4: tirale,
2: es.
4: Tirale vos.
2: Tirale vos.
4: Porque...
0: Mira, Mario.
4: Mira.
2: ¿Te enteraste cómo es?
0: Mira.
1: Hay gente
0: que cree que grabamos.
2: Que grabamos, como hacés vos.
4: Seguramente a vos te digan. Está grabado.
0: Lo tenés que hacer en tu programa.
4: Claro.
2: Lo tenés que hacer en tu programa. Y vos haces así, mirá. Tuki. Y ahí estás.
0: Estamos en vivo.
4: Ahí demostrás que estás en vivo, ¿te das cuenta?
1: Pero ¿por qué estás demostrando que estás en vivo ahí?
2: Porque cae la yerba.
1: Yo me voy, en serio.
4: No, pará, Mario, pará. Pero qué poca paciencia que
1: no me voy.
2: Yo te estoy demostrando.
0: En Canal 13.
2: Pará. Yo te estoy demostrando una cosa.
4: No puede ser que te
1: vas a tirar al piso, no lo vas a tirar.
2: A partir de ahora la gente nos cree que estamos en vivo.
0: ¿Es verdad?
4: Confirmo, mira, confirmo en vivo, en vivo. Ahora sí está en vivo.
2: Los estoy viendo en vivo.
4: Es lógica pura, Mario. Vos tirás yerba.
2: Es uno más uno, Mario. Tranquilo.
0: ¿Cuánto pesa esa copa, Robert?
4: Uy, a ver.
0: A ver, ¿cuánto pesa, Joaquín?
3: A ver. A ver, bancada.
4: 3 kilos y medio.
3: ¿Quién le hace upa a esto, che?
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1: ¿Vos te tiran los ojos? ¿Te tiró?
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1: ¿Sí o no?
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1: No uso perfume, pero...
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1: ¿Te tiró o no?
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1: Cerrar los ojitos.
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3: 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Ah, perdón.
1: ¿En serio dijiste lo que acabas de decir?
4: Estamos chidos.
0: Seguimos.
2: Estamos adentro. Estás en el ring.
4: Por si venís ganando, decís vos.
3: Claro,
0: por si lo vienes. Ahí hubo algo para que...
1: Qué rico olor que quedó, ¿no?
4: Sí, hermoso.
2: Bueno, gracias por el perfume. Hay para todo, ¿no?
0: Sí, un buen puntapié de queja para esta mesa es que en la inauguración del Mundial hubo la bus.
4: No.
6: ¿En serio?
1: No, bueno. Que tengo caminando la bus.
0: Hubo la bus gigante, Mario.
1: Como Lumpa Mirá. Lumpa. Ah, bueno.
0: ¿Estás en con? ¿No te gustan?
1: ¿A quién le dejó hacer a México esto? ¿En serio? Porque nadie se dio cuenta que era México.
0: ¿Cuál preferís?
6: Acumulé quejitas.
1: Odio los labús. Odio los labús. Odio todo lo que se colgaron en la bus.
6: Ahí tenés dos gigantes.
4: ¿Sabes lo que pasa, Mario? Me di cuenta de algo. Estás odiando a todos. Sí. Estás grande,
6: muy
4: contra,
6: sí, claro. Grande, Mario.
1: Claro que sí, querido.
0: Y otra cosa, la muchachada de Sudáfrica entró bailando al estadio. Y en los pasillos, y después...
1: ¿Cómo le...?
0: Los mataron.
1: Después le metieron dos goles. Le echaron a uno a México.

0: Y otra cosa, la muchachada de Sudáfrica entró bailando al estadio. Y en los pasillos, y después...
1: ¿Cómo le...?
0: Los mataron.
1: Después le metieron dos goles. ¿Le echaron a uno a México?
0: No, sí. Ah, sí.
2: A México, sí. Pará, y hay una imagen... No, a Sudáfrica, dos.
3: Ah.
2: Hay una imagen...
1: Tres echados en el primer partido.
3: Sampaio.
2: Que no la podemos ver. Que es Sampaio el árbitro brasileño.
3: Sí, sí. 19.
2: Que ustedes lo conocen.
1: Sí, sí, claro, claro. ¿Cómo olvidarlo?
2: Y viste que tienen que hablar y contar por qué...
1: No sabía que eso se pasaba. ¿Ahora hay que decir eso?
0: Sí,
1: no,
0: tenés que explicar por qué.
1: ¿A la gente o al jugador?
2: Al público en general.
1: ¿Y en qué le habló?
3: En inglés.
2: No, no.
4: Perdón, viejo, te hago una pregunta.
2: El sudafricano lo miraba como diciendo... ¿Pero me echás o no me echás?
3: Era la cara de Roberto en el parece de mano cuando hablaba William Banks.
4: Claro. ¿Cuando te llama el VAR sí. o cuando ahora cuando cada vez que expulsás a un jugador?
2: No, no, por el VAR, por el VAR. Ahí está, mirá, esta es la cara, esta es la cara.
1: ¿Y Roja Mundial no son dos fechas directas? Roja directa sí. en un Roja Mundial y, creo
2: yo
1: que son...
2: Que al primero lo echaron...
0: ¿Echaron al 20 a ese Mambu? El...
4: Mambuque.
1: Pero de pedo que le dieron visa, boludo.
0: ¡Pará,
2: y el primero, el primero expulsado está mal expulsado.
0: ¿Sí? El del área.
1: Creo que me engañaron.
3: Y fue medio la de...
2: Mal expulsado, mal expulsado. Sudáfrica un desastre, México sí. bien. Juega bien México.
1: Sí, sí. ¿Ah, sí?
0: Lo que pasa es que es difícil saber por qué. Realmente Sudáfrica es un desastre.
2: Malo, malo.
0: ¿Y el primer gol? Sí. Fue medio el de Boca.
3: Tuvo, huracán a Boca, sí.
2: Pero las llegadas que tuvo
0: no,
2: también.
0: No, boludo, muy mal.
2: ¿El arquero bien?
1: Y pues esta es la culpa de 48 equipos jugando a la sí. pelota. Es como tener 30 acá local. Vamos a ver partidos horrendos.
2: Exactamente.
0: Hoy le mandé un mensaje a Infantino advirtiéndole esto.
1: ¿Y qué te
0: esto
1: dijo?
0: Que está diciendo. Mirá, es real. Pelado, la posta que te pasaste con el Corea-Chequia de hoy a las 23. Sos la cabra, man. No dejes que un par de pajeros sucios escandalosos te digan lo que tenés que hacer. Sos cabra, no lo olvides. You're fucking Gino Infantino, le puse.
3: Ah. Es verdad.
2: Esto va a volver, cierto, mirá que vuelve.
1: No sé si está bien que haga. ¿Eh?
4: Pará,
1: Lucas.
0: ¿Quién la cabra, boludo?
1: Pero, Lucas.
4: ¿Quién la cabra es la cabra, amigo?
1: ¿Vos vas por Vorterix al mundial?
0: Pero es la cabra el chabón.
1: Acabamos de perder toda la acreditación.
0: Me estás diciéndome como si lo hubiera. Claro. ¿Cómo lo criticaste?
4: Claro. ¿Cómo
0: lo
4: dijiste? Estás tirando que la cabra.
0: Vos dijiste.
3: Él está elogiando la decisión de.
2: De fucking goat.
3: De un Corea-Chequia.
0: ¿Sos el Goat?
3: A las 23.
4: Ahora.
2: Nada, obvio, boludo. Estoy
1: jodiendo. Infantino, agregaron más. Te habla el ex jefe de deporte. Te pedimos mil disculpas.
2: Escuchá,
3: aceptá las visas.
2: Una mala para Gianni es el cooling break que yo festejaba.
1: Es una porquería, cooling
2: en contra
1: break.
2: Del mundo. Yo festejaba porque le ponía micrófono. Alejandro Domínguez por lo menos le pone micrófono claro,
1: acá,
2: a los cuerpos técnicos.
1: Acá está prohibido.
2: Se van a la publicidad directamente.
3: Fuera de la transmisión.
1: ¿Para qué te crees que hicieron el cooling break?
2: No, pero poneme la marca ahí.
3: Eso, claro.
1: Pero lo hicieron para eso, para meter la publicidad dentro.
3: Sí, no sacar todo el partido.
2: El año pasado.
1: Lo hicieron para eso.
3: Está bien, pues yo entiendo, pero déjame eso. Dividí pantalla.
2: Conmebol. Conmebol va.
1: Che, pero decí lo que querés, claro.
3: Escuchen a la gente.
2: Pará, Mario.
4: ¿Por qué no organizan un mundial? Ustedes,
1: Claro, organizan tu mundial.
2: El año pasado, esto existió en el Mundial de Clubes. Sí. Mostraban los bancos de suplentes.
4: Sí.
2: Este año, Conmebol, en Copa Libertadores,
4: sí.
2: pone directamente el micrófono y mantiene
1: claro,
2: la gente.
1: Hacelo pelota el número 8. Marcalo.
2: Dale, boludo, movete.
1: Claro,
2: pero te manda un par de zócalos y a vos te mantiene atento. Ahora van a la tanda.
4: Es lógico lo que
2: pedí. Y lo peor de todo es que volvieron con el partido empezado.
0: Ah, eso es terrible. Eso es terrible.
2: Dale, hermano.
0: Eso está mal.
4: Ay, ay,
0: ¿qué
4: ay,
0: ¿qué
4: ay,
0: se
4: ay,
0: piensa
4: ay,
0: que es esto la NBA?
1: ¿Por dónde lo viste?
2: Por Disney Plus.
1: No.
0: Es el que mejor se ve igual.
2: El que mejor se ve.
0: Pero tiene un poco más atrasado, dicen, pero otra cosa, y, otra cosa que tiene que cambiar el fútbol.
1: Go, ¿no?
0: No se puede ver peor el fútbol ahora que lo que se veía hace 10 años.
4: Televisión pública, papá.
0: No.
4: Televisión gratis.
2: Pero,
4: digo, ¿cómo mierda no sale?
2: Escuchá.
4: Fútbol para todos,
3: fútbol para todos.
2: El delay te importa si juega Argentina.
0: El delay solo importa si juega Argentina.
2: Después el resto.
0: Quiero ver, ¿vieron el video de Benedetto?
2: ¿Eh?
0: El video de
2: Benedetto.
3: ¿Shakira?
4: De Marcelo.
0: Sí, no lo vi yo, el video solo vi su foto, la foto es buena.
1: ¿Y
0: pero dice que él abandonó. A ver,
3: el gusto, de saludarte a vos y naturalmente a toda la gente, le dijo.
5: Tratando seguramente.
0: Llega Shakira.
5: Ya está del otro lado de la
3: red. La palabra.
0: Ya está del otro lado de la red.
5: Shakira, ahí la estamos viendo.
0: Mira, Marcelo.
5: Ahí está.
2: Grande,
5: Marcelo.
2: Era, ella muy predispuesta.
0: Sos crack.
2: Sos crack, Lee.
0: No lo olvides, sos Shakira, Lee.
2: Pará, pero lo gracioso del video
1: pero
2: es
1: no
2: que
1: era
2: él estaba al aire.
1: ¿Cómo era? Él dejó de estar al aire para sacarse una foto de él con Shakira.

0: como
1: ahí está.
2: A ver.
3: Ahí viene Shakira.
4: Está viniendo Shakira.
5: Sí, sí.
4: Voy a buscar a Shakira.
5: Espiando por ahí.
0: Voy a buscar a Shakira.
1: Pero la fue a buscar a Shakira. No, se fue a sacar una foto con Shakira. Ladri.
0: La cabra, No, hacerlo la cabra también.
3: Pero Mario,
0: está pidiendo Shakira y quiere una foto.
3: Mario, te puedes quejar de todo. Porque en esta época en la que, en la cual esto es contenido al fin y al cabo, ¿o no?
0: Y sí.
1: Claro.
3: O la voz de Shakira solo contenido.
0: No, esto es contenido, pero igual él no lo pensó. Porque él quería una foto.
6: ¿Qué hace que estás ahí?
3: Pero al margen
1: ¿Por qué estás tetas ahí?
0: Para atrás, ahí viene Martín Tetas.
3: Sí. Y ella muy predispuesta.
0: Lo conoce a Marcelo de antes, creo.
6: Me parece que
3: el grupo suyo.
6: Hay un conocimiento ahí, porque ella lo mira y dice, sí, sí.
0: Recuerdo.
3: Porque le
6: recuerdo el grupo suyo.
0: Tiró la B peronista. Vamos a volver, Marcelo le dijo.
3: No, pero vos sos raicheta, le dijo.
5: No nos han vencido, le dijo. O sea que...
0: Te pido que todos... ¿Qué más te puedo contar del Mundial?
6: Mario, pero jugaste.
1: No vi nada.
3: Hay más cosas, vos te emocionás.
1: Hay un partido ahora a las 11, ¿acá hora hay un partido?
0: Sí, podría chequear a él, ¿cómo lo voy a ver?
3: Ey, los sudafricanos.
1: Yo estoy re dormido.
6: Voy a fumar un habano y lo voy a ver.
3: Aflojemos con el baile sudafricano.
0: Está bien.
3: Entren caminando.
0: Y, pero si saben que juegan tres partidos.
3: Entren caminando.
1: Debería estar prohibido.
5: No todo es una perfo.
3: Dale. Un poco de
5: fútbol.
1: Tienes razón, debería estar prohibido.
3: A la cancha jugá y volvete a Sudáfrica.
0: Qué lástima, no está Ger era para hablarlo con Ger, pero mañana ya en el tribunero no se va a poder. NBA ayer fue uno de los partidos más históricos de...
1: Se lo dan vuelta.
0: Terrible.
1: Tremendo.
0: Pero en esta ya tenemos dos realmente que...
6: Vos no tendrás lo mío, ¿no?
0: ¿Qué?
6: Que metí un plenazo con la NBA del partido pasado y dije, va a ganar los Knicks, pero va a sufrir.
0: ¿En este de ahora?
6: Dije eso.
0: Mirá.
6: Estás de...
5: Sí.
6: No, ¿no te acordás de que dije que iba a ganar y iba a sufrir?
5: Yo me acordaba de San Antonio, no de este. Los Knicks y sufrieron el de San Antonio por 6 y ganó por 4, ese me acuerdo.
6: Sí, y después dije, va a ganar la serie, pero va a sufrir.
5: Bien.
6: Y
5: bueno, hay que ver todavía.
6: Vaya que sufrió, ¿no?
3: Pará.
0: Lo hizo. Y al final había recompensa.
3: Igual las gestas en el deporte me gustan. Sí. Iban perdiendo por 29.
0: Esta te hubiera gustado ver, realmente.
6: Era que te digo una cosa.
0: No, yo no veo nunca nada. Iban perdiendo por 29.
1: ¿No es increíble que la NBA no haya mirado el calendario y ver cuándo empezaba el Mundial en Estados Unidos y que estén jugando?
5: No les importa nada.
1: Les chupan huevos.
5: No les importa nada.
6: Pará, que yo ayer estaba, lo que no me pasa nunca en la historia de mi vida. Estaba trabajando. No.
3: ¡Qué malo! Que es, vos, qué malo que es.
6: Tranquilo, yo lo ignoro.
0: Ya sé.
6: Ya sé cómo es.
1: Sé, que no lo has hecho nunca en tu
6: es
1: vida.
6: Es su manera de querer, venga. Es su manera de querer. Vi los últimos 3 minutos, estaban todo el mundo.
0: Sí.
6: Voy a poner. Mirá esto loco.
1: ¿Cómo me gusta este deporte?
6: Y hay uno que.
1: Deja de tocarme, por el amor de Dios.
6: El uno de los Spurs.
5: Sí.
6: Es un
0: saltamonte. Es un saltamonte. Le dicen el alien, Robert.
3: Che, pero
6: es un mutante, boludo.
0: Super.
1: Ahora, ¿tienen miedo en Nueva York que ganen los Knicks ahora el próximo partido? Porque la gente está como loca. Está como loca y están haciendo cosas que antes no hacían. Claro, cagándose a trompada, por ejemplo.
0: Y ahora van para San Antonio, creo. Creo que van 2 partidos para San Antonio.
1: Ahora 2 en San Antonio.
5: Y después el último.
6: Che, ahora 7 partidos es una barbaridad.
0: Pero ya lo ganan.
6: Sí, bueno, pero qué.
3: ¿Cómo le gusta a
0: Nelson Boy? Mira. ¿Qué ciudad Nueva York?
6: Pero nadie dice nada.
0: ¿Me compras un departamento en Nueva York, Mario?
1: Te doy el mío, pero...
0: No, pero me lo regalás.
3: Mario, ¿nos invitás? Hay una violencia contenida.
6: Les hago una pregunta igual. ¿Ustedes creen que en una final...
0: Sí.
6: En una final, que haya más partidos, le da la posibilidad a que salga campeón el mejor?
1: Sí. Sí.
6: Es que, ¿se entiende lo que digo?
0: En una serie de 7 no hay chance de que no merezcas ganar.
1: Coincido, por
0: creo que es imposible.
6: Entonces no es nada mal.
0: 7 partidos. A nivel deportivo es una súper decisión.
1: Lo que es re loco, yo hablaba con Oberto, por ejemplo, me decían... No sé si el desgaste físico que es.
5: Y mental también.
1: No, además, Nueva York, San Antonio es un viaje largo, ¿no? Claro. No es un viaje corto. Sí.
0: Mario, tengo la lista de famosos que fueron al partido. ¿No? La lista de famosos que fueron al partido. ¿Vos lo podés puntuar del 1 al 10? ¿Viste así, palo y palo?
1: ¿Viste cuánto se le está adelante?
3: Sí, terrible.
0: 200 lucas.
6: 200.
0: Te digo los nombres.
6: 200 palos.
1: Ni teniendo plata lo haría.
0: ¿Me lo va puntuando del 1 al 10?
1: Uy, tengo un auto ahora que te encantaría.
3: ¿Cuánto ganó, Mario?
6: Tampoco, si no te gusta que te toquen.
1: No importa eso.
3: A ver si podés pagar una entrada.
1: A ver.
0: ¡Mario! Taylor Swift.
5: Puntos.
1: 9.
3: Ah, pará.
1: ¿Del 1 al 10?
0: Del 1 al 10.
3: Tiene que arriesgar.
0: Sí. No dudo que va a arriesgar.
3: Por eso, pero tiene que arriesgar. Si la pone 9...
0: Después de...
3: Por ahí te queda un pedorro.
1: Perdón, ¿en qué lugar la pongo a ella? Sí, creí que
0: no,
1: que la daba a ella.
0: No, ese es el juego, no.

0: montaje, montaje.
1: Es una cosa, por eso se ponen de acuerdo a cuál es el juego y yo lo hago.
2: Es del 1 al 10, tenés que puntuar al ser humano. Como todo.
1: 9.
2: Taylor Swift, 9. Adam Sandler.
1: Adam Sandler, 6 ahora.
2: ¿Eh?
0: Bueno.
3: ¿Qué te hizo?
2: Ahora.
3: Bueno, ¿qué te hizo?
1: ¿Malas películas?
3: Ah, puede ser.
2: Taylor Swift, 9. Bueno.
1: Adam Sandler, boludo. Las últimas películas es como ver a Palito Ortega.
4: Pará, Mario.
3: ¿Pero qué hizo Palito?
1: ¿Es amigo de Adam Sandler?
4: Pero me parece un gran comediante.
1: Es un gran comediante, pero ya no.
0: ¿De una época de pobres comediantes?
1: ¿Eh?
0: Es un gran comediante de una época de comediantes que no es...
1: Happy Gilmore. ¿Qué,
2: no lo voy a permitir.
1: Haciendo
2: no
1: el hijo del infierno.
4: Decirle algo, loco.
2: Ben Stiller.
4: Me levanto y me voy,
1: 8.
2: No,
1: ¿sabes que hablé con Ben Stiller una vez?
2: Disculpa pública para Adam Sandler, ¿eh?
1: No. No.
2: Ah, ¿qué le dije? Sandler,
1: pero hay un documental de Netflix de él haciendo una gira.
3: Sí, lo vi.
1: Que lo vi nada más que para hacerle bullying y dije,
3: dos capítulos
1: bueno,
3: son.
1: Dije, qué bien hecho que está.
2: Okay. Él haciendo una gira, Ben Stiller.
1: No,
2: ah, sí, ese lo vi, está muy tremendo.
1: Bueno, tremendo. Muy bueno. El que lo editó y lo armó.
3: Así me encontrás con documentales.
4: Y subir un puntito.
3: Cualquier recuerdo.
1: No, con eso tiene ese puntaje.
2: Colega, Jimmy Fallon.
1: Jimmy Fallon.
4: Jimmy Fallon.
1: 6.
2: Timothée Chalamet.
1: 4.
2: 4, Timothée.
3: Jimmy Fallon, Jimmy.
0: Bajita la vara, Mario.
1: ¿Saben lo que más me indigna? Que ustedes hacen esto sin fumar. Esto lo mandé. Pues si están fumados, digo, bueno, qué sé yo. Yo con mis amigos era igual. Pero ustedes no están fumados.
2: ¡Jerry Seinfeld!
4: ¡Oh! Este sí,
1: 9.
2: Ah, mirá que bien, le cae ella. Julian Moore.
3: ¿Eso estaban todos?
4: Estaban todos, amigo.
3: Sí, claro, por eso vale 200.
1: Julian Moore.
2: La colorada.
1: Sí, estoy pensando. Ay, me cae muy mal.
4: Y dale el puntaje
1: que
4: se merece.
1: O sea,
4: está bien, Mario, está bien. Está bien.
2: Liam Neeson.
1: Cuando hizo que le agarraba el Alzheimer, vieron esa película, ahí lo odié por completo. Dije, ojalá que se olvide de que...
2: Pará, chabón.
1: Sí.
2: Liam Neeson.
1: 9.
3: Ah, ¿esta es?
1: Sí.
3: Es buena esta.
1: Sí.
0: Gran
3: sí.
0: actriz.
3: Hay una película.
1: Muy buena, sí.
3: Está medio...
1: 3.
3: Es medio hot.
1: Sí, está buena.
4: 3.
3: No, no.
4: 3, pero... querido.
1: 3.
2: Hace muchas veces personaje hot.
4: Bien.
2: Hace...
1: 65 sí. años, que como que...
3: La Nacha Guevara de ellos.
1: La Nacha Guevara tiene como 80.
0: Ahora bien, la Nacha Guevara de ellos.
2: Whoopi Goldberg.
0: ¿Cuántos años tiene? ¿Esta sigue viva, Whoopi?
1: 2.
2: ¿Dos?
4: ¿Whoopi Goldberg?
0: ¿Dos?
1: ¿Qué? ¿Y qué decir algo? Le estoy regalando 2 puntos.
4: La voz del blues.
2: Hayley Bieber.
1: ¿Qué iba a decir la voz del blues? En su vida cantó blues.
3: ¿Cómo se llamaba la película que era monja?
1: Cambio de hábito.
3: Cambio de hábito.
1: ¿La 1 o la 2?
3: Buena.
0: La voz del blues.
2: La voz del blues es increíble.
1: ¿Por cuántos jueves no tengo que venir a...?
3: No,
2: crack.
1: No, la foto de la segunda torcida.
0: Volver al futuro.
4: Sobrevalorada.
1: Usted
0: no entiende
4: buena
0: nada.
4: Buena película.
1: Y mira que yo tengo un DeLorean tremendo.
3: Ah, pero ¿cómo estás?
4: Dale, tira.
2: Es que
1: no. Uy, yo fui a ver Volver al futuro a Broadway. Una obra de... pésima. Fui con Dante Gebel, me acuerdo. Terminó y hasta el día que le pone onda a todo, a eso no le puso onda. Dije,
4: ¿quiere otro matecito, Mario?
1: Sí.
0: Chris Rock. ¿Por qué está
2: Chris Rock?
3: Chris Rock, Mario.
1: 8.
4: Oh, bien, Mario.
1: Julián.
4: Lisa, creo
2: que es. La de Volver al futuro, la que es de madre.
1: 0.
0: No,
1: cero, señora, córrase, señora, que estamos jugando.
4: No, Mario.
3: Mario,
2: Julián se dedica a otra cosa.
0: Mario.
3: Es un actor, Mario.
1: ¿Quién es Julián?
0: Mira dónde te metieron, Mario.
1: Mira, Mario, no falta de respeto. Ah, sí, la vi. 9, la vi. Sí, la tengo.
3: 10, Mario. Dale un 10.
1: A Julián, no puedo dar un 10. Porque para mí la 10 es...
3: Mario, no.
1: Ay, no me acuerdo cómo se llama. No me acuerdo cómo se llama.
4: Bien.
3: No, la chica 10 era.
4: No hay nada más.
1: No, la chica 10 es otra.
4: No hay nadie más.
1: No hay más.

0: Brandy Love, Brandy Love. Brandy Love. Brandy Love. Brandy Love es la número 10. Che. 10 puntos.
1: Cambiando de tema, Tagliafico, si quieres.
0: Brandy Love.
2: Aplaudía.
0: Grande, Brandy.
3: ¿Qué pasa con Tagliafico?
1: No sé, dicen que...
0: Tagliafico, 4.
2: Dicen que está...
0: está lesionado.
2: Está tocado.
1: Pero...
2: ¿Qué es?
1: No se sabe.
2: ¿Qué es la palabra del Mundial? ¿No?
1: Sí.
0: Me gusta cómo habla Tagliafico. Sí. Muy ubicado.
1: Pero...
2: Sí.
0: Sí. La familia me gusta.
1: Buen streamer. Sería una pija que se quede afuera.
2: Una... Es realmente... A diferencia del otro Mundial... Tocado, ¿eh? A diferencia del otro Mundial...
1: Dicen que...
2: Llegamos al Mundial de los jugadores fundidos.
0: Sí, pero ¿por qué lo estamos guardando?
1: No, ¿y por qué el pasado no pasó?
2: ¿Por qué? Porque estaban en mitad de temporada.
3: Te digo, ¿por qué? Porque son campeones del mundo y los están esperando porque tienen derecho a esperarlos.
2: Le pasa a todos los equipos.
3: Banco.
2: Le pasa a todos los equipos, no es Argentina solo.
4: No, y ahora hay quilombo también porque generalmente para los equipos grandes como Argentina, la primera fase se estima que la van a pasar tranquilamente.
0: Me decís un tema de Bauhaus.
2: No, pero sé que es una escuela de arte.
0: Pues eso, pero la remera que tenés tenés con la cosa es por la banda, no es por el de arte.
2: No, bueno, pero sé quién es.
0: Estigmata mártir, tenés que decir.
2: Estigmata mártir.
0: Muy bien.
2: Escuchala, Mario, no creo, buenísima.
0: Sí. Tiene una remera de Bauja que no tiene ni idea.
1: No, él se destaca por usar remeras que no sabe qué son.
0: Ah, ok.
1: Pero es un uso de la remera.
0: ¿Y podrías definir el arte alemán de la Bauja?
2: Soy totalmente honesto con vos, Mario, en este momento.
1: Che.
2: Pero escuchá, volviendo al tema del Mundial. Convocado Marcos Senesi, amigo de la casa.
1: Sí. ¿Viste el video? Estaba contento. Sí.
3: ¿Qué pasa con Acuña que no lo llaman más?
0: Se tiró contra paredes, papá. ¿Te acuerdas que lo volvió a la cancha de Boca?
3: ¿Vos afirmás esa teoría? ¿Vos tenés algo que...?
0: No, pero no me molesta tirar cagada.
3: Pero no está mal.
0: No tengo ningún tipo de problema. Además es feo, Acuña.
3: Lo quiero.
2: Es amigo nuestro.
0: ¿Qué tiene que ver? Yo también puedo ser.
3: Sí, pero no, porque vos a tus amigos lo ves diferente. El tipo es todo amor, todo cariño. La persona más buena del mundo.
2: Es honesto con la gente. Y cuando la gente nos quiere, los jugadores nos quieren, no los criticamos. Los adulamos, los pedimos que los convoquen. Por ejemplo, Scaloni se equivoca en no convocar a Valentín Gómez.
3: Claro, por ejemplo.
1: Incluso se equivoca en no llevar a Panichelli.
4: A un lesionado.
2: Exactamente.
1: Porque nunca sabes.
2: Exactamente.
0: Ok, para mí sus amigos, si ustedes respetan a sus amigos, yo voy a respetarlos.
3: O sea, ¿no te parece lindo?
0: Me parece lindo.
3: Antes de agarraguita, bueno, a la mitad.
2: ¿Qué pasa con Churín? ¿Juega al hockey? Claro. ¿Al pádel? ¿Por qué no lo llama?
1: ¿Hasta cuándo tiene posibilidad de cambiar jugadores, Scaloni?
4: No sé.
2: Creo que...
0: Tenía tiempo hasta hoy.
4: ¿Hoy no? ¿Mañana? Día.
2: ¿Mañana viernes, no es?
4: Sí.
1: Un día antes de que juegue.
2: Senesi tardó porque era por Valerdi.
4: Claro.
2: Valerdi. No, Mario.
0: Yo me voy.
3: No, pará, Mario, pará. Que coma
0: y que se muera.
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2: Ya es tarde.
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0: Mi figurita va para un chico pobre. Cualquier chico pobre que necesite figurita.
3: Bueno, no sé. ¿Cuál te falta?
2: Estamos en un reel.
0: ¿Eh?
2: Estamos adentro de un reel.
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0: Bien, yo también.
1: Papitas.
0: Código y todo, mira.
2: La selección de Brasil.
0: ¿Cómo odio ver argentinos con remeras de Brasil?
3: ¡Nico González!
0: Una bronca.
1: Me compré la camiseta de short de Brasil ahora.
0: ¿En serio? Dejate joder, no podemos hacer eso. Está mal. Sí,
1: es verdad, pero...
0: Está mal.
3: Hay cosas que también...
4: ¿Usás remera de fútbol? ¿Alguna vez?
0: Ya no, pero sí, porque estoy así. Ya viste la remera de fútbol, ya mi edad te queda muy mal.
3: Está muy bien, Mario.
0: Pero
3: vale.
0: Durante muchos años me la pasé usando... Y sobre todo del Chelsea, que es mi equipo...
4: Mirá, afuera.

0: eras un nenazo cuando no había nenazos.
1: Sí, era la del Chelsea, tengo hasta incluso...
2: De Gianfranco Zola.
1: ¿Qué grita? No entiendo. De golpe está comiendo, de golpe salta.
2: Es Luca Viale.
1: Grita, ¿qué le pasa?
0: Es su manera de comunicar. Okay, bueno, claro.
1: Y del Real Madrid también.
3: Ganó Florentino al final, ¿no?
0: Choreó.
1: No me pongo de selecciones de otros países.
4: Bien. Está bien, Mario, está bien, es verdad. Bien. Yo durante, de chico, mi camiseta favorita era la de Brasil, la usé. En un momento la dejé de usar justamente por eso. Y ahora de grande un día dije, che, quiero usar la camiseta de Brasil.
1: Está mal. Pero, los argentinos no tendríamos que usar camiseta de Brasil.
2: Chao, Mario.
1: Yo cuando veo a Nenito con camiseta de Brasil me da unas ganas de...
2: Pará, Mario. ¿Ganas de qué? Es un libertad, chiquito que está...
0: Usa
2: convertir la camiseta de Neymar.
1: Usa una zamarreada de decir, nene, somos argentinos.
2: Mario, ¿qué,
0: de la ropita, sí.
2: ¿Qué Chelsea fue el que te enamoró?
1: El de, el que estaba el peruano, ¿cómo se llamaba?
0: Farfán.
1: ¿Eh?
0: Farfán.
1: No, el otro.
2: ¿Pizarro?
1: No me acuerdo, ah.
2: El Solano.
0: No estuvo.
2: Que fue en Boca.
5: Newcastle fue.
1: No, pará. Ay, no me acuerdo.
2: ¿Qué? ¿Era un peruano?
0: ¿Era peruano?
1: Ahora está duda.
5: ¿Hacemos el Soler?
0: O Drogba.
1: No. Pero
0: peruano.
1: Todo el 90, el 2000 del Chelsea, ese me gustó.
2: O sea, el pre-Abramovich.
5: Claro,
2: el
5: pre-Abramovich. Un equipo chico de Londres.
1: Y hasta lo íbamos a ver.
0: Gerson.
1: Y pues yo trabajé, viste, en la BBC.
4: Qué pelota.
1: Entonces, cuando iba a grabar... Claro, yo era la voz en castellano de la BBC cuando había internet. Entonces tenía que ir hasta allá a grabar todos los programas y volvía. Y...
2: Lindo estadio.
1: Y después lo hicieron nuevo.
2: Sí.
1: Claro, lo hicieron nuevo.
2: Pero lo mantuvieron bastante, ¿eh?
1: Sí. Y cuando iba allá, iba a ver a Chelsea, era de Chelsea.
5: Mirá.
1: Por un operador que me enamoré de ahí, de la BBC.
4: Mirá la diferencia.
1: Sí.
4: Acá estamos con Mario Pergolini.
0: Sí.
4: Destacado.
0: Destacado conductor.
4: Destacado conductor.
1: ¿Ah, crees que estaba destacado
4: pesimista?
1: Acá. No. ¿Cómo pesimista?
4: Pesimista. Siempre diciendo siempre esto no. Atrás, esto no. Más. Y ayer Marcelo Hugo empezó su ciclo en Infobae.
1: Bueno, no lo vi.
4: Escúchame.
0: Para arriba.
1: No lo vi.
4: Escuchaste textual. Dijo: es el mejor mundial de todos los tiempos.
0: Ahí tenés.
4: Es realmente.
1: No te burles. No di la boca, ¿por qué me burlaría?
4: Es el mejor mundial de todos los tiempos.
1: Pero además, ¿por qué me burlaría?
4: Dos formas de vivir.
1: Pero no se puede ver.
4: Ahora vemos. Hay video, creo. Sí, hay video.
1: La verdad que no lo vi. Está con Infobae.
5: Es amigo mío, además, ahora.
2: Tiene derecho, Marcelo. Buenas
4: noches, amigo. Desde ahí salimos nosotros.
2: No, un abrazo.
4: El perro de Opi Morales.
2: Sí. El perro de Opi.
0: Osito.
4: Exactamente.
1: No está muy excitado, ¿no?
6: Hay equipo.
2: Hay equipo. ¿Qué? Pero está bien.
5: La buena onda que tiene la mesa.
1: No, lo que está es impecable.
0: Está impecable.
5: Nadie se queja de esa mesa, Mario, a diferencia de...
4: Pero para ahí quiero ver cuando dice lo del...
1: ¿Por qué la mesa es tan chiquita?
2: Porque el lugar tampoco es tan grande, Mario.
1: Pero podés hacerlo más grande.
0: ¿Por qué grita? Pará, está presentando el programa, Mario.
4: A ver.
6: El mejor mundial de todos los tiempos.
0: Ahí tenés.
6: Toma.
1: Esto es IA.
0: No pelea. No es IA.
1: Parece IA.
0: No, bueno. Lo pelea de a uno.
6: Será campeón, ojalá que no.
4: El otro, él dijo, él subió a la story diciendo que amaba a Joaquín.
2: Sí,
4: ¿alguna vez vos subiste diciendo que no le sabés ni el nombre?
1: Primero necesito saber quién es Joaquín. ¿Cuál de ellos?
2: Pará.
0: A mí no subiste nunca diciendo lo amo a Robby.
4: Lo amo.
0: A Robby.
5: Me cae 1000 puntos.
4: Ah, me cae 1000 puntos.
5: Al viejo me cae 1000 puntos. Yo le caigo 1000 puntos.
4: ¿Cuántos puntos te cae a vos?
5: ¿Cuántos son del
2: Mario, cero? ¿Podés regalar un elogio alguna vez para tu gente?
1: No son mi gente, pero no son mi gente. Son mis hijos.
5: Somos tu people.
2: Está bien, pero Mario, no puede ser todo.
4: Pero esta...
2: Todo tu sangre, hermano.
0: ¿Cómo ves la vuelta, Mario?
4: Esto es parte del
0: para
4: plan.
0: Para 35.000 personas,
5: nosotros
0: Mario.
5: Damos la vida por vos, Mario. ¿Cuándo
1: hay 35.000? Ahora en este momento hay 35.000
0: almas mirándote.
1: Tienen bot como loco, ¿no?
5: No,
0: estamos tilineados.
5: No, atrevido.
4: Un programa que no encuentra techo.
2: No conocemos el...
0: Tilineados.
2: Si nunca invertiste un pedo.
4: No encuentra. Ni para hacer trampa.
0: Ni para hacer... Ni para hacer mula.
2: A las 300 lucas, vale.
1: Tenés razón, la verdad que sí, a veces me dicen, che, pongámosle a los pibes, que déjate joder,
2: que sean orgánicos,
0: que la ganen ellos.
1: Pero en el tribunal, ¿cuánto tienen? 50.000.
4: No,
2: hemos llegado.
4: Muy bien. Es increíble que este año subimos mucho la cantidad de personas mirando.
5: Sí.
4: En relación a un programa que...
1: Que estaba acabado, claro. ¿Te acuerdas? El año pasado hasta pensamos si seguíamos no te acuerdas.
4: Debe de ser por el mejor mundial de todos los tiempos.
1: Sí, es el mejor mundial de todos los tiempos, sin duda.
2: Escuchá, y no ¿No creen lo mismo que Marcelo?
1: ¿Qué?
2: Es el mejor mundial de todos los
0: pero
2: tiempos.
0: Si acabamos de decir el primer bloque, que para nosotros es una mierda.
5: Yo creo, lo vamos a decir una vez que estamos ahí. Ahí capaz que lo sentimos.
4: Yo lo banqué al mundial, voy a bancarlo. Estuve esperándolo, no, pero el mejor de todos los tiempos.
1: ¿Te vas pasado mañana si vas a bancar?
4: No.
1: ¿Para dónde van primero?
2: Ayer
4: Kansas. ¿Conoces a alguien? ¿Tenés un point?
1: En Kansas.
5: ¿Vos fundaste Kansas, Mario?
1: No, déjame, no. Al
2: alguien
1: lado.
2: Tenés que conocer.
0: ¿Pusiste al presidente ahí?
1: Déjame pensar si tenemos amigos. Déjame buscar si tenemos amigos.
2: Pará,
1: en Kansas.
2: Ayer, ¿quién fue?
1: Tengo uno medio pijudo.
0: Ah, ¿sí?
2: Juaco, lo de.
1: Tengo uno.
2: El 16avo, Gianni iba a decir.
0: A Rocco Silfredi tenés entonces ahí.
5: El mejor mundial de todos los tiempos.
1: Sí. Tengo uno, pero muy millonario.
0: ¿Quién?
2: Sí, pero cancha
1: de un tipo tiene ahí canchas de fútbol, de todo.
0: ¡Ah, qué bien!
2: Llámalo.
0: Pasa que no hay
2: 2 horas menos, está laburando.
1: No, lo puedo llamar, pero si lo llamo...
4: ¿Qué le pedimos?
2: Vamos,
1: hay que no, los trata como reyes.
2: Lunes.
0: Hay que devolvérsela de alguna manera.
4: ¿Eh? Vamos a comer, que no llevo.
1: No.
0: Ah, bueno, entonces llama a Mario.
2: Un grilo, Mario, ahí.
1: Lo estaba reservando.
0: ¿Me prestás 200 lucas, Mario?
1: No.
5: Mario, ¿cuánto cobra?
1: ¿De cuánto? ¿200 lucas de qué? ¿Dólar o...?
2: Peso, Mario.
1: Tampoco.
2: ¿Y qué puede hacer ese muchacho por nosotros?
1: Y puedes ir a comer a buenos lugares en Kansas. Tiene restaurantes de... ¿Cómo se llama? De carne.
4: Mira.
2: Sí.
4: Ah, el que se llama carne es...
1: Sí.
4: Mira.
1: ¿Cómo sabías? ¿Eh?
4: Porque vi uno ahora.
1: Ah, mira. Sí, claro.
2: ¿Argentino?
0: Hay que se come.
1: No, hay un restaurante
4: copado que se llama Carne.
1: Sí, que es de este señor que yo conozco, que es millonario.
5: Bueno, Mario, la mejor cortes.
0: Los trayectos se
1: largos. Prometo decirle que van para allá.
2: Bien.
4: No, más o menos, depende. ¿Trayecto, dijiste?
0: Y no, por ejemplo, si vas a tener que ir a comer ahí, ¿será mucho?
2: No.
0: ¿O está todo por ahí?
1: No, grande Kansas, sí. Grande.
0: Y por ahí les queda lejos, entonces.
2: No me imagino grande.
1: Es un poco más grande que Miami.
5: ¿En serio?
1: Sí.
4: Ah, ¿sí?
1: Claro, grande, de ese tamaño.
2: Pero de tránsito, menos.
1: ¿No? Menos. Sí.
4: Escuchemos una cosa.
1: ¿A quién?
4: Vamos a hacer la pausa, ¿te parece?
1: No, quiero seguir con ustedes hasta morir.
4: No,
1: vamos
4: pero ahora...
2: Pausa. Mario, hay que vender, Mario.
4: Pausa, y vas a armarte un Gancia, que me dijiste que lo hacías.
2: Ah,
4: es
2: verdad.
4: Ahora venimos.
2: De hecho, Gancia viene por vos, Mario.
7: Antes podíamos mucho. Este año podemos pocardo. Paren la mano.
4: ¿Cómo andan, amigas?
8: Hola.
4: Dios, hay que bailar.
8: ¿Extrañaste este programa?
4: Sí, amigo, la verdad, porque este año estoy disfrutando mucho hacer el programa. Entonces, de hecho, no falté nunca casi.
8: Creo que no habías tenido faltas.
4: No, estoy... Este año estoy disfrutando mucho, entonces sentí que, bueno, que faltaba. Estoy contento porque quise volver. Para que no nos encontremos directo allá, porque el viernes hay tribunero.
2: Podrías haberte quedado allá.
4: Yo podría haberme... Pero elijo volver, Juan.
8: Sí, lo que pasa es que
4: elijo viajar todo
8: el juntos. Inicio del viaje es un momento bueno.
4: Sí, boludo.
2: Si no hacía como la selección que iban llegando
8: claro,
2: a
8: lo Messi, claro.
2: Me alzaba Marito cuando llegaba.
8: Se habla de temperaturas entre 38 y 39 grados.
4: ¿En serio?
5: ¿Sí?
4: En Nueva York, yo les puedo contar.
8: Tranquilo.
4: Muy amable.
1: Sí.
4: Gran clima me tocó. Gran clima, grandes días. La pasamos muy bien con Ubito. La pasamos muy bien.
8: ¿Tienen algo de la violencia?
4: La violencia se va a terminar, pero a Boca lo vamos a matar.
2: Ah, mira. La violencia.
4: No, dicen que la gente de Knicks le pegaba a la gente de Spurs.
8: ¿Pero viste algo de eso?
4: No, porque yo terminé. No, me está preguntando si yo vi algo en vivo. Yo terminé de ver la película y vi el último cuarto en un sports bar. Pero no llegué a ir
2: pero no
4: hasta...
2: estaba todo bloqueado. La zona.
4: No llegué a ir hasta Madison Square Garden y creo que Bryant Park había gente...
8: Sí, en Queens también había.
4: Pero no, lo vi en un sports bar, la gente estaba enojada. Hoy subí un video a los Gonza Cardoso.
8: Me dijo Joaquín
4: me
8: en
4: quedé
8: el auto.
4: En la puerta... En la puerta del... Va a estar en el blog también, pero quedaba viejo. Porque hoy jugando de vuelta.
2: Claro,
4: de vuelta. Entrevistando a la gente.
8: Hoy Juan de vuelta.
5: Buena idea.
4: Es de Augusto.
5: Buena idea.
4: Y la ciudad revolucionada por la final de los Knicks.
8: Claro. Esa era la...
4: Totalmente para nada revolucionada, incluso desinteresada, se podría decir, sobre la Copa Mundial de la FIFA.
8: ¿Sí?
4: Cero.
2: ¿Carteles?
9: Spurs in six. The NBA wants us to go more than 4 games. We ain't getting no calls today.
2: Mauricio.
9: The NBA don't want 4 games. They want more money.
5: Okay.
8: Ay, bajá de
2: cabano, conspiranoide. Pará.

0: Knicks 2-1, la gente estaba muy entusiasmado. Knicks in 5.
1: Knicks in 5.
2: Esto de los Yankees me da una bronca, boludo.
3: ¿En qué sentido?
2: Porque sí, se presentan diciendo el resultado de la serie siempre.
3: Ah.
2: El pedo, boludo. No te...
0: Tuvieron suerte, no tienen chance.
3: I don't chance. I don't chance.
2: ¿Ves?
0: Opinions, opinions of the game, opinions.
1: Opinions.
3: Opinions.
1: Estaba vendiendo media luna.
2: Ahora vino
3: Next Gen
1: 5.
2: Next Gen
3: 5. Bueno, todo, mucho Next Gen 5.
4: Sí,
3: ¿no?
4: Mirá este melenudo. Ahora nombra uno que no sé quién es. Vos sí sabes.
2: Jalen Brunson. Che, este, la figura de Knicks. Estrella total.
1: Jalen Brunson.
0: My engineer.
1: Eres increíble.
3: My doctor.
0: But, Daddy, yo,
1: work.
0: Cat Daddy, man, we got him next
3: time.
0: Yo,
3: yeah,
0: Cat Daddy,
4: now,
0: for
4: yo.
0: Real. MVP.
4: Yo.
0: Thank you, thank you.
4: Yes.
3: ¿Y por qué no lo puso
4: ayer? Fuck the alien.
0: No,
4: me dice que
0: no,
4: le chupe
0: no,
4: a Wemby.
0: Fuck New York on top, baby. Yes, New York on top, baby. Fouls. Yo, fuck Wemby.
4: Fuck
0: he
4: Wemby.
0: Ain't nothing without the fouls. Fuck Wemby, dice la gente.
1: Wemby llama.
2: Che, pero la ciudad bien o violenta.
4: No, viste que los Yankees...
3: Pero
4: que
3: es
2: por eso, pero capaz que está más violenta todavía.
4: New York tiene su violencia, sí. Pero... Viste que también están jugando un poco. Están jugando un poco, pero cuando te quedas cuenta se están agarrando a piña, pero...
2: Sí, pero es verdad que las piñas no son...
4: No es lo mismo.
1: No es una bataola.
4: No, no se sentía picante. Creo, por lo menos eso...
3: ¿Dónde paraste?
4: Yo paro con mi banda, ¿viste? En el Central Park, Park Lane.
3: En el Central Park, bien.
4: Paramos en Central Park y, bueno... Como
3: Bryant también. Park es un gran lugar para la gente que no ha ido a New York.
1: Yo
3: y,
1: nunca fui.
3: Bueno,
1: yo nunca
3: es un fui. Gran lugar.
4: Bryant Park es donde ponen las pantallas para ver películas.
3: Claro, y al lado de la biblioteca de New York.
4: Bien.
3: Y
4: nosotros pasamos.
1: ¿A cuánto está de Times Square?
3: Uy, cerca.
1: ¿Cerca?
3: No, no, cerca. Porque es en la 42.
1: O sea, estás caminando. Se puede hacer
3: y es un poco infravalorado por la existencia de
4: Central
3: Park.
4: Ah, pero es distinto. El Central Park es gigante.
3: Está claro,
2: no, pero tiene su mística.
3: Este es un
2: mística.
3: Gran lugar.
4: Sí, gran lugar, pero también está Union Square. Es más como una plaza. Igual claro. Ahora se llama Park, Bryant Park, pero...
2: ¿Qué te pasó? ¿Qué dijiste? ¿Sabés qué me pasó?
4: Nos, tengo como muchos recuerdos de nosotros juntos en Nueva York. Y estuvimos unas horas.
2: Sí,
4: pero debemos saber que caminamos un montón, ¿o no?
3: Fue infernal. Fue... Realmente fue infernal.
4: Pero o sea, nosotros fuimos. Hicimos puente de Brooklyn. ¿No? Nosotros
3: Franco
4: fuimos al puente de Brooklyn.
2: No.
3: No, no
2: fuimos. No, no, nosotros ¿no? fuimos a Little Italy.
4: Después. Ah, no, bueno.
3: Llegamos hasta
4: que...
3: ahí. Hasta Little Italy.
4: No, empezamos en Central Park y después caminamos hasta abajo.
2: Pará, tampoco, no llegábamos.
4: Pensé que habíamos ido al.
3: No, pero igual haber sido perfectamente.
2: 70 cuadras caminamos, 70 cuadras caminamos.
1: En este viaje solo iríamos en caso de que Argentina llegara a la final.
4: Sí, sí, lo pensamos. Es bueno.
3: ¿Qué? Solo
1: en sí, pero es difícil, digo, no, no, ojalá, pero difícil que sea tan increíble
3: claro.
1: Igual, ¿eh? Es un cierre de oro.
4: La banda merece un Nueva York.
1: Sí.
4: Qué ciudad.
2: Pero cómo no palabramos un partidito más en Nueva York, eso es lo terrible.
1: La selección, decís, claro, Messi, va, claro, va, Messi.
4: Mica.
3: Mete, hombre.
4: Y acá se nos va.
2: Estaba Castrito.
1: Mira el pelo, Alfred, estás mejor ahora, ¿eh? ¿Ves?
3: Sí.
4: Ah, esto es el plazo.
3: Apenas llegamos.
4: Che, ponele más agua al mate, Juan.
1: Perdón, es que no entra más. Empieza a
3: entonces apenas llegamos.
2: ¿Cómo has cambiado tu look capilar con los años? ¿Eh?
4: Cambiando,
2: cada año
4: amigo.
2: Algo diferente.
4: Hay que hacer algo.
3: Y Robbie estaba bien, me acuerdo,
2: no,
3: hasta
2: el Central,
3: hasta no, hasta Times Square.
4: No, en Times Square ya
3: muere.
4: Estaba. En Times Square le sacamos Robert, paramos a comer.
3: Ese.
4: Y dijo, paremos, por sí. Favor. Y después dijo, yo
2: es
4: no vuelvo
2: a Calvario,
4: ahí.
2: Arranca Calvario.
3: Y ahí arranca.
4: Bueno, ahora lo vi, ¿te acordás que ese día vemos a King Kong agarrarse a piñas?
3: Sí.
4: Este King Kong estaba...
2: No, hicimos de todo, boludo.
3: Mirá.
2: Acá ya no. Acá ya hay algo no está. Acá ya hay algo no está.
4: Yo conozco esa mirada. Yo conozco la mirada del tigre, de Eye of the Tiger, ¿eh?
2: Acá
1: terrible.
2: Ya hay algo no está.
4: Take me to my home.
3: Me lo había olvidado.
2: Es terrible, hijo de puta.
3: Yo creo que cada vez que fui a New York saqué la misma foto.
2: Sí,
3: para
2: sale siempre, son siempre la misma foto.
3: Siempre la misma foto.
4: Ahora, Augusto era la primera vez que iba. No paré de caminar los tres días. Hice todo lo
3: claro,
4: que
3: sí, claro, boludo.
4: Pero los había hecho en enero.
1: Bueno.
3: Pero te atrapa.
2: No,
3: si
2: y
3: te
2: obliga.
1: Te obliga
2: a un amigo
1: hacerlo,
2: lo está viviendo por primera vez.
3: Sí.
2: ¿No?
4: Aparte sacamos buenas fotos.
2: Y yo, ese material va a valer la pena.
3: Sí. Nueva York es una ciudad para quedarse.
2: Para mí no, contra. Yo para mí mucho enoja.
1: ¿No, vos? ¿Por qué, Ger?
2: No,
1: prefiero. Cara.
2: Cara, pero además...
3: Bueno, pero saquemos... Todo, boludo, saquemos...
1: todo realmente. Van todos los mejores artistas todo el año.
3: Saquemos el tema económico del medio.
1: Mundo.
4: Claro.
3: Saquemos el tema económico del medio.
4: Bolsillo de payaso de la vida.
3: Bolsillo de payaso o vivir bien.
1: Normal.
3: En Nueva York.
1: Normal.
3: O vivir bien en Madrid.
2: Yo Madrid.
4: Lo que pasa es que ahí generalmente, lo hablábamos con Augusto, la respuesta correcta es Madrid. Es mucho más cómodo, mucho más fácil. Pero Nueva York es mejor.
2: ¿Es mejor?
4: Nueva York es la mejor ciudad del mundo.
2: Yo no digo que Nueva York no tenga fortaleza en el ranking, pero fuerte. O sea,
3: fuerte.
2: Imponente.
3: Fuerte.
2: Pero a Madrid no le gana para mí bajo ninguna circunstancia.
4: Para vivir parado en Nueva York tenés que tener mucha plata.
1: Claro. Claro,
3: sí,
1: son muy
3: por eso saquemos la plata del medio de la ecuación y hablemos de la vida, de lo divertido que puede ser vivir en tal o cual lugar.
1: Claro.
3: Y de pero en algún momento la belleza de la ciudad...
4: No, te acostumbrás.
3: Se corre.
2: Sí, pasa lo contrario. Por ejemplo,
4: yo la tercera vez que vine a la Croce de Álvarez Thomas, como que ya me acostumbré al cartel de Cordera de la
3: esquina. Y nosotros mismos en una ciudad que es Buenos Aires, recontra visitada por el mundo.
4: No, igual, ¿sabes lo que te digo? Yo cada vez que vengo con el auto para Vorterix, a veces me manda por el medio de Palermo, de los parques.
2: Sí.
4: Y justo agarro como en un senderito donde de noche hay prostitución.
2: Sí, la zona, la zona famosa de
4: donde de noche hay prostitución, de día,
3: buena cantidad,
4: muchas veces agarro agarro el atardecer y cada vez que paso digo, che, esto está buenísimo. Sí, y hay veces, esto ya... Peco de sentimental.
2: Rozando la mística.
4: Quizás el único que me acompaña, Joaquín. A veces paro el auto y me siento en un banco.
2: A lo momo.
3: Momo.
4: Pero me...
1: A lo momo.
3: A contemplar la negra.
4: Yo sabía que no me acompañaban. Yo sabía dónde me estaba metiendo.
3: ¿Hace sonar los tres cilindros o no?
4: Yo sabía dónde me estaba metiendo. Pero a veces pongo baliza y me siento... hay una parte que es muy linda, boludo. Y por más que me acostumbré... Digo, es un gran lugar.
3: Hay otro gran lugar que a mí me pasa y también me quedo a contemplarlo. No me quedo porque me atropellan. Pero es cruzar Libertador y el Monumento a los Españoles de Porto.
4: Tremendo.
2: Hay una buenísima.
3: Cae el sol ahí.
4: Tremendo.
2: Hay una buenísima volviendo de La Plata que es... todo Puerto Madero medio de costado.
1: Sí, como te pega el sol. Sí. Es impresionante la tarde, el atardecer.
3: ¿Que vas por el costado?
2: Sí. Volviendo de La Plata para...
1: Sí, sí, por autopista Buenos Aires La Plata, el final. Cuando estás volviendo...
4: Esas cosas que Buenos Aires las tiene. En Nueva York, por ejemplo, un lunes a la tarde puede haber una van premier de una película de Spielberg.
3: Claro, a eso me refería.
2: ¿Cuánta gente había en el
4: lunes
2: lugar?
4: A la tarde,
3: a eso me
4: cualquiera. Spielberg.
3: Spielberg
4: y
3: el juego 3 de la final de la NBA.
1: Claro,
3: y
1: en simultáneo.
3: El mundial a 2 días.
4: Suena locura.
3: ¿Entendés?
4: Todo eso a la mismo tarde, lugar. ¿Entendés? Era como...
2: No, culturalmente es insuperable.
1: Bueno, pará, vamos a meternos en el mundo, Esteban.
3: Y de las cosas que, que no sabés que existen.
4: Obvio.
3: En ese mismo momento, en ese mismo lugar.
4: Y en la mitad, una reunión en la ONU sobre el destino de la geopolítica.
3: Bueno, con 25 presidentes.
2: Trump en el lugar.
4: Trump
2: presidente en el lugar.
1: Y el Tiny Desk.
4: En simultáneo, boludo, de verdad. Es una locura. Spielberg.
1: ¿Cómo? Todo. ¿Cómo es él? ¿Qué gestos le viste? Asquerosito. Divertido. Viejito.
4: Voy a decir las celebridades que estaban.
1: Bien.
4: Estaba Spielberg, estaba Emily Blunt, que es la protagonista de la película.
3: Muy tocado.
2: Chiquitito.
4: No, estaba
1: ¿pinchado?
4: Seguramente tocado. Chiquititísimo. Puede ser Mario Eder. Cosas que me dejan tranquilo de Steven Spielberg. Estaba muy maquillado.
3: Sí.
4: Para mí, peca de famoso de antes, como que sale a todos lados súper maquillado. ¿Entendés?
3: Sí, perfecto.
4: Como famoso de tele.
3: Perfecto. Que no puede salir si no está maquillado.
4: Claro. ¿Le queda mal la ropa? ¿No tiene percha?
2: Señor Bien. Mayor.
4: Es un hombre grande.
1: Hombros muy cercanos,
2: sí. Pero ¿cómo lo viste?
3: Metele un zuncito a los labios.
2: Cabeza.
4: No, boludo, impecable.
2: O sea, vigente.
3: No, sí. Super labios.
4: Seguro. Igual históricamente tiene esos labios, ¿eh?
1: Él
4: llega, es el
1: rey del mambo.
4: El hombre más famoso del lugar. Más famoso que cualquier actor o actriz, que eso es raro igual, ¿eh? Y sí, sí.

0: Spielberg.
1: Y ese Steven Spielberg. Es el que todos decían, Spielberg.
2: ¿Viste algún choluleo de famoso con Spielberg?
0: Buena pregunta.
1: Todos lo saludaban. Boludo, ese Steven Spielberg.
2: Pero era como que esperaban el saludo.
1: Él pasa, no, él iba con una especie de agente de prensa al lado que le iba diciendo con quién parar, con quién no parar.
2: Ah, okay.
1: Y él paraba con la mejor, ¿eh? Notas así como las que serían con Pelicioni de claro. 15 minutos.
2: A dos mates.
1: 15 minutos se quedaba.
0: Hola, Steven, somos de Bondi TV.
1: Sí.
2: Hola, Steven, carnaval stream acá.
1: Y después...
2: Contame una toma de esto.
1: Estaba Better Call Saul, el Bob Odenkirk.
2: Sí,
3: bueno.
2: Ah, mira.
0: Genio.
1: Simon Pegg, el de Misión Imposible.
0: ¿Ellos actúan también? ¿En la prueba estaban invitados?
1: Algunos sí, otros no. Bien. No, Colin Firth actúa, Paul Dano no, estaba Paul Dano también. Pero me emocionó ver a Spielberg. Porque
3: sí, esas personas viven
2: me
3: en
2: Nueva York. Me aplastó el gigante, ahí está. ¿Es la frase o no?
1: Bob Odenkirk y Simon Pegg.
2: Diría Calamaro.
1: Sí. Es que... Sí, supongo que para alguien que le gusta tanto el cine y es Steven Spielberg, y sabés, son boludeces, detalles, pero cuando lo tengo ahí al lado, que él estaba dando la nota, lo tengo realmente al lado,
2: claro.
1: Y se escucha la voz. Claro. Y yo le conozco mucho la voz a Spielberg, boludo, y simplemente
2: tu foto es como
1: escuchar el tono.
2: Una foto de Cristo Redentor, amigo.
1: Sí, sí. No, es que no quise
0: pedir nada.
1: Era muy desubicado.
2: Poné la foto.
3: ¿Qué tan desubicado era?
1: O sea,
3: nadie en todo el evento le pidió una foto. Y...
1: No.
3: Y no, entonces no.
0: No, está bien.
3: Entonces no.
2: Es el pavo de azúcar.
0: Es lo que hay.
1: Ahí es el pavo de azúcar. Ahí estoy realmente, o sea, estoy a de tocarle así, decirle, si yo ahí digo, Steven, él
0: mira.
1: Eso
0: podría haber sido, ¿eh?
1: También capaz me... Vos lo hacías.
3: Claro. No, yo no.
1: Alfredo.
0: Es como Gianni. Sí.
1: Alfredo volvía con selfie de Hollywood por doquier.
3: Sí. Alfredo.
1: Pero...
2: Les pasó en el de Netflix, ¿te acordás?
0: Claro, que no nos dio también. Para pedir fotos. Sí, exactamente.
1: Estaba chulera,
2: era un buen día.
1: Ya, boludo. Mucha estrella de Hollywood.
3: Sí.
1: ¿Quién
3: te queda?
1: No, millón de personas. Muchísimo.
0: Pero igual pará. ¿Cuánto hay por arriba de Spielberg en el mundo del cine que te queda por ahí? No hay tanto más, de verdad. Por arriba de él no hay, ¿eh?
3: Tarantino.
1: No, Spielberg es más.
0: Sí, es más.
3: No, yo no tengo idea.
1: Para mí, no, en mí.
0: Y Jordan, boludo. Es como vos,
2: tope.
0: Es como Germán encontrarse a Jordan
1: y
0: en un
1: evento. Es como encontrarte a Jordan, sí.
3: Realmente sería...
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